0: desde que nos levantamos hasta nuestro descansar, está dentro de los propósitos y la voluntad soberana de Dios. El agente de cambio que Dios forma en la marcha no se queda en el desierto esperando de manera pasiva que se cumpla la voluntad de Dios. Por el contrario, sabe que el instrumento llamado y escogido por Dios para que se cumpla su palabra en y a través de su vida, así lo entendió José, que llevó a que su familia pasara a pueblo. José llegó muy temprano a Egipto, de 17 años, en una condición no muy favorable, vendido, pero luego nos relata la Biblia que es puesto delante del faraón cuando tiene 30 años. ¿Qué quiere decir esto? Que hay 13 años en los cuales José estuvo trabajando en la casa de Potifar y encerrado, recluido en la cárcel. No sabemos cuántos años fueron de una manera precisa en cada lugar, pero sí sabemos que en ese tiempo fue formado por Dios porque estaba siendo preparado para una gran tarea. A los 30 años, el faraón lo pone sobre todo Egipto como gobernador. Por su palabra, se gobernaría todo, aún aquellos que fueron injustos con su vida, porque todo estaba dentro de los planes y la soberanía de Dios, quien estaba formando a José. Los propósitos de Dios para nuestra vida son de bienestar y bendición. Sus caminos y pensamientos son más altos que los nuestros, y en ese camino de cumplimiento pasaremos por lugares y situaciones que jamás hemos pensado, pero que están en los planes de Dios. Nuestra seguridad es que Él está con nosotros y su amor nos sustenta. Quiero preguntarle algo. ¿Cuántas veces hemos rechazado la formación de Dios porque no entendemos su proceso de enseñanza? Es importante que abramos nuestro corazón delante de Dios para tener comprensión de su proceso en nuestra vida y agradecerle por esto. Mi Padre Dios, nos acercamos a ti agradeciéndote por tu misericordia y bondades, reconociendo que todo lo que ocurre en nuestra vida en el día a día, desde que nos levantamos hasta cuando vamos a descansar, están dentro de tus propósitos y tu soberana voluntad. Gracias por hacernos esos instrumentos llamados y escogidos por ti para que cumplamos tu palabra en y a través de nuestra vida. Hoy nos volvemos a ti, Señor, reconociéndote y pidiéndote perdón porque muchas veces no hemos entendido tus propósitos y los hemos estorbado. Pero hoy hemos tomado la decisión delante de ti de dejar que tú vivas tu vida en y a través de nuestra vida y que cumplas tus propósitos, porque sé que ellos son de bienestar y bendición. Tus caminos y pensamientos son más altos que los nuestros. Por eso, gracias te damos desde ya por cada situación que seguramente atravesaremos, pero queremos decirte que nos vamos a disponer a hacer siempre tu voluntad. Gracias por darnos la seguridad de tu presencia en cada una de nuestras vidas. Oramos en el nombre de Jesús. Amén.
1: Sé que estás cansado de luchar y has dicho, no puedo más, Señor. Piensas que al decirlo es porque todo se derrumbó para ti. Pero quiero que sepas que el decir no puedo más, Señor, solo activa algo a tu favor. Que Dios pelee

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Así continuamos acompañándolos a esta hora en este espacio de momentos de gozo y alabanza. Es bueno saber que Dios está con cada uno de nosotros en medio de las pruebas para darnos la fuerza que todos necesitamos y recordarnos que nunca estamos solos. Por eso, gracias a cada uno de esos intercesores diarios que continúan acompañándonos en este tiempo, apoyándonos en nuestro momento cuando presentamos cada una de las peticiones. El saludo para Teresa Posada nos dice: Martín, buenas y bendecidas noches. Nos comparte lo que expresa Mateo capítulo 10, versículo 32. A cualquiera, pues, que me confiese delante de los hombres, yo también le confesaré delante de mi Padre que está en los cielos. Muchas bendiciones, nos dice, un abrazo grande, gracias, porque es importante. Siempre que nosotros tenemos esa determinación de orar los unos por los otros, Teresa, recordamos también la palabra del Señor, como en Isaías capítulo 41, versículo 10, nos dice: No temas, porque yo estoy contigo. No te desalientes, porque yo soy tu Dios, te fortaleceré y te ayudaré. Te sostendré con mi diestra de justicia. No temas ni te desalientes, nos dice este versículo. ¿Y sabe por qué? Porque Dios comprende que el miedo y el cansancio son humanos. Sin embargo, nos pide no rendirnos ante la angustia. Imagínese ese papá Dios cuando nos dice: Yo estoy contigo. No es una visita pasajera, es una promesa constante de compañía en medio de la tormenta. También nos expresa: Te fortaleceré y te sostendré. Cuando sus propias fuerzas puedan fallar, se pueda sentir que ya no podemos más, la mano de Dios es allí donde nos sostiene para evitar que caigamos. Las dificultades de la vida no significan que Dios se haya olvidado de nosotros. A menudo los momentos más oscuros son el escenario donde su paz se vuelve más real y transformadora. Su presencia divina no siempre borra los problemas al instante, pero sí nos dota a cada uno de nosotros, porque somos sus hijos, de valentía, de claridad, de aliento, y mire que son necesarios para atravesar esas dificultades y salir renovados. Descansemos hoy en la certeza de que su amor es más grande que cualquier tormenta y que su mano nos guía hacia un nuevo amanecer. Siempre que tengamos la oportunidad de estar cerca del Señor, sabemos que todo puede cambiar. Nada nos transmite más seguridad que saber que Dios está con nosotros. Cuando tenemos esa noción, todo parece más fácil porque sabemos que no estamos solos. Dios está siempre con nosotros, con sus brazos abiertos para recibirnos. El problema es que muchas veces nosotros no estamos con Él. Frecuentemente nos alejamos de Dios, le damos la espalda y luego decimos que no sabemos por qué las cosas no van bien en nuestra vida. Josué capítulo 1, versículo 9 nos dice: Ya te lo he ordenado, sé fuerte y valiente. No tengas miedo ni te desanimes, porque el Señor tu Dios te acompañará donde quiera que vayas. Pero si Dios está conmigo, algunos se estarán preguntando a esta hora: bueno, ¿y por qué me suceden cosas tan malas? ¿Por qué me pasan circunstancias que yo no entiendo? ¿Por qué tengo que atravesar este valle oscuro, si podemos expresarlo de esta manera? Es la forma con la cual nosotros humanamente preguntamos. El hecho de que Dios esté con nosotros no significa que nunca vamos a tener aflicciones. Hay momentos en los que pasamos por dificultades, pero eso no significa que Dios nos abandonó. Manténgase libres del amor al dinero, nos dice, y conténtense con lo que tienen, porque Dios ha dicho: Nunca te dejaré, jamás te abandonaré. Así lo expresa Hebreos capítulo 13, versículo 5. En medio de los desafíos, de las aflicciones, Dios está presente y nos ayuda a soportar cuando viene esa dificultad. Cuando perseveremos en esos malos momentos, allí es donde ganamos madurez y crecemos en nuestra vida espiritual. Por eso es que hoy le decimos al Señor: Gracias por ayudarnos, gracias por defendernos y gracias también por estar con nosotros.

Perdónanos, Jesús. Perdónanos por la falta de santidad. Perdónanos por la religiosidad y el legalismo. Perdónanos por la pereza, la apatía y la negligencia. Perdónanos. Perdónanos por la inconsecuencia entre lo que predicamos y lo que vivimos. Perdónanos, Jesús. Perdónanos por la indiferencia delante del necesitado. Oh, perdónanos. Perdónanos por no hacer la gran comisión y extender tu reino. Perdónanos. Perdónanos por la falta de sometimiento a las autoridades, la rebelión y la desobediencia. Perdónanos. Perdónanos por el orgullo, la envidia, los celos, la murmuración y las raíces de amargura. Perdónanos. Perdónanos, amado Jesús, por consentir la pornografía y la inmoralidad sexual. Perdónanos, oh Dios. Perdónanos por no reconocer nuestros errores. Perdónanos por permitir que el mundo entre a la iglesia, sus modas, sus costumbres, sus filosofías y conceptos. Perdónanos por los falsos apóstoles, por los falsos profetas. Perdónanos por los falsos evangelistas, por los falsos pastores. Perdónanos por los falsos maestros, por los falsos adoradores, por las falsas ovejas, por los falsos creyentes. Perdónanos, Jesús. Perdónanos por la hipocresía, por la dureza de nuestro corazón, por la apostasía. Perdónanos. Perdónanos por no practicar el ministerio de la piedad. Perdónanos, Señor Jesucristo, por el mal manejo de los recursos recibidos, por ejercer mal nuestra mayordomía. Perdónanos, oh Rey. Perdónanos por aprovecharnos de la fe para nuestro propio beneficio y creer que por dinero podemos negociar contigo las bendiciones. Perdónanos, oh Dios. Perdónanos por el abuso del poder y la autoridad, por creernos dueños de tu grey. Perdónanos, Jesús. Perdónanos, Señor, por dar tan mal testimonio a una sociedad que necesita ver tu rostro en nuestras acciones, en nuestras vidas. Perdónanos, oh Rey. Perdónanos, oh Dios, porque muchas veces hemos ofrecido fuego extraño delante de tu altar. Perdónanos. Perdónanos, Señor, porque siendo reyes y sacerdotes hemos maldecido nuestra tierra por causa de nuestro pecado y aún con nuestras palabras. Perdónanos. Perdónanos por los deseos de los ojos, los deseos de la carne y la vanagloria de la vida. Perdónanos, perdónanos. Clamamos a ti, oh Dios, clamamos. Haz sobreabundar tu gracia en medio de tu iglesia. Que la sangre de Jesucristo perdone nuestros pecados y nos limpies de toda nuestra maldad. Que la unción de tu Espíritu Santo pudra todos estos yugos de esclavitud. Que toda la iglesia pueda experimentar un nuevo nacimiento, una verdadera vida de cambio. Pon el querer como el hacer por tu buena voluntad, estar todos juntos y unánimes, caminando bajo la dirección de tu Santo Espíritu, ungidos todos los días de nuestra vida. Queremos aprender de ti, Jesús, tu mansedumbre y humildad. Que tu iglesia sea conocida por el amor y que hagas de nosotros verdaderos adoradores en espíritu y verdad.

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2: Continuamos acompañándolos con momentos de gozo y alabanza. Gracias a quienes están con nosotros en este tiempo muy valioso, donde oramos, presentamos al Señor cada dificultad, recordando que Él nos oye. Él está ahí, como siempre, atento al ruego de cada uno de sus hijos. A esta hora saludamos a Gloria. Gloria, muy buenas noches, bienvenida.
3: Buenas noches, hermanos de gozo de alabanza. Dios les bendiga grandemente. Saludo muy cordial, con mucho respeto para el pastor invitado y para todos los hermanos del Nuevo Continente. Muchas bendiciones por esa labor tan hermosa y maravillosa. Nos consuelan con sus enseñanzas, en fin, nos llegan al alma, al corazón. Tengan la bondad de volver a repetirme la petición de anoche. Muchas bendiciones y muchas gracias. Dios les bendiga grandemente y que estén muy bien. Feliz y bendecida noche, que descansen y muchas gracias.
2: Igualmente, Gloria, qué bueno que nos esté acompañando. Con todo gusto, aquí estamos prestos para apoyarlos en nuestro tiempo muy especial de oración. Y nos dice precisamente Cecilia: la oración nos fortalece, nos acerca a Dios y nos ayuda a enfrentar cada situación con fe. Por eso en Mateo capítulo 7, versículo 7, dice algo muy importante de la oración, que lo puede todo. Y por eso aquí estamos unidos y unánimes para presentar al Señor cada necesidad, cada petición, reconociendo que Él está ahí atento a cada uno de nuestros ruegos. Por eso, en esta noche también saludamos a Ligia Vega y gracias por estar acompañándonos a esta hora. Dice, unidos en oración y con todos los hermanos de momentos de gozo y alabanza, oramos por Miriam Aponte, que todo lo que tiene que hacer con la DIAN sea lo correcto y quede a paz y salvo. Que el Espíritu Santo la ilumine y todo salga bien. También nos dice que oremos por Nuevo Continente y sus colaboradores, para que sean bendecidos, por mi salud, la de toda mi familia, con acción de gracias en Cristo Jesús. Amén y amén. Claro que sí, Ligia. Por eso presentamos estas peticiones, reconociendo que del Señor encontramos esas grandes respuestas a nuestras necesidades. Siempre que hay circunstancias difíciles, hallamos esa respuesta de parte de Dios. Por eso, qué bueno que usted y yo nos mantengamos firmes y sin fluctuar en la fe. Nos dice Deuteronomio capítulo 28, versículo 12: y el Dios de paz os apure de toda buena obra para que hagáis su voluntad, haciendo Él en vosotros lo que es agradable delante de Él por Jesucristo. Por eso Jehová abrirá para cada uno de nosotros ese buen tesoro para bendecirnos en todas sus obras con sus manos poderosas. Padre, hoy venimos ante ti con nuestro corazón. Reconocemos que tú eres el dueño del oro, de la plata y el proveedor de nuestro hogar. Ponemos en tus manos, Señor, como estas peticiones que hemos dado a conocer, por empleo, por esa labor diaria, por cada esfuerzo que se realiza con las manos, Señor, que tú nos has dado para que podamos realizar ese buen trabajo. Por eso, Señor, te pido que bendigas las manos de tus hijos para que esa obra que ellos realizan sean también fortalecidas y contengan, Señor, el deseo ferviente de tener lo necesario y lo suficiente. Danos sabiduría, diligencia y gracia, Señor, para que todos aquellos que al igual necesiten un empleo, Señor, tú abras una nueva puerta, abras esos caminos de bendición que nadie puede cerrar. Por eso, Padre, oramos a esta hora por esas finanzas. Te pedimos que ordenes nuestra economía. Aleja, Señor, la escasez, la angustia y el peso de las deudas. Danos, Señor, la inteligencia para poder administrar con fidelidad lo poco o mucho que tú nos das. Y haz que ese sustento rinda para cubrir todas las necesidades de la familia. Gracias, Dios, por ese sustento que tú permites llevar a cada una de las alacenas que la paz gobierne su mente, gobierne también en sus trabajos y refleje esa bondad que solamente podemos demostrar delante de ti. Oramos, Señor, en el nombre de Jesús. Amén. Gracias, Ligia, por estar con nosotros. Blanca Luz Rico Telles, Blanca Luz, qué bueno también saludarla. Muy buenas noches. Nos dice bendiciones para todos. Sigo pidiendo apoyo en oración por Gabriel Huertas, por su familia que ya nació. Gracias a Dios que estamos orando y clamando a Él para que Él pueda ubicarse laboralmente por Gabriel, por su economía. También nos dice Blanca Luz que estemos orando por su salud, su trabajo y también su economía. Claro que sí, Blanca Luz, reconocemos que del Señor tenemos todas las cosas y Él es quien realmente nos ayuda en medio de nuestras dificultades, en medio de las circunstancias difíciles que a veces se presentan. Por eso el Señor va delante de ti, Él estará contigo, no te dejará ni te desamparará. No temas ni te acobardes, nos dice Deuteronomio capítulo 31, versículo 8. Amado Dios, nos acercamos a ti hoy llenos de fe, pero también buscando la paz que solo tú puedes dar. En este momento ponemos en tus manos cada una de esas circunstancias que estamos enfrentando. Tú conoces, Señor, cada detalle, cada intención, y de verdad que tú conoces, Señor, esas situaciones que pasan alrededor de tus hijos. Pero, Señor, tu palabra en Deuteronomio capítulo 31, versículo 8, nos permite que tú vas delante de nosotros, que estarás con nosotros y que nunca nos vas a dejar ni nos vas a desamparar. Por eso hoy hemos decidido no temer ni acobardarnos ante las dificultades, las leyes humanas o la incertidumbre del futuro. Por eso, Señor, gracias porque tú nos sostienes con cada una de esas promesas de fidelidad. Te pedimos de manera especial que tomes el control absoluto de todo lo que sucede, Señor, aquello que esté involucrado, que quite la paz, que robe esa paz y ese bienestar de cada uno de tus hijos. Que esos corazones, Señor, tengan esa sabiduría y mantengan esa rectitud y discernimiento para que actúen en total justicia. Que toda confusión sea aclarada, que la verdad salga a la luz con poder, y cualquiera que sea el obstáculo o el plan en la contra de cada uno de tus hijos, aquellos que están, Señor, deseosos de hallar esa salud, sabemos que la encontramos contigo. Padre, imploramos tu favor y tu misericordia para que ese resultado de todo lo que esté allí, Señor, podamos nosotros confiar en que tú eres nuestro defensor por excelencia. Gracias, mi buen amado Padre, porque estamos contigo. Tú escuchas el clamor de cada uno de tus hijos a esta hora, representando una familia. Declaramos, Señor, que esa victoria, esa justicia y esa paz se manifestarán en cada una de nuestras vidas. Oramos a ti, Señor, en el nombre de tu Hijo Jesús. Amén y amén. Otra de las peticiones que nos llegan por aquí, queremos agradecerles precisamente a ustedes, nuestros fieles oyentes, que están constantemente pasando en un tiempo muy especial, y por eso cada vez que nosotros presentamos al Señor esas peticiones, tenemos ese reconocimiento y tenemos esa forma tan singular de poder participarles de lo que el Señor tiene para nosotros. Un saludo muy especial para Johnny Zapata desde la ciudad de Ibagué. Él nos comparte lo que dice Proverbios capítulo 4, versículo 23. Sobre toda cosa guardada, guarda tu corazón, porque de él mana la vida. Sabemos que nuestro corazón es la sede de nuestros pensamientos, decisiones y emociones. Si los cuidamos con la ayuda de Dios, evitaremos que nos alejemos de él y tendremos una vida plena, en paz y con propósito. Y nos dice también Johnny, recordemos, nuestro corazón importa muchísimo. Lo que pensamos, lo que sentimos y lo que elegimos hoy construye el mañana. Por eso también nos manda un momento de oración y nos dice, Señor, ayúdanos a guardar nuestro corazón en tus manos. líbranos de todo lo que nos aleja de ti y danos sabiduría para decidir bien y llenar nuestra vida de tu presencia. Hoy 30 de septiembre ya estamos finalizando este mes y hemos contado con la ayuda de Dios, con su socorro, con todo lo que Él tiene preparado para que nosotros podamos gozarnos y deleitarnos en Él.

Él es Alejandro Alonso. Esta canción titula Oración. Así continuamos acompañándolos a esta hora de la noche en momentos de gozo y alabanza. Gracias a quienes continúan de una manera especial acompañándonos en este tiempo de gratitud al Señor por todas las cosas que realmente Él nos da. Y por eso cada vez que tenemos esa posibilidad de presentarnos delante de Él, de reconocer que sin Él no podemos hacer absolutamente nada. Por eso, gracias al Señor por este tiempo tan valioso, donde siempre nos da la oportunidad de vencer, no de ser vencidos, sino de estar fortalecidos en primer lugar por Él, para que el Señor sea ayudándonos en todo momento y en toda circunstancia. Por eso, a esta hora de la noche, queremos orar por Jorge Eduardo, por esa cirugía de corazón abierto que le realizaron hace un mes y tiene una afección que todavía le duele. Y nos dice Jeremías capítulo 17, versículo 14, Jorge Eduardo y cada uno de los integrantes de su familia: sáname, oh Jehová, y seré sano. Sálvame y seré salvo, porque tú eres mi alabanza. Amado Dios, en esta noche te presentamos la vida de Jorge Eduardo. Nos acercamos a ti con un corazón humilde y lleno de fe, reconociendo que tú eres el médico por excelencia y el dador de la vida. Hoy colocamos en tus manos, Señor, su cuerpo, su mente, su espíritu en este proceso de recuperación tras esa cirugía de corazón abierto, así como cualquier otra enfermedad o dolencia que esté afectando su salud. Señor, tú conoces cada latido de su corazón. Fuiste tú quien guió sus manos, quien guió las manos también de los médicos. Hoy te pedimos que completes la obra que has comenzado en el Señor, en tu Hijo, para que Jorge Eduardo encuentre esa restauración, para que sus fuerzas perdidas las vuelva a recuperar, para que sane cada herida interna y externa de una forma milagrosa. Señor, te presentamos ahora también todas aquellas enfermedades que quitan la tranquilidad. Tu palabra dice en Jeremías capítulo 17, versículo 14, sáname, oh Jehová, y seré sano. Sálvame y seré salvo. Nos aferramos, Señor, a esta promesa con todas nuestras fuerzas. Y sabemos que tu santo y soberano Espíritu es aquel que quita todo desánimo, todo miedo o dolor crónico. Señor, gracias por esa energía divina que tú nos das para que esas células sean sanas. Renueva, Señor, aquellos órganos afectados. Limpie, Señor, la sangre que también ha sido afectada por alguna circunstancia. Gracias, Señor, por darnos tu amor, por bendecirnos en este proceso día a día. Llena nuestro hogar de tu presencia para que sea un refugio de paz y también de descanso. Bendice, Señor, a quienes nos cuidan, a quienes tú les das sabiduría y amor para que pueda asistir a aquel ser querido, Señor, que se encuentra en cama recuperándose. Señor, sabemos que nuestra salud está resguardada en tu gracia. Por eso hoy nos levantamos con fe, creyendo que veremos tus maravillas y que pronto testificaremos de tu gran poder. En el precioso y poderoso nombre de tu Hijo Jesús, hemos orado. Amén. Otra de las peticiones que nos hacen llegar de Mayra y su esposo. También nos piden que estemos orando por su economía. Xiomara Mendoza por sanidad, Wanda Contreras por trabajo y también por la venta de una casa. Elsie porque le colocaron una válvula en el corazón para que pueda recuperarse y pueda estar mejor. Jairo Pinto por sanidad, para que Dios cambie el corazón de los vecinos. Odilia de Castañeda también nos pide que estemos orando por su sanidad. Claro que sí, vamos a presentar al Señor esta petición, recordando lo que el Señor expresa en el Salmo 30, versículo 2. Señor mi Dios, a ti clamé y tú me sanaste. Hoy venimos delante de ti, Señor, con cada uno de tus hijos, esos intercesores diarios que a esta hora nos acompañan, porque estamos ante tu presencia, Señor, y nos presentamos con un corazón sincero, reconociendo que tú eres
el dueño de la vida y el dador de cada uno de las situaciones y de todo lo que allí nosotros te presentamos en esta noche. Tú nos das ese nuevo aliento. Te damos gracias, Señor, porque aún en medio de la debilidad o de la enfermedad, tu amor nunca nos abandona. Tus misericordias se renuevan cada mañana. Señor, hoy ponemos delante de ti nuestro cuerpo, nuestra mente, nuestro espíritu están en tus manos. Tú conoces, Señor, cada célula, cada órgano y cada rincón de nuestro ser que necesita ese toque sanador. Reconocemos, Señor, que la ciencia y los médicos son instrumentos tuyos. Declaramos, Señor, que tú eres el médico de médico por excelencia, el único capaz de hacer lo imposible y traer esa restauración completa. Por eso, Señor, colocamos delante de ti a cada uno de tus hijos que están padeciendo alguna enfermedad. Te pedimos que extiendas tu mano poderosa sobre ellos. Alivia, Señor, ese dolor físico. Disipa el cansancio, calma la ansiedad o el miedo que pueden rondar en su mente. Y devuelve, Señor, esa fuerza a sus huesos, a su sangre. Así como, Señor, tú has escuchado el clamor del salmista cuando te rogó que escuchara su voz, hoy, Señor, también derramamos un río de salud y paz sobre todo ese organismo que se encuentra afectado. Si este proceso, Señor, tiene un propósito para la vida de tus hijos, te pedimos que aumente su fe, que les des esa paciencia, que tengan esa fortaleza para esperar en tu tiempo perfecto, que los llenes, Señor, de una profunda confianza, que tú tienes el control de todas aquellas situaciones. Señor, gracias por esa esperanza. Gracias porque creemos en tus promesas de vida. Guárdanos, renuévanos, Señor, y permite que la salud de tus hijos sea restaurada para seguir honrándote y alabando tu santo nombre. Por eso hoy nos hemos presentado con esta premisa, el hecho de reconocer que tú obras de la manera muy perfecta, como solamente tú lo sabes hacer. Señor, te bendecimos, te honramos y te damos muchas gracias porque sabemos hoy has escuchado nuestras plegarias. Oramos en el nombre de Jesús. Amén. A ti.

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1: Continuamos acompañándolos a esta hora en momentos de gozo y alabanza, escuchando esta información de interés para continuar con la instrucción bíblica. Y hoy vamos a continuar nuestro estudio en Santiago capítulo 2, donde encontramos una verdad.

0: la de vivir. Por eso presenta los ejemplos de Abraham y Rahab. Ambos creyeron en Dios y esa fe se manifestó posteriormente mediante sus acciones. La pregunta que este pasaje nos plantea es muy personal. ¿Mi fe solamente se expresa con palabras o está produciendo cambios visibles en mi vida? Es la invitación para que estemos muy atentos a estas enseñanzas que viene compartiendo con nosotros el pastor Raúl Ferrero en Semillas al Aire.
1: Verdaderamente va a dejar en claro Santiago, siguiendo en versículo 20. ¿Quieres saber, hombre vano, hombre vacío, que la fe sin obras es muerta? Aquí utiliza otra palabra griega, que es la palabra argé, la palabra estéril. ¿Quieres saber, hombre vano, que la fe sin obras es estéril, no produce frutos? Tengo anotado aquí algunos otros versículos donde aparece esta misma palabra griega. En Mateo 20, cuando el Señor llama obreros a su mies, en versículo 3 y en versículo 6, la misma palabra aparece como desocupados. Están ahí sin trabajar, estéril. Y en 1 Timoteo 5:13 y en Tito 1:12, la palabra aparece como ociosos. 1 Timoteo 5:13 habla de mujeres ociosas y en Tito 1:12 habla de los cretenses y dice malas bestias, glotones, ociosos. Pero es la misma palabra, estéril, no sirven para nada, es decir, no producen nada bueno. Ah, cuidado, ¿cómo anda tu vida de fe y tu vida cristiana, hermano, hermana, jovencito, jovencita? ¿Cómo anda? ¿Estás produciendo o eres estéril? Examínate personalmente. Creo que Dios nos está hablando en esta noche y en estos días para examinar nuestros corazones. Verdaderamente va a dejar en claro Santiago que esa fe es inoperante, que no tiene la capacidad de actuar o producir por falta de energía. De energía espiritual. Por lo tanto, es una fe no verdaderamente bíblica. Es una fe, una costumbre religiosa, pero eso no es una verdadera fe bíblica. Cuidado, cuidado. Vamos a avanzar a versículos 21 en adelante y él va a poner dos ejemplos y va a establecer una conclusión.

El primer ejemplo va a ser el ejemplo de la fe de Abraham. La fe de Abraham. Desde versículo 21 al 24 va a hablar de Abraham. Ahora, si uno lo lee aquí sin haber leído Romanos y sin conocer el Génesis, puede confundirse. Y de hecho, hay algunos religiosos que enfatizan esto hablando de salvación por obras. Católicos, testigos de Jehová y otros más enfatizan estos versículos fuera de contexto y sin conocer el Génesis. Versículo 21. ¿No fue justificado por las obras Abraham nuestro padre cuando ofreció a su hijo Isaac sobre el altar? Sí, fue justificado por las obras, pero en ese momento él fue probado por Dios. Él ya había ejercido fe en Dios muchísimos años antes. Desde cuando salió de Ur de los Caldeos, tuvo fe para salir de allá. En un momento les voy a poner las cosas en orden. Dice versículo 22, ¿no ves que la fe actuó juntamente con sus obras y que la

0: fe se perfeccionó con las obras. Ah, eso hace más claro el panorama. La fe produce buenas obras. Y Dios prueba nuestra fe, hermanos, para hacernos bien. Le dice al pueblo de Israel: te probé tantos años para la postre hacerte bien. Y en Génesis 22:1, que vamos a ver en un momento, dice que Dios quiso probar a Abraham. Y dice versículo aquí 22, ¿no ves que la fe actuó juntamente con sus obras? Y que la fe se perfeccionó con las obras. Manifiestan exteriormente lo que hemos creído y creemos interiormente. Eso es lo que Santiago está diciendo. Vamos a parar un momento aquí. Quiero que vayamos a Romanos 4. Romanos capítulo 4. En Romanos, Pablo está tratando de la justificación por la fe, no delante de los hombres, sino delante de Dios. Y miren cómo se va a expresar. Romanos capítulo 4. ¿Qué pues diremos que halló Abraham nuestro padre según la carne? Porque si Abraham fue justificado por las obras, tiene de qué gloriarse, pero no para con Dios. Ah, fíjense, la fe más obras es para justificarse delante de los hombres, pero delante de Dios la fe va sin obras, sin mérito previo. Versículo 3, porque ¿qué dice la Escritura? Creyó Abraham a Dios y le fue contado por justicia. Y vino a ser heredero de salvación, hermano. Creyó, dice Pablo, le fue contado por justicia, fue justificado por la fe delante de Dios. Dice versículo 16, tienen allí Romanos 4, 16, por tanto es por fe, para que sea por gracia, a fin de que la promesa sea firme para toda su descendencia, no solamente para la que es de la ley, sino también para la que es de la fe de Abraham, el cual es padre de todos nosotros. Como está escrito, te he puesto por padre de muchas gentes, delante de Dios, a quien creyó, ven, delante de Dios, el cual da vida a los muertos y llama las cosas que no son como si fuesen. Él, Abraham, versículo 18, creyó en esperanza contra esperanza para llegar a ser padre de muchas gentes. Ahora, volvamos a Santiago 2. Quiero decirles y dejarles bien en claro, en Romanos 4, Pablo habla de la justificación por la fe delante de Dios. Es solo por la fe en Cristo Jesús, sin obras, aparte de toda obra o mérito humano. ¿Entienden? Pero Santiago en capítulo 2 va a decir que la fe cristiana va a ir juntamente con las obras y se va a demostrar delante de los hombres. La fe debe ser probada y nuestras obras manifiestas delante de los hombres, es decir, delante de los seres humanos, delante de los que nos rodean. Santiago capítulo 2, volvemos al versículo 21. ¿Me siguen? ¿Están allí? ¿Sí o no? A ver.
1: Sí.
0: Amén. Bueno, 21. ¿No fue justificado por las obras Abraham, nuestro padre, cuando ofreció a su hijo Isaac sobre el altar? ¿No ves que la fe actuó juntamente con sus obras y que la fe se perfeccionó por las obras? Y se cumplió la escritura que dice: Abraham creyó a Dios y le fue contado por justicia, y fue llamado amigo de Dios. Ahora, hermano, aquí Santiago, en su afán de enfatizar que las obras son producto de la fe y que van juntas demostrando una verdadera fe, él mezcló un poquito aquí lo de la historia de Abraham. No tiene problemas, porque él está hablando a judíos que conocían perfectamente el Génesis, pero nosotros debemos entender bien el orden de las cosas. Fíjense, por favor, vamos a Génesis. Guarden el lugar en Santiago y vamos a Génesis para entender el orden de las cosas. En primer lugar, Génesis capítulo 15, está ese versículo que dice: creyó Abraham a Dios y le fue contado por justicia. Eso es justificación por la fe. Y quiero decirle, desde antes le había creído, ya al salir de Ur de los Caldeos y llegar a la tierra prometida, allí por Génesis 12, 13, 14. Bueno, pero el versículo está ahí. Miren, Génesis 15, 6. ¿Qué dice, hermanos? ¿Vamos a leerlo juntos? Creyó a Jehová y le fue contado por justicia. Ahí está. Tuvo fe en Dios y en su promesa, y le fue contado de parte de Dios por justicia. Lo justificó Dios por la fe directa en su promesa. ¿Entienden? Una relación allí entre Abraham y Dios. Génesis 15. Creyó Abraham a Dios y le fue contado por justicia. Génesis 15, 6. Ahora bien, avancemos a Génesis 22. ¿Qué es lo que cita Santiago? Cuando Dios le pide que sacrifique al hijo y se dispone a hacerlo, caminan 3 días, prepara el altar. Conocerán la historia, si no la pueden leer, por favor. Génesis 22, versículo 1. Aconteció después de estas cosas que probó Dios a Abraham. Y Abraham obedeció, hermanos, y demostró que había tenido fe. Pero les voy a dar un dato. Entre Génesis 15 y Génesis 22 pasaron unos 35 años. O sea que primero creyó y le fue contado por justicia. Y tuvo toda una vida de fe, porque por donde iba Abraham iba dejando sus altares, testificando de su devoción al Dios vivo y verdadero. Y llegó 35 años después el punto de la prueba de entregar al hijo. Génesis 22, 1. ¿Entiende el orden? Primero la fe, después la demostración de lo que creí delante de los hombres. ¿Entiende? Y es más, esto de que fue llamado amigo de Dios no aparece en Génesis. Aparece en el segundo libro de Crónicas, capítulo 20. Si quieren buscarlo, segundo libro de Crónicas, capítulo 20, versículo 7. Dice así: Dios nuestro, ¿no echaste tú los moradores de esta tierra delante de tu pueblo Israel y la diste a la descendencia de Abraham, tu amigo para siempre? Y también se cita que él fue llamado amigo de Dios en Isaías 41:8. Y dice así el texto: Pero tú, Israel, siervo mío eres, tú, Jacob, a quien yo escogí, descendencia de Abraham, mi amigo. Así que así son las cosas, hermanos. Así es el orden de las cosas. Primero fe y justificación por la fe delante de Dios. Génesis 15, 6. Pasaron 35 años y Dios probó la fe de Abraham pidiéndole al hijo, que ya era muchacho grande, porque cargó la leña, dice el capítulo 22. En sus espaldas cargó la leña para el sacrificio. 35 años, probó la fe y manifestó por medio de su obediencia que realmente le había creído a Dios. Y después fue llamado amigo de Dios. ¿Entienden el proceso? Para nosotros lo mismo. Primero el paso de fe de recibir a Cristo como Salvador personal, de manera sincera, reconociéndome pecador perdido. Y entendiendo que Él murió por mí, le recibo como mi Salvador personal. Entendiendo que resucitó, entiendo que es mi Señor y un día será mi juez en el tribunal y me llevará al cielo. Por la fe en Dios y por la fe en Cristo y su obra, soy justificado delante de Él. Eso fue, como les decía, un acto de fe en 1978. Luego viene el proceso donde la persona va cambiando el carácter, va creciendo, va madurando, va cambiando su conducta de acuerdo a la Escritura, y demuestra su fe, y aún es probada su fe en varias situaciones, y va por el camino de la obediencia. Eso es lo que quiere Santiago, lograr obediencia en estos judíos, que tal vez alguno de ellos era religioso de costumbre, porque desde niño había nacido en un hogar judío religioso, y desde niño se paraba, y tan lindo los nenes, Shma Israel, bla bla bla bla bla, Dios, oye Israel, Jehová tu Dios, porque de tal manera, qué lindo, y así creció. Pero ahora, ¿cómo está tu fe y cómo están tus obras? ¿Eras verdaderamente convertido? Bueno, Abraham primero le creyó a Dios y fue justificado delante de él, no por obras, sino por haberle creído a Dios. Romanos 4, del 1 al 5. En segundo lugar, su fe se manifestó por años delante de los hombres, por sus obras y por su estilo de vida. Como dice Hebreos 11, del 8 al 18, por su obediencia a Dios. Y en último lugar, su fe quedó demostrada, hermano, por la entrega de su propio hijo en Génesis 22. Al final del proceso fue llamado amigo de Dios. El tiempo avanza. Vamos al segundo y último ejemplo, el ejemplo de Rahab.

Vayan buscando, por favor, Josué capítulo 2. Rahab era una mujer de mal vivir, de mala moral. Era ramera, era una prostituta en el pueblo pagano, la ciudad pagana que se llamaba Jericó. Ahora, Santiago dice, en versículo 25, asimismo también Rahab la ramera, la prostituta, ¿no fue justificada por obras cuando recibió los mensajeros y los envió por otro camino? Momentito, vamos a leer en Josué capítulo 2. Primero ella creyó en el Dios de Israel y después se movió y hizo un trato, un pacto con estos hombres para que fuese salva ella y su familia. De la misma manera nosotros. Fíjense, Josué capítulo 2, versículo 9. Ella dice, sé que Jehová os ha dado esta tierra porque el temor de vosotros ha caído sobre nosotros y todos los moradores del país ya han desmayado por causa de vosotros. Porque, fíjense, hemos oído que Jehová hizo secar las aguas del Mar Rojo delante de vosotros cuando saliste de Egipto y lo que habéis hecho a los reyes amorreos, etcétera, etcétera. Versículo 11, oyendo esto ha desmayado nuestro corazón, ni ha quedado más aliento en hombre alguno por causa de vosotros. ¿Por qué? ¿Qué dice? Porque Jehová vuestro Dios es Dios arriba en los cielos y abajo en la tierra. Os ruego pues ahora que me juréis por Jehová, que como he hecho misericordia con vosotros, así la haréis vosotros con la casa de mi padre, de la cual me daréis una señal segura, y que salvaréis la vida de mi padre, mi madre, mis hermanos y hermanas, y a todo lo que es suyo, y que libraréis nuestras vidas de la muerte. ¿Se dan cuenta? Volvamos a Santiago. Es un ejemplo buenísimo el de esta mujer, citado por Santiago. Primero Rahab tuvo fe en el Dios de Israel. Había oído noticias de la grandeza y del poder de Dios y creyó en Dios. Y en segundo lugar, se movió, hizo obras. No se quedó quietita ahí diciendo, sí, yo creo en Dios. La destrucción viene, yo creo en Dios, sí. Pero no pasa nada. Como algunos en Sodoma, que no creyeron a Lot. No, ella se movió. Escondió a los espías y los condujo y hizo un trato con ellos. Pidan a Jehová que salve mi familia. Y los bajó por el muro. Y Jehová respondió. Ella y su familia fueron salvas y llegaron a incorporarse a la nación, al pueblo de Israel. Así que no es que Rahab se salvó por obras. Primero tuvo fe. Y en base a esa fe y ese temor de Jehová, obró en consecuencias. Así debe ser con nosotros también, hermanos. Leo un poquito en el apunte. En Josué 2:9 al 14 tenemos la fe de Rahab en el gran Dios de Israel. En Josué 2:15 al 21, conforme a Hebreos 11:31, ella recibió a los espías judíos y los encaminó a salvo, haciendo con ellos un trato para que fuese protegida junto a su familia. Y en Josué 6, 17, 22 y 25 podemos ver cómo fue salva y luego fue aceptada en el pueblo judío. Hermanos, Rahab creyó en el Dios de Israel y obró en consecuencia con lo que había creído. Conclusión, la fe verdadera conduce al individuo a obrar de acuerdo a lo que manifiesta haber creído. ¿Está claro? Así debe ser con nosotros también. Por eso la conclusión de Santiago, volviendo ya a capítulo 2, para concluir el capítulo 2, versículo 26. Como el cuerpo sin espíritu está muerto, así también la fe sin obras está muerta. Las dos veces aparece la palabra necros, muerto. Este versículo resume el argumento de Santiago y le pone punto final. Y ya vamos poniéndole punto final a nuestra reunión. Un cuerpo sin espíritu está muerto, necros, no tiene signos vitales, no reacciona, no produce. Del mismo modo, una fe sin obras está muerta, necros. Si alguien profesa una fe que no muestra ni produce frutos u obras, hermano, la persona está muerta espiritualmente. Y si nunca ha producido frutos, fulano, mengano, yo, usted, ¿eh? Si nunca ha producido frutos, nunca ha sido creyente. Mis queridos hermanos, somos salvos por la fe, no por obras, pero para hacer buenas obras de ahora en más.
Somos salvos no por obra, sino por la fe en Cristo y su obra, para andar en buenas obras que Dios preparó de antemano para todo creyente. Enfáticamente Santiago nos exhorta a mostrar y demostrar nuestra fe produciendo y andando en buenas obras. Hermanos, es tiempo de terminar, pero fundamentalmente es tiempo de examinarnos a nosotros mismos si estamos en la verdadera fe. La fe salvadora producirá un cambio en la vida y producirá buenas obras. Examina tu vida, por favor. Yo sé que el Espíritu de Dios ha hablado a tu corazón a través de estos textos en Santiago 2. Oremos al Señor. Dios, muchas gracias porque tú nos has dado salvación gratuita en Cristo Jesús. No por méritos personales nuestros ni por obras, sino por la fe. De esa manera llegamos a ser salvos un día. Yo allá en 1978, muchas gracias. Nacimos de nuevo por tu poder y tu operación en nosotros. Pero ahora es para andar en una nueva vida, andar en buenas obras, producir frutos. Que así sea más y más en nosotros, Señor, perfeccionándonos en la vida, de manera de llegar a ser perfectos y cabales en Cristo, con una vida cristiana que demuestra nuestra fe. Y por favor, Señor, ayuda tal vez a alguien aquí presente o a alguien que oye la grabación, que está dudando o no lleva una vida de frutos o de obras. Que tu Espíritu Santo profundamente obra en su mente, en su corazón, para examinarse si está realmente en la fe genuina, en la fe viva en Cristo Jesús. Gracias, Dios, por esta noche y este tiempo de estudio bíblico. Gracias por esta carta de Santiago, capítulo 2. Señor, desarróllanos para tu gloria. Desarrolla nuestro carácter cristiano para que seamos perfectos y cabales en Cristo para tu gloria. En su nombre oramos. Amén.

0: Y sí que continuamos avanzando. En Santiago capítulo 2 nos enseña que una fe que no produce obras es una fe estéril, una fe que no está dando fruto. Santiago pregunta, ¿quieres saber, hombre vano, que la fe sin obras es muerta? No está diciendo que las obras nos salvan, sino que las obras demuestran que nuestra fe es verdadera y está viva. Para explicar esto, Santiago presenta primero el ejemplo de Abraham. Abraham creyó a Dios y esa fe le fue contada por justicia. Esto ocurrió antes de que Dios le pidiera que ofreciera a Isaac. Años después, cuando Abraham obedeció a Dios en aquella prueba, su acción manifestó exteriormente la fe que ya tenía en su corazón. Primero estuvo la fe, después vino la demostración de esa fe mediante la obediencia. El segundo ejemplo es Rahab. Ella escuchó acerca del Dios de Israel y creyó en él. Era el verdadero Dios. Pero no se quedó solamente diciendo que creía, actuó conforme a lo que había creído. Recibió a los espías y los ayudó a escapar. Su fe produjo una acción concreta. Por eso, Santiago termina con una comparación muy sencilla. Como el cuerpo sin espíritu está muerto, así también la fe sin obras está muerta. La enseñanza es clara. Somos salvos por la fe, no por nuestras obras, pero la fe que salva produce una vida transformada y buenas obras. Las obras no son la raíz de nuestra salvación, sino el fruto de una fe genuina. Y ya como conclusión, Santiago nos deja hoy una pregunta que no podemos evitar. ¿Cómo está nuestra fe? No se trata simplemente de decir que creemos en Cristo, asistir a una iglesia o conocer la Biblia. La verdadera fe comienza en el corazón, pero termina manifestándose en nuestra vida. Abraham demostró su fe mediante su obediencia. Rahab demostró su fe mediante sus acciones. Y nosotros también estamos llamados a demostrar nuestra fe mediante una vida que produzca fruto.
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1: Lectura de la Biblia en un año, versión Reina Valera 1960, para hoy 30 de septiembre. Libro de Oseas, capítulo 5. Castigo de la apostasía de Israel. Sacerdotes, oíd esto y estad atentos, casa de Israel y casa del rey. Escuchad, porque para vosotros es el juicio, pues habéis sido lazo en Mizpa y red tendida sobre Tabor. Y haciendo víctimas, han bajado hasta lo profundo. Por tanto, yo castigaré a todos ellos. Yo conozco a Efraín, e Israel no me es desconocido. Porque ahora, oh Efraín, te has prostituido, y se ha contaminado Israel. No piensan en convertirse a su Dios, porque espíritu de fornicación está en medio de ellos, y no conocen a Jehová. La soberbia de Israel le desmentirá en su cara. Israel y Efraín tropezarán en su pecado, y Judá tropezará también con ellos. Con sus ovejas y con sus vacas andarán buscando a Jehová, y no le hallarán. Se apartó de ellos. Contra Jehová prevaricaron, porque han engendrado hijos extraños. Ahora en un solo mes serán consumidos ellos y sus heredades. Tocad bocina en Gabaa, trompeta en Ramá. Sonad alarma en Bet Aven, tiembla, oh Benjamín. Efraín será asolado en el día del castigo, en las tribus de Israel hice conocer la verdad. Los príncipes de Judá fueron como los que traspasan los linderos. Derramaré sobre ellos como agua mi ira. Efraín es vejado, quebrantado en juicio, porque quiso andar en pos de vanidades. Yo, pues, seré como polilla a Efraín y como carcoma a la casa de Judá. Y verá Efraín su enfermedad y Judá su llaga. Irá entonces Efraín a Asiria y enviará al rey Jaref, mas él no os podrá sanar ni os curará la llaga. Porque yo seré como león a Efraín y como cachorro de león a la casa de Judá. Yo arrebataré y me iré, tomaré y no habrá quien liberte. Insinceridad del arrepentimiento de Israel. Andaré y volveré a mi lugar hasta que reconozcan su pecado y busquen mi rostro. En su angustia me buscarán. Oseas capítulo 6. Venid y volvamos a Jehová, porque Él arrebató y nos curará, hirió y nos vendará. Nos dará vida después de 2 días. En el tercer día nos resucitará y viviremos delante de Él. Y conoceremos y proseguiremos en conocer a Jehová. Como el alba está dispuesta a su salida, y vendrá a nosotros como la lluvia tardía y temprana a la tierra. ¿Qué haré a ti, Efraín? ¿Qué haré a ti, oh Judá? La piedad vuestra es como nube de la mañana y como el rocío de la madrugada que se desvanece. Por esta causa los corté por medio de los profetas, con las palabras de mi boca los maté, y tus juicios serán como luz que sale. Porque misericordia quiero, y no sacrificio, y conocimiento de Dios más que holocaustos. Mas ellos, cual Adán, traspasaron el pacto. Allí prevaricaron contra mí. Galaad, ciudad de hacedores de iniquidad, manchada de sangre. Y como ladrones que esperan a algún hombre, así una compañía de sacerdotes mata en el camino hacia Siquem. Así cometieron abominación. En la casa de Israel he visto inmundicia. Allí fornicó Efraín y se contaminó Israel. Para ti también, oh Judá, está preparada una siega cuando yo haga volver el cautiverio de mi pueblo. Oseas capítulo 7. Iniquidad y rebelión de Israel. mientras curaba yo a Israel, se descubrió la iniquidad de Efraín y las maldades de Samaria, porque hicieron engaño, y entre el ladrón y el salteador despoja por fuera. Y no consideran en su corazón que tengo en memoria toda su maldad. Ahora les rodearán sus obras, delante de mí están. Con su maldad alegran al rey y a los príncipes con sus mentiras. Todos ellos son adúlteros. Son como horno encendido por el hornero, que cesa de avivar el fuego después que está hecha la masa, hasta que se haya leudado. En el día de nuestro rey los príncipes lo hicieron enfermar con copas de vino. Extendió su mano con los escarnecedores. Aplicaron su corazón semejante a un horno a sus artificios. Toda la noche duerme su hornero. A la mañana está encendido como llama de fuego. Todos ellos arden como un horno y devoraron a sus jueces. Cayeron todos sus reyes. No hay entre ellos quien a mí clame. Efraín se ha mezclado con los demás pueblos. Efraín fue torta no volteada. Devoraron extraños su fuerza, y él no lo supo. Y aún canas le han cubierto, y él no lo supo. Y la soberbia de Israel testificará contra él en su cara. Y no se volvieron a Jehová su Dios, ni lo buscaron con todo esto. Efraín fue como paloma incauta, sin entendimiento. Llamarán a Egipto, acudirán a Asiria. Cuando fueren, tenderé sobre ellos mi red. Les haré caer como aves del cielo. Les castigaré conforme a lo que se ha anunciado en sus congregaciones. ¡Ay de ellos! Porque se apartaron de mí. Destrucción vendrá sobre ellos, porque contra mí se rebelaron, yo los redimí, y ellos hablaron mentiras contra mí. Y no clamaron a mí con su corazón cuando gritaban sobre sus camas. Para el trigo y el mosto se congregaron, se rebelaron contra mí. Y aunque yo los enseñé y fortalecí sus brazos, contra mí pensaron mal. Volvieron, pero no al Altísimo. Fueron como arco engañoso. Cayeron sus príncipes a espada por la soberbia de su lengua. Esto será su escarnio en la tierra de Egipto.
0: Continuamos acompañándolos en momentos de gozo y alabanza.

0: Tómame es el título de esta canción que nos presentaba Cristo para las Naciones. Así continuamos acompañándolos a esta hora de la noche, en este espacio de momentos de gozo y alabanza, agradeciendo como siempre por sus oraciones y por ese respaldo económico que ustedes le brindan a este ministerio radial de Nuevo Continente. Es bueno cuando hablamos de la presencia de Dios, que es allí donde cada uno de nosotros como sus hijos recibimos ese amor sin reservas. Dios nos espera, como siempre, con los brazos abiertos. Es por eso que en esta noche le hemos presentado a Él nuestra adoración, porque Él nos da la fortaleza para continuar adelante. Me mostrarás la senda de la vida, en tu presencia hay plenitud de gozo. Delicias a tu diestra para siempre, es lo que nos expresa el Salmo 16, versículo 11. También otra de las promesas que quiero compartir con ustedes ya en esta parte final está en el Salmo 51, versículos 10 al 12. Crea en mí, oh Dios, un corazón puro y renueva un espíritu firme dentro de mí. No me eche de tu presencia, no quites de mí tu santo espíritu. Devuélveme el gozo de tu salvación y un espíritu generoso me sustente. Salmo 51, versículos 10 al 12. Ahí es donde cada uno de nosotros entendemos que somos transformados. Cuando vamos ante la presencia de Dios con corazones sinceros, abiertos y receptivos a la obra del Espíritu Santo. Dios no rechaza jamás al que se acerca a Él y lo busca con humildad. Así llegamos a la parte final, no sin antes invitarlos. Ya hoy cerramos este mes de septiembre agradeciendo al Señor por su infinita bondad, por su amor, por su misericordia, por esa paz que continuamente nos acompaña y que tenemos ese deleite que tenemos todos los días de compartir junto a ustedes enseñanzas bíblicas, como ya a continuación vamos a estar tomando muy en cuenta el espacio del pastor David Jeremiah, como es momento decisivo. Estará con ustedes Uriel Montoya, acompañándoles en Una Voz en la Noche. Ya llega el momento de despedirnos, no sin antes agradecerles e invitarlos cordialmente para que el día de mañana estén con nosotros, acompañándonos en este tiempo especial donde ustedes nos dejan sus peticiones. Allí tenemos ese privilegio de orar, de presentar al Señor esas necesidades, reconociendo que Él está atento a cada una de esas súplicas. Las súplicas que usted y yo formulamos al Señor, reconociendo que Él siempre responde a nuestras necesidades. Clama a mí y yo te responderé. Por eso, así entendemos cómo el Señor siempre está dispuesto a ayudarnos en cada una de nuestras necesidades. Quien se despide, Martín Augusto Flores, deseándoles ricas y abundantes bendiciones del Señor.
1: ¡Amén!

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2: Ya son las 9 de la noche, 3 minutos, 9:03. Qué bueno estar acompañándolos también a ustedes a esta hora en Nuevo Continente con una voz en la noche. Luego del tiempo especial que tuvimos con la lectura bíblica, con las reflexiones, con las oraciones, el momento de gozo y alabanza, pues qué gusto nos da a esta hora también estar con ustedes en una voz en la noche por esta su emisora Nuevo Continente, saludándoles Uriel Montoya Londoño. Después de una jornada de trabajo para muchos, después de un día también complicado de pronto para algunos, otros con días un poquito mucho más fáciles, pero bueno, en todo tiempo le damos la gloria, la honra al Señor. Algunos a esta hora trabajando, haciendo ese turno nocturno, y nosotros siendo su compañía en este día ya miércoles 30 de septiembre. Ya se acabó este mes, quedan las últimas horas de este mes de septiembre. Qué bueno ya también estar preparándonos para recibir el mes de octubre con toda la mejor disposición, con la fe puesta, la fe intacta en el poder, en la misericordia y en la bondad de Dios. Amigos, como siempre, la invitación para que ustedes participen con nosotros en este espacio, dejando sus peticiones de oración en el 311-830-4162. Línea WhatsApp habilitada de Nuevo Continente para que ustedes nos acompañen también en esta noche, nos reporten sintonía. Si quieren dejar grabada una oración por Colombia o por cualquier cosa que usted le esté inquietando y quiera también poner en las manos de Dios, bueno, también usted puede dejar esa grabación en nota de voz de esa oración. Todo eso para que estemos dispuestos, estemos creyendo firmemente en el Señor, en su bondad y en su poder, juntos como familia en Cristo, familia en la fe. Ya en breve el pastor David Yeremaya compartiéndonos un tema muy especial en momento decisivo, algo que él ha titulado Cuando el espejo no miente. Eso va a ser en segundos aquí en Nuevo Continente, porque antes tenemos también para ustedes esta linda canción.

0: es la voz de Luis Campos, canción titulada La razón de mi existencia. Ya son las 9 de la noche y 9 minutos, 9 minutos. Ya preparados para escuchar Momento Decisivo en esta noche. Muy seguramente usted escuchó el programa en la mañana, en Buen Día. Bueno, siempre tenemos la repetición después de las 9 de la noche en este espacio Una Voz en la Noche, aquí por Nuevo Continente. Y para el día de hoy, como les decía, el pastor David ha titulado la enseñanza Cuando el espejo no miente. Y bueno, a manera de introducción, decir que una pregunta: ¿de qué manera estamos escuchando la palabra de Dios? ¿La Biblia es simplemente un libro que consultamos ocasionalmente o realmente está transformando nuestra manera de pensar, hablar y vivir? En Santiago capítulo 1, versículos del 19 al 27, encontramos un llamado muy claro. No debemos ser solamente oidores de la palabra, sino hacedores de ella. Santiago compara las Escrituras con un espejo que nos permite ver quiénes somos realmente. El espejo no cambia nuestro rostro, simplemente nos muestra la realidad. De la misma manera, bueno, la palabra de Dios revela nuestra condición espiritual y nos invita a hacer los cambios necesarios. En este mensaje vamos a descubrir que para la palabra, o que la palabra de Dios, para que ella produzca frutos en nuestra vida, necesitamos prepararnos para escucharla, recibirla con humildad, examinarnos a través de ella y sobre todo obedecerla. Escuchemos con atención al pastor David Yeremaya aquí en Momento Decisivo por su emisora Nuevo Continente. Repito el título para hoy: Cuando el espejo no miente.
1: Muchas gracias y bienvenidos a Momento Decisivo. Hoy nuestro estudio está basado en los versículos 19 al 27 del capítulo 1 del libro de Santiago. Tiene que ver con la palabra de Dios, y ¿saben? La Biblia desempeña uno de tres papeles diferentes en la vida del cristiano. Solo el domingo, como una fuente ocasional de inspiración e información, o como un guía diario para nuestras creencias y nuestro comportamiento. Y por supuesto, el último papel de estos tres es el papel correcto. Y Santiago nos dará seis pasos para aprender a ser un hacedor de la palabra. Y espero que usted siga con nosotros hoy y mañana mientras examinamos estas lecciones muy importantes de la Biblia. Comencemos ahora con nuestra lección para hoy, Cuando el espejo no miente.

0: Abran sus Biblias conmigo en el libro de Santiago, en el capítulo 1, y siga con la vista mientras leo, empezando en el versículo 19. Esto lo saben, mis amados hermanos, pero que cada uno sea pronto para oír, tardo para hablar, tardo para la ira, pues la ira del hombre no obra la justicia de Dios. Por lo cual, desechando toda inmundicia y todo resto de malicia, reciban ustedes con humildad la palabra implantada, que es poderosa para salvar sus almas. Sean hacedores de la palabra y no solamente oidores que se engañan a sí mismos, porque si alguien es oidor de la palabra y no hacedor, es semejante a un hombre que mira su rostro natural en un espejo, pues después de mirarse a sí mismo e irse, inmediatamente se olvida de qué clase de persona es. Pero el que mira atentamente a la ley perfecta, la ley de la libertad, y permanece en ella, no habiéndose vuelto un oidor olvidadizo, sino un hacedor eficaz, este será bienaventurado en lo que hace. Si alguien se cree religioso, pero no refrena su lengua, sino que engaña a su propio corazón, la religión del tal es vana. La religión pura y sin mancha delante de nuestro Dios y Padre es esta: visitar a los huérfanos y a las viudas en sus aflicciones y guardarse sin mancha del mundo. Un maestro de Nueva Inglaterra preparó una prueba sobre la Biblia para estudiantes de penúltimo y último año de secundaria que planeaban asistir a la universidad. La prueba precedía una clase llamada La Biblia como literatura, que el maestro planeaba enseñar en la escuela secundaria Newton en Massachusetts. Se la considera una de las mejores escuelas públicas de la nación. Entre las respuestas más extrañas de los estudiantes están estas: Sodoma y Gomorra eran amantes. Jezabel era el nombre de la mula de Acab. Cuatro jinetes aparecieron en la Acrópolis. Los evangelios del Nuevo Testamento fueron escritos por Mateo, Marcos, Lutero y Juan. Eva fue creada de una manzana. Jesús fue bautizado por Moisés. La respuesta que se llevó el premio a la información errada, y escuchen esto con toda atención, puesto que fue una respuesta que la dio un alumno que se hallaba entre el 5% más alto académicamente en la clase, fue una respuesta a la pregunta: ¿qué fue Gólgota? La respuesta fue: Gólgota fue el nombre del gigante a quien mató el apóstol David. Piénsenlo por unos momentos. Hemos tenido en nuestra cultura la maravillosa oportunidad de ser hombres y mujeres que siempre han tenido la Biblia disponible. Es más, el año pasado en nuestro mundo se imprimieron 500 millones de ejemplares de la Biblia en 1.800 idiomas diferentes. Algunos de nosotros tenemos algunas de esas Biblias que incluyen 4 o 5 traducciones en un solo tomo, columna junto a columna. Tenemos Biblias al por mayor. Pero la pregunta no es si tenemos la Biblia. La pregunta es, ¿nos tiene la Biblia a nosotros? Santiago escribe en el primer capítulo respecto a dos cosas que enfrentamos como creyentes. En la primera parte del capítulo, habla de las pruebas que nos vienen encima y dice que debemos considerar como gran gozo cuando las pruebas vienen. En la segunda sección dice que hay algunas veces tentaciones que surgen desde adentro y que tenemos que aprender cómo hacerle frente a la tentación. En el versículo 12 dice: bienaventurado el hombre y la mujer también que persevera bajo la prueba. Aquí en este pasaje se nos dice en el versículo 25 que si acudimos a las Escrituras de cierta manera, seremos bienaventurados, o sea, felices en todo lo que hagamos. ¿Sabían ustedes? Y quiero decirlo antes que nada, especialmente para los jóvenes que me están escuchando, y recordarles que una de las cosas que a Dios más le encanta hacer es darles felicidad a sus hijos. Ese no es el concepto normal que algunas personas tienen de Dios, pero Dios se deleita en dar felicidad y gozo al corazón de su pueblo. Quiere bendecirnos, quiere que seamos felices, quiere que tengamos gozo, y nos dice en su palabra que hay una manera de que todo eso sea verdad para nosotros, si le escuchamos y seguimos su instrucción. El problema es, a veces, las cosas que Dios nos dice que debemos hacer para ser felices, y no concordamos con Él inicialmente, y queremos marchar en una dirección diferente. Y por lo general descubrimos después de haber estado en este planeta Tierra por un tiempo, que Dios tenía la razón, y que la manera de recibir su bendición en la manera en que Dios nos dice que debemos recibirla. Usted puede tomar un desvío si lo quiere, pero la manera más rápida de ser bendecido es escuchar lo que Dios dice en su palabra. Y cuando le dice que haga esto y tendrá gozo, usted lo hace y recibe la bendición. Crea en su palabra, crea en Él, tenga fe en Él y descubra lo que es ser bienaventurado y bendecido. Este pasaje de la Biblia que tenemos delante es para mí una de las secciones más importantes de la palabra de Dios, porque nos dice cómo hacer que la palabra de Dios obre en nuestras vidas. La mayoría de nosotros hemos escuchado sermones toda nuestra vida. Muchos de los miembros de la iglesia que pastoreo se han educado en escuelas cristianas en donde se les ha enseñado la Biblia. Asistimos a las clases de la escuela dominical. Procedemos de hogares cristianos en donde se honra a la palabra de Dios. Sin embargo, para ser francos, para ser honradamente francos, sabemos que hay una brecha enorme entre lo que sabemos y lo que hacemos. Ese es el problema que tenemos en nuestras vidas. Sabemos que la Biblia tiene la respuesta. Lo que pasa es que todavía no estamos convencidos de ello lo suficiente. Pienso que uno de los problemas que tenemos, hermanos y hermanas, es que en realidad no hemos echado un intenso vistazo a la manera en que nos acercamos a las Escrituras a fin de lograr que la palabra de Dios sea realmente eficaz en nuestras vidas. Y quiero que me acompañen a dar algunos pasos que espero que serán lo suficientemente prácticos para realmente animarles de corazón y que algunos se quedarán en su corazón y en su alma. Y que después de este mensaje, ustedes quedarán realmente preparados para usar más eficazmente la palabra de Dios en sus vidas. Conforme Santiago desdobla su argumento en estos versículos, hay varias cosas de las que habla y que tienen que ver con nuestra manera de acercarnos a la palabra de Dios. Hay varios pasos. El primer paso es preparación. Tenemos que estar apropiadamente preparados, y hay cuatro cosas que nos dice respecto a esto de prepararnos. Nunca antes me di cuenta de lo importante que es asociar los versículos 19 y 20 con el resto del contexto que vamos a leer, pero estas son las instrucciones que Santiago nos da para preparar nuestros corazones para la palabra de Dios. Hay cuatro, dice. Esto lo saben, mis amados hermanos, pero que cada uno sea pronto para oír, tardo para hablar, tardo para la ira, pues la ira del hombre no obra la justicia de Dios, por lo cual, desechando toda inmundicia y todo resto de malicia. Tomemos esto una instrucción a la vez. ¿Cómo nos preparamos para que la palabra de Dios realmente obre en nuestras vidas? Número uno, usted tiene que despertar su apetito, tiene que desarrollar su apetito por la palabra de Dios. Dice aquí que cada uno sea pronto para oír. Esta fue una instrucción muy importante en los días de Santiago. Permítanme explicarles por qué. No tenían el Nuevo Testamento como nosotros lo tenemos. Tenían porciones del Antiguo Testamento y por lo general no tenían todo el Antiguo Testamento. Por tanto, la manera en que el pueblo de Dios aprendía la palabra de Dios en los días de Santiago no era necesariamente leyéndola como nosotros la leemos. Tenían que oírla, tenían que ir a la iglesia y alguien se ponía de pie con un rollo y leía allí la palabra de Dios. Así que si ellos no aprendían a ser buenos oyentes y a despertar su apetito por la palabra de Dios, se lo perderían todo. Estoy convencido de que una de las cosas que nos matan, incluso antes de haber empezado a estudiar la palabra de Dios, es que no hemos aprendido cómo desarrollar y despertar el apetito por su palabra. Recuerdo haber leído de un oficial en el ejército de los Estados Unidos que estaba entrenando tropas y dijo que hubo un periodo muy interesante en su adiestramiento que le enseñó mucho. Dijo que entre 1958 y 1960, la actitud entre la tropa que debía entrenar era tan floja que tenía problemas para mantener a los hombres despiertos durante la clase de instrucción, pero que del año 1965 a 1967, los hombres que estaban en la clase oyendo exactamente la misma instrucción estaban alerta, tomaban copiosas notas, no querían perderse nada, hacían preguntas y mostraban motivación. La única diferencia era que los hombres en la clase posterior tenían solo 6 semanas antes de ser despachados a Vietnam, en donde iban a enfrentarse al enemigo. La motivación que les vino se debía al hecho de que sabían que no pasaría mucho tiempo antes de que esa información iba a ser vital para ellos, para sobrevivir y salir con vida. Me pregunto algunas veces si la razón por la que no somos prontos para oír y no estamos motivados para oír la palabra de Dios, por la que no somos buenos oyentes, es porque a veces la Biblia nos parece irrelevante. Escúchenme con atención. Nos hemos criado en un mundo cristiano que nunca hemos tenido contacto con personas no cristianas. Nunca hemos estado en el lugar en donde hay presión para ser realmente lo que somos como cristianos. Ustedes, los que trabajan en el mundo secular y tienen que ir a su trabajo día tras día y tratan de hacer realmente una marca por el Señor Jesucristo, vuelven a la palabra de Dios con gran motivación porque saben que para ustedes esto es asunto de vida o muerte. Esto no es más información para poner en su libreta de apuntes. Esto es, ¿cómo voy a sobrevivir en este medio ambiente? Voy a decirles algo que necesitamos y que nos dará la experiencia en nuestra vida, que nos hará ser prontos para oír la palabra de Dios. Pienso que Santiago ya lo mencionó en la primera parte de este capítulo. Algunas veces Dios nos envía pruebas para hacernos más prontos para oír, ¿no es así? Algunas veces tenemos que enfrentar la tentación en nuestras vidas, y cuando la tentación viene, de repente pensamos, que alguien me diga cómo enfrentar esto. Se halla en el libro. ¿Cómo hallo los versículos que me ayudan para enfrentar esta tentación? La primera parte de nuestra preparación es desarrollar y despertar un apetito por la palabra de Dios. Ahora, número dos, ustedes tienen que determinar su actitud. Dice, en segundo lugar, tardo para hablar. No comprendí cómo encajaba esto en el contexto, sino hasta que empecé a darme cuenta de que las iglesias a las que Santiago escribió, las iglesias a las que se envió esta colección de la sabiduría de Santiago, no eran como las nuestras. No estaban ni remotamente estructuradas como nuestras iglesias. Eran iglesias sin mayor estructura, y cuando la persona se ponía de pie y hablaba, con frecuencia era interrumpida por gente de la congregación que se ponía de pie y decía un salmo, otro alguna profecía, y algún otro hacía una pregunta. Algunos discutían, y era frecuente el caso, según los historiadores seculares, que cuando el predicador se ponía de pie para predicar en algún lugar al cual Santiago le hubiera escrito esta carta, algunas veces el culto entero se salía del carril debido a que la gente que participaba en la asamblea quería hablar, tenía que hablar. Sencillamente se ponían de pie y tomaban la palabra, y a poco todo el propósito de la reunión quedaba en el olvido. Así Santiago dice que si uno quería ser un buen oyente de la palabra de Dios, ser un buen estudiante de la palabra, había que prepararse. ¿Cuál es su actitud espiritual? ¿Está usted dispuesto a escuchar? ¿O piensa que tiene que hablar? ¿Siente apetito por la palabra de Dios? ¿Está dispuesto a quedarse sentado y escuchar y a sentarse ante la palabra de Dios y aprender? Usted sabe que no haya nada de malo con hacer preguntas. No hay nada de malo con hablar. Pero déjeme decirle, y hay muchos maestros veteranos que le dirán que esto es cierto. A un maestro realmente experimentado no le lleva mucho tiempo determinar si las preguntas se hacen porque se desean las respuestas, o si las preguntas se hacen porque el que las hace piensa que ya tiene las respuestas. ¿Han estado ustedes en alguna clase en la que hay alguien así? Probablemente hay uno en cada clase. Recuerdo que en el seminario teníamos uno o dos compañeros así. Cada vez que levantaban la mano, todo mundo decía, «¡Ay, no!», porque sus preguntas serían una larga diatriba respecto a algo que uno sabía que a ese compañero le importaba un comino, pero que quería que toda la clase supiera lo mucho que sabía. Era pronto para hablar, y Santiago dice que no debe ser así. No se apresure a hablar, sea pronto para aprender. ¿Tiene ese apetito? ¿Tiene realmente hambre de aprender la palabra de Dios? Número 3. Usted tiene que lidiar con sus actitudes. Santiago dice, tardo para airarse. A menudo en las asambleas de las iglesias nacientes, la cólera de los participantes estallaba durante la reunión, conforme diferentes personas expresaban sus propias opiniones personales respecto a varios asuntos. El término que se usa aquí para airarse significa no necesariamente un estallido cuando una discordancia y animadversión continua. Santiago dice que la ira que menciona aquí no obra la justicia de Dios y dice que uno debe tener cuidado si uno quiere realmente beneficiarse de la palabra de Dios. Debe tener la actitud debida, hay que tener el espíritu debido, hay que tener calma. Ustedes saben que algunas personas van a la iglesia y pueden desatar toda una guerra con alguno de sus propios familiares justo antes de pisar el umbral. Puedo decirles que esas personas no reciben nada de la enseñanza de la palabra de Dios. Se supone que uno debe venir y estar preparado, no lleno de cólera e ira, sino con una actitud dispuesta a recibir lo que Dios tiene para uno. Proverbios 29, versículo 11 dice: el necio da rienda suelta a su ira, pero el sabio la reprime. Proverbios 16, versículo 32 dice: mejor es el lento para la ira que el poderoso, y el que domina su espíritu que el que toma una ciudad. El espíritu de enojo y cólera es enemigo del escuchar y aprender de la palabra de Dios. A fin de aprender de la palabra de Dios, hay que tener un espíritu y actitud de calma, una disposición de aprender y ser sensible a lo que se está enseñando. La preparación número 4 es que ustedes deben denunciar las acciones de pecado en su vida. Note lo que dice: por lo cual, desechando toda inmundicia y todo resto de malicia. ¿Saben ustedes por qué algunas personas no pueden aprender de la palabra de Dios? Porque sus vidas están tan trastornadas con el mundo que sencillamente no pueden oírla. Es más, y espero que esto no le parezca grotesco, pero permítanme decirles esto. ¿Saben cuál es la palabra que se usa para inmundicia? Es la palabra cera del oído. Esa es la palabra que se usa para referirse a la cera que se acumula en las orejas. ¿No le parece terrible? Escúchenme. Santiago dice que hay algunas personas cuyas vidas están tan embebidas en esa clase de acciones, y es como tener tapones en las orejas y por eso no pueden oír la palabra de Dios. Así que, para aprender de la palabra de Dios hay que prepararse. Ojalá tuviera más tiempo para hablar de esto, pero necesitamos avanzar de la preparación y pasar a lo principal. Pero escuchen, ¿cómo se prepara uno para oír la palabra de Dios? ¿Qué clase de preparación hay que hacer? Hay que recorrer la lista y hacerse esta pregunta. ¿Realmente quiere usted aprender? ¿Está realmente dispuesto a sentir hambre por aprender? Quiero decir, en cualquier clase, aun cuando no sea de la palabra de Dios, aun cuando no sea una clase bíblica, su motivación para aprender es la mitad de la batalla, ¿no es cierto? ¿Realmente quiere usted aprender de la palabra de Dios y prepararse? ¿Me permiten decir algo respecto a ir a la iglesia? Algunas veces debemos dedicar todo un domingo para hablar tan solo de cómo prepararnos para venir a la iglesia. Porque algunas veces empezamos el día del Señor a miles de kilómetros detrás de los objetivos de la congregación. Ustedes saben que muchas veces vienen a la iglesia sin ninguna preparación, entran en un torbellino de actividad y se dejan llevar, sin haber dedicado tiempo para preparar el corazón. La preparación es una parte muy importante en el plan divino para poder ministrar a sus corazones. Recuerdo cuando era niño y sé muy bien que nunca volveremos a esos días. Ni siquiera estoy sugiriéndolo. Eran los días en que los sábados por la noche eran momentos casi sagrados en casa. Recuerdo esto, y ya hace mucho tiempo. Hoy vivimos en una era diferente. ¿Recuerdan ustedes cuando los sábados por la noche alistaban sus zapatos? ¿Lo recuerdan? ¿Alguno de ustedes lo recuerda? Usted alistaba sus zapatos y después su mamá le pregunta: ¿estudiaste ya la lección de la escuela dominical? Teníamos que buscar la revista y mostrarles a nuestros padres que habíamos preparado nuestros corazones para asistir el domingo a la iglesia. Además, uno recibía puntos por traer la revista y haber completado los ejercicios. Había que traerla junto con la ofrenda. Me parece que sería una buena cosa eso de ofrecer puntos por traer la ofrenda. Pero el punto es que no nos preparamos, ¿verdad? Apenas venimos al templo algunas veces casi sin pensarlo, y hay allí información realmente importante si es que queremos aprender de Dios. Parte del proceso es la preparación. Ahora noten que después de la preparación, el paso 2 es el examen. Después de la preparación viene el examen. Noten lo que dice aquí: reciban ustedes con humildad la palabra implantada, que es poderosa para salvar sus almas. sean hacedores de la palabra y no solamente oidores que se engañan a sí mismos. Porque si alguien es oidor de la palabra y no hacedor, es semejante a un hombre que mira su rostro natural en un espejo, pues después de mirarse a sí mismo e irse, inmediatamente se olvida de qué clase de persona es. Pero el que mira atentamente a la ley perfecta, la ley de la libertad, hagamos un alto aquí y notemos esto. Aquí Santiago dice que la Biblia es como un espejo y que debemos acercarnos al espejo de la palabra de Dios y examinar lo que dice. No quiero crearme problemas con mi familia, pero he aprendido mucho en cuanto a esto viendo a mis hijas crecer. Nunca he visto algo igual en mi vida. Las muchachas saben lo que es mirarse en el espejo para alistarse, ¿verdad? No se trata de un vistazo al paso, no se trata de, me veo bien. Es más bien algo así como, a ver, veamos. Ajá, así es mejor. Es maravilloso observar a las hijas, es mirar en el espejo y ver lo que se ve y asegurarse de que todo esté allí, que no falte nada. De eso es lo que Santiago habla cuando dice que debemos examinar la palabra de Dios. Debemos mirar en la palabra de Dios. Permítanme hacerles una pregunta. ¿Cuántos de ustedes se han visto a sí mismos en la Biblia? ¿No es algunas veces algo difícil de hacer? ¿Alguna vez ha estado usted leyendo la Biblia y de repente lee algo y piensa, ese soy yo? Yo he estado haciendo esto y hago también lo otro. ¡Ay Dios! Es horrible, es muy horrible. Santiago dice que cuando acudimos a la palabra de Dios, debemos acudir con un espíritu realmente examinador. Cuando estudié métodos de estudio bíblico con el doctor Howard Hendricks, uno de los pasos era la observación. Nos hizo realizar toda clase de ejercicios para enseñarnos cómo estudiar la palabra de Dios y ver lo que realmente consta en el texto bíblico. Teníamos que hacer tareas y volvíamos a clase y pensábamos que habíamos logrado captar todo lo que decía un pasaje dado. Pero luego, la clase entera participaba en el diálogo y habían otras 57 cosas que ni siquiera habíamos visto y que todos los demás las vieron porque examinaban la palabra de Dios. Permítanme decirles algo. Nunca aprenderán nada de la palabra de Dios, ni recibirán bendición de ella si lo único que hacen es darle una rápida ojeada por la mañana y se acabó. Hay que mirar la palabra de Dios de la misma manera en que se mira en el espejo, para ver lo que realmente está allí. Mortimer J. Adler escribió hace algunos años un libro titulado en inglés, ¿Cómo leer un libro? Era lectura obligatoria en varias de las instituciones en donde estudié. El escritor dice algo muy interesante a este respecto. Dice que la única vez en que la gente lee algo por todo lo que vale, es decir, realmente lo lee, y es cuando están enamorados y leen una carta de amor. Entonces, lo describe. Me pregunto si tal vez algunos de ustedes ya ni siquiera se acordarán de esos días. Voy a explicárselo. Así es como esto funciona. El escritor dice que leen cada palabra de tres maneras diferentes. Leen entre líneas y leen los márgenes. Leen la carta entera en términos de las partes y leen cada parte en términos de la carta entera. Son sensibles al contexto y a la ambigüedad. ¿Han leído ustedes alguna vez una carta preguntándose, me pregunto qué es lo que ella habrá querido decir al omitir eso? ¿Entienden lo que digo? Leen insinuaciones e implicaciones. Perciben el color de las palabras, el orden de las frases y el peso de cada oración.
1: Cuando el espejo no miente. Es el tema que nos ha compartido el pastor David Yeremaya a esta hora de la noche. Cosas importantes que nos ha compartido el pastor en esta noche, en momento decisivo. Este mensaje comenzó con el pastor destacando que la Biblia puede ocupar diferentes lugares en la vida del cristiano, puede ser utilizada solamente de manera ocasional como fuente de información o inspiración, o puede convertirse en la guía diaria para nuestra creencia y nuestro comportamiento. Santiago presenta esta última opción como la correcta. El problema señalado es la distancia que muchas veces existe entre lo que sabemos de la Biblia y lo que realmente hacemos. Podemos escuchar sermones, asistir a la iglesia, estudiar las escrituras y conocer mucha información bíblica, pero aún así no permitir que esa palabra transforme nuestra conducta. El primer paso presentado por el pastor David en esta noche es la preparación. Santiago enseña que debemos ser prontos para oír, tardos para hablar y tardos para la ira, además de desechar la inmundicia y la malicia. En este mensaje también el pastor ha desarrollado cuatro aspectos de esa preparación. Decía el pastor: despertar el apetito por la palabra de Dios, adoptar una actitud dispuesta a aprender, controlar la ira y apartarse del pecado que puede impedirnos escuchar espiritualmente. El segundo paso es el examen. Santiago compara la palabra de Dios con un espejo. Así como una persona se mira atentamente para descubrir que necesita corregir en su apariencia algo que hay para arreglar, para mejorar, bueno, el creyente debe acercarse a las Escrituras para descubrir su verdadera condición espiritual. No basta con leer rápidamente la Biblia, es necesario observarla, estudiarla y permitir que confronte nuestra vida. Finalmente, en este mensaje, el pastor insiste en que el propósito de mirar en ese espejo no es simplemente adquirir conocimiento, sino responder a lo que Dios nos muestra. La verdadera bendición está relacionada con escuchar la palabra y llevarla a la práctica. Tres conclusiones de lo que nos ha dicho el pastor David en esta noche. Una de ellas es que la Biblia debe confrontar. La Biblia debe transformar nuestra vida, no solamente aumentar nuestro conocimiento. Podemos tener acceso constante a las Escrituras, escuchar muchos mensajes y conocer numerosos versículos, pero existe una diferencia entre saber lo que Dios dice y obedecerlo. La pregunta fundamental no es solamente si tenemos la Biblia, sino si permitimos que la Biblia nos tenga a nosotros y gobierne nuestra manera de vivir. Necesitamos preparar nuestro corazón para escuchar a Dios. La actitud con la que nos acercamos a la palabra es fundamental. Santiago nos llama a ser prontos para oír, tardos para hablar y tardos para la ira, y apartarnos de aquello que pueda impedir que recibamos correctamente el mensaje de Dios. Un corazón lleno de ira, pecado o falta de disposición puede convertirse en un obstáculo para aprender. Y en tercer lugar, como conclusión, la palabra de Dios funciona como un espejo espiritual. Cuando leemos las Escrituras con sinceridad, podemos descubrir actitudes, pensamientos y conductas que necesitan ser corregidos. Pero el espejo no es suficiente. Después de descubrir lo que necesita cambiar, debemos responder obedientemente la verdad que Dios nos ha mostrado. Santiago llama bienaventurado al que no permanece como un oidor olvidadizo, sino que se convierte en un hacedor eficaz. En definitiva, amigos, este mensaje nos deja una pregunta para llevar al corazón. ¿Qué está mostrando la palabra de Dios acerca de nosotros y qué estamos haciendo con aquello que nos está mostrando? La verdadera madurez cristiana comienza cuando dejamos de ser únicamente espectadores de la palabra y permitimos que ella transforme nuestra vida cotidiana. Ahí está el deber nuestro como hijos de Dios, como familia en Cristo, como cristianos que decimos ser, pues que se demuestre, que se note que obedecemos al Señor, obedecemos su palabra. Qué buen mensaje, y seguiremos aprendiendo más de este tema el día de mañana con el pastor David Yeremaya aquí en Momento Decisivo. Amigos, muchísimas gracias por el apoyo financiero a este ministerio radial. Que el Señor les guarde, el Señor les bendiga, que el Señor nos ayude a todos a ser obedientes. Y también la obediencia tiene que ver con nuestros recursos y cómo apoyamos a los ministerios, a nuestras iglesias locales. Por eso, gracias a ustedes, amigos, por hacer parte de los Dadores Alegres. Gracias por orar por Nuevo Continente y por apoyarnos en estos 58 años. Todo ese apoyo nos permite seguir al aire y llegar a muchos lugares de Colombia y del mundo con mensajes como el que usted acaba de escuchar con el pastor David Yeremaya, que es un mensaje de edificación. Ya son las 9 de la noche y 43 minutos. Escuchemos una bonita canción que precisamente nos habla de la palabra de Dios. Él es Gilberto Daza, canción titulada Tu Palabra.

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1: 9:47 minutos en la noche, una noche linda en nuestra bella Bogotá. Y aquí les estamos acompañando el Nuevo Continente con una voz en la noche. Uriel Montoya con ustedes a esta hora. Bueno, también recordándoles que pueden comunicarse con nosotros, pueden solicitar oración, pueden hacer sus oraciones también grabándolas en nota de voz aquí en este mismo número de WhatsApp, el 311-830-4162. Hoy vamos a estar reflexionando también a propósito de lo que nos compartía el pastor David Yeremaya en momento decisivo. Vamos a estar reflexionando sobre lo que él nos compartía de Santiago 1:19-27. Y él ha titulado pues esta enseñanza, Cuando el espejo no miente. Vamos a seguir reflexionando sobre este mismo tema en el transcurso de estas horas aquí en Nuevo Continente. Y como para entrar también en el ambiente de la palabra de Dios, escuchemos esta canción bien bonita que hace Abel Zavala, una canción titulada Palabras de Verdad. Escuchemos con atención esta linda letra.

0: Es la música que seleccionamos para todos ustedes en esta noche aquí en Nuevo Continente. A propósito, una noche un poquito con lluvia en algunos sectores de Bogotá, pero qué bueno que usted esté con nosotros, que ya esté en casita descansando y bueno, escuchando Nuevo Continente. Usted que de pronto todavía está en su trabajo, pues ya preparándose para salir en un rato, los que tienen turno de 2 a 10 de la noche ya están pronto a salir. Los que trabajan toda la noche, pues bueno, les toca un poquito más, pero abríguense bien, estén preparados para la lluvia que por estos momentos cae en Bogotá. Hoy cayó también un aguacero muy fuerte en algunos sectores y bueno, también estábamos hablando por eso, ¿no? Por agüita. Dios nos está enviando agüita y que llegue a esos lugares donde también se está requiriendo de este líquido tan precioso como es el agua y tan bendecido y que ayuda a tanta gente en el mundo entero. Es que sin vida, ves, perdón, sin agua no hay vida, sencillamente. Por eso necesitamos del agua y que Dios nos siga enviando mucha agüita en esos lugares donde más se necesita. También el sol, ya donde el agua está cayendo excesivamente, se están presentando algunos desbordamientos de ríos y cosas que también perjudican a los cultivos y muchas cosas en los campos, también en las ciudades, cuando se crecen esos arroyos, por ejemplo en Barranquilla, se llevan carros, motos, personas y bueno, también es peligroso, ¿no? Entonces damos gracias a Dios por la lluvia, damos gracias al Señor por el sol y bueno, nos encomendamos en sus manos. Les invito a que escuchen unos mensajes y venimos para escucharlos también a ustedes en el 311-830-4162. Sigan dejando ahí sus comentarios, su reporte de sintonía, sus oraciones grabadas o sus peticiones de oración. 311-830-4162. Ya son las 9 de la noche y 59 minutos. Falta un minuto para las 10 de la noche.
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1: Ya son las 10 de la noche y 5 minutos, 10-5 minutos. Iniciamos una hora más de programación de Nuevo Continente. Una hora de compañía, una hora también para escucharlos a ustedes en el 311-830-4162. Pero también una hora para que sigamos reflexionando en la palabra de Dios. Recuerdan que el pastor David Yeremaya nos habló de la palabra de Dios en Santiago 1, versículos 19 al 27, y el tema era cuando el espejo no miente. Bueno, vamos a reflexionar sobre eso en este tiempo, porque la palabra de Dios como espejo que examina y transforma nuestra vida, y esa es la manera como debemos verla, es lo que nos ha enseñado el pastor David Yeremaya. Y leamos lo que dice la Escritura en Santiago capítulo 1, del 19 al 27. Dice: por esto, mis amados hermanos, todo hombre sea pronto para oír, tardo para hablar, tardo para airarse, porque la ira del hombre no obra la justicia de Dios. Por lo cual, desechando toda inmundicia y abundancia de malicia, recibid con mansedumbre la palabra implantada, la cual puede salvar vuestras almas. Pero sed hacedores de la palabra y no tan solamente oidores, engañándoos a vosotros mismos. Porque si alguno es oidor de la palabra, pero no hacedor de ella, este es semejante al hombre que considera en un espejo su rostro natural, porque él se considera a sí mismo y se va, y luego olvida cómo era. Mas el que mira atentamente en la perfecta ley, la de la libertad, y persevera en ella, no siendo oidor olvidadizo, sino hacedor de la obra, este será bienaventurado en lo que hace. Si alguno se cree religioso entre vosotros y no refrena su lengua, sino que engaña su corazón,

es como la base de lo que vamos a compartir, de lo que vamos a reflexionar en esta noche aquí en Nuevo Continente. Y es que la palabra nos muestra quiénes somos, la palabra de Dios es esa que nos muestra realmente quiénes somos, cómo somos. Así que amigos, para usted que recién llega a la sintonía, pues buenas noches. Qué bueno poder encontrarnos nuevamente a través de esta señal. Y aquí estamos compartiendo con ustedes, acompañándole donde quiera que usted esté, en la casa, en el trabajo, conduciendo, descansando, estudiando o quizá atravesando uno de esos momentos en los que necesitamos simplemente escuchar una palabra de esperanza. Y esta noche pues vamos a hablar de algo muy especial, de un espejo. Todos sabemos para qué sirve un espejo. Nos acercamos, nos miramos y descubrimos cómo estamos. Bueno, el espejo no nos dice lo que queremos escuchar, nos muestra lo que realmente hay. Y la Biblia hace algo parecido con nuestra vida espiritual. Por eso Santiago dice, sean hacedores de la palabra y no solamente oidores. Y luego compara al que escucha la palabra pero no la obedece con una persona que se mira en un espejo y después se va y se olvida de cómo es. Esta noche queremos preguntarnos, ¿qué está mostrando Dios cuando miramos nuestra vida a través de su palabra? Tal vez esta noche necesitamos corregir algo, tal vez necesitamos perdonar, o tal vez necesitamos abandonar una actitud. ¿Por qué no de pronto reflexionar? Necesitamos volver a Dios, o quizás simplemente necesitamos recordar que Dios todavía está trabajando en nosotros. Así que siga con nosotros acompañándonos en esta noche. Esta es una noche para escuchar, para reflexionar, orar y permitir que Dios hable a nuestro corazón. Bienvenidos a esta nueva hora de Una Voz en la Noche, el Nuevo Continente. Quiero invitarlos a escuchar una canción y regresamos para también escucharlos a ustedes en el 311-830-4162. 311-830-4162 para escucharles, para interactuar juntos, para orar juntos aquí en Nuevo Continente. 10 de la noche, 10 minutos, 10 minutos. Hicimos una introducción de lo que más adelante vamos a seguir compartiendo con ustedes acerca de la palabra de Dios como ese espejo que nos muestra cómo somos realmente.

0: teníamos a la Ivy con la canción titulada El Dios que adoramos. Dios que adoramos, el Dios que servimos. Ese Dios grande, inmenso, el Dios todopoderoso que nos escucha, en el cual podemos tener toda la confianza y, bueno, clamarle con toda seguridad de que Él nos va a responder. Por eso también queremos escucharlos a ustedes en el 311-830-4162. Línea WhatsApp habilitada a esta hora también aquí en Nuevo Continente. Y saludamos a Rosalba Telles. Rosalba, muy buenas noches.
1: Buenas noches, hermanito, que Dios me los bendiga. Es de parte de Rosalba Telles. Manito, por favor, ayúdeme con mucha oración. Es que me ha estado doliendo mucho el estomaguito y no me siento tan bien. Solamente la oración de Dios que me sanará. Y también, hermanito, por el trabajo de mi hijo. Él se llama José Anderson Beltrán, que está saliendo, es la hora que todavía no ha salido. Le tocaba a las 5 y todavía no les dan permiso para que se venga. Que Dios haga un milagro y les den permiso para que ya se venga para la casita. Gracias, hermanitos, Dios me los bendiga siempre, eternamente agradecida porque me han ayudado bastante con oración. Muy buena noche.
0: Bueno, muchas gracias a Rosalbita por su comunicación. Bueno, esperamos que ya a esta hora haya llegado su hijito bien a la casa después de una jornada de trabajo, tal vez haciendo horas extras, pero confiando en Dios ya ha llegado Rosalbita, porque ya nos dejó este mensaje hace un buen rato. Pero Padre amado, te damos muchas gracias por tu hija Rosalba. Mira que ella nos ha manifestado también una situación en cuanto a su salud, problemas con su estómago, mi rey. Señor, por favor, ayuda a Rosalba. Señor, quita de ella ese dolor. Y tu palabra dice en Santiago 5:16 que oremos unos por otros para que sean sanados. La oración del justo, poderosa y eficaz, esa oración que puede mucho, es la que también elevamos en esta noche por la sanidad de Rosalba. Señor, ayuda a tu hija, bendícela con esa salud que está necesitando y también con la tranquilidad saber que su hijo está bien, que va a llegar bien a la casa y ella puede estar tranquila confiando en ti, en el poder que tú tienes para guardarnos y también el poder para sanarnos. Por eso, gracias, amado Dios, pedimos por su hijo José Anderson para que le vaya muy bien en su trabajo. Y bueno, que él hasta ahora ya esté disfrutando de un merecido descanso en la compañía de su mamita. Y por Rosalbita, Señor, nuevamente, encomendarla en tus manos sanadoras y benditas para que ella también reciba ese poder tuyo de sanidad en su cuerpo, especialmente en esa área afectada como es su estómago. En Cristo Jesús te damos muchas gracias, amado Dios y Padre. Amén y amén. Diez de la noche y 19 minutos. Más oyentes. 311-830-4162. Saludamos a Zuli Hernández. Bueno, ella nos ha dejado por aquí varias cositas. A ver, por aquí una nota de voz. Hola, Zuli.
2: Manituriel, buenas noches, el Señor lo bendiga. Bueno, oración por mis hijos, sus hogares y por la salud. Me duele mucho tremendamente mi cuerpo y que el Señor tenga misericordia de mamita. Mamá se llama Abigail, yo ya les he comentado de ella. Tiene Alzheimer, hace ya 11 años que estamos con ella así, y que el Señor tenga misericordia de ella y de mi papá. Papá también, pues todavía más o menos se vale por él mismo, pero también ya ha tenido mucha pérdida de memoria y. Y no quiero que también él termine así en una cama. porque los alientos, tanto de mi hermano como yo, ya no nos da. Entonces, eso también es el dolor terrible de la espalda, del cuerpo. Entonces, para que con ayuda del Señor sea Él teniendo misericordia de todos. Muchísimas gracias, hermanito. Dios los bendiga.

0: Bendito Señor, ya tú has escuchado a tu hija Zuli y esas peticiones que ella nos deja a nosotros aquí, pero sabemos, estamos seguros que ya tú has escuchado y que tú ya estás obrando también en las respuestas de cada una de esas oraciones que eleva Zuli todos los días delante tuyo, Señor. Y bueno, también aquí en esta noche le estamos respaldando y acompañando como hermanos en la fe por esas peticiones. Oramos por sus hijos, que tú les bendiga, Señor, que tú les guardes a sus familias, Señor, a los nietos, toda la familia de Zuli, la encomendamos en tus manos para que en todo les vaya muy bien. Señor, que en todos haya también arrepentimiento, haya conversión, haya convicción, haya fe real, genuina, en ti como el Señor y Salvador de sus vidas. Asimismo, pues oramos por la sanidad de Zuli, también tiene algunos inconvenientes, pero Señor, tú eres todopoderoso para ayudarnos, para bendecirnos con esa sanidad. También ella nos ha manifestado, amado Dios, la situación que durante ya bastante tiempo pues estaba padeciendo, estaba viviendo con su mamita por el Alzheimer, amado Rey. Oramos por Abigail, Señor, ayúdale mucho, Señor, que ella pueda también de alguna manera tener un alivio, un descanso, Señor. No sabemos cómo tú quieras obrar, porque nos sujetamos a tu voluntad, no a la nuestra, pero suplicamos, Señor, que tú hagas una obra especial en la mamita de Zuli, también en su papá. Como dice ella, él se vale todavía por sí mismo, pero ha tenido también sus afectaciones, sus momentos complicados de salud, y ellos quieren también que pues, su papito esté bien. Por eso confiamos en ti, Señor, y las respuestas para cada una de estas peticiones de tu hija Zuli. Escucha, Señor, estas oraciones. Bueno, sabemos que tú las escuchas y confiamos que en tu tiempo vas a responder a cada una de esas peticiones. Y aquí estamos, Señor, como la familia en Cristo para ayudarle en esa oración, confiando en ti, Señor, en tu poder y en tu perfecta y santa voluntad en estas situaciones que nos ha presentado tu hija Zuli. Gracias, amado Rey y Padre, en el bendito nombre de tu Hijo Jesucristo, oramos en acción de gracias. Amén y amén. 10:24 minutos. Más oyentes en este espacio de oración. Saludamos a Blanca Inés. Ella nos envía por aquí un saludo bien especial. Dice, quiero por favor pedir oración por una hermana que está esperando que le salga la pensión, ya que se la tienen embolatada. Está muy apurada con muchas deudas. Muchas gracias, hermano. Dios lo bendiga. Lo que nos dice Blanca Inés. Rey precioso, ante ti nos dirigimos una vez más para suplicarte, Señor, por esta situación que está pasando esta hermana en la fe. Señor, mira que está pidiendo algo que le corresponde, algo que es justo, algo que es legal, algo que ya ha trabajado durante muchos años y es el momento de recibir también el fruto de ese esfuerzo, de ese trabajo, de esa entrega a una labor, mi Rey, como es una pensión. Entonces te suplicamos, Señor, que se desenrede todo esto y que ella pueda tener esa pensión muy pronto, Señor. Mira que hay deudas y ella necesita de esa plata, de ese dinero que honestamente pues ella lo ha trabajado y se lo merece. Señor, no sabemos qué pueda estar pasando con los documentos, qué puede estar faltando, cuál es la negligencia de las personas que tienen a cargo este caso de esta pensión. Pero, Señor, tú eres nuestro abogado, tú peleas por nosotros. Señor, tú nunca has perdido un pleito. Tú eres el victorioso, el vencedor. Y bueno, Blanca Inés y también su hermana creen en el poder que tú tienes para ayudarle, para socorrerla con esto y pronto también tener resuelta esa situación y poder disfrutar de algo que ella ha trabajado y se merece, como es la pensión. Señor, gracias por escucharnos. Señor, nosotros llegamos hasta cierto punto porque pues no tenemos el poder que tú tienes, pero tú eres el Dios Todopoderoso y también en estos casos tienes el poder y quieres ayudarnos. Entonces, gracias, Señor, por Blanca Inés y gracias por esta persona que está necesitando esa ayuda tuya con la pensión. Señor, que ella también pueda salir de deudas muy pronto, que pueda tener tranquilidad, paz en su corazón y pueda también tener la solvencia económica para todas sus necesidades. Señor, tú eres su proveedor. Ayúdale, te lo suplicamos, amado Dios y Padre, en el bendito nombre de tu Hijo, nuestro Señor y Salvador Jesucristo. Amén y amén. Inés Martínez también se comunica con nosotros. Inesita, muy buenas noches. Qué gusto escucharla. Qué gusto también escuchar esa oración que Dios le ha inspirado a esta hora con nosotros, cuando son las 10 y 28 de la noche.
1: Buenas noches, Urielito. Bendecida noche para ti, para tu familia. Que el Señor, amén, te continúe bendiciendo, guardando y protegiendo. Guarde siempre tu salida y tu entrada, desde ahora y para siempre, así como lo dice nuestra palabra. En esta noche quiero dirigirme ante mi Creador del cielo y de la tierra, ante nuestro Todopoderoso, ante nuestro dulce refugio, y decirle: Señor Todopoderoso, Creador del cielo y de la tierra, vengo ante ti a adorarte, a exaltarte, a decirte que tu misericordia y tu favor siempre nos han alcanzado, siempre nos ha sostenido, siempre nos ha fortalecido. Tú eres quien nos sostiene en las alturas en pie, quien hace nuestros pies como de sierva, Padre, que tú haces nuestros caminos y sendas donde pensamos que no las hay, Padre Santo. Te agradecemos, Señor, por tu fidelidad, por tu gran amor, Señor. En esta noche te colocamos a nuestro país Colombia, Padre. Te colocamos a esta tierra colombiana donde tú nos plantaste, Padre. Donde tú nos colocaste, Señor. Colocaste nuestras familias, nuestros hermanos, nuestros pastores, nuestros misioneros, nuestros evangelistas, Padre Santísimo. Te colocamos, Señor, a nuestro presidente Abelardo de las Priellas, Señor, a su vicepresidente José Manuel Restrepo, a sus familias, al Ejército de Colombia, la Policía Nacional, el Gabinete Gubernamental, sus ministros, te los colocamos, Señor. Que seas tú, Señor, quien les ilumina, les da inteligencia, sabiduría y su protección divina sobre ellos, Padre Santo. Que guarda sus caminos y sus pasos y todas las cosas que emprenden ellos para el beneficio de nuestro país Colombia, Señor. Te lo colocamos, Señor. Te colocamos a la juventud de Colombia, a los niños, a las mujeres maltratadas, a los ancianos abandonados. Te los colocamos, Señor. Te colocamos delante de tu santísima presencia a nuestros pastores, a nuestra emisora Nuevo Continente, te la colocamos, colocamos sus finanzas, Padre Santo. Que seas tú, Señor, quien nos provee todo lo necesario, Señor, para nuestra linda emisora, Señor, para nuestros locutores, Señor, porque hemos aprendido, Señor, tantas cosas por medio de esta hermosa emisora, Señor. Hemos aprendido de tu palabra, Señor. Hemos aprendido de todas las cosas como se manejan en Colombia, Señor. Y por medio de su linda emisora, Señor, te pedimos la protección del Padre, del Hijo y del Espíritu Santo sobre todos nosotros. Amén.

0: linda Inesita, como siempre, acompañándonos en los diferentes espacios, orando por Colombia. Y es algo que debemos seguir haciendo todos, orar por nuestro bello país, que Dios se manifieste de una manera especial en todo, en el gobierno, en el ejército, en la policía, en las partes rurales, en las partes urbanas, bueno, en los colegios. Ella también oraba por los jóvenes, por los niños, que también necesitan ese respaldo en oración para que el enemigo no los toque, porque anda como león rugiente mirando a quién devorar, y muchas veces se mete con nuestros niños. Pero aquí estamos nosotros para seguir orando, seguir clamando por la juventud y por la niñez de nuestro bello país. Gracias, Inesita, por la participación. Gracias por esos lindos mensajes siempre, por esas palabras también que nos llenan a todos nosotros aquí en Nuevo Continente de ánimo. Usted, Inesita, cada uno de nuestros escuchas, nuestros amigos oyentes, son bendición para este equipo de trabajo. De verdad que nos llena de mucho gozo y mucha alegría cada vez que podemos hablar con ustedes, cuando ustedes van a la emisora, cuando nos visitan, cuando participan de Puertas Abiertas. Todo eso es maravilloso y yo no sé, pero creo que es la única emisora que puede contar con eso, que puede tener esa satisfacción y esa bendición, más bien, de que los oyentes son tan cercanos y de verdad que se siente como una familia, la familia que somos en Cristo. Y se vuelve algo maravilloso, algo que se vuelve tan cercano, que de verdad que nos alegra muchísimo por eso contar con todos ustedes. Que el Señor los bendiga grandemente. Ya son las 10 de la noche y 34 minutos, 10:34 minutos. Escuchen esto que es importante. Y ya volvemos para seguir recibiendo comunicaciones y seguir también reflexionando en la bendita palabra de Dios. 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
0: Escuchemos a Lily Goodman, canción titulada Dame una palabra.

teníamos a la agrupación peruana Twice, la canción titulada Tu Palabra. Ya son las 10 de la noche y 42 minutos, 10 y 42 minutos a propósito de la palabra de Dios. Sigamos reflexionando en esta noche acerca de la palabra de Dios como el espejo, ¿no? ¿Y qué vemos en el espejo? Bueno, cuando una persona se mira en un espejo, no puede modificar su rostro simplemente porque no le gusta lo que está viendo. El espejo, como hemos aprendido también en la enseñanza bíblica, el espejo solamente refleja, muestra lo que hay. Si hay algo desordenado, pues se lo va a mostrar. Si hay algo que necesita corregirse, lo revela. La palabra de Dios también nos muestra nuestra condición espiritual. Leíamos en Santiago capítulo 1, donde se nos enseña que no debemos conformarnos con escuchar, porque escuchar sin obedecer puede producir una falsa sensación de espiritualidad. Podemos saber mucho y practicar poco. Podemos conocer versículos y seguir viviendo de la misma manera. Podemos asistir a la iglesia y no permitir que Dios transforme nuestro carácter. Por eso la pregunta de esta noche no es cuánto conozco de la Biblia, la pregunta es cuánto de lo que conozco estoy poniendo en práctica. Escuchen esta ilustración, el espejo roto. Imagine que alguien se levanta por la mañana, se mira al espejo y descubre que tiene una mancha en el rostro. Pero en lugar de limpiarse, rompe el espejo. ¿Cambió su rostro? No, ¿cierto? Solamente destruyó aquello que le estaba mostrando la realidad. A veces hacemos algo parecido con la palabra de Dios. Cuando la Biblia nos confronta, podemos ignorarla. Podemos buscar otra interpretación, podemos molestarnos, inclusive podemos cambiar de tema, pero el problema no está en el espejo. El problema está en aquello que el espejo está mostrando. La palabra de Dios no fue dada para condenarnos, sino para mostrarnos aquello que necesita ser transformado. Es la bendición de contar con la palabra de Dios. Es lo que Dios nos ha dejado como manual, como guía de nuestra vida. Por eso debemos darle gloria al Señor y ser obedientes a lo que Él nos dice en su bendita palabra. El problema no es la palabra de Dios, el problema somos nosotros. ¿Qué hacemos con lo que Dios nos revela en este maravilloso libro? Bueno, espero que todos seamos obedientes y podamos reflexionar sobre este tema en esta noche. Ya son las 10 y 45 minutos, faltan 15 minutos para las 11 de la noche.

0: 14 grados es la temperatura en Bogotá a esta hora de la noche. Llueve en algunos sectores o unas lloviznas. Hay calles mojadas, pavimento liso. A tener mucha precaución en las calles para no ocasionar ningún tipo de accidentes. Ya son las 10 de la noche, 49 minutos, 10 y 49 minutos. Escuchemos a más oyentes en el 311-830-4162. Bueno, un saludo especial para Nancy Godoy. Nancy también, como siempre, con nosotros, acompañándonos aquí en Nuevo Continente. Y bueno, ya pues agradece este tiempo donde pues acompañamos, donde también oramos por ustedes. Ella agradece también al Señor porque ha escuchado una de las peticiones que, bueno, las escucha todas, pero ya respondió a una de las peticiones que ella nos había compartido aquí en Nuevo Continente, en estos espacios, y era sobre el colegio para su nieto, niño de 9 años, se llama Kenneth. Ella sigue orando por él, que Dios le siga bendiciendo, le siga ayudando, y bueno, está agradecida con el Señor porque ya se le consiguió colegio al niño. Él está muy contento y ya le da gracias a Dios. También pues ella pide oración por el trabajo de su hija, también de su yerno, por la salud de ella. Ha tenido migraña desde ayer, nos cuenta por aquí Nancita, y claro que sí, con mucho gusto le damos gracias al Señor y oramos por esas peticiones, Nancy. Bendito Señor, gracias por tu hija Nancy. Gracias porque ella sigue perseverando en la oración, ella sigue confiando en ti, a pesar de las luchas, a pesar de tantas dificultades que ha tenido. Ahora con su salud, amado Rey, pedimos tu bendición y esa sanidad en esos dolores de cabeza, en esas migrañas tan severas. Padre, que pases tu mano poderosa y bendita sobre la cabeza de tu hija Nancy y quites todo dolor, Señor. Confiamos en ti para esa hora también de restauración en la salud de Nancy. Y claro, Señor, también seguimos orando por el trabajo de la hija de ella, de su yerno. Señor, tú sabes que estamos en un mundo donde se necesitan los recursos financieros, donde necesitamos proveer para nuestros gastos en casa. Mira que hay un matrimonio, una familia que está escasa de trabajo. Tal vez han conseguido cosas provisionalmente, pero no tienen un trabajo estable, Señor. Pedimos tu bendición para que llegue esa oportunidad laboral. Ellos son profesionales y confiamos, Señor, en tu gracia para que ellos puedan pronto estar en una buena empresa con una buena remuneración y también puedan suplir sus necesidades. Bendito Dios, cuida de la hija de Nancy. Señor, ayúdales también con el niño. Bendice a su yerno. Y gracias, Dios, porque bueno, se dio también la oportunidad de encontrar un buen colegio para el niño donde él se siente a gusto, donde él se siente bien. Padre, muchísimas gracias por esta familia. Encomendamos la vida de Nancy, la de su hija, su yerno, su nieto Kenneth, todos, Señor, en tus benditas y poderosas manos. En el nombre precioso de Cristo Jesús, gracias por escucharnos, Padre bendito. Amén y amén. De 52 minutos, faltan 8 minutos para las 11 de la noche. Saludamos a nuestro amigo Juan desde Barranquilla, pues él hasta ahora se comunica con nosotros, nos deja nota de voz. Juan, buenas noches.
1: Manuel, buenas noches. Quiero enviar un abrazo caluroso desde aquí de Barranquilla para todos los oyentes de Nuevo Continente. En todos los lugares del mundo donde se estén conectando a esta hora, en esta mini vigilia, como yo la he llamado. Hermano Uriel, yo sigo clamando y quiero que me ayuden, sí, en oración, porque he tenido un bajón en mi estado de ánimo a razón pues de la del desvío que ha dado este jovencito. Tiene 22 años, y ha sido uno de los referentes aquí en la casa hogar. Pero el enemigo como que quiere zarandearlo bien fuerte, y esta noche pues no va a estar con nosotros aquí. Espero que allá donde se encuentre pues Dios sea protegiéndolo y guardándolo, igualmente a todos y cada uno de los jovencitos que están aquí en la casa hogar. Yo pues, sigo adelante y ruego a Dios también por cada uno de esos jóvenes que están desorientados en las drogas y en el internet, porque es que el internet ha hecho parte de los desvíos de Rainer. Dios les bendiga, muchas gracias por todo. El Señor sea acompañándoles en esta noche.

0: Bendito Señor, ya tú escuchaste a Juan, tu hijo, y esa petición que él tiene, Señor, que es válido, Señor, el sentirse de pronto de esa manera. Pero confiamos, Señor, en ti primeramente, que tú le vas a ayudar a levantarse, a recobrar el ánimo y a seguir haciendo esa linda labor que está realizando en esa casa hogar allá en Barranquilla. Señor, queremos también acompañar a Juan en esa oración por los jóvenes, en especial por Rainer José, 22 años, Señor, pero es un jovencito que se ha dejado influenciar por otro tipo de cosas y no ha permitido que entre en verdad la palabra del Señor a su corazón. No se ha dispuesto, Señor, pero para ti no hay imposibles y queremos clamarte en esta noche por este jovencito, ya que hoy no se va a quedar con ellos. Y la oración de Juan es para que donde se quede esté bien, Señor, y también queremos apoyarlo en esto, que de pronto en algún otro lugar él reciba algo de parte tuya. No sabemos cómo tú vayas a orar, pero te suplicamos, Señor, que obres para que este joven tenga una conversión genuina, un encuentro real contigo, mi amado Dios y Padre. Padre, también esta noche venimos delante de ti para poner en tus manos a nuestros jóvenes, los jóvenes de nuestro país, los jóvenes en el mundo que siguen siendo engañados por tantas cosas que hay en la internet, redes sociales, Señor, que muchas veces lo que traen es problemas, traen desilusiones, traen consecuencias porque se obra de una forma incorrecta, Señor. Por eso te suplicamos que guardes a los jóvenes, Señor. Guárdalos de todo aquello que quiera destruir sus vidas. Padre, que ellos no se dejen instrumentalizar por nada malo y tampoco sean instrumentos para la maldad. Padre, protégelos de las malas influencias, de las adicciones, de la violencia, de las decisiones equivocadas y de todo camino que pueda alejarlos de ti. Tu palabra dice en el Salmo 119:9, ¿con qué limpiará el joven tu camino o su camino? Con guardar tu palabra. Por eso te pedimos que pongas en el corazón de cada joven hambre por conocerte y deseo de caminar conforme a tu voluntad. Señor, dale sabiduría para tomar buenas decisiones. Cuando tengan que escoger entre lo correcto y lo fácil, ayúdalos a escoger lo correcto. Cuando sientan presión de sus amigos, dale valentía para permanecer firmes en sus propios principios, en sus convicciones. Señor, que tú te manifiestes de una forma especial. Señor, fortalece a los jóvenes porque te necesitan. Hay jóvenes que están luchando con soledad, con tristeza, con ansiedad, rechazo o falta de propósito. Señor, hazles comprender que sus vidas tienen valor y que tú tienes un propósito para ellos. Tu palabra dice también en 1 Timoteo 4:12, ninguno tenga en poco tu juventud, sino sea ejemplo de los creyentes en palabra, conducta, en amor, espíritu, fe y pureza. Padre, permite que nuestros jóvenes sean ejemplo en sus hogares, en los colegios, en las universidades, en los trabajos, en las comunidades. Esos jóvenes que han entregado su vida a ti, Señor, bendícelos y ayúdales, Señor. Guárdales, que sean ejemplo en todo lugar, en todo tiempo, en todo momento, amado Rey. Bendito Dios. Y los que no te conocen, Señor, que llegue el mensaje del Evangelio y que ellos sean sensibles a tu palabra, que sean conscientes que la juventud no los exime de las consecuencias del pecado, que la muerte puede llegar a cualquier edad, en cualquier momento, y ellos necesitan estar también a paz contigo. Necesitan de un Señor, un Salvador que eres tú, bendito Jesús. Así que pedimos, Padre, que seas tú guardando a los jóvenes, protegiendo sus corazones, que no permitas que las redes sociales, las modas, la presión social o las voces de este mundo definan quiénes son. que encuentren su identidad en Cristo nuestro Señor. Padre, ponemos especialmente delante de ti aquellos jóvenes que hoy están lejos de casa, aquellos que están atravesando dificultades familiares, quienes han perdido la esperanza y quienes sienten que nadie los comprende. Señor, recuérdales que no están solos, que pueden experimentar el amor de Cristo y comprender que en Él hay perdón, hay esperanza, hay dirección, hay vida nueva. Señor, oramos para que nuestros jóvenes se levanten como una generación que ama tu palabra, que honren a sus padres, que valoren la familia, que sirvan a los demás y que proclamen con valentía el nombre tuyo, bendito Jesús. Son los jóvenes que Colombia necesita, son los jóvenes que queremos, Señor, que se levanten en nuestra patria y que ese sea uno de los principales compromisos de nuestra iglesia, y es entregar a la sociedad jóvenes preparados bíblicamente, con convicciones firmes, para que aporten de una manera positiva a una sociedad que tanto necesita de este tipo de jóvenes. Tu palabra dice en Eclesiastés 12:1, acuérdate de tu Creador en los días de tu juventud. Señor, que nuestros jóvenes te conozcan desde ahora y que sus vidas sean instrumentos para tu gloria. Nos ponemos en tus manos y confiamos en tu cuidado, bendito Dios. Especialmente, Señor, acompañamos a Juan en esta petición por la vida de Reiner José y esa conversión genuina, ese corazón transformado, cambiado, ese nuevo nacimiento en la vida de este joven y los demás muchachos que están allá en la casa hogar, allá en Barranquilla. Gracias, amado Dios. Todos ellos los ponemos en tus benditas manos y en el santo nombre de tu Hijo, nuestro amado Señor y Salvador Jesucristo. Amén y amén. Ya son las 11 de la noche y 2 minutos, 11:02. Ya regresamos para estar con ustedes aquí en Nuevo Continente con Una Voz en la Noche.
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2: Esta es la hora en Colombia, 11 de la noche y 7 minutos, 11:07 en Nuevo Continente.

Hay una fuente en nosotros, Señor, que salta para vida eterna. Hay una fuente, Dios, que sale de nuestro espíritu, que no se puede detener, Señor. Hay una fuente de alabanza, una fuente llena de adoración, que fluye de nosotros, que fluye como un río.

Iniciamos esta hora con música de Marcos Witt. Y bueno, también estamos escuchando Palabra en Acción. Hay una fuente en mí. 11:16. Quiero compartir con ustedes una historia muy bonita y bien tierna también, porque esto sucedió en uno de los almacenes Walmart y es con un niño que creyeron que se había perdido, pero resulta que cuando lo fueron a buscar, lo encontraron arrodillado orando a Dios por una cartelera de niños perdidos en este lugar. Lo que parecía una visita común a Walmart terminó convirtiéndose en una escena que ha conmovido repetidamente a miles de personas. Una madre entró a este establecimiento acompañada de su pequeño hijo y cuando ella voltea a mirar para saber si estaba a su lado, pues descubrió que el niño había desaparecido momentáneamente de su vista. Luego de buscarlo, pues la mujer encontró a este niño identificado como Brydon en un lugar inesperado. No estaba corriendo entre los pasillos ni distraído con algún producto. Estaba de rodillas con la cabeza inclinada y aparentemente orando silenciosamente frente a una pared. Frente a él se encontraba una de las carteleras de Walmart dedicada a personas desaparecidas. Sobre las fotografías podía leerse la frase "cada segundo cuenta", acompañada pues por los rostros de también y los datos de niños cuyas familias todavía esperaban noticias sobre ellos. Brydon pues había visto aquellas imágenes y él decidió detenerse para orar. Bueno, su mami sacó una fotografía de ese instante y relató posteriormente que había entrado rápidamente al Walmart y cuando buscó a su hijo a su lado terminó encontrándolo arrodillado ante la cartelera. Esto salió también en emisoras de radio donde también se compartió la fotografía. Esto fue hace algún tiempo, la imagen explotó en redes sociales y bueno, se convirtió como fue muy compartida, más de 100.000 veces, mientras miles de usuarios reaccionaban ante un niño que, enfrentado a rostros que representan dolor, incertidumbre y familias incompletas, él respondió de la manera que conocía, doblando las rodillas y hablando con Dios. Qué buen ejemplo, ¿no les parece? De un niño que se preocupa por las necesidades, por el dolor de otros, y él lo que hace es orar por estos niños desaparecidos. Pues es un buen ejemplo para que nosotros también miremos por las necesidades de los demás. Dejemos de mirar solo la parte nuestra, nuestras necesidades, sino también mirar cómo podemos ayudar y cómo podemos ser de bendición para otros. Un buen ejemplo que nos deja este niño para que lo pongamos también por obra, en práctica en nuestras vidas, y que cuando veamos una necesidad, bueno, de una vez oremos. Dice la palabra de Dios que lo que requiere diligencia, no perezosos. Y de verdad que necesitamos ser bien diligentes para la oración y no ser perezosos. Qué bonita historia, quise compartirla con ustedes, de este niño orando por una situación en especial, una necesidad. Niños desaparecidos, familias buscando a otros niños, y el niño se puso a orar. 11:20. Continuemos reflexionando en la palabra de Dios. Recuerde que estamos hablando de lo que significa la Biblia, la palabra de Dios, como ese espejo donde se nos refleja lo que realmente somos. Y la base de lo que estamos compartiendo es Santiago capítulo 1, versículos del 19 al 27. Oremos precisamente por esto. Que el Señor nos revele, nos muestre cómo está nuestro corazón. Bendito Dios, Señor nuestro, gracias por esta noche. Gracias porque podemos acercarnos a tu presencia. Hoy te pedimos que nos permitas también mirar nuestra vida a través de tu palabra. Muéstranos aquello que necesitamos cambiar. Muéstranos nuestras actitudes,
nuestro orgullo. Muéstranos aquello que hemos escondido tal vez. Muéstranos esas cosas que necesitan ser perdonadas. Señor, danos humildad para reconocerlo. No queremos ser solamente personas que escuchan tu palabra, queremos ser hombres, también mujeres, que la viven. Señor, transforma nuestro corazón, transforma nuestras palabras, transforma nuestras relaciones, transforma nuestras decisiones y ayúdanos a permanecer cada día más cerca de nuestro Señor Jesucristo y a parecernos también cada día más y más a Él. En el santo nombre de tu Hijo Jesucristo, muchísimas gracias, amado Rey y Padre. Amén y amén. 11:22 En breve estaremos revisando quiénes están por aquí en el 311-830-4162.

0: Palabras de Vida Eterna. Él es Luis Enrique Espinosa, haciendo parte también de la música que seleccionamos para todos ustedes en esta noche lluviosa en nuestra capital, en nuestra bella Bogotá. Si usted va a salir de su trabajo a esta hora, abríguese bien, póngase impermeable, su paraguas, bueno, y que llegue sequito a su casa. Que el Señor le bendiga también, llegue con la bendición del Señor. Si usted está conduciendo en Bogotá, también tenga mucha precaución porque hay muchas calles mojadas a esta hora por la lluvia que se está presentando en varios sectores de la capital. Prepara el corazón para escuchar a Dios. Bueno, amigos, seguimos juntos aquí en Nuevo Continente con Una Voz en la Noche. Hoy estamos hablando de una pregunta profundamente importante. ¿Qué ocurre cuando la palabra de Dios realmente entra en nuestra vida? Y hablamos de Santiago, porque Santiago comienza hablándonos de nuestra actitud. Dice que debemos ser prontos para oír, tardos para hablar y tardos para la ira. Entonces la disposición del corazón es fundamental. Debemos aprender a escuchar. Hay personas que oyen pero no escuchan. Si se han dado cuenta la diferencia, están físicamente presentes pero mentalmente están ausentes. Son las personas que uno les está hablando y uno cree que le están escuchando, luego le dicen a uno: ¿qué me dijo? ¿Me repite? ¿Qué me estaba hablando? Y a veces somos así, yo lo he hecho. Estoy de pronto poniéndole cuidado a la persona, estoy ahí con ellos, pero estoy pensando en otras cosas y se queda uno como elevado y no pone cuidado a lo que le están diciendo a uno. Entonces está la persona físicamente, pero hay una ausencia en la parte mental. Y eso también puede ocurrir en la parte espiritual. Entonces podemos leer la Biblia mientras pensamos en otras cosas. Podemos escuchar un sermón mientras estamos pendientes tal vez del teléfono. Podemos cantar una canción cristiana mientras, bueno, nuestro corazón está preocupado por otro asunto. Por eso Santiago dice: pronto para oír. Necesitamos desarrollar hambre por la palabra de Dios. No acercarnos a la Biblia simplemente porque tenemos una obligación religiosa, sino porque queremos conocer a Dios. Dice la palabra de Dios en el Salmo 119, versículo 105: lámpara es a mis pies tu palabra y lumbrera a mi camino. Entonces la palabra no solamente nos informa, la palabra de Dios nos orienta. Imagínese que usted está conduciendo de noche por una carretera que usted no conoce, tiene combustible, tiene un buen vehículo, tiene experiencia conduciendo, pero no sabe hacia dónde ir. Entonces lo que hace usted es activar el GPS. Y bueno, el GPS puede decirle ir a la derecha, pero si usted responde yo conozco el camino y continúa por otra dirección, bueno, pues el GPS no le va a poder ayudar. De manera semejante, podemos tener Biblia, predicación, enseñanza y consejos cristianos, pero si no obedecemos, bueno, seguimos avanzando por nuestro propio camino. Entonces la bendición no está solamente en conocer la dirección, sino en seguirla. Son cosas que aprendemos de la palabra de Dios. Es algo que estamos también reflexionando todos en esta noche. Y bueno, tiene que ver con esa parte de lo que significa la palabra para nosotros, tenerla como ese espejo y, como hacíamos también referencia hace un momento, como ese GPS que nos orienta, que nos dirige y nos dice por qué camino debemos realmente nosotros seguir. Confiemos en el Señor, confiemos en su bendita palabra y sigamos adelante. Lo que el Señor nos guíe, lo que el Señor nos dirija con su Santo Espíritu, eso es lo que realmente nosotros necesitamos hacer, es lo que necesitamos obedecer. 11 de la noche, 31 minutos.
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0: Esperé, volvemos bien la canción porque nos inició aquí un poquito cortada. Entonces, vamos a ponerla aquí desde el principio para que usted disfrute este lindo clásico. Él es Alci Rengifo, Bellas Palabras.

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1: Dicen que la verdadera educación no se mide solo por lo que uno aprende en la universidad, sino por el deseo de guiar a otros hacia ese mismo conocimiento. En otras palabras, una señal segura de educación es querer ayudar a otros a alcanzar lo que uno ha logrado. El apóstol Pablo entendió perfectamente este principio. En su segunda carta a su joven discípulo Timoteo, le instruye a tomar lo que ha aprendido y enseñarlo a personas fieles, quienes, a su vez, podrán instruir a otros. Esto crea una cadena de transmisión, de sabiduría y fe. ¿Dónde se encuentra usted en esa cadena de educación espiritual? ¿Está aprendiendo y compartiendo activamente con otros? Le habla David Jeremiah, animándole a que tome el camino a una vida nueva. Descubra el plan de Dios para la educación espiritual en su minuto en la Biblia.
2: 11:36, 11:36. Disfrutemos de esta linda canción, como hace la cantante. Canción titulada Tu Palabra.

palabra que nos sostiene, la palabra que nos alimenta, la palabra que nos fortalece, nos llena más y más de fe, seguridad, también pone esos cimientos clave en nuestras convicciones de vida para seguir adorando, para seguir amando, seguir confiando y también sirviéndole al Dios Todopoderoso. Oyentes que saludamos a esta hora en el 311-830-4162, nuestro amigo David Rivera. David, muchas gracias, él hace un aporte para la emisora, dice que Dios los bendiga. Envío mi aporte y les pido oración por nuestra empresa comercial JEG, también pide por sus hijos, familia, da gracias. Bueno, Señor, te damos muchas gracias por la vida de David Rivera, tu hijo. Él es un hombre esforzado, un hombre valiente, un hombre que también es fiel a ti. Hace parte de nuestros dadores alegres y él también es responsable delante de tuyo también por ser uno de tus hijos en una empresa. De ahí también lo que él siempre solicita. Y es oración por ese lugar donde él recibe la provisión para sus necesidades en casa. Y son otras familias que también están necesitando de ese empleo. Entonces te rogamos, Padre amado, que tú bendigas también a esta empresa, a los jefes, a todos los que trabajan en este lugar, en la empresa comercial JEG, donde está tu hijo David. Señor, que él siga siendo luz, siga siendo sal y siga también ese guerrero de oración e intercesión por las necesidades de la empresa. Señor, bendícelo, consérvale su trabajo, también la salud, el bienestar, tanto de él como también el de sus hijos, su familia. Señor, clamamos por todos ellos para que tú les bendigas, tú les ayudes en toda necesidad. Señor, que en cada lucha que puedan estar librando, en cada batalla, ellos tengan la victoria en ti, mi amado Rey. Tú sabes, Señor, a qué nos exponemos, a qué nos enfrentamos cada día como familia. Y bueno, ahí está David, que como buen padre también se preocupa por sus hijos, pide oración y también por la familia. Entonces oramos por todos ellos, Señor, para que haya unidad, para que haya armonía, para que no falten los recursos, que tengan la provisión para todo, Señor. Su alacena, siempre tenga el alimento necesario, sus finanzas, Señor, para responder con las diferentes obligaciones, también siempre estén al día con todo esto, mi amado Rey. Y los muchachos en sus estudios, oportunidades también que lleguen a cada uno de ellos, donde quiera que se encuentren, que también estén ahí cuidados por ti, que tu bendición les alcance para toda necesidad y en todo tiempo, y también la protección, Señor, que tú pongas ángeles alrededor de la familia de nuestro amigo David para que los proteja en todo momento y lugar. Gracias, Dios, por escucharnos en esta noche. Gracias por bendecirnos con tu presencia. Gracias por inclinar tu oído a nuestras oraciones, en este caso elevándolas en favor de David Rivera, de la empresa donde labora, sus hijos y familia. En el santo nombre de tu Hijo, nuestro Señor Jesús, gracias, amado Dios. Amén y amén. Bueno, ya cambió el reloj. 11:45. Saludamos a Nélida. Ella también nos está escuchando a esta hora. Nos envía saludo desde el barrio Libertador. Ella pide que Dios sea salvando toda mi familia, guardándola del peligro de enfermedades, que Dios sea dando bendición económica a la vida de ella, su familia. Están pasando por una situación económica complicada, nos dice Nélida. Que Dios abra puertas de empleo para sus nietos y que se vuelvan a Dios. Ya está contenta de escucharnos y pues también ella está orando por Nuevo Continente.
Bendito Dios, gracias por tu hija Nélida. Señor, ella también es una mujer que confía en ti, confía en tu poder, y oramos por la salud de ella. Ella nos ha expresado en días anteriores que tiene pues artritis, a veces también la depresión, por ver que no hay unidad, no hay diálogo y hay mucho enfrentamiento en la familia. Señor, pedimos porque ellos tengan un compromiso de estar unidos, Señor. Una familia que está unida, pues es una familia que sale adelante. Pero cuando hay división, Señor, eso lo aprovecha el enemigo para causar males al interior de los hogares. Por eso te pedimos, Señor, que todos ellos, como dice Nélida en su oración, sean buscando de ti, que se acerquen a ti con fe, para salvación, para vida eterna. Señor, de ahí para adelante todo es ganancia. Tú cuidarás, guardarás sus pasos, los librarás del peligro, de la enfermedad, y traerás también, porque tú eres poderoso para traer esa bendición económica que necesita esta familia. Señor, que los nietos de Nélida pues puedan conseguir empleos dignos, y principalmente la oración de ella es que se vuelvan a ti, que de corazón te reciban y quieran seguirte y también servirte, mi Rey precioso. Padre, que cuando llegue la bendición de un empleo, ellos se acuerden también de la responsabilidad que tienen en la casa para sostener las necesidades, sostener y ayudar a la abuelita, a sus padres. Bueno, Señor, que haya un cambio en esos corazones y ellos puedan experimentar la bendición tuya cuando hay una entrega, cuando hay una disposición a seguirte, a servirte y principalmente a obedecerte. Y bueno, eso trae cambios en la vida de la persona cuando hay ese nuevo nacimiento y cuando hay un propósito de vida, que es glorificarte a ti, y es saber que tenemos una eternidad gloriosa esperándonos. Es lo que tú ofreces, es lo que queremos para Nélida y toda su familia. Gracias, mi Rey precioso, por escucharnos. En el bendito nombre de tu Hijo, nuestro Señor Jesucristo. Gracias, amén y amén. 11:48 p.m. 12 minutos para las 12 de la noche. Saludo a mi amigo y hermano Gersaín Torres, a esta hora con nosotros. Dice: buenas noches, mi amado hermano Urielito. Por favor, me puede enviar el audio de la oferta laboral. Listo, ya lo buscamos y se lo pasamos. Gersaín, es un correo electrónico. También él pide oración por el niño Juan José. Él es hijo de un sobrino, se llama Javier Ricardo. Presentó un fuerte resfriado, tuvo que ser llevado a la clínica en Panamá. Pues nos agradece, dice: feliz descanso, buena noche. Y dice: y en cuanto a la pregunta, cuando la palabra del Señor llegó a mi vida, efectuó un cambio trascendental. Bendiciones. Bendito Señor, gracias por tu hijo Gersaín. Gracias porque él siempre está también dispuesto para ser de bendición para otras personas, y aquí en Nuevo Continente ha sido de gran bendición. Pedimos, Señor, que tú le bendigas, le ayudes mucho en todas sus necesidades, proyectos de vida. Señor, tú sabes lo que tu hijo Gersaín necesita. Señor, en tus manos está la vida de este varón. También, Señor bendito, pues nos unimos a Gersaín para orar en favor del niño Juan José. Señor bendito, que tú le cuides a este niño, que quites todo resfriado, cualquier afección pulmonar, cualquier cosa que se esté viendo afectada y esté costando para la respiración del niño, sea quitada por ti, Señor, por tu poder. Padre bendito, que pongas los médicos apropiados, los profesionales en esa área para que ayuden al niño, Señor, a salir de esta situación y que pronto esté en su casa con sus papitos. Señor, que podamos recibir una buena noticia muy pronto en cuanto a la sanidad, la restauración total de Juan José. Señor, cuida la vida de él,
cuida también a su papá, a la familia, que todos estén tranquilos y confiados en ti, Señor, que confíen en tu provisión, que confíen en la bendición de sanidad que va a traer el Señor para la vida de Juan José. Que ellos estén tranquilos, descansen en ti, bendito Señor, y eso traiga paz a sus corazones. En el nombre de nuestro Señor Jesús, gracias, Señor, por la vida de Gersaín, de Juan José y toda su familia. En tu nombre, Señor, oramos y te agradecemos por inclinar tu oído a nuestras oraciones en esta noche. Gracias, amado Rey y Padre. Amén y amén.

faltan 9 minutos para las 12 de la noche. Bueno, en 9 minutos estaremos iniciando un nuevo mes, el mes de octubre, un mes que también desde ya ponemos en las manos de Dios para que nos ayude, para que nos bendiga, para que todas las cosas nos salgan muy bien, que sea también un mes en el que podamos tener una entrega más a nuestro Señor, una consagración que se pueda también ver y que podamos también nosotros testificar, podamos hacer muchas cosas para el Señor en este mes de octubre, que a propósito algunos lo llaman el mes de la Biblia. Entonces, que también a propósito de ser el mes de la Biblia, sigamos aplicando lo que Dios nos dice en su palabra, sigamos siendo obedientes a lo que el Señor nos habla todos los días. Cada vez que abrimos las páginas de la Biblia, ahí está el Señor hablando a nuestras mentes y también a nuestros corazones. Un saludito para Rosario Bermúdez. Dice ella: Señor, doy gracias por Nuevo Continente y lo bendigo en el precioso nombre del Señor Jesucristo. Qué bonita, Rosario. Muchísimas gracias por orar por este ministerio. También oramos por usted. Padre bendito, cuida de la vida de tu hija Rosario. Bendice a su familia. Señor, llénala de tu presencia donde quiera que vaya, que ella pueda experimentar tus bendiciones en todas las áreas de su vida, en la salud, en las finanzas, en las relaciones familiares, en su relación contigo principalmente. Señor, también que ella pueda tener cada día más cercanía a ti, Señor, que ella te siga amando, te siga honrando y siga sirviéndote. Y gracias, Señor, por ese lindo detalle que ella tiene para orar por este ministerio, por Nuevo Continente. Amado Señor, muchísimas gracias por Rosario, por su familia. En el bendito nombre de nuestro amado Señor y Salvador Jesucristo, gracias. Amén y amén.

0: Recordando la voz de Julio Melgar junto con Miel San Marcos, canción que se titula Me Basta Tu Palabra. Ya son las 11:58 minutos. Ya vamos finalizando este tiempo, este espacio con ustedes, Una Voz en la Noche, este día miércoles. Y bueno, preparándonos para iniciar el día jueves, primero de octubre de este año 2026. Y bueno, agradecemos a todos ustedes que se han comunicado con nosotros. Gracias por estar también en estas reflexiones. Y la idea es que sigamos aprendiendo de la palabra de Dios, sigamos escuchando Nuevo Continente. Ya en breve tendremos la lectura de la Biblia, también El Amor Que Vale. Bueno, son muchos los programas que tenemos para que sigamos edificándonos en la palabra de Dios y sigamos pues ahí tomados de la mano del Señor, no soltarnos nunca, sabiendo que Él tiene el poder para levantarnos si hemos caído, si hemos tropezado. Él no nos deja caer. Y bueno, también Él tiene el poder y el control sobre todo lo que pase en nuestras vidas. Así que amigos, muchísimas gracias. Que el Señor les guarde, les bendiga, les ayude en cada necesidad. Y Padre amado, te agradecemos por tu palabra. Agradecemos por la bendición que es hablar contigo en oración, reconociendo, Señor, nuestros pecados. Por eso también aprovechando para pedirte perdón, para rogarte que guardes nuestras vidas del mal, que no permitas que la tentación gane en nuestras vidas, que no permita, Señor, que nuestras debilidades, Señor, sean manifiestas y caigamos haciendo lo que no corresponde, sino que miremos, Señor, precisamente lo que somos delante de tu presencia a través de ese espejo que es tu bendita palabra, y hagamos los cambios, las correcciones, las cosas que debemos hacer, Señor, pues no en nuestras fuerzas sino en las tuyas. Sabemos que contamos contigo para que seamos mejores cada día en cuanto al carácter, más parecidos a nuestro Señor y Salvador Jesucristo. Padre, gracias por esta noche, gracias por tus hijos, los que se comunicaron con nosotros. Algunos no lo pudieron hacer, pero nos están escuchando. Señor, bendice a tu familia, a cada uno de los que nos escuchan. Están pasando por momentos complicados de salud, Señor, que tú traigas la sanidad. Los que están privados de la libertad, Señor, ya tienen la libertad en Cristo, pero oramos, Señor, también para que ellos puedan salir de esos lugares, de esas cárceles donde se encuentran, y salgan nuevamente a reencontrarse con su familia, confiando en ti también, Señor. Yo sé que tú haces que esa obra tuya también se manifieste en todos esos lugares, Señor, en hospitales, en cárceles, en colegios, universidades, en hogares. Este país necesita de ti, Señor, y que llegue tu palabra a llevar paz, a llevar ese mensaje de reconciliación contigo, Señor, donde quiera que esté un cristiano, donde esté un hijo tuyo, Señor, que sea predicado el Evangelio y sean muchas las personas que sean salvas. Por eso te pedimos especialmente por las personas que están privadas de la libertad, para que reciban a Cristo Jesús como el Señor y Salvador de sus vidas y sean verdaderamente libres. Esa libertad espiritual que tú ofreces y esa vida eterna garantizada en la obra de Cristo, nuestro Señor y Salvador. Padre, gracias por el tiempo que hemos compartido con nuestros hermanos, con nuestros amigos. Señor, pedimos que sigas obrando en los cuerpos que necesitan sanidad, en las personas que necesitan también de esa ayuda tuya en la parte financiera. Amado Dios, los que están buscando empleo, Señor, que este mes que ya inició sea el mes de la oportunidad, donde se abran esas puertas laborales. Señor, oramos para que también nuestra Colombia pueda vivir en paz, de manera sosegada, Señor. Y haznos instrumentos tuyos, Señor, donde quiera que vayamos, donde quiera que estemos, para seguir predicando tu palabra. Y gracias por este ministerio, por Nuevo Continente, porque terminamos un mes iniciamos otro y estamos al aire. Eso es gracias a ti que haces la obra, Señor, y que por medio de tus hijos que apoyan este ministerio, estamos todavía, después de 58 años, predicando la palabra de Dios. Señor, encomendamos este nuevo día, encomendamos nuestras actividades, nuestros empleos, las personas que están ya dispuestas para dormir, que tengan un sueño reparador en este resto de noche y se alisten para mañana, hacer las cosas con una buena disposición, una buena actitud, siempre tomados de tu mano y esperando en el resultado que está solamente en ti, mi amado Rey. Señor, en todo lo que hagamos, confiamos, Señor, que el fruto y todo es tuyo. Por eso, gracias, amado Dios y Padre. En el nombre bendito de Cristo Jesús, muchísimas gracias, amado Rey y Señor. Amén y amén. Con la guía de tu Santo Espíritu, hemos orado y hemos estado en este tiempo aquí en Nuevo Continente. Gracias, Señor. Amén. Ya son las 12 de la noche, 4 minutos, 12, 4 minutos. Amigos, muchísimas gracias por habernos acompañado. Mañana, Dios mediante, nos encontraremos en este espacio después de las 9 de la noche. Una voz en la noche por esta emisora Nuevo Continente. Se despide de su amigo y hermano Uriel Montoya Londoño. 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
7: Esta es la hora en Nuevo Continente 1460. Son las 12:08.

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1: Lectura de la Biblia en un año, versión Reina Valera 1960, para hoy 1 de octubre. Libro de Oseas capítulo 8. Reprensión de la idolatría de Israel. Pon a tu boca trompeta, como águila viene contra la casa de Jehová, porque traspasaron mi pacto y se rebelaron contra mi ley. A mí clamará Israel, Dios mío, te hemos conocido. Israel desechó el bien, enemigo lo perseguirá. Ellos establecieron reyes, pero no escogidos por mí. Constituyeron príncipes, mas yo no lo supe. De su plata y de su oro hicieron ídolos para sí, para ser ellos mismos destruidos. Tu becerro, Samaria, te hizo alejarte. Se encendió mi enojo contra ellos, hasta que no pudieron alcanzar purificación. Porque de Israel es también este, y artífice lo hizo. No es Dios, por lo que será deshecho en pedazos el becerro de Samaria. Porque sembraron viento, y torbellino segarán. No tendrán mies, ni su espiga hará harina, y si la hiciere, extraños la comerán. Devorado será Israel, pronto será entre las naciones como vasija que no se estima, porque ellos subieron a Asiria, como asno montés para sí solo. Efraín con salario alquiló amantes. Aunque alquilen entre las naciones, ahora las juntaré, y serán afligidos un poco de tiempo por la carga del rey y de los príncipes. Porque multiplicó Efraín altares para pecar, tuvo altares para pecar. Le escribí las grandezas de mi ley, y fueron tenidas por cosa extraña. En los sacrificios de mis ofrendas sacrificaron carne, y comieron. No los quiso Jehová, ahora se acordará de su iniquidad y castigará su pecado. Ellos volverán a Egipto. Olvidó pues Israel a su Hacedor, y edificó templos, y Judá multiplicó ciudades fortificadas. Mas yo meteré fuego en sus ciudades, el cual consumirá sus palacios. Oseas capítulo 9. Castigo de la persistente infidelidad de Israel. No te alegres, oh Israel, haz saltar de gozo como los pueblos, pues has fornicado apartándote de tu Dios. Amaste salario de ramera en todas las eras de trigo. La era y el agar no los mantendrán, y les fallará el mosto. No quedarán en la tierra de Jehová, sino que volverán a Efraín, a Egipto y a Asiria, donde comerán vianda inmunda. No harán libaciones a Jehová, ni su sacrificio les serán gratos. Como pan de enlutados les serán a ellos. Todos los que coman de él serán inmundos. Será pues el pan de ellos para sí mismos. Ese pan no entrará en la casa de Jehová. ¿Qué haréis en el día de la solemnidad y en el día de la fiesta de Jehová? Porque aquí se fueron ellos a causa de la destrucción. Egipto los recogerá. Memphis los enterrará. La ortiga conquistará lo deseable de su plata y espino crecerá en sus moradas. Vinieron los días del castigo. Vinieron los días de la retribución, e Israel lo conocerá. Necio es el profeta, insensato es el varón de espíritu, a causa de la multitud de tu maldad y grande odio. Atalaya es Efraín para con mi Dios. El profeta es lazo de cazador en todos sus caminos, odio en la casa de su Dios. Llegaron hasta lo más bajo en su corrupción, como en los días de Gabaa. Ahora se acordará de su iniquidad, castigará su pecado. Como uvas en el desierto hallé a Israel, como la fruta temprana de la higuera en su principio vi a vuestros padres. Ellos acudieron a Baal Peor, se apartaron para vergüenza, y se hicieron abominables como aquello que amaron. La gloria de Efraín volará cual ave, de modo que no habrá nacimientos, ni embarazos, ni concepciones. Y si llegaren a grandes sus hijos, los quitaré de entre los hombres, porque ay de ellos también, cuando de ellos me aparte. Efraín, según veo,

0: Es semejante a Tiro, situado en lugar delicioso. Pero Efraín sacará a sus hijos a la matanza. Dales, oh Jehová, lo que les has de dar. Dales matriz que aborte y pechos enjutos. Toda la maldad de ellos fue en Gilgal. Allí pues, les tomé aversión. Por la perversidad de sus obras los echaré de mi casa. No los amaré más. Todos sus príncipes son desleales. Efraín fue herido. Su raíz está seca. No dará más fruto. Aunque engendren, yo mataré lo deseable de su vientre. Mi Dios los desechará porque ellos no lo oyeron, y andarán errantes entre las naciones. Oseas capítulo 10. Israel es una frondosa viña que da abundante fruto para sí mismo. Conforme a la abundancia de su fruto multiplicó también los altares. Conforme a la bondad de su tierra aumentaron sus ídolos. Está dividido su corazón. Ahora serán hallados culpables. Jehová demolerá sus altares, destruirá sus ídolos. Seguramente dirán ahora: no tenemos rey, porque no temimos a Jehová. ¿Y qué haría el rey por nosotros? Han hablado palabras jurando en vano al hacer pacto. Por tanto, el juicio florecerá como ajenjo en los surcos del campo. Por las becerras de Bedabén serán atemorizados los moradores de Samaria, porque su pueblo lamentará a causa del becerro, y sus sacerdotes que en él se regocijaban por su gloria, la cual será disipada. Aún será él llevado a Asiria como presente al rey Jareb. Efraín será avergonzado, e Israel se avergonzará de su consejo. De Samaria fue cortado su rey como espuma sobre la superficie de las aguas, y los lugares altos de Abén serán destruidos, el pecado de Israel. Crecerá sobre sus altares espino y cardo, y dirán a los montes: cubridnos, y a los collados: caed sobre nosotros. Desde los días de Gabaa has pecado, oh Israel. Allí estuvieron. No los tomó la batalla en Gabaa contra los inicuos. Y los castigaré cuando lo desee, y pueblos se juntarán sobre ellos cuando sean atados por su doble crimen. Efraín es novilla domada, que le gusta trillar, mas yo pasaré sobre su lozana cerviz. Haré llevar yugo a Efraín, arará Judá, quebrará sus terrones Jacob. Sembrad para vosotros en justicia, segad para vosotros en misericordia, haced para vosotros barbecho, porque es el tiempo de buscar a Jehová, hasta que venga y os enseñe justicia. Habéis arado impiedad y segasteis iniquidad. Comeréis fruto de mentira, porque confiaste en tu camino y en la multitud de tus valientes. Por tanto, en tus pueblos se levantará alboroto, y todas tus fortalezas serán destruidas, como destruyó Salmán Abed-Arbel en el día de la batalla, cuando la madre fue destrozada con los hijos. Así era a vosotros Betel, por causa de vuestra gran maldad. A la mañana será del todo cortado el rey de Israel.
1: Esta es la hora en Nuevo Continente 1460. Son las 12 y 17 minutos.
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1: Esta es la hora en Nuevo Continente 1460. Son las 12 y 18 minutos.
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4: 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El mundo todo lo entiende al revés. Por ejemplo, el mundo pone el énfasis en la condición, mientras que Dios pone el énfasis en el carácter. Ahora el doctor Adrian Rogers, en la voz del pastor Lenín de Llanón, comparte su enseñanza, transformando su llanto en consuelo.
6: Estamos estudiando esa hermosa porción de las Escrituras conocida como las Bienaventuranzas. Y estas, mi amigo, le puedo asegurar que no son trivialidades y van contracorriente de lo que el mundo dice en nuestros días. Busque, por favor, Mateo 5:4. Bienaventurados los que lloran, porque ellos recibirán consolación. El mundo nunca dirá una cosa así. Nuestra sociedad jamás va a decir que los que lloran son bienaventurados. Más bien dicen lo opuesto. Felices son los que nunca lloran ni se lamentan. Se tiene la idea de que si podemos ir por la vida sin jamás llorar, sin lamentarnos nunca, sin sentir ninguna angustia ni ninguna desilusión, eso será maravilloso. Pero no es verdad. Alguien dijo: caminé kilómetros con el placer, y aunque todo el tiempo habló, cuando se fue, más sabio no me dejó. Caminé una corta distancia con el dolor, y ni una palabra pronunció. Pero qué muchas cosas aprendí cuando el dolor junto a mí caminó. Jesús dijo: bienaventurados los que lloran. Permítame hacer énfasis en que la gente de este mundo, si pudiera arreglar de alguna manera el no sentir ningún dolor, ninguna angustia, ninguna desilusión, si pudiéramos cambiar las condiciones en que viven los seres humanos, podríamos cambiar el carácter de los seres humanos. Pero no es eso lo que la Biblia enseña. La Biblia enseña lo opuesto. Y no debemos olvidar que el hombre cayó a pesar de vivir en el mejor medio ambiente posible, el jardín del Edén. Pero el mundo lo entiende todo al revés. El mundo pone el énfasis en la condición, mientras que Dios pone el énfasis en el carácter. Nadie puede purificar el agua por el simple hecho de pintar de blanco la tubería. Pero eso es exactamente lo que tratamos de hacer. Pensamos que si cambiamos lo exterior, de alguna manera podemos crear las condiciones para no sentir dolores ni angustias y para que todo marche bien. Verá, Jesús fue un maestro extraño. Él puso el énfasis en el carácter, en lo que usted es, no en lo que usted tiene. Jesús no dijo: bienaventurados los que tienen popularidad e influencia y personalidad y prosperidad y poder. Le diré que yo, y seguramente usted también, conozco personas que tienen personalidad, popularidad, prosperidad y poder, y que son exquisita y perfectamente miserables. Jesús no dijo: bienaventurados los que tienen ciertas cosas, sino que más bien son bienaventurados los que son ciertas cosas. Y cuando él dijo: bienaventurados los que lloran, él no está hablando de los quejosos que se quejan de todos y de todo. Jesús habla de aquellos que tienen razones válidas para lamentarse. Creo que todos conocemos a personas quejosas. Si pudiéramos ilustrarlo, diríamos que son las personas que llevan sobre sí una nube negra que siempre está lloviendo. Y yo no creo que Jesús está haciendo referencia a esta clase de personas. Tampoco está hablando de los que se sienten miserables, melancólicos, que son un depósito de tristezas y que tienen lágrimas de cocodrilo. Y no se le ocurre a usted preguntarles cómo se sienten, porque a ellos les faltará el tiempo para quejarse y usted no tendrá tanto tiempo para escucharles. ¿Qué le parece? Jesús no está hablando de las tristezas y de las penas de la vida en sí mismas. La expresión "bienaventurados los que lloran" en el original griego conlleva la clase de sentimientos que uno experimenta frente a la tumba de un ser amado. Es una profunda expresión de lamento, como lo describe el Salmo 34:18. Cercano está Jehová a los quebrantados de corazón y salva a los contritos de espíritu. Y de esto es de lo que está hablando Jesús en esta bienaventuranza. Jesús fue un hombre de dolores. Creo que el versículo más conmovedor en toda la Biblia es el que dice, Jesús lloró. Permítame hacerle una pregunta personal. Las cosas que quebrantan el corazón de Jesús, quebrantan también su corazón. Tal parece que estamos teniendo iglesias carentes de lágrimas en un mundo que se dirige al infierno. Parece que estamos perdiendo el sentido del lamento. Muchas iglesias están llenas de entusiasmo meramente deportivo. Y me apresuro a decir que no estoy haciendo ni diciendo cosas en contra del gozo. La Biblia dice que hay tiempo para reír y hay tiempo para llorar. En lo que tiene que ver con nosotros y nuestros países, creo que es tiempo de humillarnos delante de Dios. Vivimos en tiempos en los cuales debemos estar lamentando, pero nos interesa más el estar divirtiéndonos. Aquellos que lloran sinceramente demuestran que tienen todavía la capacidad de sentir y de que sus corazones sean tocados. En la actualidad parece que es negativo el lamentar, el llorar. Estamos haciendo lo que podemos para dejar de sentir dolor emocional. Por eso es que tenemos psicólogos para que adormezcan nuestras neurosis, consejeros para que nos absuelvan de toda culpa, doctores para que alivien nuestro dolor y agentes de seguros para que nos quiten nuestras preocupaciones. Y aún al morir, tenemos a especialistas para que traten de hacernos aparecer atractivos, aunque estemos muertos y bien muertos. ¿Y queremos ir de un entretenimiento a otro, de una diversión a otro? Cuando usted va a un museo, va para observar, para pensar, para aprender. Cuando usted va a un parque de diversiones, no va para pensar, aprender o meditar, va para divertirse, para ir de una diversión a otra. Tratamos de vivir la vida permanentemente en un mundo mágico, en el reino mágico de Walt Disney. ¿Qué es lo que Jesús está diciendo? Salgan de ese mundo mágico que es irreal y vengan al reino de Dios, que es verdadero. Y dice, bienaventurados los que lloran porque ellos recibirán consolación. Podemos hablar de diferentes clases de llanto. Pero al estudiar esta porción bíblica, yo creo que Jesús habla de aquellos que lloran primordialmente porque saben que son pecadores y porque saben que la humanidad está hundida en el pecado. Recuerda la primera bienaventuranza. Bienaventurados los pobres en espíritu. O sea, aquellos que moralmente, espiritualmente, están en bancarrota espiritual delante de Dios. Y cuando una persona se ve de esa manera, ¿qué sigue a eso? El quebrantamiento. Bancarrota y quebrantamiento. Cuando nos vemos en bancarrota espiritual y que no tenemos en nuestras manos nada que ofrecer a Dios y que aún nuestras justicias son como trapos de inmundicias delante de Dios, entonces es cuando en verdad lloramos y lamentamos. Ahora, notemos algunas cosas en el versículo 4. Primero, la culpa. La culpa que nos condena es la que causa que lloremos y lamentemos. Muchos de ustedes se visten muy bien para ir a sus iglesias y asisten a los servicios completamente satisfechos de ustedes mismos. De hecho, muchos hasta piensan que le hacen a Dios un enorme favor al ir a la iglesia. ¿Sabe? Para nosotros, una de las cosas más duras de hacer es el reconocer que tenemos alguna cosa por la cual llorar, por la cual lamentarnos. Y estas bienaventuranzas son, en realidad, actitudes que debemos practicar. Ahora, ¿qué es lo que nos convence? Recuerde que existe el engañoso poder del pecado. Veamos Mateo 5, versos 21 y 22. Oísteis que fue dicho a los antiguos, no matarás. y cualquiera que matare será culpable de juicio. Pero yo os digo que cualquiera que se enoje contra su hermano será culpable de juicio. Nosotros, por lo general, tenemos una lista de las cosas que debemos hacer y de las que no debemos hacer. Pero eso puede guiarnos a un detestable orgullo en nuestras vidas. Por ejemplo, yo no hago algunas cosas que usted hace, o yo tengo algunas cosas que usted no tiene, etc. Pero ¿qué es lo que Jesús hace? Él va al núcleo, al corazón del asunto, y cuando Jesús ve ira o enojo en nosotros, Él lo anota como homicidio, porque Él ve lo que usted será capaz de hacer cuando deje salir la ira de su corazón y que estalle. En Mateo 5, versos 27 y 28, Jesús dice: «Oísteis que fue dicho, no cometerás adulterio. Pero yo os digo que cualquiera que mira a una mujer para codiciarla, ya adulteró con ella en su corazón». Dios no ve como el hombre ve las cosas. El hombre mira la apariencia externa. Dios mira la intimidad del corazón. Cuando usted está leyendo o viendo algo sexualmente explícito, encendiendo su lujuria, Dios lo anota como fornicación, si es soltero, o como adulterio, si es casado. Si usted dice, yo nunca he fornicado ni he adulterado, amigo, tal vez no ha cometido el acto físico, pero no ha fornicado o adulterado en su mente y en su corazón. Hay mucho sobre lo que debemos llorar y lamentarnos. El apóstol Pablo fue un orgulloso fariseo. Él exteriormente guardó los 10 mandamientos, excepto uno. Él pensaba que todo lo estaba haciendo bien. Tenía su pequeña lista de mandamientos, la cual continuamente la revisaba. No tener otros dioses delante de Dios, no usar el nombre de Dios en vano, no hacerse imágenes de Dios, observar el día de reposo, honrar padre y madre, no cometer adulterio, ni robar, ni matar. Pablo sonreía satisfecho de que cumplía con los mandamientos de Dios. Pero hubo un mandamiento que nunca he escuchado a alguien reconocerlo y confesarlo: la codicia. Busque Romanos capítulo 7, verso 7. ¿Qué diremos, pues? ¿La ley es pecado? En ninguna manera. Pero yo no conocí el pecado sino por la ley. Porque tampoco conociera la codicia si la ley no dijera, no codiciarás. Pablo está diciendo, nunca he robado nada, nunca he matado a nadie, nunca he cometido adulterio, aunque no puedo decir que no he querido cometerlo. Y no hubiera sabido que la codicia era pecado si la ley no dijera, no codiciarás. Tenemos entonces el engañoso poder del pecado. Muchos no nos atrevemos a reconocer cuán engañoso es nuestro corazón. En Jeremías 17:9 leemos, engañoso es el corazón más que todas las cosas y perverso. ¿Quién lo conocerá? Pero no solo existe el engañoso poder del pecado, sino también el contaminante poder del pecado. Anote Mateo 5, versos 29 y 30. Por tanto, si tu ojo derecho te es ocasión de caer, sácalo y échalo de ti. Pues mejor te es que se pierda uno de tus miembros y no que todo tu cuerpo sea echado al infierno. Y si tu mano derecha te es ocasión de caer, córtala y échala de ti. Pues mejor te es que se pierda uno de tus miembros y no que todo tu cuerpo sea echado al infierno. Mi amigo, esas son palabras muy duras. Pero ¿qué es lo que Jesús está diciendo? ¿Qué hacen los ojos? Bueno, con nuestros ojos podemos observar la luz, el color, la belleza de las cosas. ¿Y qué de nuestras manos? Con ellas podemos hacer cosas, podemos sostener cosas. Y yo creo que De eso está hablando el Señor, de la hermosura de las cosas y de las cosas placenteras, las cosas que podemos ver, las cosas que podemos palpar y sostener. ¿Sabe lo que hace el pecado? El pecado toma estas cosas y las pervierte. El pecado siempre encuentra la manera de pervertir aquello que es hermoso y placentero, porque el diablo es un pervertido. Él no tiene ninguna cosa propia. Él toma las cosas de Dios y las pervierte. Escuche, hay el poder engañador del pecado, y hay el poder contaminador del pecado, y hay el poder destructor del pecado. ¿Qué es lo que Jesús está enseñando? Enseña que si usted quiere ir al cielo, ¿debe sacarse el ojo o cortarse la mano? No. Lo que él está diciendo es que es mejor ser un santo manco en camino al cielo que ser un pecador completo camino al infierno. Ni el sacarse el ojo ni el cortarse la mano son pasaporte al cielo. Cristo murió por todos nuestros pecados, pero será mejor para usted el entrar cojeando al cielo que el ir bailando hacia el infierno, porque el pecado destruye. De paso, quiero decir que Jesús enseñó más sobre el infierno que ninguna otra persona en la Biblia. Nunca se burle de quien predique acerca del infierno, porque lo que estará haciendo es burlándose del Hijo de Dios, porque Él predicó más que nada y nadie acerca del infierno. Jesucristo, que es amor infinito y compasivo, dijo que hay un infierno. El infierno es, por lo tanto, real. El doctor Robert Lee, quien fuera uno de los grandes predicadores de la palabra, predicó mucho acerca del infierno. Y algunos le llamaron un predicador cruel por ese tipo de predicación. Y él alguna vez dijo, prefiero que me llamen cruel por predicar la verdad a que me llamen bondadoso por no predicarla. Lo más cruel que un pastor puede hacer es dejar de advertir a la gente de la ira que vendrá. Yo estoy totalmente de acuerdo con esta declaración del doctor Lee. En el Sermón del Monte, Jesús habló del engañoso, contaminante y destructor poder del pecado. Cuando usted puede ver y entender esta realidad, cuando este conocimiento pase de su cabeza hacia su corazón, cuando entienda que fueron sus pecados los que pusieron a Cristo en la cruz, cuando entienda que el pecado es una afrenta contra el Dios justo y santo, entonces comprenderá por qué Jesús dijo, «Bienaventurados los que lloran, porque ellos recibirán consolación». Segundo, la tristeza que nos consume. Esta tristeza que nos consume debido a nuestros pecados nos llevará al lloro, al lamento más profundo que podamos sentir en nuestra alma. Cuán penoso es ver que esto es un elemento que ya no existe en la iglesia moderna. Muchos creyentes no son más que paganos bautizados. Se hacen miembros de una iglesia, como se hacen miembros de cualquier club social. Nunca se han quebrantado por sus pecados. Bueno, creo que este es un buen lugar para terminar este estudio bíblico, el cual lo finalizaré en el próximo programa. Ahora, permítame hacerle unas cuantas preguntas, y espero que usted las conteste honestamente, en la intimidad de su corazón. ¿Ha sentido usted alguna vez genuino quebrantamiento frente a la realidad de sus pecados? ¿Ha llorado alguna vez al darse cuenta que su pecado es una ofensa y una afrenta frente a Dios, que es santo y justo? ¿Ha habido algún momento cuando no solo que ha experimentado algún pasajero remordimiento, sino un total y profundo arrepentimiento? Pero creo que la pregunta más importante es, ¿tiene usted a Cristo en su corazón? Porque de su relación personal con Cristo, o la falta de la misma, depende su vida eterna. Si tiene a Cristo y muere, irá rumbo al cielo. Si no tiene a Cristo y muere, irá rumbo al infierno. Si aún no tiene esa relación, no quisiera tenerla ahora mismo. Por favor, ore conmigo de la siguiente manera. Dios Todopoderoso, me reconozco pecador delante de ti. Y aunque algunas cosas me causan remordimiento, Sé que no me he arrepentido de mis pecados. Pero lo hago este momento, porque necesito tu perdón y tu misericordia. Señor Jesús, contrito vengo a pedirte que por el sacrificio que hiciste en la cruz, entregando tu propia vida para pagar la deuda de mis pecados, me perdones, me limpies, me salves, me hagas una nueva criatura con vida nueva y abundante. Sé mi Salvador y Señor. Ayúdame a vivir una vida digna de ti y a ser un testimonio vivo de tu amor y tu misericordia. Hazme la clase de persona que tú quieres que sea y realice en mí los divinos designios de tu voluntad. Lo pido en tu santo nombre. Amén. Amiga, amigo, si usted hizo esa oración recibiendo a Cristo en su vida, dice la Biblia que hay gran regocijo en el cielo por cada pecador arrepentido. Le invito para que tenga la bondad de escribirnos, para gozarnos espiritualmente con usted. Su carta nos animará a continuar este nuestro ministerio radial y nos dará también la oportunidad y privilegio de orar por usted y su nueva vida como creyente en el Señor Jesucristo. Sea bienvenida o bienvenido a la familia de Dios.
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8: Usted es una parte muy importante de la familia del ministerio El Amor que Vale. 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

fuerza. Vestíos de toda la armadura de Dios para que podáis estar firmes contra las asechanzas del diablo. Porque no tenemos lucha contra sangre y carne, sino contra principados, contra potestades, contra los gobernadores de las tinieblas de este siglo. Por tanto, tomad toda la armadura de Dios para que podáis resistir

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8: Aquí está la hora exacta en toda Colombia a través de Nuevo Continente. Es la 1:00 a.m. y 1 minuto.

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2: ¿Cómo estás? Dice un antiguo proverbio, cuanto más profundo es el dolor, menos sonido hace la boca. Y por un tiempo, eso fue la verdad para la mujer de nuestra historia. Ella sufrió cosas que ningún niño tendría que atravesar. 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
3: Noelia, no me siento bien. Hay algo mal.
4: Ay, ¿por qué no te recuestas, cariño?
3: Ya lo intenté y no funciona.
4: ¡No! ¡Patty! ¡Patty, voy a buscar a los vecinos! ¡Corre! ¡Ay, no! ¡No, cariño! ¡Cariño!
3: ¡Paren de gritar! ¡Paren de gritar! ¡Estoy bien! ¡Estaré bien!
4: ¡No, no!
3: ¡Pronto!
2: La mujer de nuestra historia tenía 8 años cuando su padre adoptivo sufrió un ataque cardíaco y murió más tarde en el hospital, la primera de muchas experiencias traumáticas de su vida. Ella todavía tenía una madre adoptiva y una familia biológica, quienes la defraudarían, como pronto escucharemos en la primer parte de este testimonio. Sugerimos la supervisión de los padres, debido al contenido de la historia verdadera de Patricia Payton, ahora mismo en Desencadenados.
5: Mamá y papá, mis padres adoptivos, eran mi familia. Y cuando papá murió repentinamente, mamá pronto se volvió ebria. Ella tenía relación con mis padres biológicos, así que no eran extraños para mí, pero no los veía como mis padres. Mamá no podía pagar la hipoteca, así que subastó todo menos el auto, y nos fuimos a Illinois con su hermano. Nos mudamos a Arizona, donde terminé mi cuarto grado. Un día volví de casa temprano y mi tío borracho me atacó, la primera de muchas veces. Le conté a mamá.
4: ¡Lo estás inventando!
6: ¡No!
4: ¡No seas tontita!
6: ¡Pero es verdad, mamá!
4: Él solo estaba borracho y no sabía lo que estaba haciendo. Solo estaba jugando, estaba divirtiéndose.
6: ¡Mamá, no estaba jugando! ¡Me lastimó!
4: ¡Ay, deja de ser tan dramática!
5: Volvimos a Illinois y vivimos en varios lugares. En un piso arriba de su bar favorito, con otras personas, en un garage o en el auto. Fui a la escuela hasta cuarto año. La negligencia de mamá era cada vez peor. Entre sus novios y compañeros de bebida, experimenté abusos de todo tipo. Me rehusaba a creer que no me amaba. Me convencí a mí misma que todo lo que sufría, mientras ella miraba hacia otro lado, de alguna manera la ayudaba. Durante el abuso, un zumbido comenzaba en mi cabeza, llevándome a un lugar seguro que a veces duraba por horas, a veces días. Huir nunca pasó por mi mente, pero una Navidad le escribí una carta a Dios. Querido Dios, por favor, trae a mi papi de nuevo. Mamá está tan perdida que no sabe lo que hace. La mitad del tiempo no sé dónde está o si va a volver. En otoño, al acercarse mi cumpleaños, mi madre me dejó con mi tía verdadera y mi abuelo, y no volvió. Como recibían subsidios del Estado, un trabajador social entró en mi vida, el doctor Meyer. Era muy gentil, hasta me compró ropa nueva.
7: ¿Has escuchado de tu madre, Patty?
6: Todavía no, pero mis padres biológicos vinieron a verme.
7: ¿No quieren que vivas con ellos?
6: No, no me pueden llevar, no me acuerdo por qué.
7: ¿Y cómo te sientes en cuanto a eso?
6: Por mí está bien. Mi hermana mayor, Faye, no me quiere mucho igual.
7: Bueno, tu tía y tu abuelo no tienen el suficiente dinero para seguir cuidándote.
6: Pero ellos dijeron que me podía quedar con ellos.
7: Son muy pobres, Patty.
6: ¿A dónde vamos entonces?
7: A un juzgado, para hablar con un juez.
5: El juez hizo muchas preguntas y me dijo que me iban a enviar a mi nuevo hogar, un lugar que me iba a gustar. Había estado segura con mi tía y mi abuelo y tenía miedo con esa noticia. El doctor Meyer intentó tranquilizarme mientras me llevaba en su auto a un lugar lejano que no conocía.
7: Te va a gustar este nuevo hogar, Patty. Hay caballos para andar, un estanque para nadar y muchos otros niños con los que puedes jugar.
6: Pero me puedo ir cuando vuelva mi mami, ¿no?
7: Claro, pero no sabemos cuándo será eso. Mientras tanto, harás muchos amigos. Y lo sé porque eres una niña muy dulce.
6: Tengo miedo, doctor Meyer. Mi mami se puede enojar porque yo no me quedé donde me dejó.
7: Voy a hacer lo posible para encontrar a tu mamá. Voy a escribirte y visitarte cuando pueda.
5: Nadie me dijo que mi madre no vendría a buscarme. Al llegar al orfanato, conocí al director que me explicó la rutina.
8: Estarás con las niñas de primaria, Patty, el grupo más joven que tenemos. Este es el cuarto y puedes utilizar este armario. Puedes dejar tus pertenencias aquí. Seguimos una agenda para las duchas. Ven, te mostraré los dormitorios. Pero, niña, ¿por qué lloras?
6: Quiero ir con mi mamá.
8: Oh, no llores, Patty. Muy pronto te sentirás como en casa.
5: Siendo la niña nueva, se burlaban de mí y me llamaban Fatty Patty, Gordita Patty, un nombre que odiaba. Mi lugar seguro no existía más, inundada de lágrimas a causa de las burlas. Pero aprendí acerca de Dios en el hogar de niños, el cual estaba afiliado a una iglesia. Teníamos un culto todas las mañanas después del desayuno y memorizábamos las escrituras.
8: Este es un versículo que te ayudará a sentirte mejor cuando estés triste. Salmo 40:17 dice: aunque afligido yo y necesitado, Jehová pensará en mí. Mi ayuda y mi libertador eres tú, Dios mío, no te tardes. Te amamos y queremos que sepas que Dios te ama también. Él te envió a nosotros para que podamos mostrarte su amor. Él sabe que tienes miedo y a veces te sientes sola, no importa cuánto tratemos de ayudarte. Por eso nos dio la Biblia,

0: Salmo 72, 12 y 13 dice: Porque él librará al menesteroso que clamare, y al afligido que no tuviere quien le socorra. Tendrá misericordia del pobre y del menesteroso, y salvará la vida de los pobres.
1: Deseaba entender lo que me trataban de enseñar. Pasarían años hasta que la palabra de Dios se abriera hacia mí. Tenía casi 12 años cuando vino un evangelista. Las primeras dos noches predicó acerca del infierno, pero era tan intenso que tenía miedo de su mensaje. La tercera noche fue mejor.
2: Jesús dijo: Y todo lo que pidiereis en oración, creyendo, lo recibiréis. ¿Estás cansado? ¿Está tu corazón quebrantado? Cualquiera sea el dolor, Jesús es la respuesta. Sus palabras en Mateo 11, versículo 29, son para ti. Llevad mi yugo sobre vosotros y aprended de mí que soy manso y humilde de corazón y hallaréis descanso para vuestras almas. Su sangre fue derramada por tus pecados para reconciliarte con Dios. ¿Quieres perdón? Si es así, ven a la cruz. Jesús sana los corazones heridos. Él dijo: El ladrón no viene sino para hurtar y matar y destruir. Yo he venido para que tengan vida y para que la tengan en abundancia. Él vino para librarte del temor y de la condenación, porque no envió Dios a su Hijo al mundo para condenar al mundo, sino para que el mundo sea salvo por él. Si quieres libertad y amor y un hogar eterno con Dios, pasa al frente ahora y recibe a Jesucristo como tu Salvador.
1: Sus palabras eran un salvavidas del cual me aferré. Realmente no entendía todo lo que explicó, pero la esperanza nació en mi corazón, aunque estaba equivocada. En mi mente, salvación era que mi madre volviese a buscarme. Pensaba que todo lo que tenía que hacer era orar y Dios la iba a traer de vuelta, y creía que lo haría. Oré mucho, memorizaba versículos bíblicos y trataba de ser buena, haciendo mis deberes y hasta ayudando a otros en sus quehaceres. Como Dios no respondía a mis oraciones con el regreso de mi madre, pensaba que Dios no me estaba escuchando o no se interesaba por mí, porque era indigna de su amor. Nadie me amaba. Así caí en la depresión. El hogar proveyó un consejero que se encontraba conmigo todas las semanas, pero la verdad que no mejoré. Luego, un día, recibí una carta de Ellen, mi hermana mayor.
3: Mi más querida hermana, he estado tratando de encontrarte por mucho tiempo. No fue fácil, pero lo logré, y no puedo esperar para verte otra vez. Mi esposo y yo planeamos visitarte pronto. Espero que estés contenta ahora y que tengas muchos amigos. Queremos que sepas que te amamos.
1: Estaba caminando en el aire porque alguien me amaba. Nadie había expresado así su amor desde que papá murió. Mi hermana Ellen escribió varias veces más y luego hizo planes para visitarme un domingo a la tarde. Casi no podía dormir y esperé con mucha emoción. Llegó la hora de las visitas y las horas de ese día parecían interminables, pero ella no apareció. La decepción anudó mi interior. Estaba tan lastimada que pensé que iba a morir. Y apenas logré hacer mis quehaceres de la noche antes de subir al micro para ir a la iglesia. Cuando alguien dijo: ¡Muévete, gordita Patty!, el dique explotó.
4: ¡Ay, qué malo!
0: Bueno, bueno, Patty, está bien. Todo va a salir bien.
1: Cuando el llanto paró, estaba furiosa contra el mundo. Todos me habían mentido. Mi padre, que me había dicho que se iba a curar. Mi madre, que me dijo que iba a volver. Mi tía, que me dijo que me podía quedar con ella. El juez, que dijo que me iba a gustar el hogar de niños. Mi hermana, que dijo que vendría a visitarme. Estaba aún más enojada con Dios, quien no respondía a mi oración de traer de regreso a mi madre. La ira ardía en mi corazón hasta que algo o alguien le echaba viento a la llama y yo explotaba en cólera.
5: En un momento, escucharemos Hacia dónde fue desde allí.
1: Con el tiempo, me ajusté a la vida en el hogar y la ira disminuyó. Al comenzar el séptimo grado, íbamos a escuelas públicas en el pueblo y ya me dejaban visitar amigos y participar en actividades como obras de teatro. La vida era agradable y trataba de actuar normalmente al pasar los años. Aún tenía novio cuando me gradué a los 17 años. Dejé el hogar sin

0: sin licencia para conducir y sin habilidades, pero tenía una ayuda federal para ir a una universidad en Kansas, donde mi novio iba también. Cuando llegamos me dejó porque éramos inmaduros y no teníamos experiencia en manejar los problemas de la vida. Intenté suicidarme, por lo que la universidad me mandó de regreso a Illinois. En el verano de 1971 decidí visitar a una de mis tías y mi prima favorita.
1: ¡Patty! ¡Qué bueno verte otra vez! ¿Qué estás haciendo por aquí?
0: Estoy de vuelta por la zona y decidí pasar a visitarlas.
1: ¡Entra! Bueno, se llamaba hogar de niños, pero ya no eres una niña.
0: No, estoy yendo a la universidad ahora.
1: ¡Wow! No te veía desde que...
0: Desde que papá murió.
1: Sí, es verdad. ¿A qué universidad vas?
0: En otoño voy a comenzar en la que está en Carthage. El gobierno va a pagar.
1: ¡Qué bueno! Quizás vaya contigo. Y podríamos compartir un lugar para vivir.
0: ¡Me encantaría! Estuvimos juntas, pero no por mucho tiempo. Ella volvió a casa dejándome destrozada y sola. Pero en poco tiempo hice una nueva amiga que se llamaba Mary Jane. Ella me presentó a muchos de los drogadictos que compartían una casa que se llamaba Grasshopper Flats. Jugábamos al pool para tener dinero para pagar las drogas, comida, renta y expensas en ese orden. Ahí fue donde conocí a Frank. Una noche vi cómo su esposa entró a una habitación con otro tipo. Viendo los ojos heridos de Frank, esperé hasta que regresaran. Luego lo tomé de la mano y lo llevé a mi habitación.
2: No quiero engañar a mi esposa.
0: Solo se lo vamos a hacer pensar, Frank. Nos quedaremos aquí un rato y luego salimos.
2: Es tan descarada. Tengo tanta vergüenza.
0: He decidido que no puedes confiar en nadie. Toda mi vida las personas me han mentido, personas en las cuales confiaba.
2: Ya está para mí. Voy a pedir el divorcio. ¿Quién necesita una esposa así?
0: Toma otra dosis.
2: Gracias.
0: Vivo para estar drogada ahora. Por lo menos me siento bien por un tiempo. Los amigos se convertían en enemigos por la inmoralidad y se iban de Grasshopper Flats, incluyendo a Frank, quien consiguió un departamento. Pero de vez en cuando aparecía. Él estaba ahí cuando los otros me presionaban.
3: ¿Dónde está el dinero de tu renta, Pat?
0: No lo tengo en este momento.
3: Estamos cansados de cómo pides todo. Quieres todo gratis. ¡Basta! Solo estás con nosotros para sacarnos cosas. Bueno, estamos cansados de eso. Vamos, toma tus cosas y vete de aquí.
0: ¿A dónde se supone que debo ir a estas horas de la noche?
3: Ese es tu problema.
2: Puedes quedarte conmigo hasta que encuentres un lugar, Pat.
0: Éramos solo amigos. Él dormía en su cama y yo dormía en el sofá. La autocompasión me consumía. Estaba tan deprimida que quería acabar con mi vida. Una noche nos fuimos a dormir muy drogados. Me encerré en el baño y me corté las venas. Perdí el conocimiento, pero Frank se despertó sintiendo pavor, sabiendo que yo estaba en problemas.
2: ¡Pat! ¿Estás bien? ¡Pat! ¡Abre la puerta! ¿Te pasa algo? ¡Operadora! ¡Necesitamos una ambulancia! ¡Creo que mi amiga se quiso suicidar!
0: Desperté en el hospital con mis brazos y piernas atadas. Luego me interné en el hospital estatal. Mientras estaba allí, Frank me escribió varias cartas y luego, de unas pocas semanas, vino a visitarme.
2: ¿Cómo estás, Pat?
0: No estoy loca, eso seguro. No como alguna de las personas aquí.
2: Entiendo tu desesperación. Me siento igual en cuanto a mi infiel esposa.
0: Parece que tú eres la única persona que se interesa por mí, Frank. A nadie de mi familia le importo.
2: Sí, por lo menos yo tengo padres que se interesan por mí.
0: Mi madre lo dejó claro hace mucho tiempo que no quería saber nada conmigo.
2: No me imagino estar en esa situación.
0: ¿Piensas que es pecado suicidarse?
2: Dejé de pensar en el pecado y en Dios hace mucho tiempo, Pat. La religión es un invento para controlar las masas.
0: Antes creía, pero dejé de creer también.
2: Solo cree en ti misma.
0: ¿Por qué nadie me ama? No vale la pena vivir esta vida. Me puedo ir de este mundo y nadie se daría cuenta. Ni le importaría.
2: A mí me importas, Pat. Cuando salgas de aquí, puedes tener un hogar conmigo todo el tiempo que quieras. Te ayudaré cuanto pueda.
0: Frank estaba trabajando para graduarse en literatura para poder enseñar en la universidad. Y cuando salí del hospital después de 6 semanas, me volví a mudar con él. Para ese entonces, él ya estaba divorciado. Nuestra relación comenzó a cambiar. Tomó un trabajo enseñando en Arizona, así que nos mudamos allá. Pero él odiaba el trabajo y yo odiaba el desierto. Así que volvimos al este cuando terminó su contrato. La belleza de Colorado nos atrapó. Decidimos vivir ahí, trabajando en un hogar de ancianos. Los dos fumábamos marihuana.
2: Un día largo, ¿no?
3: Sí. Es difícil ver a uno de esos ancianos morir.
2: Igual. Es parte de la vida.
3: ¿Sabes qué pasa cuando mueres?
2: Nada. Soy ateo, ¿te acuerdas?
3: Yo era creyente cuando era niña. Todavía recuerdo algunos versículos de la Biblia que memoricé. Porque de tal manera amó Dios al mundo que ha dado a su Hijo unigénito, para que todo aquel que en Él cree no se pierda, mas tenga vida eterna. Porque la paga del pecado es muerte, mas la dádiva de Dios es vida eterna en Cristo Jesús, Señor nuestro. Y sabemos que a los que aman a Dios, todas las cosas les ayudan a bien. Esto es, a los que conforme a su propósito son llamados. Si eso fuera verdad.
2: Suficiente con eso.
3: Solo que no quiero terminar como estos ancianos en una institución.
2: Trabaja duro y no lo harás.
3: No me digas que trabaje duro, lo hago. Y míranos, casi ni llegamos a fin de mes.
2: Supongo que me estás culpando.
3: Lo único que quería era una familia y un hogar. Ahora eso nunca va a pasar.
2: No comiences con eso. Estoy cansado de tu autocompasión.
3: Pensé que tendríamos un verdadero hogar. Pero tú no tienes ambición.
2: Tampoco tú.
3: Pero tú tuviste un buen comienzo. Una familia. Yo nunca tuve una. ¡Nunca nadie me quiso!
2: ¡Te dije que pares de lamentar! ¡Me escuchas! ¡Basta!
0: Los dos peleábamos verbalmente. A veces cuando bebíamos whisky, él era físicamente abusivo. Luego quedé embarazada, así que nos casamos y nos volvimos a mudar a Illinois con sus padres. Después que nuestra hija Susan nació, en 1976, decidí buscar a mi familia biológica. Por esos sentimientos especiales de ser madre, quería a alguien con quien compartirlos, así que le escribí a mi madre.
2: ¿Te respondió?
0: Sí, dice que lamenta nunca haberme ido a buscar. Y si alguna vez tiene una oportunidad, me va a explicar.
2: Bueno, es un buen comienzo.
0: Eso no es todo, Frank. Mi hermana también me escribió. ¿Te acuerdas que te conté de mi hermana que prometió visitarme al orfanato y nunca vino?
2: ¿Es hermana?
0: Sí, tengo una familia de nuevo y todos viven en la misma área. Quizás la pueda visitar. Después supe que las palabras consoladoras de mi madre biológica no eran reales. Pero para ese entonces estaban las nubes. Ese verano, después de intercambiar varias cartas, fui a ver a mi hermana Ellen.
4: No puedo creer que seas realmente tú. Estoy tan contenta de verte otra vez, Pat.
0: No puedo creer cuánto nos parecemos.
4: Bueno, somos hermanas. Me acuerdo cuando eras bebé.
0: ¿Tienes alguna foto? Nunca vi fotos mías de bebé.
4: Claro, voy a buscar los álbumes. Lamento mucho que no pudimos ir a verte al hogar de niños.
0: No tienes idea lo decepcionada que estaba.
4: Nos dijeron que no nos podíamos comunicar contigo después de eso porque te había afectado mucho.
0: Pero son mi familia.
4: Me dijeron que te ajustarías mejor sin nosotros.
0: Cuéntame de mis otros hermanos.
4: Bueno, me fui de casa cuando tenía 13 años y Faye cuando tenía 10.
0: ¿10?
4: Sí, no te perdiste mucho, Pat. La familia está bastante destruida.
0: Lloramos y nos abrazamos mucho durante la reunión familiar que planeamos en otoño. La reunión fue tirante, pero estaban todos allí, excepto Faye, quien era adicta a la heroína y vivía en Springfield. Cuando Susan tenía 3 años dejé a Frank porque nuestras peleas la asustaban mucho. Fui a vivir con Ellen, que había dejado a su esposo también, y vivía con nuestra hermana Faye.
4: Así que tú eres Pat, el bebé perdido de la familia.
0: Sí.
4: Bueno, que tu niña no se meta en mis cosas, ¿entiendes?
0: Es una niña buena.
4: ¡Ja! Ninguno de ellos es bueno. Le voy a golpear si no me escucha. Manténla lejos de mí cuando estoy en casa.
0: Ok.
4: Espero que pagues tu renta.
0: Lo haré ni de mi marido mande el dinero.
4: Más te vale contribuir, aun si él no lo hace. No me importa lo que tengas que hacer para ganar ese dinero, ¿entiendes?
0: Ella estaba bajo el efecto de la metadona y haría cualquier cosa por dinero. Ellen deliberadamente se iba para no tener que lidiar con la situación. Una noche me desperté con Fain apuntándome en la cabeza con una pistola, amenazándome con matarme. Al día siguiente llamé a Frank para decirle que venga a buscar a nuestra hija y me interné en un hospital psiquiátrico. Estaba aterrorizada con Fain. Cuando me dieron el alta, viví con algunos amigos hasta que me pidieron que me vaya.
5: ¿Hola?
0: Frank, soy yo.
5: ¿Dónde estás?
0: En Springfield. ¿Cómo estás, Susan?
5: Bien. ¿Qué quieres, Pat?
0: Estoy embarazada. Necesito hacer un aborto, pero no tengo dinero. ¿Me puedes ayudar?
5: ¿Quién es el padre?
0: No lo sé.
5: Buenísimo.
0: Por favor, Frank, no sé qué hacer.
5: Te lo pagaré si vuelves a casa.
0: Volví a casa, pero todavía peleábamos. Su bebida, mi marihuana y borracheras eran una mezcla peligrosa. Aunque no conocía al señor, me sentía culpable en cuanto al aborto, así que tuve una cirugía preventiva. Ellen también volvió con su esposo. Luego lo volvió a dejar y alquilaba una casa en un pueblito cerca del mío.
6: ¿Hola?
0: Hola, Ellen. Soy yo, Pat.
6: ¿Cómo estás?
0: Ando con mucha cautela, con miedo de decir o hacer algo que dispare a Frank.
6: Sé lo que dices. Por eso me fui esta vez. ¿Estás planeando dejar a Frank?
0: ¿A dónde iría? No podría volver a vivir con Faye. ¡Está loca!
6: Son las drogas, Pat. Perdóname por no haberte ayudado cuando vivíamos con ella. No estaba bien mentalmente.
0: Yo no estoy bien mentalmente la mayoría del tiempo. Pero tengo que escapar de Frank.
6: Bueno, ven y quédate conmigo.
0: En otoño de 1980, tomé a Susan y una valija y dejé a mi esposo. Nunca más volví. En el día de Acción de Gracias, mi hermana volvió con su marido y estaba sola para pagar las expensas. Sola y no querida, con ira, una mujer autodestructiva. Ya había intentado el suicidio 3 veces. Si solo hubiese creído en la palabra de Dios y el amor que Él derramó en mí a través de Jesucristo, si solo hubiese confiado en Él para que me salve, pero no lo hice. Años de malas decisiones estarían delante de mí.

0: Aquí está la hora exacta en toda Colombia a través de Nuevo Continente. Es la 1:28 a.m.
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0: Aquí está la hora exacta en toda Colombia a través de Nuevo Continente. Es la 1:33 a.m.
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2: ¿Qué veo? Un peregrino que va en bajada. Usted, ¿por qué retrocede?
3: Caminaba hacia la ciudad de Sion. Ya había superado las dificultades de este collado. Pero mientras más avanzaba, más dificultades encontraba. Así que me pareció más prudente retroceder y abandonar esta empresa. A poco trecho de aquí, hay unos leones. No sé si despiertos o dormidos, pero tuve miedo de que me hicieran pedazos.
2: Usted me da miedo con eso que dice. ¿A dónde huiré para tener seguridad? No puedo volver a mi país porque allí mi perdición sería segura. Si en cambio logro llegar a la ciudad celestial, estaré asegurado para siempre. Debo tener confianza. Volver es buscar la muerte. Aunque me cause temor, avanzar me garantiza la vida eterna. Ánimo entonces. Y adelante.
1: Cristiano sigue su recorrido y decide leer el texto que le fue entregado para así hallar consuelo mientras camina. El peregrino.

Lo que me dijo ese hombre me ha dejado pensativo. Voy a buscar consuelo en el escrito. ¿El escrito? ¿No está conmigo? No puede ser. He perdido mi aprobación para entrar en la ciudad celestial. Seguramente lo dejé en el establo donde me quedé dormido. Perdóname, señor. Tengo que retroceder para recuperar el escrito. Soy un miserable y un desgraciado. Dormirme durante el día. Dormirme en medio de tantas dificultades. Satisfacer así mis antojos en un lugar que solo debe servir para aliviar a los viajeros. ¿Cuántos pasos he dado por gusto? Así le sucedió a los israelitas, que por sus pecados tuvieron que volver por el camino del Mar Rojo. Y ahora tengo que regresar sobre mis pasos cuando pudiera estar más adelantado en el camino. Y ojalá no me sorprenda la noche, pues el día ya está terminando. Definitivamente habría sido mejor soportar el ataque de sueño.

0: Ay, gracias a Dios que el escrito estaba debajo del banco donde me dormí. ¡Qué alegría tan grande! Este escrito es la garantía de mi vida y el pase para el cielo. Ahora emprenderé la marcha de nuevo. Ay, maldito sueño. Maldito sueño. Tú has sido la causa de que tenga ahora que hacer mi viaje de noche. El sol ya no me alumbra. Mis pies no sabrán por qué camino seguir. Lo único que escucharán mis oídos será el rugido de los animales nocturnos. ¡Ay de mí! ¡Ay de mí! Los leones que temeroso vio en el camino seguramente van de noche en busca de su presa. Si en la oscuridad doy con ellos, ¿quién me salvará de sus garras? ¿Eh?
1: Ante sus ojos, frente al camino, se dibuja la silueta de un magnífico palacio.
0: Quizás encuentre alojamiento allí.
1: Cristiano apresura su marcha, pero a unos pasos de la edificación.
0: Los leones. Este tiene que ser el peligro que hizo retroceder a Temeroso. Yo también debo retroceder si quiero salvar mi vida.
2: ¡Ey! ¿Tienes tan pocas fuerzas?
0: ¿Quién me habla?
2: ¡Yo! El vigilante del palacio. No tengas miedo a los leones, pues están encadenados y puestos ahí solamente para probar la fe de unos y descubrir la falta de fe en otros. Sigue por medio del camino y nada malo te pasará.
1: Siguiendo cuidadosamente las instrucciones del vigilante, Cristiano pasa por entre los leones lleno de temor.
0: ¡Qué manera de rugir estas fieras! Pero debo confiar. No me dañarán.

0: ¡Qué alegría, señor vigilante! Usted tenía mucha razón. He podido llegar hasta la portería del palacio sin que los leones me hicieran daño. Por cierto, ¿de quién es este palacio? ¿Podré pasar la noche aquí?
1: Este palacio pertenece al señor del Collado y ha sido construido para servir de descanso y seguridad a los viajeros. ¿Y tú, de dónde vienes? ¿A dónde vas?
0: Vengo de la ciudad de Destrucción y me dirijo al monte Sion. Pero la noche me ha sorprendido en el camino y, si no hubiera inconveniente, desearía pasarla aquí.
1: ¿Cuál es tu nombre?
0: Ahora me llamo Cristiano. Mi nombre anterior era Sin Gracia, siendo de la raza de Jafet, a la cual Dios convencerá para que viva en los tabernáculos de Seiri.
1: ¿Cómo has llegado tan tarde? El sol se ha puesto ya.
0: He tenido dos grandes desgracias. Primeramente, me dejé rendir por el sueño en el establo de la Cuesta del Collado, y como si hubiera sido poco, mientras dormía se me cayó el texto y tuve que volver atrás y encontrarlo. Estas han sido las causas de mi tardanza, señor.
1: Está bien. Voy a llamar a una de las vírgenes para que hable contigo, y si le parece bien tu conversación, entonces te presentará al resto de la familia, según las reglas de esta casa.
2: En el hermoso palacio, el aliviado peregrino recibe hospedaje. Allí contará de su viaje y de las experiencias que ha tenido en el camino. 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

0: Aquí está la hora exacta en toda Colombia a través de Nuevo Continente. Es la 1:45 a.m.
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1: En los 14:60 de Nuevo Continente, esta es la hora. Son las 2 de la mañana y un minuto.
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0: A veces asumimos que el Espíritu Santo llegó en Pentecostés, cuando descendió del cielo como un poderoso viento. No obstante, según las Escrituras, el Espíritu Santo ha estado presente desde el día de la creación. Hoy en Visión para Vivir, el pastor Carlos Azazueta nos recordará que este mismo Espíritu Santo es aquel que existió desde el inicio. Es nuestro compañero y guía espiritual hasta el día de hoy. Esta audición es la conclusión del mensaje que iniciamos hace unos días, titulado Un reencuentro con el Espíritu.
1: La verdad es que no estoy muy convencido de que nosotros como cristianos hayamos interiorizado en nuestras mentes lo que significa la persona del Espíritu Santo en nuestras vidas, lo que significa disfrutar de sus bendiciones tal como Él quiere que lo hagamos. Tal parece que tenemos del Espíritu solo un mero conocimiento intelectual. Es algo que buscamos únicamente para ponernos en la ropa porque se ve. Pero no, el Espíritu Santo quiere ser el todo en su vida. No quiere ser un aditamento que si usted se ponga y al rato se quita. Cuando el Espíritu Santo llega a la vida de un creyente, la vida del creyente se vuelve creyente radical. No podrá ser igual. Si el Espíritu Santo no es el Señor de su vida, no es el Señor del todo. Él no quiere tener nada que ver con usted si no está usted dispuesto a ser controlado por Él. Y eso es la llenura del Espíritu Santo. Entonces, vemos que el Espíritu Santo iba a ser enviado por Jesús. Él mismo lo dijo aquí en Juan 16, 7. Por eso les digo la verdad, les conviene que yo me vaya. Si no lo hago, el Consolador no vendrá a ustedes. En cambio, si me voy, se los enviaré a ustedes. ¿Cómo podría ser mejor cambiar a Jesús de carne y hueso, que podían tocar, que podían escuchar, que podían ver, por un espíritu que era invisible? ¿Cómo es posible? ¿Saben qué? Lo mismo que los discípulos del tiempo de Jesucristo sintieron, lo sentimos ustedes y yo. Nosotros preferiríamos que Cristo estuviera con nosotros. Pero Jesús dice, el no estar con ustedes les conviene a ustedes, porque entonces el Consolador estará en ustedes. A mí me tendrán temporalmente, pero a Él lo tendrán permanentemente. Esa es una gran verdad. Estamos en mejor condición que la que estaban los discípulos del primer siglo. Pero como no conocemos al Espíritu Santo, no entendemos lo que eso significa. Por eso confundimos al Espíritu con sentimiento. Confundimos al Espíritu con emoción. Confundimos al Espíritu con entusiasmo. Y el Espíritu Santo, tiene sentimientos, pero no es sentimiento. El Espíritu Santo tiene emociones, pero no es una emoción. El Espíritu Santo tiene entusiasmo, pero Él no es el sentimiento de entusiasmo. Él es Dios, Él es una persona, Él piensa, Él razona, Él ama, pero también se entristece, llora, sufre cuando lo lastimamos con nuestras acciones y con nuestros pecados en contra de Él. Póngase a pensar por un momento. ¿Cómo podría ser yo cambiar? ¿Cómo podría ser yo mejor al saber que tengo el Espíritu Santo? ¿Cómo podría cambiar como ser humano? ¿Cómo podría ser un hombre con quien realmente la gente pueda ver a Cristo reflejado en mí y no en nadie más? Me pongo a pensar, cuando el hijo o la hija de Dios descubre que ahora su vida ha cambiado, que el Espíritu Santo vive en sus vidas, ¿no debería sorprendernos de saber que el Espíritu de Dios, ese poder maravilloso que resucitó a Cristo de los muertos, el que estuvo al principio en la creación, el que creó las cosas tan solo con el sonido de la voz de Dios, aquel que hizo que Moisés abriera el mar rojo en dos, aquel que hizo que agua brotara de la roca, ese mismo Espíritu está disponible para usted y para mí en nuestro tiempo, en este instante, cuando hemos confesado a Jesucristo como nuestro Señor? ¿No se sorprende por eso? Si no se sorprende es porque todavía no lo conoce. Porque si conociera quién es la tercera persona de la Trinidad, su vida jamás sería igual. Usted no estaría viviendo la vida que hasta este momento viviría. Estuviera viviendo. Viviría por encima del nivel de la mediocridad cristiana. Su vida, su testimonio impactaría. Atraería a las masas. La gente correría a preguntarle, ¿qué tienes? ¿Qué te pasa? ¿Qué es lo que tienes? Porque veo en ti un brillo especial. Algo tienes. Y usted gustoso podría decir, el Espíritu Santo vive en mí. Pero tenemos vergüenza, porque nuestro testimonio a veces ofende al Espíritu Santo y a veces lo avergüenza, por la forma como conducimos nuestras finanzas, por la forma en como hacemos nuestras transacciones comerciales, por la forma en como engañamos al gobierno con los impuestos, por la forma en como engañamos al cónyuge con otra persona cuando andamos coqueteando en el Facebook y en cualquier otra cosa, por la forma como actuamos siendo cristianos. Nosotros estamos agraviando al Espíritu Santo y no nos damos cuenta porque no lo conocemos. Si lo conociera, su vida no sería igual. Yo no quiero seguir viviendo así, sabiendo que Dios me ha dado una vida mucho mejor. Yo no sé usted, pero quiero seguir pensando que el Espíritu Santo hace una diferencia en mi corazón y la va a hacer en las personas que me rodean. No me importa que usted predique muy bien el Evangelio. No me importa que salga a las calles a tocar puertas. Si su vida en su casa no demuestra que tiene temor de Dios y es ejemplo para su esposa y para sus hijos, no me venga con cosas de que usted es cristiano. Dudaría de su fe, simple y sencillamente porque el Espíritu no ha sido tan poderoso para cambiar su vida. Someta su voluntad al Espíritu Santo. Entonces hablaremos de vidas transformadas. Segunda verdad, su dinámica es sin precedentes entre nosotros. No solamente tenemos una presencia permanente en nuestras vidas, el dinamismo, la fuerza del Espíritu Santo está entre nosotros. En Hechos 1, versículo 4 al 8 dice lo siguiente: aquí el Señor estaba por ascender a los cielos, por retirarse, estaba por dejarlos, pero les está diciendo las últimas instrucciones con respecto al Espíritu Santo. Hechos 1, versículo 4. Una vez más, mientras comía con ellos, les ordenó: no se alejen de Jerusalén, sino esperen la promesa del Padre, de la cual les he hablado. Juan bautizó con agua, pero dentro de unos pocos días ustedes serán bautizados con el Espíritu Santo. Entonces los que estaban reunidos con él le preguntaron: Señor, ¿es ahora cuando vas a restablecer el reino de Israel? No les toca a ustedes conocer la hora ni el momento determinado por la autoridad misma del Padre, les contestó Jesús. Pero cuando venga el Espíritu Santo sobre ustedes, recibirán poder y serán mis testigos tanto en Jerusalén como en toda Judea y Samaria y hasta los confines de la tierra. Noten que no dijo, si viene el Espíritu, dijo, no, cuando venga el Espíritu. Jesús no dijo que ellos podían comenzar a existir a partir de ese momento, porque el poder siempre ha existido, lo dije anteriormente, en la creación, en las maravillas que Dios hizo a través de grandes hombres y mujeres del Antiguo Testamento. Cristo les prometió un poder capacitador, y no confunda la palabra poder. La palabra poder que se emplea en este pasaje es el griego dunamín, que significa fortaleza, fuerza, capacidad especial. No es el poder acerca del que estaban interesados por la pregunta que hicieron en una organización política o un gobierno conforme al modelo que tenían de Roma. La pregunta indicaba la necesidad que tenían de ese nuevo poder. Pero Jesús estaba prometiendo un poder especial. Recibirían una nueva capacitación, una nueva dinámica, es la palabra más adecuada, una nueva dinámica totalmente diferente de lo que hayan esperado.

La gente se preguntaba, ¿cómo estos hombres ignorantes de Galilea pueden hablar el idioma mío y entiendo lo que me dicen acerca del Cristo? Era un poder maravilloso. Era el poder de un imprudente, de un testarudo como el apóstol Pedro, que llegó a pronunciar un mensaje que al final del día trajo 3,000 convertidos a Cristo. Es un poder especial, un poder que me hace hablar con denuedo, con valor, con urgencia, con convicción, con autoridad. No mía, sino de la palabra de Dios. Como le explica un comentarista bíblico, en lugar del poder político que una vez fuera el objeto de sus ambiciones, un poder mucho más grande y noble sería de ellos. Cuando viniera sobre ellos el Espíritu Santo, les aseguró Jesús, serían investidos del poder celestial, ese poder por el cual llevaron a cabo sus poderosas obras y se hizo efectiva su predicación. Así como Jesús había sido ungido en su bautismo con el Espíritu Santo y con poder, así sus seguidores ahora iban a ser ungidos de un modo similar y capacitados para llevar a cabo su obra. Esa unción del Espíritu es un poder para hablar la verdad. No es tanto para que me traten de manera diferente a mí, porque soy el ungido del Señor. Esa unción es la que me da valor de tocar la puerta a una persona que no conozco y decirle que Cristo le ama y que tiene un plan maravilloso para su vida. Esa unción especial es la que me permite hablar como estoy haciendo en este instante, aún no confiando en mis propias capacidades, sino en las capacidades de Dios, que es el que habla y puede hablar a través de un pecador como yo. Esa es la unción especial que está disponible para usted que ha creído en Cristo Jesús. No menospreciemos al Espíritu Santo. Si el Espíritu Santo le llama a algo, es porque Él lo va a capacitar para hacerlo. El mundo llama a los capacitados. Dios llama a los elegidos y los capacita. Número 3. Su voluntad afirmadora para nosotros. En este mismo contexto, en el libro de los Hechos, encontramos algo muy especial. Por ejemplo, en el versículo 8 de Hechos 1, dice, seréis mis testigos. El Espíritu va a librar los labios a fin de poder dar testimonio coherente de Cristo. Testigos, la palabra en griego aquí es martures, de donde obtenemos la palabra mártires. Aquí está Jesús designando a sus discípulos como mártires, testigos principales de las cosas que Él estaba enseñándoles. Un espacio importante. En Hechos 1:21 vemos que se busca un reemplazo para Judas, el Iscariote. Están buscando un nuevo apóstol y aquí Lucas, el autor del libro de los Hechos, escribe lo siguiente en Hechos 1:21. Así que tenemos que elegir a uno que haya estado con nosotros durante todo el tiempo que estuvimos con el Señor. Versículo 22. Desde que Juan comenzó a bautizar hasta el día en que Jesús subió al cielo, tendrá también que dar testimonio con nosotros de la resurrección de Cristo. ¿Se da cuenta? Un apóstol tenía que haber sido primero que nada testigo de la resurrección de Cristo. En segundo lugar, de acuerdo a Hechos 10:39, ser testigo de la vida y la obra de Jesús. Por ello, no se confunda. Aparte del apóstol Pablo, a quien Jesús mismo se le apareció y narró toda su vida, no puede haber apóstoles después de esa primera generación de apóstoles, porque la palabra del Señor es clara. Sin embargo, aquí en Hechos a los apóstoles se les designa como mis testigos, mis mártires, que estaban dispuestos a dar su propia vida por la causa de Cristo. Eso es lo que usted y yo somos, llamados a ser testigos, mártires, a sufrir por la causa de Cristo. Sin embargo, tenemos un dinamismo, un poder especial que nos va a capacitar para no acobardarnos, para seguir de frente a que se cumpla la obra del Señor. Ellos fueron de Jerusalén hasta Judea y Samaria y a todas las religiones circundantes, hasta llegar a lo último en la tierra. El Espíritu Santo quiere hacer lo mismo con usted. Quiere darle poder para hablarle a su esposo que es inconverso, a su esposa que es incrédula, a sus hijos que no quieren saber nada del Señor. Ese es su Jerusalén. Quiere hablarle a sus vecinos con los cuales usted no se comunica. Vea eso como su Samaria. Quiere hablarle a las personas de alrededor de la iglesia. Vea eso como su Judea. Vea a las misiones hasta el último en la tierra, literalmente. Pero el mismo poder reside en usted. En Hechos 4:13 vemos un ejemplo bien claro porque Juan y Pedro fueron apresados. Cuando fueron llevados ante el concilio, al Sanedrín, les prohibieron terminantemente que hablaran de Cristo. Les dijeron que si lo hacían, los podían matar. Ellos no hicieron caso a las amenazas y siguieron predicando el Evangelio. Pero algo interesante, ellos observaban que algo había distinto en estos hombres. Hechos 4:13 dice, los gobernantes al ver la osadía con la que hablaban Pedro y Juan, al darse cuenta de que eran gente sin estudios ni preparación, quedaron asombrados y reconocieron que habían estado con Jesús. ¿Se da cuenta? Esto es el empoderamiento, una palabra que no existe así en español, pero la podemos utilizar. Esto es capacitar con un poder especial, habilitarlo de una manera particular, dándole el mismo espíritu que reside en Dios mismo. Está disponible para usted.

0: Se atribularon estas personas, se fueron a la esquina a llorar, a sufrir, esperar que toda la crisis pasara. No, nadie. Con todo y las amenazas y los latigazos que le dieron, en el versículo 30 dice: el Dios de nuestros antepasados resucitó a Jesús, a quien ustedes mataron colgándolo de un madero. ¡Qué valor decirle a alguien que puede poner su mano de esta manera y aniquilarme en ese instante por un poder! Dice: Dios lo exaltó como príncipe y salvador para que diera a Israel arrepentimiento y perdón de pecados. Nosotros somos testigos de estos acontecimientos. También el Espíritu Santo que les ha dado a quienes le obedecen. Ese poder que ayudó a los primeros discípulos para ser verdaderos testigos de todo lo que Dios hizo, de todo lo que Cristo hizo en la cruz, de la respuesta que hay cuando confiamos en Él, es el mismo poder que está accesible para usted que ha creído en Él. No puede quedarse callado. No puede guardar el Evangelio como si fuera algo que es sin importancia. Si usted lo ha hecho por cobardía, en este momento se está descubriendo una gran verdad. El Espíritu quita su cobardía y le da el valor para que usted hable con toda la entereza y la autoridad de quién es Cristo en su vida. Yo no sé cuántos de ustedes pretendan ser cristianos, pero si lo que ha escuchado con estas tres verdades, de saber que el Espíritu está permanentemente en su vida, de que el Espíritu le da la dinámica necesaria para hablar con poder, para que usted exprese lo que ha visto y oído, y de que la voluntad de Dios ha sido puesta para usted, entonces usted no ha creído. Ha creído en Dios, pero no le ha creído a Dios lo que Él puede hacer en y a través de usted. El otro pecado que cometemos contra el Espíritu Santo es agraviar al Espíritu Santo. En Efesios 4:29 leemos lo siguiente, dice: eviten toda conversación obscena. Obscena es una palabra en griego que significa podrido. Podrido. Echado a perder. Por el contrario, que sus palabras contribuyan a la necesaria edificación y sean de bendición para quienes escuchan, dice. Versículo 30. No agravien al Espíritu Santo de Dios, con el cual fueron sellados para el día de la redención. Abandonen, dice, porque esto es lo que agravia al Espíritu Santo, toda amargura, ira, enojo, gritos y calumnias y toda forma de malicia. Más bien, sean bondadosos y compasivos unos con otros y perdónense mutuamente, así como Dios los perdonó a ustedes en Cristo. ¿Qué es lo que agravia al Espíritu Santo? El lenguaje grosero y abusivo. La palabra aquí es podrida, esa palabra, algo que se ha echado a perder. En Mateo 2:34 nos dice que de la abundancia del corazón habla la boca. Y a veces escucho a un hermano que dice una grosería y le digo: ¿qué pasó, hermano? Ay, disculpe, hermano, se me salió. No, hermano, no se le salió, desbordó. Porque de la abundancia del corazón habla la boca. La siguiente vez que escucho a un cristiano decir una grosería, acuérdese de este pasaje. No, no se le salió, desbordó. Y eso es lo que hay que tratar aquí en el corazón. Lo segundo, la amargura. Si le han herido, no es este el único o la única. Si usted ha herido, no es este el único o la única. Todos de alguna manera hemos sido lastimados. Todos de alguna manera hemos herido o lastimado a alguien. Pero cuidado con guardar resentimiento, con guardar amargura. Eso agravia al Espíritu Santo. Aquí está en esta lista. La amargura incluye un espíritu resentido que rehúsa reconciliarse. Sabe lo que es correcto hacer, pero no lo hace. Cuidado, esa amargura que usted trae empieza a notarse y usted tiene que ponerle un alto porque eso agravia al Espíritu Santo. Otra cosa que agravia al Espíritu Santo son los arrebatos de ira, la rabia incontrolada. Eso entristece al Espíritu. Dice: abandonen toda amargura, ira, enojo, gritos y calumnias y toda forma de malicia. Hay personas que en el temperamento su mecha es muy corta. Rápido se enciende, no les hace daño a nadie porque se enciende. La calumnia es hablar mal de una persona cuando no está presente. Óigalo muy bien. Calumnia es una mentira que lleva dolo. Usted que es calumniador o calumniadora, no sé qué voy a hacer con usted, pero el Espíritu sí sabe. Mis palabras es para usted que presta oído a los calumniadores. Si usted no les pone un alto, si usted no se pone los oídos en las orejas, usted es peor que esa persona, porque usted comparte y disemina la calumnia. ¿Qué va a hacer? ¿Me ofendieron? Y a mí también me han ofendido. Yo también he ofendido. ¿Qué, nos vamos a armar siempre con problemas y con amargura o vamos a calumniar a los demás? No, dice la Escritura, pidan perdón o extiendan perdón. ¿Por qué nos comportamos como gente mundana cuando sabemos que el Espíritu vive en nosotros y debemos vivir como hijos e hijas de Dios? No se vale agraviar al Espíritu Santo. Dice Romanos 12:19, para aquellos que dicen, es que esta no se lo merece. No tomen venganza, hermanos míos, sino dejen que el castigo esté en las manos de Dios, porque escrito está, mía es la venganza, yo pagaré, dice el Señor. Yo sé que el Espíritu está hablando a su corazón. Porque yo sé que usted ha sido víctima o ha sido causante de esas injusticias. Y si usted realmente no pone las cosas en cuenta y se atreve a pedir perdón, usted está agraviando al Espíritu Santo. Un consejo. Antes de hablar, piensa las cosas antes de decirlas. Y para que no se le olvide, armé este acróstico. Piensa. P-I-E-N-S-A. P, lo que va a decir es positivo. I, es inspirador. E, es ético. N, es necesario. S, es sensible. Y A, es de ayuda. Si no reúne esas letras, no las diga. Quédese calladito, porque calladito se ve más bonito. ¡Ay, pastor! Entonces ya no vamos a tener que hablar con mi comadre. Pues qué bueno. Use la palabra para lo que fue diseñada, para glorificar el nombre del Señor, para contar sus verdades y maravillas y para edificar a su hermano o su hermana en Cristo. Para eso tiene boca. ¿Cómo es posible, dice Santiago en su carta, que con la misma boca promulgamos bendición y también digamos maldición hacia nuestros semejantes? Eso es hipocresía. Otro pecado, apagar al Espíritu Santo. Apagar al Espíritu Santo. No apaguen al Espíritu, dice. La idea aquí es de extinguir un fuego. Imagínese que va al bosque, a la playa y se enciende una fogata. Usted se va y extingue el fuego. Eso es apagar. ¿Qué es lo que apaga el Espíritu Santo? Cuando el Espíritu está moviéndole a usted en su corazón, diciéndole, haz esto. Y usted dice, no, yo no estoy calificado. Usted está apagando al Espíritu. Otro pecado también, así como mentir, agraviar y apagar, es resistir al Espíritu. Estos primeros tres comúnmente son propiciados por los cristianos. Estos últimos tres generalmente son por aquellos que no son cristianos. Resistir al Espíritu Santo. Hechos 7:51 nos habla acerca de lo que Esteban le estaba diciendo al Sanedrín, a aquellos que estaban ajusticiándolo, tirándole piedras. Les decía, tercos, duros de corazón, torpes de oídos. Imagínense, más duro le iban a dar al pobre. Ustedes son iguales que sus antepasados. Siempre resisten al Espíritu Santo. Resistir al Espíritu Santo está indicando que aunque sepa usted que es verdad, aunque sepa usted que tiene que confesar a Cristo, aunque sepa que Dios existe, usted se resiste y diga, sí, Dios existirá, pero yo soy ateo gracias a Dios. El problema con resistir al Espíritu Santo es que eso es una espiral descendente. Le lleva a insultar al Espíritu Santo, como dice Hebreos 10:29. ¿Cuánto mayor castigo piensan ustedes que merece el que ha pisoteado al Hijo de Dios, que ha profanado la sangre del pacto por la cual había sido santificado y que ha insultado al Espíritu de la gracia? Eso significa que el que habla mal de Jesús, mucho más que eso, el que desprecia la sangre que derramó en Cristo, aquel que dice, a mí qué me importa que Cristo haya muerto en la cruz, yo no creo esas cosas, no me importa ni la sangre ni la muerte de Cristo, eso no significa nada para mí, yo necesito la salvación, me voy al infierno y qué. Eso es insultar al Espíritu Santo. Y hacer estas dos cosas le lleva a un pecado imperdonable, porque es una espiral descendiente, llega entonces a blasfemar en contra del Espíritu Santo. ¿Y cuál peor pecado puede ser que blasfemar contra el Espíritu Santo? ¿Adulterio? ¿Asesinato? ¿Violación? Para todos esos pecados hay perdón. Pero dice la Escritura que no para que blasfema en contra del Espíritu Santo. ¿Qué significa blasfemar en contra del Espíritu Santo? Negar la misión que Él vino a realizar aquí, que es presentarnos a todos ante Cristo. Cuando nosotros con irreverencia desafiamos a Dios y decimos, nah, Cristo es un Dios menor. No, Cristo es el arcángel Miguel. Hay sectas que lo dicen. Eso es blasfemia en contra del Espíritu Santo. Los fariseos dijeron esto cuando Cristo hacía milagros. Dijeron, este hace las cosas porque su padre Belcebú es el que le da esas fuerzas para hacer. Eso es la blasfemia. Nosotros no podemos blasfemar en contra del Espíritu Santo de la misma manera porque hoy en día Cristo no está físicamente haciendo milagros delante de nosotros. No podemos decir que lo que hace es impulsado por un demonio maligno. La forma en que nosotros blasfemamos contra el Espíritu Santo es cuando negamos la obra redentora de Cristo, cuando nos resistimos a esa salvación, cuando queremos montarnos en nuestro macho y no movernos a nuestro lado, porque simple y sencillamente no nos da la gana creer en Dios, confiar en Él. Judas Iscariote es un gran ejemplo de eso. Toda la vida estuvo con Él, pero nunca creyó en Él. ¿Usted cree en Dios? Lo felicito. Ahí no tiene ninguna gracia. Créale a Dios, entonces estamos hablando de una transformación en su vida. ¿Cómo podemos escapar, dice el apóstol Pablo, si descuidamos una salvación tan grande? Francamente, creo que ninguno de ustedes tiene que preocuparse por la blasfemia del Espíritu Santo, a menos que sea la primera vez que usted esté viniendo a esta iglesia y que ha escuchado el Evangelio por primera vez. La persona que está en verdaderos problemas es el inconverso, que aunque sepa que Dios es real, no quiera creer en Él. Ojalá y que no sea demasiado tarde, porque su camino lo va a llevar a un punto de no retorno. Es importante recordar, y con eso termino, el Espíritu Santo fue enviado para poner a la par de nosotros y ayudarnos. El Espíritu de Dios ha sido provisto para consolar mejor que nadie. Él le ama. Él nunca le va a dejar. Él le apoya y le fortalece. Amigos, si usted nos está escuchando por primera vez y usted no ha declarado a Jesús como el Señor de su vida, si usted persiste en su necedad de no creer en Dios, de ser ateo, quiero decirle que está llevando su vida demasiado lejos. Un día se le va a acabar la oportunidad de confiar en Jesús. No sé cuándo, porque he conocido gente tan loca que en ningún momento de su vida se arrepienten y ahora son los mejores creyentes que he conocido. No sé yo, pero Dios sí sabe, y usted lo sabe. No se resista más. No se resista al Espíritu Santo, porque terminará insultando al Espíritu Santo. Y lo que es peor, a lo mejor blasfemando en contra del Espíritu Santo. Y ese es un pecado imperdonable. Dios ha enviado su Espíritu. Ese Espíritu que le está diciendo a usted, ven a Jesús hoy. Ven en este momento. Si eres un pecador, si tienes necesidad, ven, ora. Él te va a perdonar. Si usted nunca ha creído en Él, tenga la seguridad de que si confía en Él, si confía en Jesús como su Señor y Salvador, el Espíritu Santo hará algo en especial. El Salmo 107, versículo 13 al 15 dice: entonces, en su angustia pidieron ayuda al Señor y Él los libró de sus dificultades. Dios los sacó de esta profunda oscuridad y rompió sus cadenas. Den gracias al Señor por su fiel amor, porque Él hace hasta lo imposible a favor de los seres a quienes aman. Escuche las palabras del Señor en este momento. Cierra sus ojos ahí donde está.
1: En este momento, si usted puede, cierre sus ojos y dele gracias a Dios por su fiel amor y porque Él hace hasta lo imposible a favor de los seres a quienes ama. 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

0: En los 14:60 de Nuevo Continente, esta es la hora. Son las 2 de la mañana y 43 minutos.
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1: Querido hermano y hermana, querido líder del Señor, hay una fuente de revelación muy grande en la presencia del Dios del cielo, pero usted tiene que subir a un nivel de amigos. Como dice Juan 15, ya no os llamaré siervos, porque el siervo no sabe lo que hace su señor, pero os he llamado amigos, porque todas las cosas que oí de mi Padre os las he dado a conocer. Ascienda hacia lo alto, a través de la búsqueda del rostro del Señor. Conviértase en amigo de Dios, no en político. No busque puestos públicos. Usted tiene un ministerio que Dios le ha dado. No para hacer política, pero para estar delante del Dios del cielo. Para buscar el rostro de aquel que le ha llamado, a fin de que él revele las cosas escondidas que están ahí en la palabra del Señor y que quizá todavía no están siendo enseñadas en la iglesia, a fin de que el cuerpo, la familia, sean perfeccionados y el Señor llegue a tener una familia de santos, de gente sumisa y obediente a sus mandatos. Aprenda a estar a solas con el Dios del cielo. Dios tiene una bendición muy grande para usted. Tiene un banquete. Tiene una mesa llena de manjares espirituales para que usted participe de ellos y sea inflamado con el fuego del Espíritu para tocar la iglesia, el liderazgo, la nación y hacer cambios en la sociedad para que haya un impacto de parte del Dios vivo en la gente y sea tocada y cambiada mediante el poder glorioso del Espíritu. Busque esta arma. Deje de correr. Escóndase primero con Dios. Busque la presencia de Dios. Busque la unción que Dios quiere darle y la revelación que quiere impartirle. No de algo nuevo, pero de lo que hay en la palabra y que quizá todavía lo desconocemos. Las cosas escondidas que están allí. Dice la palabra, las cosas secretas pertenecen a Jehová nuestro Dios, mas las reveladas son para nosotros y para nuestros hijos, a fin de que por ellas conozcamos quién es el Dios vivo, quién es el Creador del universo. Le animo a que se esconda a solas con el Dios del cielo. Deje las carreras, deje los afanes, deje su programa y busque el programa del Dios viviente, y la bendición de Dios caerá sobre su vida y sobre su ministerio. La segunda arma que el Señor usó en su ministerio fue la presencia del Padre Celestial. Juan 8, 26 al 29. Muchas cosas tengo que decir y juzgar de vosotros, pero el que me envió es verdadero, y yo, lo que he oído de él, eso hablo al mundo. Pero no entendieron que les hablaba del Padre. Les dijo pues Jesús, cuando hayas levantado al Hijo del Hombre, entonces conoceréis que yo soy, y que nada hago por mi propia cuenta, sino que según me enseñó el Padre, así hablo. Porque el que me envió conmigo está. No me ha dejado solo el Padre, porque yo hago siempre lo que le agrada. Él dependía de la presencia del Padre para oírle primero y luego hablar al mundo. Para no depender de sí mismo, para ser enseñado y entonces hablar a los hombres y para hacer lo que al Padre le agradaba. Por ese motivo, siempre buscaba el rostro del Padre para tener su presencia y también la unción del Espíritu del Dios viviente. En Juan 14, versículos 8 al 11, Felipe le dijo: Señor, muéstranos al Padre y nos basta. Jesús le dijo: ¿Tanto tiempo hace que estoy con vosotros y no me has conocido, Felipe? El que me ha visto a mí, ha visto al Padre. ¿Cómo pues dices tú, muéstranos al Padre? ¿No creéis que yo soy en el Padre y el Padre en mí? Las palabras que os hablo, no las hablo por mi propia cuenta, sino que el Padre que mora en mí, Él hace las obras. Creedme que yo soy en el Padre y el Padre en mí. De otra manera, creedme por las mismas obras. El Señor reveló siempre la presencia del Padre en Él, porque nunca habló por su propia cuenta. Porque el Padre moraba en Él, y por ese motivo el mismo Padre efectuaba las obras que Él hacía. Y también porque mostraba la presencia del Padre en su forma de hablar, de vivir, de portarse con la gente, de obrar señales y milagros y de proclamar la palabra. Revelaba la presencia del Padre en su diario vivir. ¿Qué revela usted? ¿Su carnalidad? ¿Su egoísmo? ¿Su egocentrismo? ¿Su ambición carnal? ¿Su amor a las cosas del mundo? ¿O la presencia de aquel Dios que le salvó y le llamó para ser un canal de bendición a las almas perdidas?

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3: ¿Sabes qué hora es? Aquí en Nuevo Continente te decimos. Son las 3 de la mañana y 2 minutos.

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Perfectos y cabales en Cristo. Esa debe ser la meta en nuestro corazón. Ese es el rumbo por el cual nos guía Santiago. Seamos dóciles a la palabra sembrada, de manera que vayamos por esa senda marcada por el escritor. Avancemos ahora a la segunda parte del capítulo 2. ¿Me van a acompañar a leer otra vez? Desde 14 al 26, Santiago 2, 14 a 26, él va a tratar el tema de el provecho y la demostración de la fe por medio de las obras. Hermanos, va a decir Santiago, si tenemos fe en Cristo como Salvador, debemos tener una vida que se manifiesta en buenas obras. Hermanos, yo recibí a Cristo como Salvador personal en el invierno de 1978 y mi vida cambió. Primero la fe en Cristo Jesús, fueron perdonados mis pecados y de allí comenzó todo un cambio, una transformación. Dios comenzó cambiando mi carácter, mi conducta, mis principios, y sigo cambiando y me sigue enseñando y me sigue corrigiendo. Y le sirvo y le amo. Hermanos, así debe ser la lógica. Primero la fe y luego las obras que comprueban de que un día tuve fe y la sigo teniendo en Cristo Jesús. Ese es el gran tema de Santiago capítulo 2, 14 al 26. Algunos han confundido este párrafo creyendo que Santiago enseña salvación por obras. No, no, no, no. Santiago enseña que las obras comprueban, manifiestan, demuestran que tenemos fe en Cristo Jesús. ¿Me acompañan en la lectura? Santiago capítulo 2, versículo 14 en adelante. Hermanos míos, ¿de qué aprovechará si alguno dice que tiene fe y no tiene obras? ¿Podrá la fe salvarle? Y si un hermano o una hermana están desnudos y tienen necesidad del mantenimiento de cada día, y alguno de vosotros les dice, id en paz, calentaos y saciaos, pero no les dais las cosas que son necesarias para el cuerpo, ¿de qué aprovecha? Así también la fe, si no tiene obras, muerta es en sí misma. Pero alguno dirá, tú tienes fe y yo tengo obras. Muéstrame tu fe sin tus obras y yo te mostraré mi fe por mis obras. ¿Tú crees que Dios es uno? Bien haces. También los demonios creen y tiemblan. ¿Mas quieres saber, hombre vano, que la fe sin obras es muerta? Vamos a elevar la voz de nuevo, vamos. Tomamos ánimo, versículo 21. ¿No fue justificado por las obras Abraham, nuestro padre, cuando ofreció a su hijo Isaac sobre el altar? ¿No ves que la fe actuó juntamente con sus obras y que la fe se perfeccionó por las obras? Y se cumplió la escritura que dice, Abraham creyó a Dios y le fue contado por justicia, y fue llamado amigo de Dios. Vosotros veis, pues, que el hombre es justificado por las obras y no solamente por la fe. Asimismo, también Rahab la ramera no fue justificada por obras cuando recibió a los mensajeros y los envió por otro camino. Porque como el cuerpo sin espíritu está muerto, así también la fe sin obras está muerta. Recordemos el desafío de Santiago de ser perfectos y cabales en Cristo. Entonces, tuvimos y tenemos fe en Cristo como Salvador, ahora desarrollaremos una nueva manera de vivir, un nuevo carácter, una nueva conducta y manifestaremos frutos y buenas obras. Eso es lo lógico. Vamos a ir por parte en este pasaje. En versículo 14, Santiago plantea la situación. Hermanos míos, ¿de qué aprovechará si alguno dice que tiene fe y no tiene obras? ¿Podrá ese tipo de fe salvarle? Saben, cada vez más hay gente que dice, sí, yo creo en Cristo, pero sigue viviendo como se le antoja. Cada vez más
Dicen que en Estados Unidos eso es alarmante, porque proliferan las iglesias de muchísimas denominaciones y muchos dicen ser creyentes en Cristo. Muchos programas de radio, muchos programas de televisión, así que la gente está como acostumbrada a ser cristiano y a decir que cree en Cristo. Pero si uno observa sus vidas no dicen nada, viven peor que los que dicen ser incrédulos tal vez. ¿Podrá ese tipo de fe salvarle? No. Aparentemente no es una fe genuina. Nosotros no podemos juzgar a fondo, Dios conoce el corazón, pero lo que vamos a hacer en vez de juzgar a otros es examinarnos a nosotros mismos. ¿Qué le parece? Ese es el planteo de la situación. Tengamos en cuenta, hermanos, bien clarito, que somos salvos no por obras, pero para buenas obras. Lo vuelvo a decir, no por obras, pero una vez que acepte a Cristo, para

Pablo, porque por gracia, Efesios 2:8, porque por gracia somos salvos por medio de la fe en Cristo. Y esto no de nosotros, pues es un don de Dios, una dádiva de Dios. La salvación es un regalo de Dios. Y versículo 9 dice, enfatiza, no por obras, para que nadie se gloríe, porque somos hechura suya, creados en Cristo Jesús para buenas obras, las cuales Dios preparó de antemano para que anduviésemos en ellas. ¿Se da cuenta? Versículo 9 dice, no por obras la salvación. Pero una vez salvos, hemos sido creados como hijos de Dios, nuevas criaturas, como veíamos en Santiago 1:18, para hacer buenas obras. Esa es la lógica del cristiano. Nace de nuevo y ahora tiene una nueva manera de vivir. Esa es la lógica. Esa es la lógica de la fe genuina y verdadera. Volvemos a Santiago capítulo 2.

En versículos 15 y 16, Santiago hace como una ilustración, pero una ilustración de la realidad de la vida práctica. Santiago 2:15 dice: si un hermano o una hermana están desnudos y tienen necesidad de el mantenimiento de cada día, comida, y alguno de nosotros les dice, bueno, vayan en paz, caliéntense, no sé, quemen unos palitos por ahí y sáciense, pero no les damos lo necesario, lo que necesitan para el cuerpo, ¿de qué aprovechará? Es una ilustración, pero es una ilustración de la realidad. Versículo 16 termina diciendo, ¿de qué aprovecha? Entonces versículo 17 dice, así también la fe, si no tiene obras, es muerta en sí misma. Ahora, hermano, nosotros debemos ayudar a los hermanos necesitados. Si está en una grave necesidad, bueno, ropa y comida. Eso no quiere decir que le vamos a dar ropa y comida un año, dos años, tres años y siempre le vamos a... No, porque también tendrán el hermano responsabilidad de buscar un trabajo, o aún nosotros mismos podemos buscarles, y hay otras formas de ayuda. No siempre le vamos a dar este tipo de ayuda. Sí, sí es urgente, obviamente. ¿Estamos? Porque digo, aclaro esto porque hay gente que vive haciendo esto. Pero el contexto dice, si un hermano o hermana tiene esta necesidad urgente y no se la damos, ¿de qué aprovecha? A eso se va a puntualizar, a referir Santiago. ¿De qué aprovecha? Fíjense, versículo 16 termina diciendo, ¿de qué aprovecha? Versículo 18 dice, muéstrame tu fe, y capítulo 3, versículo 13, va a decir, muestre por la buena conducta sus obras. O sea, demuéstrame que eres creyente verdadero, demuéstrame tu aprovechamiento en la fe, demuéstralo con obras.

Versículos 15 y 16 veíamos la realidad práctica. Volvemos al capítulo 12. Versículo 17 dice: así también la fe, si no tiene obras, muerta es en sí misma. Es la palabra griega necros, la palabra para muerte. ¿Han escuchado esa palabra? Avisos necrológicos o necrología o cosas por el estilo. Bueno, significa el estado mismo de la muerte, algo lúgubre, algo que no reacciona, algo que no tiene signos vitales, muerto. La palabra necros. No puede haber una fe genuina en Cristo que esté muerta así. No es fe verdadera. Versículo 17. Tenemos la conclusión entonces de ese planteo. La fe, entonces, si no tiene obras, es muerta en sí misma.

Ahora, versículo 18 al 20, vemos cómo la fe debe demostrarse delante de los hombres. Yo tuve fe para con Dios en aquel invierno de 1978, y Dios me salvó, me hizo una nueva criatura, me hizo su hijo, soy salvo para siempre. Ahora, desde entonces y hasta hoy, yo voy demostrando mi fe en cómo crezco, en cómo aprovecha a mi vida y cómo aprovecha a los que me rodean. Eso es lo que está diciendo Santiago aquí. Versículo 18 al 20, entonces repito, la fe debe demostrarse delante de los hombres y debe ser de provecho para los demás. Fíjense versículo 16, se lo vuelvo a repetir, ¿de qué aprovecha? Versículo 18, muéstrame tu fe. Capítulo 3, versículo 13, muestre por su buena conducta. También el apóstol Pablo habla del provecho de la fe y del crecimiento. Guarden su lugar, por favor, en Santiago y vamos a 1 Timoteo capítulo 4. Le está hablando a un líder, a un predicador, a un enseñador, a Timoteo, ya un muchacho bien adulto, bien maduro en la fe, pero que tenía que seguir creciendo y madurando. 1 Timoteo 4:13 le dice: entre tanto que voy, ocúpate en la lectura, la exhortación y la enseñanza. No descuides el don que hay en ti, que te fue dado mediante profecía por la imposición de las manos del presbiterio. Versículo 15. Ocúpate en estas cosas, permanece en ellas. ¿Para qué? Para que tu aprovechamiento sea manifiesto a todos. Ten cuidado de ti mismo y de la doctrina, persiste en ello, pues haciendo esto te salvarás a ti mismo y a los que te oyeren. El tema allí era que había mucha apostasía y necesidad de enseñanza. Entonces Pablo le dice: ocúpate en la lectura, la exhortación, la enseñanza. Ocúpate, no descuides estas cosas, permanece en ellas, para que tu aprovechamiento sea manifiesto a todos y sea una bendición a los demás. Le dice en el versículo 16: cuídate a vos mismo, cuida la doctrina, persiste en ello, pues haciendo esto te salvarás a ti mismo, no del infierno nos salvó Cristo, te salvarás a ti mismo de todos los errores que hay hoy, errores doctrinales, y salvarás a los que te oyeren. ¿Saben qué es esto? Crecimiento, madurez, servicio, buenas obras. Eso es lo que se espera de un creyente, y en este caso un siervo de Dios bastante desarrollado y muy activo en la obra del Señor. ¿Se da cuenta? Fe se manifiesta en obras. Volvamos a Santiago capítulo 2, versículo 18. Alguno dirá: tú tienes fe y yo tengo obras. No, no, no, no, muéstrame tu fe sin obras o sin tus obras y yo te mostraré mi fe por mis obras. Aquí Santiago está hablando de la importancia de mostrar y demostrar mi fe por medio de las obras delante de las personas. ¿Entienden? En un momento él va a citar el ejemplo de Abraham y vamos a ver que Pablo también cita a Abraham en Romanos 4. Sin embargo, lo hacen con propósitos diferentes. En un momentito vamos a entrar en eso. Versículo 19. Versículo 19, fíjense por favor. Dice: Dios es uno. ¿Tú crees que Dios es uno? Bueno, bien haces, bien haces. ¿Saben? Los judíos creían en un solo Dios y tenían y tienen un recitado para los niños, un versículo de memoria. Se llama el Shema. Shema Israel, oye Israel. Ese es el texto de Deuteronomio capítulo 6, versículos 4 y 5. Vamos a guardar aquí en Santiago y vamos a Deuteronomio. Deuteronomio capítulo 6, Shema Israel, oye Israel. Deuteronomio capítulo 6. Esto era para instruir a los niños, recitar a los niños y que ellos lo repitieran, y los grandes también. Es como una declaración de fe. Deuteronomio 6, versículo 4. Shema Israel, en el hebreo, Oye Israel, Jehová nuestro Dios, Jehová uno es.
y amarás a Jehová tu Dios de todo tu corazón y de toda tu alma y con todas tus fuerzas. Oye Israel, Jehová nuestro Dios, Jehová uno es. A eso hace referencia el judío Santiago escribiendo a judíos, judíos cristianos. ¿Se dan cuenta? Volvamos a Santiago 2. Tú crees que Dios es uno. Sí, desde chiquito lo repetiste. Muy bien. Espero que lo creas en serio. Bien haces. Así dice. Versículo 19. Tú crees que Dios es uno. Bien haces. Pero atención. Los demonios también lo creen y tiemblan. Porque los demonios también lo saben. Dios es uno. Claro, y es el Dios de Israel. Sí, lo saben, lo creen. Pero tiemblan porque no confían en Dios. No han sido redimidos, no han sido transformados. Los demonios también creen eso y tiemblan porque ellos no han sido redimidos, no cambiaron su carácter y no cambiaron su conducta. Y cuidado, que alguien puede pararse y por ahí decir, yo creo en el Señor, o de chiquito vine a la escuelita dominical, de tal manera Dios amó al mundo que dio a su Hijo unigénito, y repetimos un versículo, como los judíos repetían el Shema, pero lo repetían porque lo repetían. Cuidado, pero no tenemos, o esa persona corre el riesgo de no tener una fe genuina, una fe sincera en Cristo como Salvador, y con toda una vida espiritual, una vida, si me permiten el término, una vida viva, una fe viva. Están teniendo una fe muerta en una de esas. Por eso es bueno examinarse. Sobre todo los niños o los jóvenes o los que han crecido en hogares cristianos corren el riesgo de acostumbrarse y realmente no haber dado ese paso de fe que transforma la vida y nos hace nacer de nuevo para una nueva vida.

Santiago va a proseguir con el argumento y les dice ahí, siguiendo en versículo 20, ¿quieres saber, hombre vano, hombre vacío, que la fe sin obras es muerta? Aquí utiliza otra palabra griega, que es la palabra argé, la palabra estéril. ¿Quieres saber, hombre vano, que la fe sin obras es estéril, no produce frutos? Tengo anotado aquí algunos otros versículos donde aparece esta misma palabra griega. En Mateo 20, cuando el Señor llama obreros a su mies, en versículo 3 y en versículo 6, la misma palabra aparece como desocupados. Están ahí sin trabajar. Estéril. Y en 1 Timoteo 5:13 y en Tito 1:12, la palabra aparece como ociosos. 1 Timoteo 5:13 habla de mujeres ociosas y en Tito 1:12 habla de los cretenses y dice malas bestias, glotones, ociosos. Pero es la misma palabra, estéril, no sirven para nada, es decir, no producen nada bueno. Ah, cuidado, ¿cómo anda tu vida de fe y tu vida cristiana, hermano, hermana, jovencito, jovencita? ¿Cómo anda? ¿Estás produciendo o eres estéril? Examínate personalmente. Creo que Dios nos está hablando en esta noche y en estos días para examinar nuestros corazones. Verdaderamente va a dejar en claro Santiago que esa fe es inoperante, que no tiene la capacidad de actuar o producir por falta de energía espiritual. Por lo tanto, es una fe no verdaderamente bíblica. Es una fe, una costumbre religiosa, pero eso no es una verdadera fe bíblica. Cuidado, cuidado.

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7: ¿Sabes qué hora es? Aquí en Nuevo Continente te decimos. Son las 3 de la mañana y 30 minutos.
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11: Y aquí estamos nuevamente con ustedes para entregarles bonita música en las tres canciones del ayer. Distintos horarios para que usted disfrute de estas bonitas melodías. Uriel Montoya acompañándolos y esta es su emisora Nuevo Continente 1460 AM. Hoy quiero presentarles a todos ustedes canciones de algunos tríos que nos comparten esa bonita música de cuerda, esos boleros, esos requintos, cómo suenan de bonito, esas guitarras, haciendo esa combinación perfecta con letras que por supuesto también tienen un alto contenido bíblico y exaltan el bendito nombre de Dios. Bienvenidos a este espacio, las tres canciones del ayer, y escuchemos la primera canción. En la primera canción del ayer tenemos al trío Los Trigales. Esta canción se titula Nada es difícil.

0: siendo como somos seres humanos tan imperfectos, tan llenos de fallas, tan vulnerables a cualquier tipo de situación, lo único que nos da tranquilidad y paz es que tenemos a un Dios que es todopoderoso. Y para el Señor, nada es difícil. Excelente canción con el trío Los Trigales y de inmediato vamos a escuchar la segunda canción del ayer.
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0: En la segunda canción del ayer, otro trío. Este trío se llama El Trío Army. Y nos regalan esta canción que yo creo que con ella nos identificamos también muchos. Y es que no sabíamos del amor tan grande de nuestro Señor Jesucristo. Una canción titulada No Sabía Que Cristo Me Amaba. Escuchemos al Trío Army.
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0: Bueno, yo no sé ustedes, pero yo duré mucho tiempo sin conocer a Jesucristo, sin entender la obra tan gigantesca, tan maravillosa que Él hizo por mí y también la hizo por usted en esa cruz. Nos amó tanto, dice la palabra de Dios, que de tal manera amó Dios al mundo que envió a su Hijo Jesucristo para que todo aquel que en Él cree no se pierda, sino que tenga vida eterna. Canción bonita la que compartíamos con el trío ARMY.
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0: Y en la tercera canción del ayer tenemos a otro trío, el trío del Nazareno. Y esta canción canta la Biblia.

importante es la palabra de Dios, qué bueno es memorizarla. Y admiro mucho a todos estos hombres que le han puesto música a los salmos, a muchas partes de la escritura, y esto hace que se nos facilite la memorización de la bendita palabra de Dios. Esto fue todo por hoy. Espero que hayan sido de su agrado estas tres excelentes canciones del ayer. Escuchamos con el trío Los Trigales, Nada es difícil, con el trío Army, No sabía que Cristo me amaba, y con el trío del Nazareno, Canta la Biblia. Uriel Montoya los estuvo acompañando. No se aparte de la sintonía, no mueva el dial, siga escuchando Nuevo Continente 1460 AM. 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
3: ¿Sabes qué hora es? Aquí en Nuevo Continente te decimos. Son las 3 de la mañana y 57 minutos.
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1: Nuevo Continente te informa la hora: Bogotá, Lima, Quito. Son las 4 de la mañana.
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1: Yo quiero, con la ayuda del Espíritu de Dios, presentarle el tema: las características del cielo. Porque lo que hemos vivido hoy es en parte un reflejo de lo que será en el cielo. La única diferencia es que allá usted no se va a cansar de estar de pie, no se va a cansar de abrir su boca, y cuando lo haga, se va a escuchar con una voz bien afinada. No va a estar desentonado. El ser humano fue creado para vivir temporalmente en la tierra y eternamente en el cielo. La gran mayoría de personas, o por lo menos un número considerable de los que vienen a este mundo, ponen su enfoque, su interés, sus afectos, sus prioridades y sus gustos en lo que concierne a este mundo. Ellos están vinculados a las experiencias, a las sensaciones y a lo que les llama la atención, produciéndoles una especie de atracción, y descuidan la gran importancia de considerar lo que es el cielo. Y cuando alguien vive enfocado solamente en lo que es la tierra, la persona comienza a vivir de manera equivocada. Todo a su alrededor se desorganiza, se deteriora, se complica y hace que la vida de ellos se constituya en un experimento y no en una experiencia gratificante, plena y llena de satisfacciones. Esto es como la experiencia que les tocó vivir a los guardas cercanos del presidente de la nación de los Estados Unidos un año atrás, o el año pasado, quienes fueron enviados a la bella ciudad de Cartagena de Indias, en Colombia, un bello lugar tropical, el agua cristalina, las mujeres hermosas. Ya no le digo nada, ya no le digo más. Y ellos fueron enviados con un propósito: de velar por el bienestar del presidente, quien habría de arribar en lo que representaba la convocatoria de presidentes que habrían de reunirse ahí. Y algunos de ellos se desviaron de sus objetivos al comenzar a ver la belleza de las mujeres. Algunos no resistieron y solicitaron servicios de prostitutas. Y fue un acontecimiento que se divulgó por las noticias en todo el mundo. Y este tipo de proceder no solamente los desubicó de su compromiso, de su responsabilidad y de sus objetivos, sino que también puso en riesgo la seguridad del presidente Obama. Y como consecuencia final, provocó que los descalificaran porque se desviaron de lo que tenían que hacer. Es exactamente lo mismo con los seres humanos. Cuando vienen a este mundo por causa de un propósito divino, nadie viene aquí por obra de la casualidad, como una mera coincidencia, o porque hubo una equivocación por causa de su padre y de su madre. Todo ser humano viene a este mundo con un propósito divino, y no hay nada tan frustrante como el sentirse víctima de las circunstancias. Esa viene a ser una de las mentiras más efectivas que opera en los seres humanos cuando no entienden la razón por la cual están en este mundo. Y son aquellos que continuamente se quejan. A mí no me ayudaron. Cuando estuve en necesidad, nadie me tendió la mano. Cuando era un niño, me abusaron. Cuando necesitaba del cariño de un padre, mi padre me abandonó. Esta vida es mejor que se acabe. No es para mí. No. Usted no es responsable de cómo viene a este mundo. Es responsable de cómo vive y de cómo se va. Somos responsables de la vida que Dios nos dio, independientemente del lugar donde hayamos nacido, de la familia que tengamos, de los padres que nos engendraron y del entorno donde nosotros crecimos. Nadie puede decir que es un borracho porque su padre fue borracho. Nadie puede decir que permite que la mujer le pegue porque a su papá le pegaba a su mamá. Eso no encaja. Uno tiene que aprender a vivir de tal forma que aprovecha cada instante que Dios le permite estar sobre la tierra. Porque fue creado para vivir por un periodo de tiempo. Y debe estar preparado para lo que es su partida hacia la eternidad. Precisamente por causa de este objetivo, de este propósito, de esta finalidad, el Señor Jesucristo incluyó en la oración del Padre Nuestro como encabezado, refiriéndose al Padre que estaba en los cielos, para que nosotros nunca despeguemos nuestra mirada de las cosas eternas, para que estemos conscientes, independientemente de las experiencias

de residencia eterna. Porque se considera una tragedia venir a este mundo y vivir mal, y se constituye en una desgracia morir sin estar preparado para encontrarse con Dios. Por eso, el apóstol Pablo, entendiendo muy bien la importancia de vivir sabiamente, esta palabra es clave. Uno debe aprender a vivir con sensatez, con prudencia, con sabiduría. Debe vivir de tal manera que cuando parta de este mundo esté preparado para poder encontrarse cara a cara con Dios y poder recibir libre entrada al reino de los cielos. Y en el capítulo número 3 del libro escrito a los Colosenses, el apóstol Pablo dice lo siguiente. Se refiere a los creyentes. En el versículo 1, si pues han resucitado con Cristo, pongan la mira en las cosas de arriba, donde está Cristo sentado a la diestra de Dios. Este mensaje es para aquellas personas que quieren experimentar la plenitud de vida en Cristo, para los que quieren vivir por encima de las circunstancias, para los que no quieren desviarse del verdadero propósito divino. Nuestra mirada debe estar en las cosas de arriba. Una manera diferente lo dijo el Señor Jesucristo cuando estaba dirigiéndose a sus discípulos. Ahí Él les dijo que ninguno que habiendo puesto su mano en el arado mira hacia atrás es apto para el reino de los cielos. Y viene a ser lo mismo. Porque si nosotros estamos destinados para ir hacia el cielo, entonces no podemos despegar nuestra mirada de allá. Porque cuando comenzamos a poner nuestra mirada en otro tipo de elementos, de cosas o de lugares, eventualmente quedamos conectados a ellos. Y es muy difícil querer avanzar hacia el cielo teniendo la mirada puesta en las cosas que nos conducen al infierno. Así es como algunas personas viven, que en el fondo disponen de lo que es la garantía de la vida eterna. El Señor Jesucristo ha obrado en sus vidas el perdón de pecados, los ha librado del poder del mal, y ellos, aunque están destinados para ir hacia el cielo, están con la mirada puesta en cosas que no les permite avanzar, progresar y mejorar. Por eso donde usted pone sus ojos es importantísimo. Porque lo que usted eventualmente llega a desarrollar afecto y interés se basa por causa de lo que ve. Por eso dicen que de la vista nace el amor. Y Cristo dijo que algunos no gustarían la muerte hasta que no vieran el reino de Dios venido con poder. Esta es una de las causas principales que provoca desánimo en algunos de los creyentes. En otros les provoca claudicar entre dos tipos de pensamientos. Ahí es donde se manifiestan dos diferentes mentalidades y dos tipos de ánimo. Se basa en aquellas personas que de momento tienen mucha motivación para vivir conectados con las cosas de Dios,
Pero de momento

en otras cosas y se desconectan. Dice el versículo número 2: pongan la mira en las cosas de arriba, no en las de la tierra. No significa que las cosas de la tierra no sean importantes, pero más importante que lo que uno viva, lo que disfrute o lo que experimente, es en sí lo que nos espera allá en el cielo. Y la causa por la cual nuestro enfoque, prioridad e interés debe estar en el cielo es por varias razones. Pero una de las más sobresalientes que nunca debemos olvidar es porque lo que hay en el cielo es de trascendencia eterna. No es perecedero, no es pasajero y no es temporal. Bien. Si hemos experimentado el nacer de nuevo, entonces la ordenanza del apóstol es que nuestra mira debe estar enfocada en las cosas de arriba. Vamos a considerar algunas importantes verdades acerca del cielo. La primera, el cielo es real. No es una ilusión. No es algo humanamente imaginario. El cielo es más real que las cosas que humanamente se ven. Y Cristo, cuando menciona acerca de lo que es el cielo, lo hace refiriéndose a un reino. Él con frecuencia hacía mención del cielo y usaba dos distintivos simbólicos que presentaban en parte lo que es un panorama concerniente al lugar celestial. Él utilizaba la frase reino de Dios y el reino de los cielos, dos diferentes, y lo hacía con propósitos específicos, para que nosotros tuviéramos conocimiento acerca de lo que eran estos dos importantes elementos. Al respecto, en el libro a los Romanos, capítulo 14, versículo 17, se describe lo siguiente: porque el reino de Dios no es comida ni bebida, sino justicia, paz y gozo en el Espíritu Santo. ¡Qué tremenda declaración! El reino de Dios no tiene nada que ver con comida, aunque nuestra provisión viene del cielo. Tampoco tiene nada que ver con bebida. Lo que necesitamos para nuestras necesidades diarias se origina en el cielo, de donde viene nuestra provisión. Y cuando hay alguien que tiene la seguridad del reino de Dios, como resultado se manifiesta en la persona paz, gozo, justicia, y vive en la presencia del Espíritu Santo. Se encuentra en un cuerpo, pero lo que experimenta, lo que siente, lo que se hace palpable continuamente en su interior, le otorga una sensación muy especial que hace una gran diferencia en su vida. Esta es la causa por la cual de momento usted ve personas que pierden el trabajo, que pierden la casa, que pierden el carro, que pierden la esposa, que algo que a otros les produce tristeza, que los deprime, que los hunde. No sé si algunos de ustedes tuvieron la oportunidad de ver en las noticias que el hermano de la cantante Yuri
sufrió un accidente y murió. Lo que ella declaró tenía fundamento en la palabra de Dios. Perdió un hermano, pero en la declaración que personalmente yo tuve la oportunidad de ver a través de las noticias, ella no estaba llorando, no estaba deprimida, no estaba desconsolada, no se encontraba resentida. Estaba declarando de manera acertada que su hermano estaba en buen lugar, en un mejor lugar, y que aunque lo iba a extrañar, pues que si por alguna razón le había tocado atravesar esa experiencia, era porque Dios lo había permitido y ni siquiera tenía la disposición de presentar cargos contra la persona que ocasionó el accidente. ¿Por qué razón? Porque cuando uno vive en el reino de Dios, lo que predomina no es lo negativo que a uno le ocurre. No es la escasez, no es la necesidad, no es el dolor, no es el pesar, no es el quebranto. Es la sensación de vivir en un gobierno que nos permite experimentar sensaciones diferentes. La paz que tanto necesita el alma, el gozo que tanto necesita el corazón y la presencia de Dios que tanto necesita el espíritu y la justicia que tanto necesita la mente para estar tranquila. Estos cuatro componentes los ofrece la realidad de vivir en el reino de Dios. Que cuando alguien vive en el reino de Dios aquí en la tierra, como resultado, estos cuatro elementos fluyen de manera natural. Naturalmente, ¿ve usted cómo los árboles en el otoño y en el invierno se duermen, pierden las hojas y parece que están muertos? Cuando de momento se va el invierno y comienza a aparecer la primavera, los árboles de manera natural comienzan a brotar con sus hojas y a producir frutos. Eso es algo natural. En la misma forma, este principio se aplica a nuestra vida. Cuando nosotros vivimos en el reino de Dios, porque esto es así, tenemos dos ciudadanías, lo sabía, la ciudadanía de los Estados Unidos y la ciudadanía del reino de los cielos. Y si usted no tiene la ciudadanía de los Estados Unidos, arregla su ciudadanía. Entonces, uno tiene lo que es la ciudadanía del reino de los cielos. Vive en el reino de los cielos aquí en la tierra, en el reino de Dios. Y uno continuamente experimenta este tipo de sensaciones. ¿Es normal? ¿Es natural? Es algo que no requiere mucho esfuerzo. Ahora, permítame describirle por qué es que el Señor Jesucristo hacía dos tipos de referencias, haciendo alusión al reino de Dios y al reino de los cielos. El reino de Dios es un sistema, un gobierno espiritual y poderoso que predomina en el espíritu de los seres humanos. El reino de los cielos es un lugar eterno donde los creyentes están destinados para vivir eternamente. El Señor Jesucristo, haciendo referencia a ambos factores, lo puntualiza de diferente manera. En el Evangelio según San Juan, capítulo 14, versículo 1, ahí él habla. El capítulo 14 del Evangelio según San Juan es muy interesante. Las verdades que ahí se describen tienen la facultad de transformar la totalidad de nuestra vida. Ahí el Señor Jesucristo nos entrega palabras para que vivamos en quietud, en tranquilidad, en descanso y experimentando una continua seguridad. Y ahí les dice,
No se turbe su corazón. Si creen en Dios, crean también en mí. Esto es muy profundo, porque hay gente que dice que cree en Dios, pero no se ve en ellos. El creer en Dios, de que Él existe, debe estar vinculado a la verdad de creerle a Dios. Porque una cosa es creer en su existencia y otra muy diferente creer a lo que Él dice. Por eso el Señor Jesucristo puntualiza la importancia de que aquellos que creen en un Dios invisible deben creer en un Cristo que para ellos era visible, porque lo podían palpar, contemplar y estuvo con ellos. Y este tipo de fe provoca vida al espíritu, otorga seguridad al alma, descanso al corazón para que no viva afanado, turbado, preocupado, deprimido, ansioso, desesperado.

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1: Nuevo Continente te informa la hora Bogotá, Lima, Quito. Son las 4 de la mañana y 29 minutos.
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0: Nuevo Continente te informa la hora Bogotá, Lima, Quito. Son las 4 de la mañana y 35 minutos.
1: 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El Salmo del Pastor, el 23, ha sido repetido generación tras generación. Los israelitas lo recitaban en el Templo de Jerusalén, los primeros cristianos en las catacumbas y hasta hoy, donde un cristiano sufre o se desorienta, este salmo lo consuela y sostiene. David nos deja el testimonio de un corazón que conoce al Señor. Todas las etapas y circunstancias de la vida están contenidas en este salmo. Él había comenzado su relación con Dios en la soledad, cuando cuidaba las ovejas de su padre, y el rebaño fue su fuente de inspiración. Así como las ovejas dependían de él para suplir sus necesidades y conjurar los peligros, él dependía del Señor en toda circunstancia. La clave del salmo está en la primera frase: el Señor es mi pastor. Todo lo que sigue depende de esta afirmación. Los delicados pastos, las aguas de reposo, el confortamiento del alma, el aliento de la vara, la mesa tendida y la esperanza eterna. Si borramos la primera frase, todo pierde sentido. Si el Señor es mi pastor, nada me faltará. El apóstol Pablo escribe a los filipenses: mi Dios, pues, suplirá todo lo que os falta conforme a sus riquezas en gloria en Cristo Jesús. Es un cheque en blanco que tiene la garantía de Dios y un tesoro inagotable, las riquezas de Cristo Jesús. Cuando en el camino de la vida ponemos nuestra confianza en el Señor, habrá tiempo de copas rebosando y de valles de sombras de muerte, pero siempre llegaremos al lugar de los pastos delicados y aguas de reposo para descansar. Yo soy el buen pastor y conozco mis ovejas, y las mías me conocen. Juan 10:14. Meditación escrita por Salvador de Lutri, Argentina.

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1: Nuevo Continente te informa la hora Bogotá, Lima, Quito. Son las 4 de la mañana y 57 minutos.

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2: Nuevo Continente te informa la hora Bogotá, Lima, Quito. Son las 4 de la mañana y 58 minutos.
3: Lectura de la Biblia en un año, versión Reina Valera 1960, para hoy 1 de octubre. Libro de Oseas, capítulo 8. Reprensión de la idolatría de Israel. Pon a tu boca trompeta, como águila viene contra la casa de Jehová, porque traspasaron mi pacto y se rebelaron contra mi ley. A mí clamará Israel: Dios mío, te hemos conocido. Israel desechó el bien, enemigo lo perseguirá. Ellos establecieron reyes, pero no escogidos por mí. Constituyeron príncipes, mas yo no lo supe. De su plata y de su oro hicieron ídolos para sí, para ser ellos mismos destruidos. Tu becerro, Samaria, te hizo alejarte. Se encendió mi enojo contra ellos, hasta que no pudieron alcanzar purificación. Porque de Israel es también este, y artífice lo hizo. No es Dios, por lo que será deshecho en pedazos el becerro de Samaria. Porque sembraron viento, y torbellinos segarán. No tendrán mies, ni su espiga hará harina, y si la hiciere, extraños la comerán. Devorado será Israel, pronto será entre las naciones como vasija que no se estima, porque ellos subieron a Asiria, como asno montés para sí solo. Efraín con salario alquiló amantes. Aunque alquilen entre las naciones, ahora las juntaré, y serán afligidos un poco de tiempo por la carga del rey y de los príncipes. Porque multiplicó Efraín altares para pecar, tuvo altares para pecar. Le escribí las grandezas de mi ley, y fueron tenidas por cosa extraña. En los sacrificios de mis ofrendas sacrificaron carne, y comieron. No los quiso Jehová, ahora se acordará de su iniquidad y castigará su pecado. Ellos volverán a Egipto. Olvidó pues Israel a su Hacedor, y edificó templos, y Judá multiplicó ciudades fortificadas. Mas yo meteré fuego en sus ciudades, el cual consumirá sus palacios. Oseas, capítulo 9. Castigo de la persistente infidelidad de Israel. No te alegres, oh Israel, hasta saltar de gozo como los pueblos, pues has fornicado apartándote de tu Dios. Amaste salario de ramera en todas las eras de trigo. La era y el agar no los mantendrán, y les fallará el mosto. No quedarán en la tierra de Jehová, sino que volverán Efraín a Egipto y a Asiria, donde comerán vianda inmunda. No harán libaciones a Jehová, ni su sacrificio les serán gratos. Como pan de enlutados les serán a ellos. Todos los que coman de él serán inmundos. Será pues el pan de ellos para sí mismos. Ese pan no entrará en la casa de Jehová. ¿Qué haréis en el día de la solemnidad y en el día de la fiesta de Jehová? Porque he aquí se fueron ellos a causa de la destrucción. Egipto los recogerá. Memphis los enterrará. La ortiga conquistará lo deseable de su plata, y espino crecerá en sus moradas. Vinieron los días del castigo. Vinieron los días de la retribución. E Israel lo conocerá. Necio es el profeta, insensato es el varón de espíritu, a causa de la multitud de tu maldad y grande odio. Atalaya es Efraín para con mi Dios. El profeta es lazo de cazador en todos sus caminos, odio en la casa de su Dios. Llegaron hasta lo más bajo en su corrupción, como en los días de Gabaa. Ahora se acordará de su iniquidad, castigará su pecado. Como uvas en el desierto hallé a Israel, como la fruta temprana de la higuera en su principio vi a vuestros padres. Ellos acudieron a Baal Peor, se apartaron para vergüenza, y se hicieron abominables como aquello que amaron. La gloria de Efraín volará cual ave, de modo que no habrá nacimientos, ni embarazos, ni concepciones. Y si llegaren a grandes sus hijos, los quitaré de entre los hombres, porque ay de ellos también, cuando de ellos me aparte. Efraín, según veo, es semejante a Tiro, situado en lugar delicioso. Pero Efraín sacará a sus hijos a la matanza. Dales, oh Jehová, lo que les has de dar. Dales matriz que aborte y pechos enjutos. Toda la maldad de ellos fue en Gilgal. Allí pues, les tomé aversión. Por la perversidad de sus obras los echaré de mi casa. No los amaré más. Todos sus príncipes son desleales. Efraín fue herido. Su raíz está seca. No dará más fruto. Aunque engendren, yo mataré lo deseable de su vientre. Mi Dios los desechará porque ellos no lo oyeron, y andarán errantes entre las naciones. Oseas capítulo 10. Israel es una frondosa viña que da abundante fruto para sí mismo. Conforme a la abundancia de su fruto multiplicó también los altares. Conforme a la bondad de su tierra aumentaron sus ídolos. Está dividido su corazón. Ahora serán hallados culpables. Jehová demolerá sus altares, destruirá sus ídolos. Seguramente dirán ahora: no tenemos rey, porque no temimos a Jehová. ¿Y qué haría el rey por nosotros? Han hablado palabras jurando en vano al hacer pacto. Por tanto, el juicio florecerá como ajenjo en los surcos del campo. Por las becerras de Bedabén serán atemorizados los moradores de Samaria, porque su pueblo lamentará a causa del becerro, y sus sacerdotes que en él se regocijaban por su gloria, la cual será disipada. Aún será él llevado a Asiria como presente al rey Jareb. Efraín será avergonzado, e Israel se avergonzará de su consejo. De Samaria fue cortado su rey como espuma sobre la superficie de las aguas, y los lugares altos de Abén serán destruidos, el pecado de Israel. Crecerá sobre sus altares espino y cardo, y dirán a los montes: cubridnos, y a los collados: caed sobre nosotros. Desde los días de Gabaa has pecado, oh Israel. Allí estuvieron. No los tomó la batalla en Gabaa contra los inicuos. Y los castigaré cuando lo desee, y pueblos se juntarán sobre ellos cuando sean atados por su doble crimen. Efraín es novilla domada, que le gusta trillar, mas yo pasaré sobre su lozana cerviz. Haré llevar yugo a Efraín, arará Judá, quebrará sus terrones Jacob. Sembrad para vosotros en justicia, segad para vosotros en misericordia, haced para vosotros barbecho, porque es el tiempo de buscar a Jehová, hasta que venga y os enseñe justicia. Habéis arado impiedad y segasteis iniquidad. Comeréis fruto de mentira, porque confiaste en tu camino y en la multitud de tus valientes. Por tanto, en tus pueblos se levantará alboroto, y todas tus fortalezas serán destruidas, como destruyó Salmán a Bet-Arbel en el día de la batalla, cuando la madre fue destrozada con los hijos. Así era a vosotros Betel, por causa de vuestra gran maldad. A la mañana será del todo cortado el rey de Israel.
2: 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En Nuevo Continente son las 5 de la mañana y 6 minutos. 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
2: 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En Nuevo Continente son las 5 de la mañana y 8 minutos. 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

0: Son las 2 de la mañana y 28 minutos. Oigan esto. ¿Pero en dónde? 5 de la mañana y 28 minutos. 5:28, no sé en qué estaba pensando. De pronto me fui a un uso horario totalmente diferente. Bueno, ya aquí en Colombia son las 5:29. Alguno dirá, oiga, está despistado, está dormido todavía. No, tranquilo, no se preocupen. Desde muy temprano, desde las 3:40 de la mañana estamos ya laborando. Pero bueno, damos gracias a nuestro Señor Jesucristo porque nos está concediendo un nuevo amanecer, un nuevo día, un nuevo mes. Porque ya hoy es primero de octubre, jueves primero de octubre, es el día 274 del año. A partir de hoy restan 91 días para finalizar el 2026. Les comento que en un minuto comienza la restricción pico y placa para los amarillitos, a quienes saludamos. Nuestros amigos taxistas que nos escuchan también aquí en Nuevo Continente y también a los conductores de transporte especial, que este jueves la restricción para ustedes aplica para los vehículos con placas terminadas en números, los números 5 y 6. 5 y 6. Bueno, de hecho, en este momento, siendo las 5:30 minutos, acaba de cambiar el reloj, comienza esa restricción pico y placa para taxis y transporte especial. Y siendo precisamente las 5 de la mañana, 30 minutos, estamos dando inicio al programa Buen Día.
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0: Damos gracias a Dios. Si bien el día de ayer ya pasó, y como lo dice también esa canción, Te Necesito Hoy. Damos gracias a Dios por la lluvia. Tremendo aguacero el que cayó ayer y hoy se ven muchos charcos también en las vías de Bogotá.
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0: Si bien no podemos decir que en toda Bogotá anoche llovió en todo el perímetro metropolitano, pero sí en gran parte de Bogotá cayó tremendo aguacero, y gracias a Dios por la lluvia. Pero como les decía, si usted va a manejar esta mañana, seguramente se va a encontrar con bastantes charcos, lugares donde las vías están un poquito con agua. Entonces, maneje con cuidado, maneje con mucho cuidado. La temperatura actual en Bogotá es de 12 grados Celsius. El cielo está mayormente nublado. La probabilidad de precipitaciones actual es de el 18%, se espera una máxima temperatura para el día de hoy de 20 grados. Y bueno, saludamos a esta hora, como siempre, bien desde el comienzo, a nuestro gerente, Luis Enrique Ramos. Luis Enrique, muy buen día.
2: Muy buen día, Víctor. Buen día, amigo y amiga de Nuevo Continente. Un nuevo amanecer, un nuevo despertar, una nueva oportunidad para alcanzar a terminar lo que teníamos planeado o lo que tenemos planeado para este día. También para aprender, siempre hay algo nuevo por aprender. No. Es mucho lo que tenemos que aprender, ¿verdad? Los programas van cambiando, todas esas actualizaciones para los teléfonos, para los celulares. Todo esto hace que nos desubiquemos muchas veces, ya estamos en nuestra zona de comodidad y luego entonces nos desubicamos. ¿Por qué? Porque pues cambió. Viene una actualización, cambió, ya el clic que acostumbrábamos dar o hacer ya no está en el mismo lugar, toca buscarlo en otro sitio. Entonces siempre tenemos que aprender mucho y a veces no queremos salir de la zona de comodidad, o sea, haciendo todo aquello que es fácil para nosotros. Por ejemplo, escuchamos la emisora con el radio y es muy fácil prenderlo, por supuesto. Si lo podemos tener, tengámoslo. Pero si no tiene radio, pero tiene un celular, ahí usted puede escuchar perfectamente Nuevo Continente y edificarse y, bueno, seguir creciendo en el conocimiento del Señor. Con el celular es suficiente y tiene un sonido estéreo, un sonido nítido, muy, muy bueno, prácticamente donde quiera que vaya. Y casi en todo el mundo, porque ya prácticamente en todo el mundo hay internet. Aunque hay lugares apartados donde todavía es muy difícil el internet. Y por eso tenemos la visión de seguir adelante con este ministerio para cubrir esos lugares que no son fáciles. Bueno, Dios nos ha ido ayudando en todo y seguirá haciéndolo hasta cuando sea posible. Bueno, y atentos, por supuesto, también a lo demás que podemos hacer. Entonces, qué gusto estar con usted a esta hora y disponernos para recibir la fortaleza que necesitamos del Señor y ese estímulo, ese aliento que necesitamos para seguir cumpliendo con nuestros deberes, pero también para seguir aprendiendo, para seguir creciendo hasta el último día de vida y además siendo útiles siempre, siempre al Señor.
0: De eso se trata, Luis Enrique. Y mucha de esta responsabilidad de poder ser útiles está en nosotros, recae en nosotros. Dios quiere. A veces nosotros de forma religiosa pudiéramos elevar oración y muchas veces decimos, Señor, si tú quieres, con situaciones que son demasiado evidentes que Dios quiere. ¿Y qué Dios quiere? Que busquemos primeramente el reino de Dios y su justicia. Y todo lo demás va a ser añadido. Por eso tenemos este tiempo bien desde el comienzo, también para buscar primeramente a nuestro Señor, para tener intimidad con Él, para tener un tiempo de reflexión bíblica y de adoración, por supuesto. Oremos, oremos y demos, encomendemos este tiempo a nuestro Señor. Padre Celestial, te alabamos. Sí, Señor, este mundo es muy cambiante. En este mundo tendremos seguramente sorpresas, tropiezos a veces, porque pues estamos en el mundo. Pero Señor, gracias, gracias porque en ti podemos confiar a pesar de todo ello. Y sí, nuestra responsabilidad es buscar primeramente el reino tuyo, Señor, tu justicia, para que todo lo que se vaya a realizar y todo lo que de pronto a veces anhelamos, deseamos, pues sean esas añadiduras, Señor, que tú vas a dar, porque tú nos darás lo que necesitamos. Yo creo que no necesariamente nuestros antojos o a veces nuestras peticiones que no están conforme a la voluntad tuya, Señor. Porque dices tú en tu palabra también que pedís y no recibís, porque pedís mal para gastar en vuestros deleites. Señor, ayúdanos a buscarte primeramente, para también entender cuál es tu voluntad, para también cuando elevemos oración y petición delante de ti, la hagamos conforme tu voluntad, Señor. En esta mañana, seguros estamos de que al pedirte que nos hables, que nos ministres por medio de tu palabra, tú lo harás. Ayúdanos a tener más bien un corazón sensible para que tu palabra expuesta hoy por boca de Luis Enrique penetre en nuestros corazones y nos lleve no solamente a ser oidores, sino hacedores de tu palabra. Que así sea, Padre Celestial. Te lo rogamos en el nombre de Jesús. Amén.

0: El reloj en este momento marca las 5 de la mañana 37 minutos. 5 y 37 minutos. Estamos aquí en este Buen Día de Nuevo Continente y en nuestro tiempo bien desde el comienzo, pues Luis Enrique, cuéntanos, ¿cuál es el tema que nos compartirás en esta mañana?
1: Bien, Víctor, continuamos avanzando en el recorrido que estamos haciendo por la carta a los hebreos.
0: Sí, señor.
1: Llegamos hoy al capítulo número 11, versículos 11 y 12. Nuestro título, esto con el ánimo de responder a tu pregunta: Dios, un gran ejemplo como cumplidor de promesas. Bueno, si es ejemplo, pues es digno de que lo imitemos. Es lo más sabio que podemos hacer. Pero, ¿qué dice el autor de Hebreos en estos dos versículos, 11 y 12 del capítulo 11? Por la fe, incluso Sara, a pesar de su avanzada edad y de que era estéril, recibió fuerza para tener hijos, porque consideró fiel al que le había hecho la promesa. ¡Ah, qué lindo eso! Consideró fiel al que le había hecho la promesa. Así es como debemos considerar a Dios, fiel, fiel. Él no es hombre para que mienta, ni hijo de hombre para que se arrepienta. Él dijo y no hará, habló y no lo ejecutará. Bueno, un versículo que interpolo, o que intercalo aquí, del libro de Números. Pero sigamos, versículo 12. Así que de este solo hombre, ya en decadencia, claro, tenía 100 años, nacieron cuando tuvo a Isaac, a los 86 tuvo a Ismael y a los 100 a Isaac. Así que de este solo hombre, ya en decadencia, vea, Dios usa lo que no parece, lo que para muchos es ya que puede salir de aquí. Pero Dios usa precisamente esas circunstancias aparentemente deficientes para hacer maravillas. Así que de este hombre solo, ya en decadencia, nacieron descendientes numerosos como las estrellas del cielo e incontables como la arena a la orilla del mar. ¿Cuántas veces han querido destruir a Israel? En el Holocausto nomás. Asesinaron 6 millones de judíos. Sin embargo, Israel sigue adelante. La historia de la promesa que Dios le hizo a Abraham y a Sara en cuanto a que tendrían un hijo, aquí en este caso comienza de adelante hacia atrás. Habla de cómo se cumplió la promesa y de los descendientes que hubo y hay aún, y cómo Israel pudo volver a su tierra en cumplimiento a las promesas de Dios, y cómo le toca defenderse con pies y manos para poder sobrevivir. Y otra vez, el problema no es que las demás personas no tengan derecho a vivir. El problema es que todos cabemos en el mundo. El problema es de convivencia. ¿Sí? Entonces todos cabemos en el mundo. Creo que Israel, si lo dejan vivir, deja vivir también. Pero si lo quieren exterminar, pues tiene que defenderse. Si quieren exterminar a nuestra familia, ¿nos defenderíamos si podemos? Por supuesto que sí. Entonces, esta historia de Abraham y Sara, en cuanto a que tendrían un hijo, comienza diciéndonos, después de esto, me remonto al Antiguo Testamento para ver detalles de lo que aconteció con la promesa de Dios a Abraham y Sara. Aquí, pues, se le da prioridad a Sara. A pesar de sus dudas, se reconoce su fe. Después de esto, la palabra del Señor vino a Abraham en una visión. No tengas miedo, Abraham. Hasta ahora era Abraham. Yo soy tu escudo y muy grande será tu recompensa. Pero Abraham respondió: mi Señor y Dios, ¿de qué me sirve que me des algo si aún sigo sin tener hijos y el heredero de mis bienes será Eliezer de Damasco? Como no me has dado ningún hijo, mi herencia la recibirá uno de mis criados. Ese hombre no ha de ser tu heredero, contestó el Señor. Tu heredero será tu propio hijo. Mire aquí la promesa tan clara. Luego lo llevó afuera y le dijo: mira al cielo, o mira al cielo y cuenta las estrellas, a ver si puedes. así de numerosa será tu descendencia. Abraham creyó al Señor y el Señor se lo reconoció como justicia. Esto está en Génesis 15, 1 al 6. Ahora, viene la promesa de su hijo entonces. Y como le anticipé, en los primeros versículos, o en los versículos de, lógicamente, Hebreos, hay un resumen de cómo Dios le dio un hijo cuando humanamente era imposible, tanto para Sara como para él. Pero le dio su hijo. Y aquí entonces Dios le hace la promesa y lo pone a pensar cuando le dice, mira el cielo y cuenta las estrellas, a ver si puedes. Dice, así de numerosa será tu descendencia. Y Abraham creyó al Señor y le fue, o se le reconoció como justicia. Pero, claro, lo importante es mantenernos siempre creyéndole a Dios. Y aquí quiero hacer énfasis en la importancia de estar atentos. ¿Recuerda usted qué dijo el Señor? Él dijo, velad y orad, estando en Getsemaní a sus discípulos que se durmieron mientras él oraba, como por una hora. Velen y oren para que no entren en tentación. El espíritu a la verdad está dispuesto, pero la carne es débil. Y ese velar y orar es estar siempre atentos. No podemos descuidarnos un solo momento. Siempre tenemos que hacer las preguntas correspondientes antes de tomar una decisión, no después. ¿Le ha pasado? A mí me ha pasado. Que actúo y después me hago una serie de preguntas y digo, ¡ay, me equivoqué aquí! Y tenemos la capacidad de pensar, pero nos toca estar atentos, velar, para no equivocarnos cuando tomamos decisiones. ¿Y por qué digo esto? Porque pues luego lo que vamos a leer afectó de alguna manera. ¿De qué manera? A los israelitas. Nuestras malas decisiones nunca. Las de Dios. Repito, nuestras malas decisiones. No las de Dios, jamás las de Dios, son las que nos traen consecuencias tristes. ¿Qué sigue contando la Biblia acerca de Abraham y Sara? Sarai, así se llamaba hasta ese entonces, la esposa de Abraham, no le había dado hijos. Pero como tenía una esclava, ya Dios, usted, yo le compartí el pasaje donde le había prometido un hijo. Entonces, mire lo que pasó. Pero como tenía una esclava egipcia llamada Agar, Sarai dijo a Abraham, el Señor me ha hecho estéril, olvidó la promesa. Por lo tanto, ve y acuéstate con mi esclava Agar. Tal vez por medio de ella podré formar una familia. Abraham, ni corto ni perezoso, esto lo agrego yo, aceptó la propuesta que hizo Sarai. Entonces ella tomó a Agar, la esclava egipcia, y se la entregó a Abraham como mujer. Esto ocurrió cuando ya hacía 10 años que Abraham vivía en Canaán. Abraham tuvo relaciones sexuales con Agar y ella concibió un hijo. Este hijo se llamó Ismael. Y sabe, luego pues Ismael se aisló de Abraham y Sara con su señora madre, Agar. Y después hizo alianza con Esaú. Y entonces toda la vida esto ha sido motivo de tristeza para Israel. Las decisiones que tomamos precisamente por no velar y orar, por no estar atentos constantemente, cuidando nuestra relación con Dios. A otros les pasó, le pasó a Sansón, le pasó a Salomón. Le pasó a David, se descuidaron, dieron lugar al pecado, a la desobediencia. ¿Acaso era así como Dios quería darle su hijo? No. Pero Abraham escuchó a su esposa, y ni corto ni perezoso, le hizo caso. Quizá nosotros hubiéramos hecho lo mismo. En fin. Pero estos ejemplos están ahí para que nosotros estemos atentos. Bien. Esto fue lo que pasó. Entonces Dios, sin embargo, a pesar de nuestros descuidos y de nuestro pecado, de nuestra desobediencia, siempre tiene misericordia de nosotros. Por ejemplo, Moisés mató a un egipcio, se convirtió en asesino, sin embargo, se arrepintió. Con seguridad lo hizo. 40 años lamentando su decisión. Tanto que dijo: Señor, te fallé, no te serví, no te fui útil. Quizá todos los días él pensaba y pensaba en eso. Pero Dios le reiteró el llamado a los 80. A los 80 años, sí. Y lo usó, porque sacó al pueblo de Israel de Egipto. Entonces, aquí viene la promesa, cómo Dios reitera su misericordia y su fidelidad para con nosotros y sus promesas. A Sarai, tu esposa, ya no la llamarás Sarai, sino que su nombre será Sara. Yo la bendeciré y por medio de ella te daré un hijo. Reitera la promesa del comienzo de las lecturas del Antiguo Testamento. Tanto la bendeciré que será madre de naciones y de ella surgirán reyes de pueblos. La multiplicación, como las estrellas del cielo. Entonces Abraham inclinó el rostro hasta el suelo y se rió de pensar. Se rió. ¿Acaso puede un hombre tener un hijo a los 100 años y Sara ser madre a los 90? Por eso le dijo a Dios: concédele a Ismael vivir bajo tu bendición. A lo que Dios contestó: pero es Sara tu esposa, la que te dará un hijo, al que llamarás Isaac. Yo estableceré mi pacto con él y con sus descendientes, como pacto perpetuo. En cuanto a Ismael, ya te he escuchado y yo lo bendeciré. Lo haré fecundo y te daré una descendencia numerosa. Y le daré una descendencia numerosa. Él será el padre de 12 gobernantes. Haré de él una nación muy grande, pero mi pacto lo estableceré con Isaac, el hijo que te dará Sara de aquí a un año, 90 y 100 años. ¿Qué pasa? Dios cumple sus promesas. Sí, a pesar de nuestra desobediencia. Tal como el Señor lo había dicho, actuó a favor de Sara y cumplió la promesa que había hecho. Sara quedó embarazada y dio un hijo a Abraham en su vejez. Esto sucedió en el tiempo anunciado por Dios. Ahora, Dios no tiene afán. Dios llamó a Abraham a los 75 años. A los 86, Abraham tomó una mala decisión: obedecer la solicitud de Sara de acostarse con Agar. Pero luego, a los 100 años, le dio su hijo. Al hijo que Sara le dio a Abraham le puso por nombre Isaac. Cuando su hijo Isaac cumplió 8 días de nacido, Abraham lo circuncidó tal como Dios se lo había ordenado. Abraham tenía ya 100 años cuando nació su hijo Isaac. Sara dijo entonces: Dios me ha hecho reír, y todos los que se enteren de que he tenido un hijo se reirán conmigo. ¿Quién hubiera dicho a Abraham que Sara amamantaría hijos? Sin embargo, le he dado un hijo en su vejez. Esto está en Génesis 21, 1 al 7. Para Dios todo es posible. Y Él es especialista en lo posible. ¿Qué debemos hacer nosotros siempre? Para Dios todo es posible. Y Él hace lo imposible. Entonces lo que siempre debemos hacer nosotros es lo posible. Y lo posible es la obediencia, prestarle atención diligente a las instrucciones de Dios. Siempre desde el comienzo. Instrucciones claras para Adán y Eva, y ellos no las tuvieron en cuenta. Y las consecuencias fueron tan graves como las consecuencias para el pueblo de Israel a raíz de este hijo con Agar. Entonces, esta es la lección que usted y yo debemos atesorar y vivir. Señor, gracias te damos, porque todo es posible para ti, no hay imposibles. Tú eres el especialista en los imposibles. Gracias por el privilegio de hacerlo posible y hacerlo bien hecho, Señor. Pero gracias también porque contamos contigo si estamos dispuestos a obedecerte siempre. Contamos contigo para tomar buenas decisiones. no malas decisiones, sino buenas decisiones, Señor. Siempre que nosotros nos refugiemos en ti, te vamos a encontrar. Por eso dijiste, cuando me busques, tú me hallarás. Por eso dices, esta promesa está en pie. Cuando me busques, tú me hallarás. Cuando me busques con tu corazón. Así lo queremos hacer el resto de nuestras vidas. Ya el pasado es pasado. Hemos tenido muchos aciertos, también desaciertos, Señor. Y con estos ejemplos aprendemos, Señor, que no hay nada mejor que obedecerte a ti. En el nombre de Jesús, gracias, Señor.

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0: son las 6 de la mañana y un minuto. Bueno, 6 y 2, acaba de cambiar el reloj.
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2: Muy buen día, queridos oyentes de Nuevo Continente. Sean todos bienvenidos a una emisión más del programa Buen Día. Hoy es jueves y estamos iniciando mes. Hoy ya es primero de octubre de 2026. Sean todos bienvenidos a este Buen Día.

Después de escuchar a Luis Enrique Ramos en nuestro tiempo bien desde el comienzo, siguiendo con el estudio del libro de Hebreos en el capítulo 11, Dios, un gran ejemplo como cumplidor de promesas, pues continuamos con este buen día. Hoy es el día 274 del año, restan 91 días para finalizar este 2026. Y a partir de este punto y hora les acompañaré, soy Víctor Méndez, con el favor de Dios hasta las 9 de la mañana, por supuesto con mucha información, con noticias, enseñanzas bíblicas, música, la sección cumpleañeros mañaneros que será después de las 7 de la mañana, bueno, todo esto aquí en los 1460 de Nuevo Continente. Les comentamos que ya hace 6 minutos comenzó la restricción pico y placa para vehículos particulares. Oído porque la restricción para este jueves aplica para las placas terminadas en los números 6, 7, 8, 9 y 0. 6, 7, 8, 9 y 0. La temperatura actual en Bogotá es de 12 grados Celsius. Si el cielo está mayormente nublado, la probabilidad de precipitaciones actual es del 22%. Se espera una máxima temperatura para el día de hoy de 20 grados. Y atentos, porque como siempre a esta hora les informamos sobre los cortes de agua que la empresa de acueducto y alcantarillado de Bogotá estará realizando por obras de reparación y mantenimiento. Hoy se irá el agua en las localidades de Kennedy, Ciudad Bolívar, Tunjuelito y Soacha. Comencemos por Kennedy. Mucha atención porque a partir de las 7 de la mañana, o sea, eso quiere decir que en 53 minutos se estará yendo el agua por 24 horas. Los barrios que se verán afectados serán Hipotecho Sur Occidental, La Igualdad y Provivienda Oriental. Va desde la calle Tercera a la calle 26 Sur, entre las carreras 68 a la carrera 72, que viene a ser allí, en ese sector, la avenida Boyacá, debido a un mantenimiento de infraestructura. Repito, ese comienza a las 7 de la mañana y por 24 horas. Ahora vámonos hacia la localidad de Ciudad Bolívar. Dos sectores principalmente van a tener afectación por corte de agua. Uno, en el barrio Mochuelo, desde la carrera 24 a la carrera 19, entre las calles 79A Sur a la calle 84B Sur. Ese corte inicia a las 9 de la mañana por 24 horas debido a una instalación de algunos accesorios. Pero también en otro sector, la empresa de acueducto va a estar realizando una prueba de estanqueidad y se verán afectados también a partir de las 9 de la mañana y por 24 horas los barrios Brisas del Volador, Villa Gloria, Los Alpes Sur, Cordillera del Sur, El Mochuelo Cuarto Sector, El Tesoro, El Mochuelo Urbano, Arabia, El Tesoro y también El Mochuelo Segundo Sector. Va desde la calle 69U Sur a la calle 83 Sur, entre las carreras 26A bis C a la carrera 18H. Repetimos, eso corresponde a la localidad de Ciudad Bolívar. Otro corte de agua el día de hoy afectará a la localidad de Tunjuelito y los barrios Claret, Zamoré, El Carmen, San Vicente Ferrer, Tunal Oriental. Va desde la carrera 33 hasta la carrera 22, entre las calles 56A Sur hasta la calle 44 Sur. El corte será a partir de las 9 de la mañana y por 24 horas. Y finalizamos diciéndoles que en la localidad de Soacha se va a presentar corte de agua para los barrios Portal de San Mateo, Las Vegas de San Mateo de forma parcial, Santa Rosa también de forma parcial, Casalinda primero, segundo, tercero y cuarto sector, Iguazú, Capitalinas, Central Eléctrica, Portal de San Ignacio, Mirador de San Ignacio, Presencia de Los Ángeles, primer sector, Los Pimientos, Arcoíris, Supermanzanas, San Lucas, segundo sector, Los Nogales, Alameda, El Bosque y Villa Mateo. Básicamente va a estar afectando dos sectores. El primer sector será desde la transversal séptima a la carrera segunda
y desde la calle 27 que va de, y también desde la calle 27 hasta la calle 38. El segundo sector va desde la carrera segunda A a la carrera 20 este y desde la calle tercera a la calle 26. Ese corte de agua ahí en Soacha será desde las 10 de la mañana y por 24 horas debido a mantenimiento de estaciones reductoras de presión. Es la información que nos brinda a esta hora la empresa de acueducto y alcantarillado de Bogotá para estos cortes de agua por obras de reparación y mantenimiento para este día, jueves 1 de octubre. Siendo las 6 de la mañana y 10 minutos, 6 y 10, damos paso también a los titulares. Las noticias con las cuales comienza Bogotá, Colombia y el mundo. Atentos porque a partir de hoy, 1 de octubre, la gasolina sube de precio. Sube 46 pesos a partir de hoy. El ACPM mantiene su precio. Les diremos cómo quedarán los combustibles en Colombia. Noticias locales. Bogotá y el municipio de Mosquera activan un plan piloto en la calle 13 para descongestionar el acceso a la ciudad. Habrá cambios en rutas del SITP durante este mes de octubre. En noticias nacionales, la Procuraduría no halló pruebas contra el Ministerio de Defensa por el supuesto espionaje a Andrés Idárraga con el software Pegasus. La investigación disciplinaria descartó soportes sobre la compra, operación o financiación del programa informático por parte de entidades militares y policiales colombianas. EPA Colombia llegó a un acuerdo con Transmilenio. Deberá cumplir con algunas actividades por los daños causados en el 2019. Les diremos de qué se trata. En noticias internacionales, pero que tienen que ver con nuestro país, les comentamos que el ELN en Venezuela están ya identificadas 90.

titulada Al frente de guerra nororiental. Y finalizamos con noticias de deportes. James Rodríguez será el capitán del Atlético Nacional por primera vez. También debutará como titular ante Junior de Barranquilla. El partido estará programado para las 8 de la noche en el estadio Atanasio Girardot de Medellín. Bueno, estas son las noticias con las cuales comienza Bogotá, Colombia y el mundo. Son las 6 y 13 minutos y bueno, nos preparamos también para la enseñanza bíblica, como es costumbre a esta hora con el pastor David Yeremá.

0: 6 de la mañana, 14 minutos, 6 y 14. Y sí, el pastor David Jeremiah, en su sección Momento Decisivo, nos compartirá la segunda parte de la enseñanza titulada Cuando el espejo no miente. Se hablará de la importancia de colocar la palabra de Dios en un lugar prioritario de nuestra vida. A partir del texto de Santiago, capítulo 1, veremos que leer la Biblia no debe limitarse a adquirir conocimiento, sino que debe llevarnos a examinar nuestro corazón, obedecer a Dios y experimentar una transformación visible en nuestra manera de vivir. Es una breve introducción al tema que escucharemos en este momento con el pastor David Jeremiah en este buen día de Nuevo Continente.
1: Gracias y bienvenidos a Momento Decisivo para la continuación de nuestra discusión sobre la prioridad de la Palabra de Dios. Y estamos presentando esta serie de mensajes para desafiar a todos nuestros oyentes a hacer un nuevo compromiso de leer y estudiar fielmente la Palabra de Dios y ponerla en una posición de prioridad en su vida. Si usted es una de las muchas personas que por alguna razón han tenido dificultad en hacer esto, le invito a escuchar con atención nuestro programa de hoy. Mi oración es que el Señor desafíe su corazón y le ayude a tomar este paso de obediencia que le puedo garantizar que cambiará radicalmente su vida. En este mundo de caos y confusión, en que los corazones de muchos están llenos de incertidumbre y temor en cuanto al futuro, la única cosa estable y segura que tenemos es la palabra de Dios. La Biblia dice que el cielo y la tierra pasarán, pero la palabra de Dios no pasará. Y la palabra de Dios tiene una relevancia asombrosa para las circunstancias que usted está experimentando en su vida, porque es el mensaje de esperanza de Dios para nosotros. Abramos ahora nuestras Biblias al capítulo 1 del libro de Santiago para escuchar la segunda parte del mensaje, Cuando el espejo no miente.

hacen incluso que la puntuación cuente. Luego, tarde o temprano, leen la carta con todo detenimiento y a profundidad y la vuelven a leer, y la leen de nuevo una y otra vez. Los creyentes deben examinar la palabra de Dios y leer lo que consta en la palabra de Dios como un enamorado lee una carta de amor, porque la Biblia, estimados hermanos y hermanas, es una carta de amor, directa del eterno Dios, y cada matiz de cada palabra es algo que vale la pena considerar. Examen. ¿Hay que examinar la palabra de Dios? ¿Dedica usted tiempo para examinar la palabra de Dios? Usted me dice, Pastor Jeremiah, ¿cómo la examino? Sé que muchos de ustedes apenas están empezando a leer la Biblia. No sé si usted estará tomando notas de estos estudios, y muchas veces no tengo tiempo para repetir algunas cosas como quisiera, pero sí quiero darles algunas preguntas que les ayudarán a examinar la palabra de Dios. Cuando ustedes leen la palabra de

0: Dios, ¿qué es lo que buscan? ¿Cómo logran que la palabra penetre y haga impacto en su corazón? Las siguientes son algunas preguntas que le ayudarán a saber qué buscar. Es una lista que ha crecido con los años. Anote algunas de las palabras claves y luego puede ampliarlas un poco más. Cuando abren sus Biblias por la mañana y llegan a algún pasaje que han estado leyendo y realmente quieren mirarlo, ¿cómo pueden realmente penetrar en el pasaje y hacer que penetre en su corazón? Estas son algunas de las cosas que deben buscar. Cuando leo un pasaje determinado, ¿menciona ese pasaje algún pecado que yo debo confesar? ¿Hay algún pecado que debe ser confesado? Algunas veces uno lee la palabra de Dios y llega a un punto en que dice, ¡ay, sí, esto es lo que hago y no debería hacerlo! Señor, quiero confesarte esto. Número 2. ¿Hay alguna promesa de la que uno pueda apropiarse? Algunas veces uno va leyendo la palabra de Dios y se llega a una promesa que es tan emocionante que uno quiere decir, eso es para mí. Número 3. ¿Hay alguna actitud que debo cambiar? ¿Hay alguna actitud en su vida que debe cambiar? Número 4. ¿Hay algún mandamiento que debo obedecer? Número 5. ¿Hay algún ejemplo que debo seguir? Número 6. ¿Hay alguna oración que debo elevar? Número 7. ¿Hay algún error que debo evitar? Número 8. ¿Hay alguna verdad en la que debo creer? Número 9. ¿Hay algo por lo que debo agradecer a Dios? Pruebe por lo menos esas 9 preguntas. Permítanme repetirlas rápidamente. ¿Hay algún pecado que confesar? ¿Hay alguna promesa de la que uno pueda apropiarse? ¿Hay alguna actitud que debo cambiar? ¿Hay algún mandamiento que debo obedecer? ¿Hay algún ejemplo que debo seguir? ¿Hay alguna oración que debo elevar? ¿Hay algún error que debo evitar? ¿Hay alguna verdad en la que debo creer? ¿Hay algo por lo que debo agradecer a Dios? ¿Qué es lo que se hace? Se toma la palabra de Dios y se la vierte mediante el espíritu de uno mismo y en el alma de uno mismo y la internaliza. Se lo garantizo, si nunca ha hecho antes algo como esto, mañana al leer la palabra de Dios, notará que es lo más emocionante de su vida y pensará, vaya, apenas pasé 5 minutos en la palabra y ya han pasado 15 minutos y todavía estoy escribiendo. La palabra de Dios está repleta con verdad que cambia nuestras vidas. Eso es lo que Santiago dice aquí en este pasaje. Necesitamos acudir a la palabra de Dios y examinarla a fin de que podamos crecer. Luego el siguiente paso. Paso número 3, meditación. Note lo que dice en el pasaje. Pero el que mira atentamente a la ley perfecta, la ley de la libertad, y permanece en ella. Ese es un pensamiento muy interesante. No solo mirarla, no solo leerla, sino perseverar en la palabra. El versículo 25 dice, pero el que mira atentamente a la ley perfecta, la ley de la libertad, y permanece en ella. Perseverar. ¿Saben ustedes lo que quiere decir meditación? Permítanme decirles lo que es meditación. Se lo diré en la forma más sencilla que pueda. Es la diferencia entre un turista y un explorador. Seguro que ustedes saben que cuando voy a Israel soy un turista. Mi papá fue un explorador, arqueólogo. Me ha llevado a toda excavación arqueológica en Palestina. Las excavaciones no me atraen. A mí me interesan los lugares destacados. Quiero ver los lugares de los cuales he leído, pero no quiero ir a ver el lugar donde piensan que el Jordán corría, algo así como 15 metros bajo tierra. Probablemente debería interesarme más en esas cosas, pero no tengo tiempo para mantenerme al día. Mi papá fue el explorador. Siempre quería ir a todos los lugares en Israel en particular y verlos. Viajaba con frecuencia. ¿Saben una cosa? Tenemos unas 950 fotografías de todas las excavaciones que han hecho jamás en Palestina, organizadas y clasificadas, porque mi papá fue un explorador. Yo soy un turista con respecto a Palestina. El turista viaja rápidamente, se detiene apenas lo suficiente como para observar lo que es altamente notorio y puntos de interés conocidos. El explorador dedica tiempo y busca todo lo que puede encontrar. Muchos de nosotros, demasiados, a decir verdad, leemos la Biblia como turistas y después nos quejamos de que nuestros momentos devocionales son inútiles. Les animo a que cuando se trata de leer la Biblia, no sean turistas, amigos míos, sino exploradores. Escarben en todo rincón y esquina que puedan encontrar y háganlo significativo en sus vidas. Una de las cosas más difíciles al prepararse para un mensaje es que al comenzar a estudiar, a poco se cruza con algo que realmente lo emociona. Y luego, sin darse cuenta, descubre que ha pasado 5 horas en ese desvío, tratando de descubrir todo lo que puede respecto a ese asunto en particular, y se da cuenta también de que ha estado usando valioso tiempo de estudio y que aquel desvío no tiene nada que ver con el tema de su predicación el domingo, sino que es otro tema separado. Así que tiene que volver al camino debido, porque la Biblia está tan repleta de verdades, tan emocionantes, que exige disciplina, mantener el enfoque, incluso en los aspectos del estudio. Les animo a meditar en la palabra de Dios, sean exploradores, no turistas. Luego hay otro paso interesante a lo cual alude Santiago. Paso número 4, memorización. Dice, pero el que mira atentamente a la ley perfecta, la ley de la libertad, y permanece en ella, no habiéndose vuelto un oidor olvidadizo. Es un oyente que recuerda. ¿Es usted un oidor olvidadizo? Como ustedes saben, ya no hablamos mucho en cuanto a memorizar algo. Sé que el concepto global de la educación ha cambiado y ya no se memoriza listas de compras, como solíamos memorizarlas. Algunos de ustedes piensan que tienen que hacer eso en sus escuelas o colegios ahora, pero no es nada como lo que solía ser antes. Cuando la generación que yo represento estaba en la escuela, ese era el método básico de enseñanza. Uno iba a clases y el profesor le daba montones de papeles y montones de notas. Uno tenía que aprenderlas de memoria y en el examen tenía que repetirlas exactamente al pie de la letra. Sé que hasta cierto punto todavía lo hacemos así. ¿Lo hacemos así? Sí, hasta cierto punto, pero ya no es el método básico que usamos para enseñar. Pero la memorización todavía es buena. Y cuando se trata de memorizar la palabra de Dios, ¿qué es lo que dicen los salmos? En mi corazón he atesorado tu palabra para no pecar contra ti. La palabra de Dios guardada en nuestro corazón es tal vez uno de los mejores ejercicios que uno puede hacer para que haya una diferencia en la vida. Memorización, pero aquí es donde llegamos a la clave de lo que Santiago quiere decirnos. Vamos a detenernos en esto por los próximos minutos. Número 5, aplicación. Dice, pero el que mira atentamente a la ley perfecta, la ley de la libertad, y permanece en ella, no habiéndose vuelto un oidor olvidadizo, ahora escuche esto, sino un hacedor eficaz, este será bienaventurado en lo que hace. ¿Saben ustedes cuál es el mayor problema con el estudio de la Biblia? Llevamos buenas notas, las conservamos en buenos cuadernos, pero la información que recogemos no nos cambia. ¿Saben lo que dice la Biblia? La Biblia dice que la manera de hacer que la Biblia sea realmente significativa en sus vidas es recibirla tal como es, y al leer algo allí entonces, aplicarlo a la vida. No limitarse sencillamente a leerlo para informarse de lo que dice allí, sino que hay que leerlo para poder hacerlo. ¿Saben que la mejor promesa de todo el Antiguo Testamento para éxito y prosperidad está en Josué capítulo 1, versículos 8 al 9, que dice, harás prosperar tu camino y tendrás éxito? 3 veces en ese contexto se halla la frase, cuídate de hacer, o para que guardes y hagas. Esa es la clave para que la Biblia cobre vida en su vida. Guardar para hacer. ¿Saben cómo a menudo observamos las cosas? Las observamos para decidir si queremos hacerlo. ¿No es así? Decimos, pues bien, es interesante lo que la palabra de Dios dice al respecto y tendré que pensarlo. ¿Observamos para decidir? No. Si usted va a ser un buen estudiante de la Biblia y hacer realmente que la palabra de Dios llegue a ser una fuerza poderosa en su vida, necesita abrirla todos los días, habiendo decidido de antemano, incluso antes de comenzar a leer, lo que me diga que haga, lo haré. Algunas personas me han preguntado a través de los años, y al estudiar a los predicadores, he observado cómo Dios ha bendecido a las personas. Ustedes saben quiénes son las personas a quienes Dios ha bendecido. ¿Son las personas más improbables para que Dios bendiga? Gente como Billy Sunday, D.L. Moody, a Billy Sunday le tildaron de la broma de Dios en el ministerio, porque era tan improbable que Dios lo bendijera. Pero, ¿saben ustedes por qué Dios bendijo a Billy Sunday? Porque en donde quiera que leyese la Biblia, lo creía a pie juntillas y lo ponía en práctica. Cada vez que leía algo y lo hacía, Dios le mostraba algo más. Mientras más leía, más hacía, y más le daba Dios. Así él llegó a ser una fuerza tremenda para Dios. Ustedes saben, jóvenes, que mucho más allá de toda la educación que damos en la Universidad Cristiana Heritage, grandiosa como lo es, mucho más allá de toda la información que podemos dominar de curso en curso que tomamos, todo lo que aprendemos en nuestros cursos bíblicos, en el colegio secundario cristiano, y todo lo demás, mucho más importante que todo eso para su vida espiritual es sencillamente tomar lo que lee en la Biblia y sabe que es verdad, y ponerlo en práctica. Cuando usted llega a ser un hacedor, de pronto empieza a crecer. Conozco a personas que van a los seminarios, que escuchan todo el tiempo radiodifusoras cristianas, ven programas cristianos en la televisión, leen libros cristianos, asisten a la iglesia y van a varias iglesias porque los programas de una sola iglesia no son suficientes para dejarlos satisfechos. Pero ustedes han conocido personas así, ¿verdad? No son simpáticas, no son buena gente. Usted piensa, si uno queda expuesto a la verdad, ¿qué puede salir mal? ¿Sabe una cosa? Algunas veces la continua exposición a la verdad, sin aplicarla a su vida, puede ser un detrimento para su salud espiritual, bulimia espiritual. Les estoy diciendo lo que he aprendido en mi propia vida. Me va mucho mejor con un poquito de verdad que con un montón de verdad que no estoy poniendo en práctica y haciéndolo. Eso es lo que Santiago nos dice. Nos dice, miren en la ley perfecta de la libertad y háganla. Ahora, pienso que es interesante cómo Santiago termina esto, porque sería fácil que nosotros, al leer esto, sería fácil que saquemos algunas presuposiciones equivocadas en cuanto a si algunos podríamos decir, pues bien, pienso que estoy haciendo la verdad bastante bien. Quiero decir, estoy haciendo bien la verdad. Relativamente hablando, estoy haciéndola bastante bien. ¿Cómo saben ustedes que están haciendo la verdad? ¿Cómo saben si son realmente buenos estudiantes de la Biblia? Santiago nos da tres pruebas, y esto lo vemos en este paso número 6. Vamos a llamarlo validación. ¿Cómo pueden ustedes validar la palabra de Dios en sus vidas? Dice en el versículo 26, si alguien se cree religioso pero no refrena su lengua, sino que engaña a su propio corazón, la religión del tal es vana. Aquí está la primera, validación. Si usted realmente se dedica a la palabra de Dios y hace lo que Dios dice. Santiago lo dice en forma magistral. Toma tres cosas que serían difíciles de falsificar. Uno puede falsificarlas en ciertos aspectos, pero no se puede falsificar todas estas tres cosas. Dice, déjenme decirles cómo pueden saber si la palabra de Dios realmente está funcionando en sus vidas. Número uno. ¿Puede usted controlar su lengua? Dice, si alguien se cree religioso, pero no refrena su lengua, sino que engaña a su propio corazón, la religión del tal es vana. En este pasaje, Santiago compara la lengua a un caballo cerril, en el cual montamos sin tener control de las riendas. Dice que la lengua puede desbocarse y echar a correr si uno no la controla. Todo el mundo sabe que eso nos ocurre a veces. Todos hemos tenido tal experiencia, pero Santiago dice que es nuestro problema constante. Si ustedes tienen una lengua sin freno, si les gusta el chisme o usan palabrotas, si siempre están hablando mal de alguien a sus espaldas, o si están usando la lengua como instrumento destructivo, entonces no son hacedores de la verdad. La palabra de Dios todavía no ha echado raíces en sus vidas. ¿Sabían ustedes que en una colina barrida por el viento, en el patio de una iglesia rural en Inglaterra, hay una lápida gris que tiene el siguiente epitafio grabado en ella? Dice, bajo esta piedra, pedazo de granito, yace Arabella Young, quien el 24 de mayo empezó a controlar su lengua. ¡Qué epitafio! ¿Ha conocido usted a alguien así? No fue sino cuando estuvo 2 metros bajo tierra que ella logró controlar su lengua. ¡Qué vergüenza! Conozco gente así. Son los más santurrones, cantan los himnos siguiendo la melodía y jamás se pierden una sola reunión de la iglesia, pero les diré algo, deles la oportunidad de que desaten la lengua y lo harán pedazos. ¿Saben lo que dice Santiago? Dice que esa clase de religión no vale para nada, es inútil. Eso quiere decir que la palabra de Dios no ha hecho efecto en la vida. La validación número uno es la lengua. Alguien dijo, para que tus labios te preserven de caer, observa con cuidado. ¿Con quién hablas? ¿De quién hablas? ¿Y cómo? ¿Y dónde? ¿Y cuándo? ¿Controla usted su lengua? Una joven fue a ver a Juan Wesley una vez y le dijo, me parece que ya sé cuál es mi talento. Wesley le dijo, dígamelo. Ella repuso, pienso que mi talento es decir lo que pienso. Juan Wesley le respondió, me parece que a Dios no le parecería mal que usted entierre ese talento. ¿Han conocido ustedes alguna vez alguna persona de quien desearían que hubiera enterrado un talento de esa clase? Siempre dicen lo que se les ocurre. No tengo tiempo para explicar esto más ampliamente, excepto para decir esto. ¿No es interesante cómo Santiago dice que podemos validar si la palabra de Dios está obrando en su vida? En primer lugar, ¿controla usted su lengua? Pues bien, esta es la validación número dos. ¿Tenemos compasión por los desafortunados? Ustedes saben que no quiero hacer esto más histórico de lo necesario, pero permítanme preguntarles, ¿qué espíritu tuvieron la última vez que se cruzaron con un indigente? Dijeron, y todos lo hemos hecho, incluso yo, ¿de dónde sale esta gente? ¿Por qué siempre tienen que salirme al paso cuando estoy yendo de compras al supermercado? ¿Es desagradable que estén en el lugar en donde estaciono el automóvil? ¿Es ese su espíritu? Ustedes dicen, pastor, no es justo. No, no lo es, pero no soy yo quien lo dice. Santiago lo dijo. Dice que uno puede saber si la palabra de Dios realmente está penetrando en el corazón y realmente cambiando su vida cuando uno decide cómo va a tratar a los que son menos afortunados. Aquí Santiago usa una ilustración. En este capítulo uno habla de las viudas y los huérfanos. En Israel, la viuda se hallaba como los indigentes de la actualidad. No tenía absolutamente nada si el pueblo de Dios no la ayudaba. No tenía ni un centavo en lo absoluto. En la economía de Israel no había lugar para las viudas. Así que Santiago estaba usando una ilustración que era muy, pero muy parecida a los indigentes de nuestros días. Dice, ustedes quieren saber si han captado en realidad el asunto o no, si la palabra de Dios realmente ha echado raíz en su casa. Quiere decir que debemos tener compasión e interés genuino. Tiene usted una moneda. Algunas veces es asunto de darles una moneda. No sé lo que harían ustedes, pero sí sé que esa es una manera que podemos usar como barómetro para descubrir si en realidad estamos avanzando como debiéramos en la palabra de Dios. Compasión por los menos afortunados. Antes de concluir esta carta, Santiago va a hablar de mostrar trato preferencial en la iglesia. Pero lo que me llamó la atención en este punto es esto. Por un momento pensé que hubiera preferido que hubiera una manera de esquivar este asunto. Santiago dice, Jeremías, ¿quieres saber si la palabra de Dios está realmente o no en tu corazón? Esta es una manera. No solo que debes aprender a tener tu lengua bajo control, sino que debes tener compasión por los menos afortunados, las viudas y los huérfanos. Como iglesia de Jesucristo, si estamos prestando atención a la palabra de Dios, deberíamos hacer todo lo que pudiéramos, especialmente por los que son parte de nuestra familia. En nuestra congregación tenemos personas solas, padres y madres solos. Me pregunto si algún momento habremos abierto nuestros ojos a nuestro alrededor para ver quiénes son las personas por las cuales deberíamos preocuparnos con compasión. Esa será una prueba de si la palabra de Dios en realidad ha encontrado acogida en nuestras vidas o no. Y entonces, hay una tercera validación. Si vamos a ser personas que viven una vida limpia en un mundo sucio. Vida limpia en un mundo sucio. Note lo que dice, versículo 27. La religión pura y sin mancha delante de nuestro Dios y Padre es esta: visitar a los huérfanos y a las viudas en sus aflicciones y guardarse sin mancha del mundo. ¿Cómo lo hace uno? ¿Cómo puede evitar uno que el mundo lo contamine? Leí una historia por Frank Gabelline, quien fue director de la escuela Stony Brook por muchos años, lugar que conocí en un tiempo. a principios de su ministerio, dijo una vez al doctor Malty Babcock, pastor distinguido de una iglesia presbiteriana en Nueva York, se le acercó un médico que era miembro de la congregación. El médico, quien era buen amigo del doctor Babcock, estaba preocupado por la salud de su pastor, porque éste había estado trabajando muy duro y claramente necesitaba algo de relajación. Así que le entregó al pastor algunos boletos para el teatro y le dijo, «Oiga, usted ha estado trabajando demasiado. Aquí tiene estos boletos. Necesita algo de recreación. Vaya a ver esta función y descanse esta noche». El pastor miró los boletos y dijo, «Aprecio mucho que me regale estos boletos, pero no puedo recibirlos, no puedo ir». «¿Por qué no? Usted está cansado y necesita algo de diversión». El doctor Babcock le respondió, «Es verdad que estoy cansado y necesito recreación, pero doctor, las cosas son así. Usted es médico y encima de eso, cirujano. Cuando usted opera, se lava las manos meticulosamente hasta quedar antisépticamente limpio. Ni siquiera se atrevería a operar con manos sucias. Pues bien, yo soy siervo de Jesucristo y tengo que lidiar con preciosas almas humanas y ni siquiera me atrevería a hacer mi trabajo con una vida sucia. Así que no voy a ensuciar mi mente asistiendo a esa obra teatral. En nuestro mundo actual se requiere de esa tenacidad. No podemos evitar todas las cosas que hay y que pueden contaminarnos, pero sí les digo algo. Malby ya falleció, ya está con el Señor. Si regresara y viera lo que llega a nuestras casas por la televisión, se preguntaría qué le ha ocurrido a nuestro mundo. ¿Cómo nos mantenemos sin mancha en el mundo? Exige disciplina. No tengo todas las respuestas. Lo sé. Esta generación tiene mucha más dificultad que cualquier otra que ha habido sobre la faz del planeta. ¿Pero qué dice Santiago? ¿Quieres saber lo que está funcionando o no en tu vida? Hay tres pruebas. ¿Son pruebas arduas, pruebas difíciles? 1. ¿Tienes tu lengua bajo control? 2. ¿Tienes compasión por los menos afortunados? 3. ¿Estás viviendo una vida limpia a pesar de hallarte en un mundo sucio?
1: Era el pastor David Jeremiah en Momento Decisivo, finalizando esta segunda parte del tema, Cuando el espejo no miente. Creo que voy a darles un resumen detallado, pues por si acaso usted perdió algún dato importante de esta enseñanza. El pastor Jeremiah presentó varias etapas para relacionarnos de manera profunda con la palabra de Dios. Nos habló de examinarla, de meditar en ella, memorizarla, aplicarla y validar sus efectos en nuestra vida. Arranquemos con examinarla, porque es que al leer la Biblia debemos preguntarnos qué pecado debemos confesar, qué promesa podemos abrazar, qué actitud debemos cambiar, qué mandamiento obedecer, qué ejemplo seguir, qué oración hacer, qué error evitar, qué verdad creer y por qué debemos agradecer a Dios. O sea, eso es examinarla. Ahora, meditar en ella. No debemos leer la Biblia superficialmente, como turistas que apenas observan los lugares importantes, sino como exploradores que se detienen, investigan y profundizan en lo que encuentran. Ahora, habló de memorizarla. Memorizarla es guardar la palabra en el corazón y permite que sus verdades permanezcan con nosotros y nos ayuden a vivir de acuerdo con Dios. Aplicarla. El propósito de estudiar la Biblia no es simplemente saber más, sino hacer lo que ella enseña. La verdadera comprensión se demuestra mediante la obediencia. Y por último, validar sus efectos en nuestra vida. Santiago presenta evidencias concretas de que la palabra está produciendo cambios reales. Por ejemplo, primero, controlar nuestra lengua, evitando el chisme, las palabras destructivas y el hablar irresponsablemente. Segundo, tener compasión por los necesitados, especialmente por quienes se encuentran en situaciones de vulnerabilidad. Y tercero, vivir en santidad, procurando mantenernos sin contaminación del mundo. Esta enseñanza advierte también sobre el peligro de acumular conocimiento bíblico sin ponerlo en práctica. Podemos escuchar sermones, leer libros, estudiar mucho, pero si la verdad no transforma nuestras acciones, nuestro conocimiento puede convertirse en una especie de acumulación espiritual sin fruto. Por lo tanto, la próxima vez que leas la Biblia, no te preguntes solamente qué dice este pasaje, sino también qué quiere Dios que cambie, que haga, que evite o que practique en mi vida a partir de lo que acabo de leer. La palabra de Dios comienza pues a transformar nuestra vida cuando dejamos de ser solamente oyentes y nos convertimos en hacedores. Las citas bíblicas o los textos bíblicos utilizados en el mensaje de hoy fueron Santiago capítulo 1, Salmo 119:11 y Josué 1, versículos 8 y 9. 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Son las 6:44 minutos. 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

Faltan 15 minutos para las 7. 15 para las 7 de la mañana. Recuerden que después de las 7 estaremos en la sección Cumpleañeros Mañaneros para que envíen ya sus mensajes a la línea WhatsApp 311-830-4162.

0: Vea, escuchábamos a Miel San Marcos, Jesús es Rey, y esta es Nuevo Continente. 6:48 minutos, 6:48, ¿qué se celebra hoy a nivel mundial? ¿Hay algún tipo de celebración en esta fecha, primero de octubre? Sí, claro que sí. Hoy es el Día Internacional de las Personas de Edad. Es decir, es una fecha que, pues por un lado, es instituida por la ONU, la Organización de las Naciones Unidas, para reconocer la valiosa contribución de los adultos mayores a la sociedad. Su objetivo es sensibilizar al público sobre el envejecimiento de la población, promover la inclusión social y garantizar el pleno cumplimiento de sus derechos humanos y bienestar. Día Internacional de las Personas de Edad. Y bueno, la Biblia sí nos habla acerca de el respeto que debemos tener ante aquellos que ya tienen canas. Pero aparte de eso, pues la sabiduría que obviamente cada uno de ellos ha adquirido a través de los años. Hoy, a los que les gusta el cafecito, ¿sí? ¿Ya se tomaron su cafecito de la mañana o todavía no? Les cuento que hoy es el Día Internacional del Café y esta es una festividad global que rinde homenaje a esta popular bebida. Su propósito principal es reconocer y apoyar el arduo trabajo de los millones de caficultores en todo el mundo, promoviendo al mismo tiempo el comercio justo y la sostenibilidad dentro de toda la industria cafetalera. Que bueno, pues a todos los cafeteros, a la Federación Nacional de Cafeteros, a todos los caficultores de Colombia, vea, hoy también es el Día Internacional del Café, pues para ustedes y a los que les gusta el cafecito. A mí me gusta, claro que el médico por ahí me dijo que tenía que bajarle un poquito al café. Entonces, estoy más tomando aromática, haciéndole caso por ahí a María Erika, que se toma es la aromática o el tecito. Pero bueno, bien, un cafecito bien preparadito, bien rico a esta hora, creo que cae muy, muy bien. Día Internacional del Café. Hoy también es el Día Internacional de la Música. Es una festividad mundial creada por la UNESCO en 1975. Para honrar este arte universal. Su objetivo es unir a las personas a través de la diversidad cultural, promover la paz entre los pueblos y reconocer el valioso impacto que la música tiene en nuestras vidas de forma cotidiana. Y, ¿saben? Para el Señor, la música es muy importante. En el cielo va a haber música. Nomás les doy una pasadita, bueno, los salmos es música cantada, son alabanzas, pero si se trata de los salmos, solamente peguen una revisadita al Salmo 150 y se va a dar cuenta de lo importante que es también alabarle a él con salterio, con arpa, con decacordio. Bueno, de pronto hoy en día hay instrumentos que uno dice, oye, ¿eso qué es? ¿Eso con qué se come? Bueno, si tiene unas maracas, si tiene un tambor, si tiene un acordeón, yo no lo sé, una guitarra. Qué bueno es poder alabar a nuestro Dios. Hoy es el Día Internacional de la Música. Y qué bueno alabar a Dios también con la música. Y finalizamos diciéndoles que este 1 de octubre también es el Día Mundial del Vegetarianismo. Esta es una fecha establecida en 1977 para promover los beneficios de la alimentación vegetal. Su objetivo principal es concientizar sobre el respeto a la vida animal, la mejora de la salud humana y la sostenibilidad ambiental, invitando a las personas a probar este estilo de vida saludable. Bueno, a los que les gusta ser vegetarianos, pues bien, bien. A mí a veces sí, la verdad, me hace como falta comerme mi chuletica de cerdo, mi punta de anca. Bueno, no como punta de anca muy seguido. Pero sí, pues de pronto una carnecita así bien rica me gusta. Pero bueno, no importa. Aquí el tema no es entrar en conflicto, ni mucho menos. Si usted es vegetariano, vea, tiene su Día Mundial. Día Mundial del Vegetarianismo. Son las 6:52 minutos. Les recuerdo a nuestros oyentes. Después de las 7 estaremos en la sección Cumpleañeros Mañaneros. No deje para el momento en el que ya estamos ahí en la sección de cumpleaños para enviar su mensaje. Si sabe que alguien está de cumpleaños, envíe su mensaje ya mismo. Así como dicen en los comerciales o en la publicidad, marque ya mismo. Envíe su mensaje ya mismo, pero de una. Si hay alguien de cumpleaños, línea WhatsApp 311-830-4162. ¿Qué les parece si a esta hora damos paso al desarrollo de un par de noticias de los titulares que dimos esta mañana aquí en Nuevo Continente? bueno, en materia de noticias, hoy sube la gasolina. Mucha atención porque desde este 1 de octubre de 2026, la gasolina corriente aquí en Colombia aumentará en promedio 46 pesos por galón, pasando de 15.886 a 15.933 pesos. Aquí en Bogotá, por ejemplo, subirá a 16.377 pesos. En Medellín a 16.297 y en Cali a 16.386 pesos. Obvio, estas cifras que estoy dando es el promedio. Hay estaciones de servicio que tienen algunos precios de pronto un poquito menos. Hoy, esta mañana, venía para acá y tuve que tanquear y sí logré un precio un poco más módico que los 15.886 que está diciendo esta noticia. Pero lo cierto es que el incremento pues se debe a la actualización del precio reconocido a los productores de etanol, componente de la estructura de la gasolina. Según el gobierno, la medida busca acompañar a los productores de caña de azúcar del Valle del Cauca, afectados por el terremoto del 10 de agosto. Por otra parte, el ACPM mantendrá sus precios, es decir, el diésel mantendrá sus precios del mes de septiembre durante este mes de octubre. El promedio nacional continuará en 11.320 pesos por galón. Esta decisión busca apoyar a familias y sectores productivos afectados también por el sismo y generará un ahorro fiscal estimado de 15.803 millones de pesos. Otra noticia, y es que Bogotá y Mosquera implementarán desde el 5 de octubre, es decir, a partir del próximo lunes, un plan piloto de un mes para descongestionar el ingreso por la calle 13 durante las horas pico de la mañana. La medida funcionará de lunes a viernes entre las 5:30 de la mañana a las 9:30 de la mañana e incluirá cambios temporales en el sentido de circulación de tres tramos viales, también modificaciones en retornos y ajustes en 14 rutas del transmisional. La calle 13, de hecho, registra el ingreso de unos 14.391 vehículos por hora. Oigan eso, qué cifra tan grande. Y filas de hasta 7 kilómetros desde Mosquera. El trayecto hasta la carrera 128 puede estar más o menos cerca de unos 90 minutos. Me consta. Y eso que no estuve en hora pico en la mañana. En días pasados tuve que salir de la ciudad por la calle 13. O sea, qué trancones tan absurdos por la calle 13. Lo cierto es que las autoridades, bueno, estarán evaluando las velocidades, los tiempos de desplazamiento y comportamiento del tráfico para determinar los resultados de este plan piloto. Los pasajeros deberán verificar también sus recorridos por la Transmiap, mientras que los conductores podrán utilizar rutas alternativas como la Avenida Ciudad de Cali y también la Carrera 100. El tráfico en Bogotá por la 13 y bueno, y en otros sectores seguramente que a esta hora también, como dirían en la costa, el tráfico en Bogotá es una sabrosura. Pero bueno, hay que tomarla con calma. ¿Saben? Me gustaría más bien como hacer una analogía a propósito de eso de los trancones. El tráfico, por ejemplo, pensemos un carro varado, una vía cerrada, demasiados carros al mismo tiempo que no lo dejan a uno avanzar. ¿Saben que en la vida cristiana sucede algo similar? Por ejemplo, a veces queremos avanzar por el camino correcto, que es el camino de Cristo, obviamente. El camino se escribe con C mayúscula. El camino, que hay otros caminos que no conducen a la vida eterna. Por el contrario, hay un camino bien ancho y una puerta ancha que conduce a la destrucción, pero el camino angosto es el que conduce a la vida. Pero bueno, lo que quiero decirles es que a veces vamos tan cargados, pero tan cargados de cosas que no sirven. A veces, y siendo cristianos, conozco casos en los que uno, simplemente en una charla uno identifica, uno alcanza a darse cuenta. Se nota que en el corazón a veces hay rencor, a veces hay ansiedad. Y no quiero de pronto entrar en detalles hoy. Tristemente, el estrés y la ansiedad son dos enfermedades muy comunes, pero sí, el afán, el pecado oculto o la culpa del pasado, personas que viven en función de lo que sucedió, pero no del presente ni de lo que vendrá, las preocupaciones, bueno, en fin, todo eso que estoy mencionando y muchas, muchas situaciones más, ¿qué hace en nosotros? Nos estanca, o sea, nos mantiene como en un tráfico ahí, pues, que ni avanzamos ni para adelante, ni para atrás, ni nada. ¿Y qué dice la Escritura al respecto? No de los trancones, sino a eso que a veces nos estanca, a eso que a veces nos ancla en la vida. Hebreos, a propósito del libro que está Luis Enrique estudiando en las mañanas, en el tiempo del buen día, del bien desde el comienzo, en Hebreos capítulo 12, versículos 1 y 2 dice: por tanto nosotros, también teniendo en derredor nuestro tan grande nube de testigos, oigan lo que dice, despojémonos de todo peso y del pecado que nos asedia, y corramos con paciencia la carrera que tenemos por delante, puestos los ojos en Jesús. Si se dan cuenta que hay una palabra muy clave, dice despojémonos. O sea, eso es como descongestiónese, o sea, quite. Bueno, ese descongestiónese, yo que estoy como medio agripado, no es ese tipo de congestión. Es quitar el peso. Es que Dios quiere que nosotros avancemos en esta vida, pero que no vayamos con cargas que no tenemos que estar llevando. Entonces, creo que hay que presentarnos delante del Señor, pedir dirección de Él y decirle: bueno, Señor, a ver, tú que lo ves todo, en mi vida, ¿qué es lo que me estorba? O sea, ¿qué es pecado? ¿Es alguna relación tóxica? ¿Es una deuda? ¿Es mi orgullo? ¿Es querer controlar las cosas? O sea, ¿qué es? ¿Qué es lo que me estorba? Para poder echar sobre ti las cargas. De pronto también hay que cambiar de ruta. O sea, ¿a qué me refiero? Nosotros a veces de pronto podemos estar pensando que tenemos que irnos por tal parte, o que debemos tomar tal decisión, es que no, es que yo quiero, y a veces hasta ponemos de por medio a Cristo, ¿no? Entonces, ay, Señor, es que yo voy por aquí, por esta vía, porque es que tú me prometiste. No, espérese un momentico, o sea, sí, yo creo que Dios sí nos guía a nosotros, pero también seamos entendidos en por dónde es que Dios quiere llevarnos. A veces podemos estar en la ruta equivocada creyendo estar caminando por donde debe ser. Entonces, tengamos cuidado y más bien seamos sensibles a la voz de Dios para andar por las vías que Dios quiere que andemos. Y por último, andemos ligero. O sea, ligero me refiero es a libre de peso. No es que andemos a las carreras. No. O sea, abramos nuestra mente a las cosas del Señor. Despojemos, quitemos de nuestra mente lo que nos estorba para poder estar así, para estar ligeros. Dice la Escritura que todos los que están trabajados y cargados vengan, que yo los haré descansar. Entonces, andemos ligeros. Él quiere que caminemos y que caminemos bien por la ruta que Él tiene trazada para cada uno de nosotros. Son las 7:01. Vamos a ir a unos importantes mensajes, como les digo. Ya viene en momentos la sección cumpleañeros mañaneros, solo que antes tendremos una reflexión bíblica, algo de música y bueno, seguiremos aquí en este buen día de Nuevo Continente. Sigan con nosotros. 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
1: Son las 7 de la mañana, 6 minutos, 6, 7 y 6 minutos.
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0: tenemos la simiente de Dios. Primera de Juan, capítulo 3, versículos del 4 al 10, dice: Todo aquel que comete pecado, infringe también la ley, pues el pecado es infracción de la ley. Y sabéis que Él apareció para quitar nuestros pecados, y no hay pecado en Él. Todo aquel que permanece en Él no peca. Todo aquel que peca no le ha visto, ni le ha conocido. Hijitos, nadie os engañe. El que hace justicia es justo, como Él es justo. El que practica el pecado es del diablo, porque el diablo peca desde el principio. Para esto apareció el Hijo de Dios, para deshacer las obras del diablo. Todo aquel que es nacido de Dios no practica el pecado, porque la simiente de Dios permanece en él, y no puede pecar porque es nacido de Dios. En esto se manifiestan los hijos de Dios y los hijos del diablo. Todo aquel que no hace justicia y que no ama a su hermano no es de Dios. Como todos sabemos, la peor tragedia que le ha ocurrido a la humanidad es el pecado, pues este trae consigo muerte, separación de Dios y destrucción. Por esta razón vino Jesucristo al mundo, para quitar el pecado y salvar a todos aquellos que, con un arrepentimiento genuino, han puesto su fe en Él como Señor y Salvador. Por lo tanto, el deseo de Dios para sus hijos es que vivan apartados del pecado y cerca de su corazón. Estos son dos caminos opuestos. Cuanto más cerca estamos de Dios, más nos alejamos del pecado. Y cuando cedemos al pecado y persistimos en él, inevitablemente nuestra comunión con el Señor se debilita. La diferencia entre una persona que verdaderamente ha creído en Cristo y otra cuya fe es solo una apariencia, no radica en que el creyente nunca peque. La diferencia está en que el verdadero Hijo de Dios no hace del pecado un estilo de vida ni vive cómodamente en él. Cuando peca, el Espíritu Santo produce convicción en su corazón, lo guía al arrepentimiento y lo impulsa a volver a la comunión con el Padre. Cuando somos conscientes de la nueva naturaleza que Dios ha puesto en nosotros por medio de su Espíritu, recibimos la fortaleza para vivir en santidad. Esa nueva vida nos impulsa a agradar a Dios y nos lleva a rechazar aquello que ofende su corazón. En cambio, cuando alimentamos los deseos de la carne y ponemos nuestra atención en las cosas del mundo, nos volvemos más vulnerables a la tentación y al pecado. Por eso, tomemos la decisión de acercarnos cada día más al Señor. Permanecer en su presencia fortalece la vida de Cristo en nosotros, hace crecer el fruto del Espíritu y nos capacita para vivir una vida santa, agradable a Dios y que refleje el carácter de nuestro Salvador.
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0: Sigue avanzando esta mañana. Son las 7:10 minutos, 7:10. Escuchemos una canción con Pedro Neira. Esta canción se llama Desde mi alma. Y después de ella, estaremos en la sección Cumpleañeros Mañaneros aquí en Nuevo Continente. Buen día.

Uy, uy, ¿esto qué es? In the mix, in the mix. A ver, escuchemos esta canción de cumpleaños. Claro, es que ya vamos a entrar a la sección, o estamos entrando a la sección cumpleañeros mañaneros. 7:15 minutos. Ya han llegado algunos mensajes a través de la línea WhatsApp.

Y vamos a saludar a los cumpleañeros mañaneros. Estoy revisando por aquí, como les decía, el WhatsApp. Tengo dos mensajes. Si hay alguien más que no haya enviado un mensaje y que sepa que hoy, 1 de octubre, está de cumpleaños, bueno, envíe su mensaje ya mismo. 311-830-4162. Y que esta fiesta se repite el otro año. Vamos a mencionar algunos de los famosos que en esta fecha están de cumpleaños. Julie Andrews, toda una dama, una legendaria actriz, cantante, escritora británica, consagrada como un gran ícono del cine musical gracias a esas inolvidables o sus inolvidables papeles en clásicos eternos como Mary Poppins y La novicia rebelde. Esta talentosa y multipremiada artista nació en Walton-on-Thames, en Inglaterra. Julie Andrews cumple 91 años de edad, 91. Feliz cumpleaños, feliz cumpleaños. André Rieu, este famoso violinista, director de orquesta, compositor neerlandés, cumple hoy 77 años. Él es mundialmente conocido por fundar la orquesta Johann Strauss, con la cual ha revivido la música de vals a nivel internacional, transformando los conciertos de música clásica en espectáculos masivos, accesibles, alegres y llenos de color. André Rieu, 77 años. Randy Quaid, este es un reconocido actor estadounidense de cine y televisión, nominado al premio Oscar y hermano mayor también del actor Dennis Quaid, famoso por alternar dramas intensos con comedias extravagantes en películas como Independence Day y la saga National Lampoon's Vacation. Nació en Houston, Texas. Hoy cumple 76 años. Randy Quaid. Zeta Bosio, su nombre real es Héctor Pedro Juan Bosio. Este es un reconocido músico, productor y DJ argentino mundialmente famoso por haber sido el bajista de la legendaria banda de rock en español Soda Stereo. Nació en San Fernando, Buenos Aires, convirtiéndose en una figura clave de la música latinoamericana. Zeta Bosio cumple 68 años. Héctor Abad Facio Lince, este es uno de los escritores, periodistas y editores contemporáneos más destacados de Colombia. Reconocido internacionalmente por su emotiva novela autobiográfica El olvido que seremos, nació en Medellín. Héctor Abad Facio Lince cumple 68 años de edad. Mark Maguire, este es un famoso ex-beisbolista estadounidense apodado Big Mac, reconocido como uno de los bateadores de más poder, más formidables de la historia de las grandes ligas. Jugó como primera base para los Atléticos de Oakland

0: y los Cardenales de San Luis, alcanzando la fama mundial en 1998 al conectar, oigan esto, 70 jonrones en una sola temporada. Mark McGwire cumple 63 años. Claudia Palacios, ella es una destacada periodista, presentadora de noticias y escritora colombiana, reconocida por su amplia trayectoria en medios internacionales como CNN en español y cadenas nacionales como Caracol Televisión, Canal RCN y el periódico El Tiempo. Esta influyente comunicadora nacida en Cali también sobresale como columnista y autora de diversos libros de enfoque social. Claudia Palacios cumple 49 años. Bri Larson, esta es una aclamada actriz y directora estadounidense reconocida internacionalmente por interpretar a la superheroína Capitana Marvel en el universo cinematográfico de Marvel. Larson consolidó su prestigio actoral al ganar el premio Oscar a la mejor actriz por su poderosa e inolvidable actuación en la película dramática La Habitación. Ella cumple hoy 37 años.
1: ¡Feliz cumpleaños! ¡Feliz cumpleaños!
0: Y finalizamos estos famosos comentándoles que Mario Ruiz, este es un reconocido influencer, creador de contenido y presentador colombiano que saltó a la fama internacional gracias a sus videos de comedia, blogs y retos en YouTube. Este popular exponente del entretenimiento digital e ícono de las redes sociales nació en Bogotá y hoy está cumpliendo 33 años. Bueno, y ahora sí vamos con nuestros oyentes. Reviso por aquí la línea WhatsApp y nos llega un mensaje de Olga. Ella nos dice, hola, muy buenos días para todos y un feliz, muy bendecido mes de octubre. Por favor, es que quiero enviar un saludo de cumpleaños y decirle a Diego Alejandro Sabogal Gavilán, feliz cumpleaños. Él es mi sobrino, hoy está cumpliendo 28 años. Que el Señor Jesucristo le siga bendiciendo, cuidando, protegiendo, ayudando, guiando cada instante de su vida. Muchas gracias. De parte de Olga, para su sobrino, Diego Alejandro, que está de cumpleaños. Bueno, nos llega por aquí un mensaje de Cornelio Landaeta y es para felicitar a Luis Carlos Landaeta en su día de cumpleaños. Estudiante en la Universidad Nacional aquí en Bogotá, le saludan sus padres desde Arauca. ¡Qué bien! De los papitos de Luis Carlos. Para él, pues obviamente nos unimos al saludo de sus padres allá en Arauca, diciéndole feliz cumpleaños, Dios te bendiga muchísimo, Luis Carlos. Lina María nos envía un saludo diciendo, bueno, este es un saludo especial desde Pereira para Mercedes Calpa en su cumpleaños. Dios la bendiga, la guarde en completa paz. Él sea mostrando su gloria todos los días de su vida. Y decirle, bueno, te queremos mucho, te enviamos un abrazo enorme de parte de tu familia, Lina María, Emanuel, María Ángel y Raúl. Bueno, pues para Mercedes, que está de cumpleaños, ¡Happy Birthday to you!

0: Bueno, le estoy aquí dando una revisadita rápida, rápida, si de pronto se nos quedó algún mensaje en la línea de WhatsApp pendiente, pero creo que no. Esos son los tres cumpleañeros mañaneros: Mercedes, Diego Alejandro y Luis Carlos. ¿Y qué decirles a nuestros oyentes que están de cumpleaños en este día? Hay un salmo que dice: enséñanos de tal modo a contar nuestros días que traigamos al corazón sabiduría. Ese es el Salmo 90:12. Muy bonito texto para dedicarles, por supuesto, a ellos. Que Dios nos traiga esa sabiduría cada año y, bueno, cada día. Realmente necesitamos la sabiduría de Dios diariamente. Pero este salmo, pues, por lo menos dice: enséñanos de tal modo a contar nuestros días que traigamos al corazón sabiduría. Pero también me gustaría compartirles un texto de Filipenses capítulo 1 versículo 6 que dice: estando persuadido de esto, que el que comenzó en vosotros la buena obra la perfeccionará hasta el día de Jesucristo. Pues Mercedes, Diego, Luis Carlos, si ustedes ya entregaron sus vidas al Señor, tengan la plena certeza que Él, si ya comenzó en ustedes la buena obra, la va a perfeccionar. Eso es un hecho. La va a perfeccionar hasta que nuestro Señor Jesucristo regrese. Y si no, no han entregado, no sé, no conozco de ustedes, pero si aún están en mora de entregar sus vidas al Señor, háganlo. Créanme que cuando ya uno entrega la vida a Cristo Jesús, ahí es cuando comienza un verdadero cumpleaños. Ahí uno puede decir: oiga, sí, ahora sí, nací de nuevo. Pues para Mercedes Calpa, Diego Alejandro, Luis Carlos, muchas felicidades. El Señor les bendiga y les guarde. Y vamos a orar por ustedes, claro que sí. Vamos a dar gracias a Dios por sus vidas. Y bueno, deseando que Dios les conceda, por supuesto, los deseos de sus corazones conforme a los planes y propósitos que Dios tiene para con cada uno de ustedes. Padre Celestial, te alabamos, Señor, en esta mañana. Agradecidos contigo, Señor, está comenzando un nuevo mes. Y al ser primero de octubre, también tú has concedido a muchas personas en este mundo. Son seguramente miles o tal vez millones de personas quienes hoy estarán celebrando el cumpleaños. Pero, Señor, hoy queremos, pues, puntualmente darte gracias a ti por la vida de Mercedes, por la vida de Diego Alejandro, por la vida de Luis Carlos, Señor. Bendíceles integralmente, en cuerpo, alma y espíritu. Señor, que ellos puedan sentirse gozosos, felices el día de hoy. Y que tú les concedas, Señor, sí, los deseos de sus corazones, pero con base en lo que tú tienes ya preparado, porque tus planes siempre son de bien. Así es que, Señor, que ellos puedan gozarse en ti y que cada año que ellos cumplan, Señor, sea un año más de gozo, de regocijo, de alegría, por conocerte a ti. Y porque, pues bueno, tú eres el dador de la vida y les has concedido eso, un año más de vida. Bendito sea, Señor, en el nombre de Cristo Jesús. Amén.
1: Hoy nos reunimos todos para hacer...
0: Y nos reunimos aquí en Nuevo Continente para decirles a Mercedes, a Diego y a Luis Carlos: ¡felicitaciones! Dios les bendiga, les guarde, que les partan tortica y que la pasen muy, muy contentos en este día.
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1: 7:27. El pastor Baruch Korman en la sección Amarás a Israel compartirá la segunda parte del tema Cuando tus enemigos son personas cercanas. La advertencia de Salmo 55. La enseñanza se enfocará en el lamento de David en medio de una situación de miedo, presión, violencia y traición. El pasaje mostrará cómo, aun cuando David se siente desbordado y sin salida, dirige su corazón hacia Dios y encuentra en él su refugio y su esperanza. Importante tema para tomar atenta nota. Aquí está el pastor Baruch Korman en este Buen Día de Nuevo Continente.
3: Miedo y temblor han venido sobre mí. Y luego está otra palabra para terror, y dice, y terror me ha cubierto. Así que David, creo que de una manera muy clara, está derramando su corazón, diciéndole a Dios, Dios, estoy lleno de miedo, siento terror, creo que me van a matar, no podré completar lo que tú quieres que yo haga, y no tengo a nadie más a quien acudir. David está acudiendo a Dios en una situación desesperada. Miedo y temblor han entrado en él. Y terror lo ha rodeado o lo ha cubierto. Pero mira el siguiente verso. Verso 7 en hebreo y 6 en español. Yo diré, David está buscando ayuda. Y esto es lo más importante en este verso. Debido a que David está en una relación de pacto con Dios, él puede tener una expectativa de que Dios no lo abandonará, de que Dios no lo va a desamparar, de que Dios va a actuar. Él responderá, él se moverá en las circunstancias de David. Dice, yo diré, ¿quién me diese? Y la palabra aquí que sigue es haber, que es un sinónimo de alas. Esta frase, yo diré, podríamos traducirla mejor debido a esta letra Vav al principio como yo he dicho. Esto habla simplemente de consistencia. Esto no es una excepción. Así es como David responde. He dicho, ¿quién me diese alas? Y esto es un instrumento de liberación. Algo que permite salir de esa situación. Así que él quiere alas porque como una paloma, yo volaría y moraría. Y esto significa morar en un lugar seguro. Morar en un lugar donde el enemigo no puede llegar. Así que esto es lo que David está orando. Mira ahora el verso 8 en hebreo, 7 en español. He aquí, me he ido lejos o me apartaré. Y luego está una palabra que tiene que ver con deambular. David dice, por causa de esta situación he vagado muy lejos de lo que es habitual, de donde David vive, de donde David sirve. Todo esto lo ha empujado lejos. Y otra vez se expresa ese grado de desorden en su vida. Dice, yo moraré. A pesar de esto, dice, yo moraré. Esta es la palabra para alojarse. Es de donde se deriva la palabra en hebreo moderno para un hotel. Yo me alojaré en el desierto. Es la palabra hebrea midbar. Y luego dice selah, una palabra de énfasis. Esto es lo que David estaba diciendo. Estoy lleno de estrés, ansiedad, presión. Ni siquiera puedo formar una oración coherente en mis palabras. Me han hecho a un lado. Estoy vagando. pero hay una gran declaración y dice: me alojaré en el desierto, Bamidbar. Y sabemos bíblicamente que esta palabra para desierto en hebreo, Midbar, está relacionada con la confianza en Dios, con depender de Dios y apoyarse en Dios. Así que David está diciendo: mi vida ahora mismo es un desastre por causa de los ataques del enemigo. Pero a pesar de todo, yo me alojaré. Me han empujado a un lado, me han echado lejos. No estoy viendo las cosas correctamente. Estoy bajo esta amenaza, lleno de presión, pero voy a hacer algo. Y lo enfatiza. Dice: me alojaré y me pondré, y la intención es en un estado de dependencia de Dios. Dice: me apresuraré a mi refugio. Esta palabra para refugio, y literalmente dice un refugio para mí. Esta palabra significa escapar. Así que él va al lugar de su escape. Lo que esto nos muestra es que David espera que haya liberación, que Dios se moverá para que David pueda ciertamente llegar a donde necesita estar, donde estará seguro y donde podrá continuar sirviendo a Dios. Y luego dice, hablando de huir, él quiere escapar de este viento. Y luego hay dos palabras diferentes para tormenta o tempestad. Una fuerte tormenta por la que David está pasando en su vida. Él quiere ser librado de todo eso. Y luego dice en el siguiente verso, una palabra que significa tragar. En muchas Biblias la traducen como destruir. Eso está bien, esa es la intención, pero literalmente esta palabra significa tragar o devorar. Él dice, devora, oh Señor. Y luego tenemos una frase que significa lengua dividida. La división es un presagio de destrucción. Lo que David está diciendo aquí, la mayoría de los eruditos lo interpreta como: aquellos que están atacando a David tienen un habla dividida. O sea que lo están atacando de varias maneras, diciendo diferentes calumnias contra él. Y dice: devora a esos individuos, oh Señor, porque he visto jamás, es decir, violencia ejercida por gusto y conflicto en la ciudad. Ahora tenemos que preguntarnos, ¿a qué ciudad se refiere? Aquí estamos hablando del rey David, y David quería traer orden, el orden de Dios, sus estándares de justicia, pureza, santidad a la ciudad de Jerusalén. Uno podría pensar, y de hecho mientras estudiaba esta escritura, en las primeras lecturas que hice de este pasaje, pensé que era la capital de los enemigos de David. Y David dice estas cosas en el sentido de que, por causa de su violencia, por causa del conflicto entre individuos, esta ciudad está lista para el juicio. Es decir, así como cuando uno ve una fruta y sabe que está lista para ser recogida y comérsela, esta ciudad está lista para que caiga el juicio de Dios sobre ella. Pero hay un problema con esa interpretación, porque si seguimos leyendo, noten lo que dice en el siguiente verso. Día y noche la rodean sobre sus muros. Así que habla de personas que rodean la ciudad sobre sus muros. Y dice, iniquidad y aflicción hay en medio de ella. Normalmente, esas cosas verdaderamente traen el juicio de Dios. Así que estamos hablando de la capital de algún imperio que está en contra de David, de algún pueblo, alguna nación, que viene en contra del pueblo de Israel. Bueno, eso es lo que uno pensaría, pero fíjate en otro detalle. Dice, queriendo juicio. Juicio hay en medio de ella. Aquí ella se refiere a la ciudad. Y no se apartarán de sus calles la opresión y el engaño. Así que está hablando de esta ciudad y realmente no hay nada bueno que pueda decirse acerca de ella. Es una ciudad de corrupción, de opresión, de conflicto y de violencia. No refleja el carácter de Dios. Pero aquí hay algo interesante. Mientras vemos todo eso, resulta lógico, racional, creer que estamos hablando de una ciudad enemiga. Pero cuando llegamos al siguiente verso, verso 13 en hebreo, 12 en tu Biblia, dice: porque no es un enemigo el que me desprecia. No es quien tú esperarías que te desprecie como los enemigos de Israel. Él dice: si ese fuera el caso, yo lo soportaría. Dice: no es mi enemigo el que contra mí se exalta, es decir, se exalta a sí mismo. Si este fuera el caso, simplemente me escondería de ti, dice el salmista. Ahora bien, ¿qué nos está diciendo? Bueno, tenemos que llegar al siguiente verso, y allí las cosas se vuelven difíciles de traducir, porque esto no es fácil de entender. Si vemos lo que David dice, él está hablando de un enemigo. Obviamente, en un principio pensaríamos que este enemigo es un enemigo extranjero, alguna de las naciones que vienen contra Israel, y que la capital de ellos, esa capital extranjera, está llena de corrupción y Dios está listo para juzgarlos. Eso es lo que David está diciendo. Pero aquí está el problema. Cuando llegamos al verso 14 en el texto hebreo, 13 en español, dice: y tú, refiriéndose al enemigo, eres un hombre. Esto habla probablemente de un compañero judío. Y la razón por la que lo digo es porque dice: Kei Arki. Erek significa estimado. Y esto se traduciría como mi asociado. Podríamos usar el término camarada. Es un compañero que es un amigo y aliado de David. ¿Y cómo sabemos esto? Bueno, porque después dice alufi, que usualmente es un término que habla de una persona de gran autoridad, como un general. Dice mi general. Y habla de alguien a quien conoce muy bien cuando dice uno que es conocido para mí.
1: Escuchábamos al pastor Baruch Korman en su sección Amarás a Israel. Esta es la segunda parte de cuatro partes, porque este tema está dividido en cuatro partes, cuando tus enemigos son personas cercanas. Pastor Korman nos dijo que David expresa con mucha honestidad el estado de su corazón. Siente miedo, temblor y terror. Está bajo una fuerte presión y percibe que su vida y su misión están amenazadas. Sin embargo, en medio de esta angustia, David no abandona su relación con Dios. Por el contrario, acude a él esperando que actúe y que no lo desampare. David reconoce que las circunstancias lo han alejado de lo habitual y han desordenado su vida, pero declara que buscará refugio en Dios. Hay un concepto, el concepto del desierto, Midbar, se relaciona con la enseñanza con la dependencia y confianza en Dios. Aunque todo a su alrededor sea caótico, David decide alojarse allí confiando en él. También aparece el conflicto con personas que utilizan palabras de engaño, acusación y calumnia, y David pide a Dios que intervenga frente a la violencia, la opresión y la corrupción que han invadido la ciudad. Al avanzar en este pasaje surge algo todavía mucho más doloroso. El problema no proviene simplemente de un enemigo externo, sino de alguien cercano, un compañero, un amigo, una persona de autoridad que David conocía íntimamente. Esto hace que la situación sea mucho más profunda. No solamente enfrenta amenazas, sino también el dolor de la traición de alguien cercano. A pesar de ello, pues David continúa llevando su angustia delante de Dios. Ahora, de cara a nosotros, sabemos que hay momentos en que el miedo, la ansiedad, la presión o incluso la traición pueden desordenar completamente nuestra vida. El ejemplo de David nos recuerda que no necesitamos esconder delante de Dios lo que sentimos. Podemos acudir a Él con nuestro temor y confusión y decir, aún en medio del caos, hacer de Dios nuestro refugio y depender de Él. Interesante tema. No termina hoy, reitero, está dividido en cuatro partes este estudio. Mañana viernes tendremos la tercera parte y el día lunes concluyendo la cuarta parte del tema cuando tus enemigos son personas cercanas. El texto bíblico utilizado en el día de hoy fue Salmo 55, versículos del 5 al 14. Amarazaisrael.org es la página web que usted puede visitar si desea conocer más sobre este ministerio del Pastor Corman. 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Son las 7:43, ya son las 7:43, sigue avanzando esta mañana y vamos a continuar también con algo de música que nos trae a esta hora Majo y Dan. Te amo, Señor. Es Nuevo Continente, estamos en el Buen Día.

0: Qué bella canción esta de Majo y Dan, Te Amo Señor, y la escuchaban aquí en Nuevo Continente. Faltan 12 minutos para las 8 de la mañana, 12 minutos para las... Bueno, 11 ya, acaba de cambiar el reloj. 11 minutos para las 8 y a esta hora... Noticias. Ampliamos dos titulares más de los que dimos esta mañana. La Procuraduría archivó la investigación disciplinaria por el presunto espionaje con Pegasus contra Andrés Idárraga, al no encontrar pruebas que vincularan al Ministerio de Defensa, Ejército o funcionarios con la operación. La indagación revisó posibles compras del uso del software, gastos reservados y órdenes de inteligencia. Aunque un análisis forense presentado por Idárraga encontró indicios de afectación de su celular y señaló miles de eventos sospechosos, no permitió identificar quién habría operado Pegasus. De hecho, el propio Idárraga reconoció que no tenía pruebas técnicas o documentales para relacionar al sargento Darwin Ramírez Pertús con el supuesto espionaje. Las fuerzas militares y la policía certificaron que no poseen ni han adquirido Pegasus. Tampoco se encontraron órdenes de inteligencia contra Idárraga o su familia, ni registros presupuestales destinados a vigilarlos. Los integrantes de su esquema de seguridad negaron haber recibido instrucciones de seguimiento. La Procuraduría concluyó que no había elementos suficientes para atribuir responsabilidades y archivó definitivamente este expediente. Otra noticia. Daneidy Barrera Rojas, conocida como EPA Colombia, llegó a un acuerdo de reparación con Transmilenio por los daños ocasionados en la estación Molinos durante las protestas del 21 de noviembre de 2019. Un juez avaló la conciliación, que contempla una reparación estimada en 467 millones de pesos. Como parte del acuerdo, Barrera ya entregó 100 millones en efectivo y deberá producir cerca de 55 videos sobre cultura ciudadana, pago del pasaje, prevención de la evasión, cuidado de la infraestructura y mecanismos de recarga. También deberá participar en actividades pedagógicas y de servicio social en estaciones o troncales, además de ofrecer excusas públicas. El contenido audiovisual podrá aprovechar su alcance en redes sociales para promover el uso adecuado del sistema. Sin embargo, su publicación dependerá de las restricciones judiciales que tiene mientras cumple una condena de 5 años y 2 meses. Los videos podrían realizarse y difundirse una vez termine la pena o si obtiene autorización judicial. Ay, ay, ay. Cuando una persona se deja llevar por la adrenalina, ¿no? Porque creo que de alguna manera eso sucedió. Y a ver, aquí el punto no es ni hablar ni en favor ni en contra, sino más bien, ¿qué podemos extraer de esta noticia para nosotros, para ustedes, queridos oyentes, para nosotros aquí? O sea, a veces uno dice, ay sí, vamos a hablarle a los oyentes. No, pues es que, a ver, la palabra de Dios también nos habla a los que trabajamos aquí en Nuevo Continente. Hay una ley que se conoce como la ley de la siembra y la cosecha. Y esa ley es 100% bíblica. ¿Qué dice la escritura en Gálatas 6:7? Dice, no os engañéis, Dios no puede ser burlado, pues todo lo que el hombre sembrare, eso también segará. Y me encontré también, de hecho, un texto. Este que acabo de mencionar de Gálatas es muy conocido. Me encontré uno en Oseas que, wow, ese texto me pareció pues súper interesante. Oseas 8:7. Dice, porque sembraron viento y torbellino segarán. Qué fuerte, ¿no? Vea, lo que pasó allá en el 2019 con EPA Colombia es el ejemplo perfecto. Y es que, sí, aunque haya habido un acuerdo de reparación con Transmilenio, la ley sigue en curso. O sea, una decisión tomada en minutos, en medio de una protesta, puede traer una cosecha de años. Y la Biblia nos enseña dos cosas, o sea, así básicamente. Una, la cosecha es inevitable. O sea, si uno siembra y siembra mal, pues ¿qué va a esperar? ¿Va a esperar bien? No. Tristemente, si se cosecha mal, pues se va a esperar mal. Ahora, el segundo punto es que la cosecha es más grande que la siembra. Sí, claro que sí. Si usted siembra un frijol, así cuando iba uno al colegio, y venga, traiga la plantita, o sea, ponga un frijol ahí en el frasquito y póngale algodón y se va a dar cuenta cómo crece. Si dejara uno crecer ese frijolito, ¿será que es que deja un frijol, produce solamente otro frijol? No, la cosecha siempre es más grande que la siembra. Entonces, si uno siembra un acto, va a cosechar consecuencias, y tristemente a veces las consecuencias pueden ser mayores. Entonces, ahora, ¿qué pasa? ¿La gracia de Dios dónde entra aquí? Claro que sí. ¿La justicia humana cobra? Sí. En este caso, Daneidy Barrera, o EPA Colombia, pues, como se le conoce, o más conocida como EPA Colombia, ¿tiene que pagar según la justicia? Sí. Ahora, la gracia, y vuelvo otra vez al paralelo espiritual, la gracia no es una licencia para pecar. Pero cuando nosotros vemos que Dios, a través de su Hijo Jesucristo, lo que hizo fue realmente recibir el pago Él, por nosotros, y si en nosotros hay una fe genuina, una fe puesta en Él, y un genuino arrepentimiento, o sea, no es ahí como del diente al labio, sino si hay un verdadero arrepentimiento, Él borra los pecados. A veces, dependiendo de la situación, pues las consecuencias, o sea, lo que hablamos, la cosecha, puede darse, ¿no? O sea, una persona que, digamos, no sé, voy a poner un ejemplo diferente al de EPA Colombia. Un violador fue, digamos, detenido. El hombre conoció a Cristo Jesús, se arrepintió genuinamente. Y bueno, entonces, pues porque se arrepintió, entonces lo tienen que sacar de la cárcel. No, él tendrá que pagar su condena. Así se haya arrepentido y así haya puesto su fe y su confianza en el Señor Jesucristo. Ahora, ¿qué es lo bueno? Bueno, pues que ha sido perdonado su pecado y que a la postre, si de verdad ha puesto su fe y su confianza en Cristo Jesús, pues va a alcanzar la vida eterna. Pero las consecuencias, pues ahí están. O sea, la cosecha ahí está. Entonces, creo que la reflexión nos sirve es para que nosotros tengamos presente que todo acto que nosotros cometamos o que realicemos puede tener consecuencias. Sembremos bien para cosechar bien. Cuidado con sembrar mal, porque si se siembra mal, se cosecha mal también. 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Faltan 3 minutos para las 8 de la mañana. Tenemos importantes mensajes.
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0: Falta un minuto para las 8 de la mañana.
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0: 8 de la mañana en punto, son las 8. Recuerden que en la siguiente hora tendremos la enseñanza bíblica con el pastor Erwin Lutzer en Correr para Ganar.
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1: 8 de la mañana y 2 minutos. 8 y 2. Escuchemos a Danilo Montero. Tal es Roberto, más que vencedor.

0: buena canción está de Danilo Montero. Tal es Roberto, más que vencedor. Y la escuchaban, por supuesto, aquí en Nuevo Continente. Estamos en el Buen Día. Les acompaño, soy Víctor Méndez. Recuerden que mañana ya estaremos concluyendo esta semana. Bueno, no es que me esté adelantando, cada día se atrae su propio afán, pero me refiero a que mañana, a propósito de la enseñanza bíblica que viene a continuación, concluirá la serie del pastor Erwin Lutzer, El Triunfo de la Oración sin Respuesta. Eso significa que la próxima semana comenzaremos una nueva serie. Pero bueno, repito, no nos vamos a adelantar. Hoy es la parte número 2 del tema que en Correr para Ganar, el pastor Erwin Lutzer nos viene compartiendo El Triunfo de la Oración sin Respuesta. Hoy escucharemos la segunda parte de este último tema de esta serie, cuando la respuesta nos decepciona. La verdadera fe no se demuestra únicamente cuando Dios responde como esperamos, sino también cuando sus respuestas son distintas a nuestros deseos. Esta enseñanza pretende llevarnos a confiar en Dios aún en medio de la enfermedad, de la persecución, de la pérdida o de la decepción. Creo que va a ser una enseñanza, o bueno, ha sido de hecho una serie que creo que nos ha bendecido mucho a todos, pero este tema de hoy creo que es supremamente importante, así es que muy atentos. 8:08, aquí está Erwin Lutzer.
1: En algunos países del mundo hay personas muriendo por la persecución debido a sus creencias. Tus hermanos y hermanas claman a Dios por su liberación, y ellos no están viendo caer los muros de Jericó, no están viendo el Mar Rojo dividirse en dos. Lo que están haciendo es gritarle a Dios, diciéndole, Dios, ¿dónde estás tú? Salva a nuestras familias, libéranos. Y en su mayor parte ven muy poca liberación, aunque hay algunas historias sorprendentes acerca de la intervención de Dios. La fe algunas veces cambia nuestras circunstancias, pero algunas veces no lo hace. Nos gusta contar la historia de Daniel, quien le cerró la boca a los leones, y esa es una historia verdadera. Pero mi esposa y yo hemos estado en Roma y hemos caminado por el Circo Máximo, donde murieron todos esos cristianos y fueron arrojados a las fieras, y no hubo ningún ángel que saliera del cielo para cerrar las bocas de esas bestias hambrientas, y fueron partidos en dos. Entonces, el primer hecho es que la fe algunas veces cambia nuestras circunstancias. El segundo hecho es que la fe algunas veces no cambia nuestras circunstancias. Tercer hecho, la fe nunca juzga a Dios por las circunstancias. La fe nunca dice, bueno Dios, debido a que no has sanado a esa persona y como no has hecho lo que creo que deberías hacer, me voy de aquí. No, la razón por la cual esas personas, la segunda categoría en Hebreos capítulo 11, en el Nuevo Testamento, estas personas también están en el catálogo de la fe cuando se habla de los héroes de la fe, en el capítulo 11 de Hebreos. Nunca olvides incluir la última categoría que nunca vio los milagros, pero ellos no juzgaron a Dios por las circunstancias. Ellos creían que Dios estaba haciendo lo correcto con respecto a ellos, aunque Él hace las cosas de manera diferente. Tienes el libro de Hechos, capítulo 12, en el Nuevo Testamento. Santiago fue decapitado y luego Pedro fue liberado. Ambos estaban en la cárcel. Uno fue salvado y el otro no. Quiero decir, ¿no es así como es la vida? Tú ves liberación por aquí y no ves liberación por allá, pero ambos grupos son héroes de la fe. A veces lo que debemos hacer es simplemente aferrarnos a promesas como esta. ¿Quién nos separará del amor de Cristo? ¿Tribulación o angustia? ¿O persecución o hambre? ¿O desnudez o peligro? ¿O espada? Tal como está escrito, por causa tuya somos puestos a muerte todo el día, somos considerados como ovejas para el matadero. Pero en todas estas cosas somos más que vencedores por medio de aquel que nos amó. Porque estoy convencido de que ni la muerte, ni la vida, ni ángeles, ni principados, ni lo presente, ni lo porvenir, ni los poderes, ni lo alto, ni lo profundo, ni ninguna otra cosa creada nos podrá separar del amor de Dios que es en Cristo Jesús, Señor nuestro. Pablo estaba diciendo, ¿qué te separará del amor de Cristo? ¿Sería el hecho de que seas asesinado? No, la espada no lo hará. ¿Lo hará la enfermedad? La enfermedad no lo hará. ¿Pueden hacerlo los ángeles? Los ángeles no pueden hacerlo. ¿Pueden hacerlo los demonios? Los demonios no pueden hacerlo. Y tú sigues creyendo sin que nada importe. Me gustaría que escribieras y tomaras nota de esto. La fe no es simplemente recibir de Dios lo que queremos. A veces la fe es simplemente aceptar lo que Dios nos da. Eso también es fe. Mira a Jesús en Getsemaní. Él suplicó, «Padre mío, si es posible, que pase de mí esta copa. Ahora imagínalo allí, pero no sea como yo quiero, sino como tú quieras». Una mujer enojada y amargada le dijo a su pastor, «Entonces, ¿dónde estaba tu Dios cuando mataron a mi hijo?» Y él dijo, «Estaba en el mismo lugar que estaba cuando le mataron a su hijo». La fe acepta lo que Dios nos da. Nosotros nos comprometemos con Dios y luego dejamos la decisión en sus manos. En una oportunidad que prediqué lo que significa el compromiso y cómo nos comprometemos con Dios, luego de predicar, alguien me hizo una pregunta muy buena. Me dijo, «Bueno, ¿eso significa que le comprometemos todo a Dios y luego ya no oramos más?» Escucha, cuando tú y yo le comprometamos algo a Dios, vamos a orar más al respecto de lo que hayamos orado alguna vez antes, pero nuestras oraciones estarán llenas de acción de gracias y alabanza y una sensación de confianza de que eso está fuera de nuestros hombros y está en los hombros de Dios. El verdadero cristiano no cree que la oración no tiene valor a menos que vea una respuesta que le gustaría ver. La oración tiene otros valores, tal como hemos estado tratando de ayudarnos a comprender los unos a los otros. La oración significa que me acerco a Dios con mi necesidad. Me acerco preocupado por mi necesidad.

0: siempre conduce a la victoria final. Ahora estoy de regreso echándole de nuevo una ojeada a Hebreos capítulo 11. Quiero darte una ilustración de cómo las personas de fe aceptan la decepción. ¿Cómo lo hacen y por qué en última instancia pueden ser bendecidos, aunque no vean el milagro que desean? Déjame leerte una historia que es muy familiar para algunos. Se encuentra en el libro de Daniel y tiene que ver con tres amigos, Sadrach, Mesach y Abednego. El rey les dijo: «Póstrense ante esta imagen. Si no se postran ante esta imagen, serán arrojados al horno de fuego ardiente». A propósito, algo que no es precisamente así, pero si lo acercamos a algo, también podría terminar siendo nuestro destino. Pero esto fue lo que ellos dijeron. Me gusta esto. No necesitamos darte una respuesta acerca de este asunto. En otras palabras, no sirve de nada hablar acerca de esto. Ciertamente nuestro Dios, a quien servimos, puede librarnos del horno de fuego ardiente. Y de tu mano, oh rey, nos librará. Ahora fíjate en esto. Pero si no lo hace, has de saber, oh rey, que no serviremos a tus dioses ni adoraremos la estatua de oro que has levantado. Dios puede librarnos si lo desea, pero si no lo hace, seremos personas que moriremos en la fe, creyendo que Dios sabe lo mejor. ¿Estás en este punto en tu experiencia cristiana? Oh Dios, sabemos que eres capaz de sanar a fulano. Sabemos que puedes encargarte de esta situación, pero si no lo haces, deja que los ángeles y los demonios y cualquier otra persona a mi alrededor se enteren de que no me desviaré de mi compromiso contigo, porque la fe no es simplemente recibir de Dios las cosas que quiero. La fe es la capacidad de recibir cualquier cosa que Dios me dé. Deja que se sepa que seguiré creyendo. Y podrías preguntar, bueno, ¿qué significa el texto cuando habla de que la fe lleva a la victoria final? Todavía estoy en Hebreos 11 y en el versículo 39, y todos estos, habiendo obtenido aprobación por su fe, no recibieron la promesa, porque Dios había provisto algo mejor para nosotros, a fin de que ellos no fueran hechos perfectos sin nosotros. ¿Qué está pasando allí en el texto? En primer lugar, murieron en la fe y no recibieron lo que se les prometió. Como mencionamos en un mensaje anterior, Abraham no vio el cumplimiento de las promesas que Dios le dio. Dios dijo, «Abraham, vas a tener una tierra, y yo se la daré a ti y a tu posteridad». Él dijo, «Abraham, vas a tener hijos, y ellos la heredarán». Pero esta tierra es tuya, y él tuvo que comprar un terreno para enterrar a su esposa Sara, la cueva de Macpela. Así que allí está Abraham. Murió sin ver el cumplimiento de las promesas. Moisés murió, y sus pecados con toda seguridad fueron perdonados, pero él no ha visto el cumplimiento de todas las promesas. Jesús aún no ha venido. Es por esa razón que el texto dice, a fin de que ellos no fueran hechos perfectos sin nosotros. He predicado antes sobre cómo las personas se salvaron en el Antiguo Testamento. Esas personas fueron salvadas a crédito. Y fíjate en algo, hasta que Jesús vino, no pudieron ser hechos perfectos. Su pecado no pudo ser finalmente quitado, y debido a que ellos vivieron antes que el Calvario, tenían fe en que Jesús vendría eventualmente y les quitaría el pecado. Miramos hacia atrás y le agradecemos a Dios que Él ha venido a quitar nuestro pecado. Ambos son héroes de la fe, pero ellos murieron sin que se hubiese cumplido la promesa de Jesús y tuvieron que esperar a Cristo y a nosotros, por decirlo de alguna manera, antes de que vieran su cumplimiento. La conclusión es simplemente esta: morimos sin ver muchas de las promesas.
1: Es el momento en que puedes hacer preguntas al Pastor Luxor acerca de la Biblia o de la vida cristiana. ¿Es cierto que los libros apócrifos nunca fueron parte del canon judío en Palestina?
0: Tú tienes razón, nunca fueron parte del canon judío. Es importante darse cuenta que cuando Jesús estuvo aquí en la tierra, la Biblia, a la cual él se refirió, que fue el Antiguo Testamento, tenía exactamente los mismos libros que nuestro Antiguo Testamento actual, pero estaban organizados de manera diferente. Por ejemplo, el libro 1 y 2 de Reyes eran un solo libro. Lo mismo con los libros 1 y 2 de Crónicas. Por lo tanto, podría parecer como si hubiese menos libros, pero el contenido era absolutamente

0: el mismo al que tiene nuestro Antiguo Testamento. Los libros apócrifos, esos libros, algunos de los cuales surgieron antes de la época de Jesús, fueron escritos en griego y fueron distribuidos. La razón por la cual algunos reclaman su canonicidad se debe a que Jerónimo fue muy reacio para traducirlos, pero bajo presión, él finalmente los tradujo y por lo tanto aparecieron en la Vulgata Latina. A lo largo de toda la historia de la Iglesia, a través de cientos de años, la Iglesia reconoció que esos libros no eran auténticos, no fueron inspirados por Dios. Jerónimo mismo se refirió a ellos como si fueran una especie de canon secundario. Pero luego, durante la época de la Reforma, esos libros se utilizaron contra Lutero. Fue entonces cuando la Iglesia Católica los reconoció oficialmente como autoridad final. Es por eso que todavía, en la actualidad, existe el desacuerdo. La conclusión es la siguiente. Sí, es cierto. El canon de Jesús, al cual él se refirió, es el mismo que el nuestro, y los libros apócrifos nunca fueron parte del canon del Antiguo Testamento.
1: Gracias por hacer sus preguntas al Pastor Luxer. Continúa escribiéndonos. Esto es Correr para Ganar.
2: Muy bien, era la enseñanza del Pastor Luxer y demos un repaso a lo que él nos compartió el día de hoy. Nos dijo que la fe puede cambiar nuestras circunstancias, pero no siempre lo hace. La Biblia presenta tanto personas que experimentaron milagros como aquellas que sufrieron y murieron sin ver la liberación que esperaban. Sin embargo, ambas son reconocidas como héroes de la fe. La diferencia está en que la fe verdadera no juzga a Dios por las circunstancias ni depende de recibir aquello que pedimos. Como Sadrach, Mesach y Abednego, podemos creer que Dios tiene el poder para librarnos y al mismo tiempo permanecer firmes si decide no hacerlo. Tener fe también significa aceptar lo que Dios permite, dejando nuestras necesidades en sus manos y continuando en oración, pero ahora con confianza y gratitud y también con alabanza. En definitiva, la oración no solo busca que Dios cambie lo que nos rodea, muchas veces busca que Dios nos transforme a nosotros. La victoria final de la fe no consiste necesariamente en ver cumplidas todas nuestras promesas durante esta vida, sino en permanecer fieles hasta el final, confiando en que Dios sabe lo que es mejor y que en Cristo nada puede separarnos de su amor. Por lo tanto, cuando Dios no responda de manera que esperas, pues bueno, no interpretes su silencio como abandono. Puedes seguir creyendo, orando y caminando con Él, aún sin comprender sus decisiones. La fe madura no dice solamente Dios puede hacerlo, sino también, si no lo hace, seguiré confiando en Él. Las citas bíblicas utilizadas en el mensaje de hoy. Hebreos capítulo 11, versículos del 1 al 40, aunque especialmente de los versículos del 32 al 40. También echó mano de Hechos 12, versículos del 1 al 11, Romanos 8, 35 al 39, Mateo 26, 39, Daniel 3, versículos del 16 al 18, Génesis 23, del 1 al 20 y Deuteronomio 34, versículos del 1 al 5. 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Escuchemos a Farruko, Pasajero. 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
2: Tiempo de noticias, las dos últimas que nos quedaban por aquí en el tintero, precisamente de los titulares que dimos esta mañana aquí en Nuevo Continente. Una noticia que es, si bien tocante a nuestro país, es noticia también internacional. Autoridades colombianas mantienen bajo seguimiento las actividades del ELN en territorio venezolano, donde informes de inteligencia identifican al menos 93 pistas clandestinas frente a unas 15 registradas a comienzo de 2026. Estos puntos estarían relacionados con rutas de movilidad, abastecimiento y operaciones vinculadas al tráfico de drogas. Los reportes también evidencian cambios en la ubicación de campamentos del grupo armado, algunos de ellos cerca de centros poblados de los estados Zulia y Táchira. La vigilancia se concentra especialmente en corredores conectados con el lago de Maracaibo, La Guajira, el norte de Santander y la serranía del Perijá. En Zulia fueron identificados puntos encontrados, el Cruce y Casigua, el Cubo, además de varias pistas de grandes dimensiones. Paralelamente, las autoridades buscan determinar el paradero de Luz Amanda Payares, alias Silvana Guerrero, vinculada al Frente de Guerra Nororiental. El seguimiento ocurre mientras Estados Unidos mantiene una alerta por posibles ataques del ELN en norte de Santander. Y en materia de deportes, bueno, James Rodríguez. ¿Cómo le fue a James Rodríguez en su debut ante el Atlético Nacional? Bueno, pues tuvo su primera titularidad con el equipo verde de la montaña y fue determinante en la victoria 3-1 sobre el Junior. En el partido aplazado de la tercera fecha de la Liga Betplay 2026-2, el volante disputó 74 minutos y recibió una calificación de 7,5, destacándose especialmente por su precisión en los pases con un 98%. James también aportó en ataque con 4 pases clave, una asistencia y 2 remates, uno de ellos al arco. Su movilidad fue importante, pues se desplazó entre el medio campo, el sector izquierdo y el centro ofensivo, participando activamente en la construcción del juego. Aunque mostró aspectos por mejorar en el apartado físico, ganó 3 de 6 duelos y no completó regates. Su actuación pues representa un avance en su proceso de adaptación. El triunfo permitió al Nacional llegar a 24 puntos y mostró una buena conexión entre James y sus compañeros, fortaleciendo su posibilidad de continuar como titular. Pues en buena hora para James Rodríguez, que volvió al fútbol profesional colombiano. Para algunos, cuando se habla de James Rodríguez, es motivo tal vez de polémica. Algunos dicen, ya James ya definitivamente debería retirarse, ya está muy viejo. En fin, calificativos hay muchos. Pero dejemos un momentico de lado a James Rodríguez. Y con base en lo que estoy diciendo en este momento, yo no sé si les ha pasado o han escuchado que a alguien se le diga, es que ya está viejo, eso ya no es lo mismo, más bien debería retirarse. Ese tipo de calificativos duelen, o sea, para la persona que lo recibe seguramente que duelen, son descalificantes. Pero ¿saben algo? El mundo desecha lo que considera viejo. Sí, tristemente así es. El mundo desecha lo que considera ya obsoleto, ya pasado de moda, lo que considera viejo. Pero ¿saben que Dios no trabaja de esa manera? Para Dios la edad no es fecha de vencimiento, por decirlo de alguna manera. Por el contrario, es temporada para dar fruto y tal vez de una manera diferente. Tal vez sí, obviamente que no como en los años mozos, pero se puede seguir dando fruto de una forma diferente. Y es que la gente a veces mira los años, ¿no? Pero La gente, ¿cómo decirlo? La gente mira, pero Dios mira diferente. O sea, Dios no mira lo que la gente mira. O sea, Dios mira tu camino. Otros tal vez miran el final, pero Dios ve que todavía hay mucho por hacer, que todavía hay mucho camino por recorrer. Es tan, o sea, para mí es muy gozoso encontrarme a veces con personas ya entradas en años y que todavía siguen sirviendo al Señor. A veces de pronto ya no con todas las fuerzas que tal vez tendrían, como cuando en su juventud pudieron servir también al Señor, pero ahí están, no bajan la guardia, siguen sirviendo al Señor. Y saben que hay un ejemplo en la Biblia, y no me quiero demorar con esta reflexión, solamente quiero traer a colación un apartado del Antiguo Testamento. Saben que hay un ejemplo y es Caleb. Ustedes saben que Caleb y Josué fueron los dos únicos que entraron de esa generación a la tierra prometida. Pero saben que Caleb tenía 85 años y todos sus contemporáneos ya se habían retirado. ¿Cómo la ven? Él dijo, voy a leer de la versión Reina Valera del 60, el texto de Josué 14, 10 y 11, y con esto termino. Oigan estas palabras de Caleb. Ahora bien, Jehová me ha hecho vivir como él dijo, estos 45 años, y ahora, he aquí, hoy soy de edad de 85 años. Todavía estoy tan fuerte como el día que Moisés me envió. ¿Cuál era mi fuerza entonces? Tal es ahora mi fuerza para la guerra. ¡Oh! ¿Qué tal? Imagínense decir eso a los 84, 85 años era que tenía Caleb. ¿Será que nosotros cuando lleguemos a esa edad, o usted, querido oyente, si ya llegó tal vez a edad, puede decir como Caleb? Tranquilo, o sea, yo entiendo que de pronto a veces las generaciones son bien diferentes, tal vez el tiempo en el que vivió Caleb, pues tendría un vigor bien diferente, pero, ¿cuál es el punto? No baje la guardia. Sí, tal vez no hay la fuerza que había en la juventud, pero el Señor es quien nos sostiene. Dios no nos va a jubilar, Dios no nos va a decir, es que usted ya es pensionado espiritual, entonces tranquilo, retírese más bien. No, Dios nunca nos va a decir eso. Él nos sostiene hasta el final. Y creo que, por el contrario, a veces cuando ya llegan las canas, y creo que ya esto había mencionado, no sé si era hoy o el día de ayer, algo muy brevemente, en las canas hay sabiduría, en las personas que ya están entradas en años hay mucho que aprender. Y seguramente que usted, querido oyente, si ya también en algún momento ha considerado la posibilidad tal vez de decir, no, ya no voy más, ya mejor me retiro, pues no lo haga. Hay mucho por dar todavía. Muchos seguramente van a querer aprender de usted, de lo que Dios le ha dado a usted. Entonces, pues hay que seguir adelante. Eso sí, hasta que el Señor así nos lo permita. 8:36, escuchemos esta canción en la voz de Ingrid Rosario. Eres mi respirar.

0: hermosa versión de esta canción en la voz de Ingrid Rosario. Eres mi respirar. La escuchaban aquí, por supuesto, en Nuevo Continente. 8:41 minutos, 8:41 sigue avanzando esta mañana con un cielo parcialmente nublado. Hoy parece que hay que sacar paragüitas. Ayer y dábamos gracias a Dios, claro que sí, por ese tremendo aguacero que cayó ayer aquí en la capital de la República, y esperamos que también llueva en diferentes regiones del país donde pues el verano ha sido bastante, bastante intenso, según pues dicen los meteorólogos, debido al fenómeno del Niño. Esperemos que Dios siga enviando su lluvia. Y si bien ha llovido en esta parte, digamos, alta de Colombia, porque estamos a 2.600 metros sobre el nivel del mar, pues obvio, el agua que cae aquí arriba va por los ríos y llega a otros lugares donde también a través de los ríos muchas personas también se surten del agüita que es tan, tan necesaria. 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Jamás a través de Nuevo Continente usted va a recibir un mensaje de manipulación de conciencias a través de dinero. O sea, ¿a qué me refiero? Yo no niego que tristemente en este mundo vemos lugares que se cobijan bajo el nombre de Cristo Jesús para hacer negocio de la fe. Y aquí nosotros no hacemos negocio de la fe. 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Entonces, es por eso que hago claridad. Y de antemano, gracias a todos los que, a todos nuestros oyentes que siempre, siempre están dispuestos a apoyar esta emisora. A los cuales también pues quiero saludar, que ya llevamos también buen tiempito sin saludar, o sea que nos vamos con una buena tanda de saludos de oyentes a esta hora. Jorge Omar Rodríguez nos está enviando su saludito y dice, bueno, bienvenido octubre, qué entusiasmo que llegue un nuevo mes y que precisamente la paz les acompañe y la bendición de Dios nos acompañen en este décimo mes de este año. Gracias, Jorge Omar, por tus buenos deseos. Zuli Hernández también nos dice, y la paz de Dios. Bueno, eso lo dice la Escritura, pero nos comparte el texto de Filipenses 4:7. Y la paz de Dios, que sobrepasa todo entendimiento, guardará vuestros corazones y vuestros pensamientos en Cristo Jesús. Amén, así es. Gracias, Zuli, muy amable por compartirnos la palabra. También David Rivera. Veo que David Rivera precisamente el día de ayer también estaba realizando un aporte. Justamente estábamos hablando hace un rato acerca de nuestros oyentes que apoyan este ministerio radial. Y veo que David Rivera pues también se ha sumado a este apoyo y lo ha hecho a través de la cuenta Bancolombia. Muchas gracias, David. El Señor te recompense rica y abundantemente por tu apoyo a este ministerio radial. Más oyentes por aquí, a ver, permítame, porque sí son varios, sino que es que quiero mirar sobre todo de atrás para adelante, así como dicen, o sea, desde los más tempranitos, los que nos enviaron mensaje muy muy temprano. Por aquí Patricia Forero nos dice, muchas gracias, emisora Nuevo Continente, los escucho desde las 3:30 hasta las 4:30 también por temas de trabajo y en la noche un ratito, siempre serán de infinidad de bendiciones por toda la programación que dan al aire y sus mensajes nos llevan por el camino de la verdad que es Cristo Jesús. Amén, gracias Patricia, nos alegra saber que estás conectada con nosotros súper temprano, pero pues obvio, por temas de trabajo pues no puedes estar en sintonía siempre, pero gracias por estar siempre allí. Javier Nadir Suárez nos dice, cada día es un regalo de Dios. Que tengan todos un bendecido y un buen día, familia de Nuevo Continente. De igual manera para ti, Javier. Guillermo Prada también nos reporta sintonía, nos comparte algunos textos de Mateo, del libro de Josué. Gracias a Guillermo por estar ahí conectado. También María Victoria Flores nos dice, aquí está mi aporte desde bueno, nos da su documento de identidad de Chía, Cundinamarca, no lo voy a mencionar, pero pues nos envía un pantallazo precisamente de una transferencia que ha realizado a la emisora. Gracias, María Victoria, el Señor te bendiga por tu apoyo a este ministerio radial. El Señor te guarde, te bendiga y te recompense de las formas que Él sabe hacerlo. Más oyentes, a ver, revisamos por aquí. Repito, estoy mirando de los que enviaron más temprano a los que recién están llegando. Mensaje de Lucho Mateus. Nos dice, bueno, octubre, llega octubre. Que Dios les bendiga en este mes que se está iniciando. Que durante estos días que tenemos por delante alcancemos nuestros deseos y nuestras metas. Y que no nos falten las sonrisas, el optimismo, en los pensamientos, en el amor, en el corazón y la sabiduría para enfrentar cada día. Dios bendiga este mes para cada uno de ustedes y que las maravillas de Dios les alcancen en gran manera. Un feliz mes de la Biblia. Dice, yuhu, God bless you. Bueno, muy bien, muchas gracias, Lucho. Gracias por tu bonito mensaje. Waldina también nos dice, Víctor, feliz y bendecido mes de octubre. Dios te bendiga siempre. Podré haberme equivocado muchas veces en mi vida, pero en lo que no me equivoqué fue en aceptar a Cristo en mi corazón. Bendiciones, amén, de parte de Waldina y que tengan un excelente día. Gracias, Waldina. Es cierto, uno se equivoca, pero creo que cuando hemos tomado esa decisión de caminar con Cristo, esa no es una equivocación, por el contrario, es la mejor decisión que hemos podido tener. Gracias, Waldina, por reportarnos sintonía. Marta Delgado también se comunica con nosotros. Ruby Penagos también nos dice, bueno, hermosa mañana de este primero de octubre y comienzo de mes, el mes décimo del año. Hermoso mes para comenzar, para hacerlo bien desde el comienzo, ¿les parece? Y nos comparte un texto bíblico, a ver, lo miramos por aquí, que lo envió en una imagen. Tito 2, versículos 11 y 12 dice, porque la gracia de Dios se ha manifestado para salvación a todos los hombres, enseñándonos que, renunciando a la impiedad y a los deseos mundanos, vivamos en este siglo sobria, justa y piadosamente. Gracias, Ruby, por compartirnos este bello texto. Por aquí veo que hay un desayuno, pero eso es como un desayuno, almuerzo, cena. ¡Grandísimo! Un desayuno con dos huevos, tiene hasta tocineta, veo que tiene papa criolla, ¿no? O sea, guacamole, fruta, en fin. Ruby, muchas gracias. ¡Qué buen desayuno! O sea, con un desayuno de esos ni para qué comer el resto del día. Ángel de Jesús también nos envía por aquí un saludito. Dice, buenos días, un saludo especial. Gracias por la palabra que comparten cada día. En especial también por la de esta mañana con el pastor David Jeremiah. Qué bueno, que nos alegra mucho, Ángel, que te bendigan las enseñanzas bíblicas. Elvia Maecha también nos reporta sintonía. Jairo Fandiño de igual manera. Javier Enrique, que siempre dice, estamos aquí en Bogotá, Distrito Capital, acumulando tesoros en el cielo. Qué bueno, Javier Enrique, junto con Juan Carlos Caicedo, su hermano, en la localidad Quinta de Usme. Gracias por reportarnos sintonía. A Sarita, Sara envía un café de la mañana y nos dice, cuando nos dedicamos a cultivar un corazón puro y orientado hacia Dios, descubrimos una fuente inagotable de paz y de motivación. Entreguemos al Señor todo lo que nos perturba y permitamos que su presencia transforme nuestros corazones. Proverbios 4:23 dice, sobre toda cosa guardada, guarda tu corazón porque de él emana la vida. Gracias, Sarita, por enviarnos este café de la mañana, muy rico. Mariadel nos dice, buen día, excelentes enseñanzas, Víctor, gracias por las bendiciones del Señor y acompañen también a nuestro equipo de Nuevo Continente. Un abrazo para ti, Mariadel, muchas gracias. También María Teofilde, que nos está diciendo, muy buenos días, hermanos de Nuevo Continente, aquí escuchándolos desde las 5 de la mañana. Muchas gracias por sus enseñanzas, Dios continúe bendiciéndolos. De igual manera para ti, María. Arturo Rodríguez dice, bienvenido primero de octubre, un octubre lleno de bendiciones. De igual manera para ti, Arturo, que el Señor en este décimo mes te bendiga muchísimo. Gloria nos dice, buen día, que la vida siempre te dé salud para luchar, fuerza para seguir, paciencia para esperar, fe para creer y amor para ser feliz. Todo llega en el momento perfecto. Gracias, Gloria, por este bello pensamiento. Olga, también agradecida por aquí por el saludo de cumpleaños que tuvimos esta mañana. Omar Tirado Méndez también nos comparte otro cafecito también en la mañana. Muchas gracias a Omar Tirado Méndez. Germán Becerra nos dice, comienzo este jueves con esta oración. Amado Dios, te doy gracias por un día más de vida. En tus manos dejo este día, mi familia, mis amigos. Líbranos de mal y de peligro. Amén. Gracias a Germán, que nos ha reportado sintonía. Carolina Eslava también. Nancy Godoy, que nos dice, buen día, querido hermanito Víctor, aquí en sintonía. El Señor los bendiga a todos allá. ¿Cuál fue la cita que dieron en cumpleañeros mañanero, que no es el Salmo 92? Ah, es Filipenses 1:6. Filipenses 1:6, Nancy. Esa es el otro texto. Nelcy Rubio también nos está reportando sintonía. Edgar Artunduaga, vea, Edgar, que entre otras cosas por aquí internamente nos estaba comentando que su mamita hoy va a estar en una intervención quirúrgica. Bueno, ya también aprovechamos internamente para orar por ella y confiamos en Dios que Él estará obrando en su vida. A propósito, por aquí Edgar nos envía un texto bíblico en entonado acento. ¿Cuál es el que nos compartes el día de hoy? Te escuchamos.
1: Romanos capítulo 2, versículo 12.
0: ¿Cómo dice?
1: Porque todos los que sin ley han pecado, sin ley también perecerán. Y todos los que bajo la ley han pecado, por la ley serán juzgados. Porque todos los que sin ley han pecado, sin ley también perecerán. Y todos los que bajo la ley han pecado, por la ley serán juzgados. Por la ley serán juzgados. Gloria a Dios.
0: Gloria a Dios. Gracias, Edgar, por compartirnos esta bella palabra del Señor. Tengo que correr porque ya se está pasando el tiempo. Enrique Romero nos reporta sintonía. Angélica Ballesteros también nos dejó un mensaje de audio. No sé si lo alcanzamos a escuchar completico. A ver, hola Angélica, te escuchamos.
2: Muy buen día.
0: Buen día.
2: Hermanito Víctor, para su merced y para todos sus compañeros, que el Santo Espíritu de Dios nos guíe, nos ilumine, nos ayude en este hermoso día y en este nuevo mes que Él nos regala. Te doy gracias a Dios porque, pues, antes de empezar el día, siempre quiero ponerlo en sus santas manos para que Él sea guiándonos. Su gracia, amén, su amor, su bondad, por estar siempre con nosotros en cada momento, en cada paso que damos, para que nos guíe en nuestra vida, en nuestros planes, en nuestros propósitos, y nos ayude.
0: Amén. Gracias, Angélica. Gracias por esos buenos deseos. Y sí, siempre encomendando nuestra vida a nuestro Dios Todopoderoso. Víctor Galvis, pastor, rápido, rápido, por aquí un mensaje más. Víctor, pastor Víctor.
3: Buenos días, mi hermano.
0: ¿Qué tal?
3: Que lo fortalezca grandemente. Amén. Nuevo comienzo de mes. Gracias por su compañía cada día allí en la emisora, hermano, un abracito y bueno, que tenga también un fin de semana excelentísimo en mi Señor, hermano.
0: Amén.
3: Muchas gracias, bendiciones, Dios me lo guarde.
0: Bendiciones. Bueno, creo que por temas de tiempo ya no alcanzamos a escuchar todos los demás mensajes, pero sí voy a mencionar que también se ha conectado con nosotros Leonor Pérez, Ana Inés Castillo, Pedro Bautista, Miriam Cuesta, John Carlos desde España, es nuevo oyente. Qué alegría, John Carlos, el Señor te bendiga grandemente. Y nos dice por aquí, bueno, la gloria sea nuestro Dios, muchas gracias también por orar por mi mamita, ella fue la que me crió y yo le honro, es mi madre y nunca le dije abuela, es mi madre, Dios la bendiga. Ah, bueno, sí, está haciendo referencia también, él es sobrino precisamente de Edgar Atunduaga. Gracias, John, por reportarnos sintonía. María Camila, Betsabe Sánchez, David Rivera, Leti, María Victoria Flores, Luis E. Hernández, bueno, en fin, hay muchos de nuestros oyentes que han estado conectados con nosotros. Gracias, gracias por estar aquí en sintonía de Nuevo Continente y prepárense que ya viene el programa Enfocados. Bendiciones, mañana, si Dios lo permite, nos escuchamos desde las 5:30 de la mañana, bien desde el comienzo. Chao.
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23: El reloj señala en Colombia las 9 de la mañana, 2 minutos, 9 de la mañana, 2 minutos.
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23: EPA Colombia estaría a poco de solicitar prisión domiciliaria. Daneidy Barrera Rojas, conocida como EPA Colombia, aseguró durante una audiencia que ha cumplido cerca de 26 meses de una condena de 63 meses... y que podría acceder próximamente a prisión domiciliaria, según lo que le habría informado una jueza de ejecución de penas. La empresaria llegó además a un acuerdo de reparación con Transmilenio, que contempla compromisos económicos, acciones de servicio social y más de 55 contenidos pedagógicos. Sin embargo, la domiciliaria aún no ha sido otorgada y su decisión corresponde a la autoridad judicial competente. En el campo internacional, tragedia en Cañar tras fuertes lluvias. Al menos 5 trabajadores murieron en el sur de Ecuador luego de que una crecida repentina del río Bulubulu arrastrara la camioneta en la que se movilizaban 12 personas. 7 trabajadores sobrevivieron al incidente. Las autoridades atribuyen las intensas lluvias al fenómeno de El Niño y reportan 35 fallecidos por emergencias relacionadas con las precipitaciones entre enero y septiembre. En los deportes, hermana de Cristiano Ronaldo lanza fuerte mensaje en medio de la polémica. Elma Albeiro defendió públicamente a su hermano tras su salida de la concentración de Portugal, cuestionando las críticas y el trato recibido por el futbolista. En redes sociales aseguró que Cristiano Ronaldo merecía más respeto y criticó al periodismo y a parte de la afición portuguesa por sus cuestionamientos. Esta ha sido la información que le hemos entregado en Nuevo Continente en el comienzo de la novena hora del día. Gracias por estar en sintonía.
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23: Y a esta hora le acompañamos con la música que le anima, la música que le inspira para que usted siga adelante, confiando todo el tiempo en el Señor Jesús. Gracias a nuestro Dios por darnos esta radio que nos bendice, nos inspira, nos anima a continuar adelante. Esta es la voz de Gilberto Daza, con este tema que lleva como título Yo Tengo.

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2: Amigos, es un gusto saludarles en esta mañana bonita, mañana especial del primer día de octubre. No es el mes dedicado a las brujas, no es el mes que dediquemos a Halloween, ni más faltaba. No, no, no. Este mes más bien pensemos en el mes de la Biblia, en el mes de la Reforma protestante. Pensemos en cosas que realmente sean nobles, que sean aprobadas por Dios. No es el mes para hacer alusión a las brujas, a los duendes, a los espantos. No, no, no, no. Es un mes para traer la luz del Señor Jesucristo, donde quiera que estemos. Por eso usted, como hijo e hija de Dios, tiene que ser una lumbrera donde quiera que esté. Alumbre con su comportamiento, alumbre con su estilo de vida con base en el modelo bíblico. Y de esa manera usted será, como lo dice las Sagradas Escrituras, un luminar o seremos luminares en el mundo. Delson Dani Morales se pone frente al micrófono en esta hermosa mañana del día jueves, primero de octubre. Un poco fría, un poco toldada la mañana y gracias a Dios porque ha llovido últimamente aquí en Bogotá y en otras zonas del país. ¿Qué tal si para comenzar hablamos con el Señor a favor de Colombia? Yo sé que usted ama a Colombia y todos queremos que al país se le vaya bien. ¿Y qué mejor que orar al Señor? Las armas de nuestra milicia no son carnales, sino poderosas en Dios, ¿para qué? Para la destrucción de fortalezas. Señor, y empleamos una de las armas que tú nos has dejado, arma espiritual, la oración, para comunicarnos contigo, Señor, y darte gracias por el primer día de octubre, y orar por Colombia. Señor, Colombia tiene tanta necesidad de ti, más que de lo material, más que el problema de salud, el problema carcelario, el problema de la delincuencia. Más que eso, Colombia tiene necesidad de ti. Porque si como colombianos abrimos nuestro corazón a ti, el efecto es evidente o será evidente. Un cambio en nuestro estilo de vida. El que roba ya no va a robar más. El que miente ya no miente más. El que practica la inmoralidad sexual ya no lo hará. El que engaña en los negocios ya no lo hará. Porque de modo que si alguno está en Cristo, nueva criatura es. Las cosas viejas pasaron y aquí todas son hechas nuevas. Señor, Colombia necesita de ti. Cada colombiano necesita de ti, necesita un nuevo nacimiento espiritual. Porque al nacer de nuevo, Señor, los efectos, los frutos, ya no serán los frutos de la carne, ya no será la agresión física, ya no será el robo, ya no será el mal comportamiento, ya no será la práctica del pecado. Por eso, Señor, oramos por Colombia, por cada colombiano. Oramos, Señor, que este mes haya nuevos nacimientos y, Señor, oramos que tú reprendas toda obra de las tinieblas, a Satanás y a los demonios, toda hueste espiritual de maldad, Señor, repréndelas, debilítalas, todo principado, toda potestad en las regiones celestes, que se han arraigado en este pueblo colombiano usando a las personas que no han nacido de nuevo para que hagan mal. Ayúdanos, Señor, que haya nuevos nacimientos, nacimientos espirituales. Por favor, Señor, que más personas vengan al arrepentimiento, que tu iglesia predique el Evangelio para que más personas vengan a ti, es nuestra súplica en el nombre de nuestro Señor Jesús. Amén. No dejemos de orar por Colombia, ore por Colombia y anuncie las verdades de las buenas noticias de salvación. Aquí en Nuevo Continente seguiremos anunciando las buenas nuevas mediante las enseñanzas bíblicas y también por medio de la música. Yeah, Charlie Goodman, Lily Goodman. Hey.

0: Una canción con Lily Goodman y Charlie Goodman, y el título de la canción, Contracorriente. Ya son las 9 de la mañana, 17 minutos, 9 de la mañana, 17, hora de escuchar al pastor Adrián Rogers en El Amor que Vale. Aliste primero su corazón, su mente, esté atento, atenta a lo que nos enseñará el pastor Rogers, porque lo que viene es palabra del Señor. No deje simplemente encendido el radio y que suene ahí. No, no, no. Siga la enseñanza, medite en cada palabra. Compare lo que está diciendo el pastor con la Biblia. Es la manera de crecer, de fundamentarnos en la fe cristiana. 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Aquí tenemos al pastor Rogers con el tema titulado Transformando su llanto en consuelo.
1: Estamos estudiando esa hermosa porción de las Escrituras conocida como las Bienaventuranzas. Y estas, mi amigo, le puedo asegurar que no son trivialidades y van contracorriente de lo que el mundo dice en nuestros días. Busque, por favor, Mateo 5:4. Bienaventurados los que lloran, porque ellos recibirán consolación. El mundo nunca dirá una cosa así. Nuestra sociedad jamás va a decir que los que lloran son bienaventurados. Más bien dicen lo opuesto. Felices son los que nunca lloran ni se lamentan. Se tiene la idea de que si podemos ir por la vida sin jamás llorar, sin lamentarnos nunca, sin sentir ninguna angustia ni ninguna desilusión, eso será maravilloso. Pero no es verdad. Alguien dijo, caminé kilómetros con el placer, y aunque todo el tiempo habló, cuando se fue, más sabio no me dejó. Caminé una corta distancia con el dolor, y ni una palabra pronunció. Pero qué muchas cosas aprendí cuando el dolor junto a mí caminó. Jesús dijo, bienaventurados los que lloran. Permítame hacer énfasis en que la gente de este mundo, si pudiera arreglar de alguna manera el no sentir ningún dolor, ninguna angustia, ninguna desilusión, si pudiéramos cambiar las condiciones en que viven los seres humanos, podríamos cambiar el carácter de los seres humanos. Pero no es eso lo que la Biblia enseña. La Biblia enseña lo opuesto. Y no debemos olvidar que el hombre cayó.

0: a pesar de vivir en el mejor medio ambiente posible, el Jardín del Edén. Pero el mundo lo entiende todo al revés. El mundo pone el énfasis en la condición, mientras que Dios pone el énfasis en el carácter. Nadie puede purificar el agua por el simple hecho de pintar de blanco la tubería. Pero eso es exactamente lo que tratamos de hacer. Pensamos que si cambiamos lo exterior, de alguna manera podemos crear las condiciones para no sentir dolores ni angustias y para que todo marche bien. Verá, Jesús fue un maestro extraño. Él puso el énfasis en el carácter, en lo que usted es, no en lo que usted tiene. Jesús no dijo: bienaventurados los que tienen popularidad e influencia y personalidad y prosperidad y poder. Él le diré que yo, y seguramente usted también, conozco personas que tienen personalidad, popularidad, prosperidad y poder, y que son exquisita y perfectamente miserables. Jesús no dijo: bienaventurados los que tienen ciertas cosas, sino que más bien son bienaventurados los que son ciertas cosas. Y cuando él dijo: bienaventurados los que lloran, él no está hablando de los quejosos que se quejan de todos y de todo. Jesús habla de aquellos que tienen razones válidas para lamentarse. Creo que todos conocemos a personas quejosas. Si pudiéramos ilustrarlo, diríamos que son las personas que llevan sobre sí una nube negra que siempre está lloviendo. Y yo no creo que Jesús está haciendo referencia a esta clase de personas. Tampoco está hablando de los que se sienten miserables, melancólicos, que son un depósito de tristezas y que tienen lágrimas de cocodrilo. Y no se le ocurra a usted preguntarles cómo se sienten, porque a ellos les faltará el tiempo para quejarse y usted no tendrá tanto tiempo para escucharles. ¿Qué le parece? Jesús no está hablando de las tristezas y de las penas de la vida en sí mismas. La expresión «bienaventurados los que lloran» en el original griego conlleva la clase de sentimientos que uno experimenta frente a la tumba de un ser amado. Es una profunda expresión de lamento, como lo describe el Salmo 34:18. «Cercano está Jehová a los quebrantados de corazón y salva a los contritos de espíritu». Y de esto es de lo que está hablando Jesús en esta bienaventuranza. Jesús fue un hombre de dolores. Creo que el versículo más conmovedor en toda la Biblia es el que dice: Jesús lloró. Permítame hacerle una pregunta personal. ¿Las cosas que quebrantan el corazón de Jesús quebrantan también su corazón? Tal parece que estamos teniendo iglesias carentes de lágrimas en un mundo que se dirige al infierno. Parece que estamos perdiendo el sentido del lamento. Muchas iglesias están llenas de entusiasmo meramente deportivo. Y me apresuro a decir que no estoy haciendo ni diciendo cosas en contra del gozo. La Biblia dice que hay tiempo para reír y hay tiempo para llorar. En lo que tiene que ver con nosotros y nuestros países, creo que es tiempo de humillarnos delante de Dios. Vivimos en tiempos en los cuales debemos estar lamentando, pero nos interesa más el estar divirtiéndonos. Aquellos que lloran sinceramente demuestran que tienen todavía la capacidad de sentir y de que sus corazones sean tocados. En la actualidad parece que es negativo el lamentar, el llorar. Estamos haciendo lo que podemos para dejar de sentir dolor emocional. Por eso es que tenemos psicólogos para que adormezcan nuestras neurosis, consejeros para que nos absuelvan de toda culpa, doctores para que alivien nuestro dolor y agentes de seguros para que nos quiten nuestras preocupaciones. Y aún al morir, tenemos a especialistas para que traten de hacernos aparecer atractivos, aunque estemos muertos y bien muertos. ¿Y queremos ir de un entretenimiento a otro, de una diversión a otro? Cuando usted va a un museo, va para observar, para pensar, para aprender. Cuando usted va a un parque de diversiones, no va para pensar, aprender o meditar. Va para divertirse, para ir de una diversión a otra. Tratamos de vivir la vida permanentemente en un mundo mágico, en el reino mágico de Walt Disney. ¿Qué es lo que Jesús está diciendo? Salgan de ese mundo mágico que es irreal y vengan al reino de Dios, que es verdadero. Y dice, bienaventurados los que lloran porque ellos recibirán consolación. Podemos hablar de diferentes clases de llanto. Pero al estudiar esta porción bíblica, yo creo que Jesús habla de aquellos que lloran primordialmente porque saben que son pecadores y porque saben que la humanidad está hundida en el pecado. Recuerda la primera bienaventuranza. Bienaventurados los pobres en espíritu. O sea, aquellos que moralmente, espiritualmente, están en bancarrota espiritual delante de Dios. Y cuando una persona se ve de esa manera, ¿qué sigue a eso? El quebrantamiento. Bancarrota y quebrantamiento. Cuando nos vemos en bancarrota espiritual y que no tenemos en nuestras manos nada que ofrecer a Dios, y que aún nuestras justicias son como trapos de inmundicias delante de Dios, entonces es cuando en verdad lloramos y lamentamos. Ahora, notemos algunas cosas en el versículo 4. Primero, la culpa. La culpa que nos condena es la que causa que lloremos y lamentemos. Muchos de ustedes se visten muy bien para ir a sus iglesias y asisten a los servicios completamente satisfechos de ustedes mismos. De hecho, muchos hasta piensan que le hacen a Dios un enorme favor al ir a la iglesia. ¿Sabe? Para nosotros, una de las cosas más duras de hacer es en reconocer que tenemos alguna cosa por la cual llorar, por la cual lamentarnos. Y estas bienaventuranzas son, en realidad, actitudes que debemos practicar. Ahora, ¿qué es lo que nos convence? Recuerde que existe el engañoso poder del pecado. Veamos Mateo 5, versos 21 y 22. Oísteis que fue dicho a los antiguos, no matarás. Y cualquiera que matare será culpable de juicio. Pero yo os digo que cualquiera que se enoje contra su hermano será culpable de juicio. Nosotros por lo general tenemos una lista de las cosas que debemos hacer y de las que no debemos hacer. Pero eso puede guiarnos a un detestable orgullo en nuestras vidas. Por ejemplo, yo no hago algunas cosas que usted hace, o yo tengo algunas cosas que usted no tiene, etc. ¿Pero qué es lo que Jesús hace? Él va al núcleo, al corazón del asunto, y cuando Jesús ve ira o enojo en nosotros, Él lo anota como homicidio, porque Él ve lo que usted será capaz de hacer cuando deje salir la ira de su corazón. Y que está allí. En Mateo 5, versos 27 y 28, Jesús dice, oísteis que fue dicho, no cometerás adulterio. Pero yo os digo que cualquiera que mira a una mujer para codiciarla, ya adulteró con ella en su corazón. Dios no ve como el hombre ve las cosas. El hombre mira la apariencia externa. Dios mira la intimidad del corazón. Cuando usted está leyendo o viendo algo sexualmente explícito, encendiendo su lujuria, Dios lo anota como fornicación, si es soltero, o como adulterio, si es casado. Si usted dice, yo nunca he fornicado ni he adulterado, amigo, tal vez no ha cometido el acto físico, pero no ha fornicado o adulterado en su mente y en su corazón. Hay mucho sobre lo que debemos llorar y lamentarnos. El apóstol Pablo fue un orgulloso fariseo. Él exteriormente guardó los 10 mandamientos, excepto uno. Él pensaba que todo lo estaba haciendo bien. Tenía su pequeña lista de mandamientos, la cual continuamente la revisaba. no tener otros dioses delante de Dios, no usar el nombre de Dios en vano, no hacerse imágenes de Dios, observar el día de reposo, honrar padre y madre, no cometer adulterio, ni robar, ni matar. Pablo sonreía satisfecho de que cumplía con los mandamientos de Dios. Pero hubo un mandamiento que nunca he escuchado a alguien reconocerlo y confesarlo: la codicia. Busque Romanos capítulo 7, verso 7. ¿Qué diremos, pues? ¿La ley es pecado? En ninguna manera. Pero yo no conocí el pecado sino por la ley. Porque tampoco conociera la codicia si la ley no dijera: no codiciarás. Pablo está diciendo: nunca he robado nada, nunca he matado a nadie, nunca he cometido adulterio, aunque no puedo decir que no he querido cometerlo. Y no hubiera sabido que la codicia era pecado si la ley no dijera: no codiciarás. Tenemos entonces el engañoso poder del pecado. Muchos no nos atrevemos a reconocer cuán engañoso es nuestro corazón. En Jeremías 17:9 leemos: engañoso es el corazón más que todas las cosas, y perverso. ¿Quién lo conocerá? Pero no solo existe el engañoso poder del pecado, sino también el contaminante poder del pecado. Anote Mateo 5, versos 29 y 30. Por tanto, si tu ojo derecho te es ocasión de caer, sácalo y échalo de ti. Pues mejor te es que se pierda uno de tus miembros y no que todo tu cuerpo sea echado al infierno. Y si tu mano derecha te es ocasión de caer, córtala y échala de ti. Pues mejor te es que se pierda uno de tus miembros y no que todo tu cuerpo sea echado al infierno. Mi amigo, esas son palabras muy duras. Pero ¿qué es lo que Jesús está diciendo? ¿Qué hacen los ojos? Bueno, con nuestros ojos podemos observar la luz, el color, la belleza de las cosas. ¿Y qué de nuestras manos? Con ellas podemos hacer cosas, podemos sostener cosas. Y yo creo que de eso está hablando el Señor, de la hermosura de las cosas y de las cosas placenteras, las cosas que podemos ver, las cosas que podemos palpar y sostener. ¿Sabe lo que hace el pecado? El pecado toma estas cosas y las pervierte. El pecado siempre encuentra la manera de pervertir aquello que es hermoso y placentero, porque el diablo es un pervertido. Él no tiene ninguna cosa propia. Él toma las cosas de Dios y las pervierte. Escuche, hay el poder engañador del pecado, y hay el poder contaminador del pecado, y hay el poder destructor del pecado. ¿Qué es lo que Jesús está enseñando? Enseña que si usted quiere ir al cielo, ¿debe sacarse el ojo o cortarse la mano? No. Lo que él está diciendo es que es mejor ser un santo manco en camino al cielo que ser un pecador completo camino al infierno. Ni el sacarse el ojo ni el cortarse la mano son pasaporte al cielo. Cristo murió por todos nuestros pecados, pero será mejor para usted el entrar cojeando al cielo que el ir bailando hacia el infierno, porque el pecado destruye. De paso, quiero decir que Jesús enseñó más sobre el infierno que ninguna otra persona en la Biblia. Nunca se burle de quien predique acerca del infierno, porque lo que estará haciendo es burlándose del Hijo de Dios, porque Él predicó más que nada y nadie acerca del infierno. Jesucristo, que es amor infinito y compasivo, dijo que hay un infierno. El infierno es, por lo tanto, real. El doctor Robert Lee, quien fuera uno de los grandes predicadores de la palabra, predicó mucho acerca del infierno. Y algunos le llamaron un predicador cruel por ese tipo de predicación. Y él alguna vez dijo: prefiero que me llamen cruel por predicar la verdad a que me llamen bondadoso por no predicarla. Lo más cruel que un pastor puede hacer es dejar de advertir a la gente de la ira que vendrá. Yo estoy totalmente de acuerdo con esta declaración del Dr. Lee. En el Sermón del Monte, Jesús habló del engañoso, contaminante y destructor poder del pecado. Cuando usted puede ver y entender esta realidad, cuando este conocimiento pase de su cabeza hacia su corazón, cuando entienda que fueron sus pecados los que pusieron a Cristo en la cruz, cuando entienda que el pecado es una afrenta contra el Dios justo y santo, entonces comprenderá por qué Jesús dijo: «Bienaventurados los que lloran, porque ellos recibirán consolación». Segundo, la tristeza que nos consume. Esta tristeza que nos consume debido a nuestros pecados nos llevará al lloro, al lamento más profundo que podamos sentir en nuestra alma. Cuán penoso es ver que esto es un elemento que ya no existe en la iglesia moderna. Muchos creyentes no son más que paganos bautizados. Se hacen miembros de una iglesia como se hacen miembros de cualquier club social. Nunca se han quebrantado por sus pecados. Bueno, creo que este es un buen lugar para terminar este estudio bíblico, el cual lo finalizaré en el próximo programa. Ahora, permítame hacerle unas cuantas preguntas, y espero que usted las conteste honestamente, en la intimidad de su corazón. ¿Ha sentido usted alguna vez genuino quebrantamiento frente a la realidad de sus pecados? ¿Ha llorado alguna vez al darse cuenta que su pecado es una ofensa y una afrenta frente a Dios, que es santo y justo? ¿Ha habido algún momento cuando no solo que ha experimentado algún pasajero remordimiento, sino un total y profundo arrepentimiento? Pero creo que la pregunta más importante es: ¿tiene usted a Cristo en su corazón? Porque de su relación personal con Cristo, o la falta de la misma, depende su vida eterna. Si tiene a Cristo y muere, irá rumbo al cielo. Si no tiene a Cristo y muere, irá rumbo al infierno. Si aún no tiene esa relación, no quisiera tenerla ahora mismo. Por favor, ore conmigo de la siguiente manera: Dios Todopoderoso, me reconozco pecador delante de ti. Y aunque algunas cosas me causan remordimiento, sé que no me he arrepentido de mis pecados. Pero lo hago este momento, porque necesito tu perdón y tu misericordia. Señor Jesús, contrito vengo a pedirte que por el sacrificio que hiciste en la cruz, entregando tu propia vida para pagar la deuda de mis pecados, me perdones, me limpies, me salves, me hagas una nueva criatura con vida nueva y abundante. Sé mi Salvador y Señor. Ayúdame a vivir una vida digna de ti y a ser un testimonio vivo de tu amor y tu misericordia. Hazme la clase de persona que tú quieres que sea y realice en mí los divinos designios de tu voluntad. Lo pido en tu santo nombre. Amén. Amiga, amigo, si usted hizo esa oración recibiendo a Cristo en su vida, dice la Biblia que hay gran regocijo en el cielo por cada pecador arrepentido. Le invito para que tenga la bondad de escribirnos, para gozarnos espiritualmente con usted. Su carta nos animará a continuar este nuestro ministerio radial y nos dará también la oportunidad y privilegio de orar por usted y su nueva vida como creyente en el Señor Jesucristo. Sea bienvenida. O bienvenido a la familia de Dios.
1: Esta ha sido la enseñanza del pastor Adrián Rogers en El Amor que Vale, hoy con el tema Transformando su llanto en consuelo. ¿Qué nos enseñó el pastor Rogers en esta oportunidad? Con mucho gusto le entregamos un resumen de lo enseñado por el pastor. Él nos ha dicho que Jesús cambia la perspectiva del mundo. Mateo capítulo 5, versículo 4, dice: Bienaventurados los que lloran, porque ellos recibirán consolación. Jesús no se refiere a personas que viven quejándose, sino a quienes tienen un corazón sensible ante el dolor el pecado y la realidad espiritual. Mientras el mundo busca evitar todo sufrimiento, Dios usa incluso el dolor para formar nuestro carácter. También nos enseñó el pastor que el verdadero llanto, el verdadero llanto, nace al reconocer nuestro pecado. Cuando comprendemos que el pecado no solamente se manifiesta en acciones externas, sino también en las intenciones del corazón, reconocemos nuestra bancarrota espiritual. El pecado engaña, contamina y destruye. Por eso necesitamos dejar de justificarnos y permitir que Dios nos muestre nuestra verdadera condición. En tercer lugar, el pastor enseñó: el quebrantamiento conduce al arrepentimiento y al consuelo. Llorar delante de Dios no significa permanecer en tristeza, sino reconocer nuestra necesidad de Cristo. El verdadero arrepentimiento nos lleva a buscar su perdón, misericordia y una vida nueva. Como aplicación de este mensaje, pidámosle a Dios un corazón sensible, capaz de reconocer nuestro pecado y quebrantarse delante de Él. No huyamos del dolor que nos lleva al arrepentimiento. Llevémoslo a Cristo, porque Él promete consuelo y transformación. Ha sido el Amor que Vale con el pastor Adrián Rogers, un programa que emitimos hoy, gracias a su contribución. Esta es una canción con Steve Green, Dolor a Danza.

0: Dolor a danza es el título de este tema y es lo que esperamos en el Señor, que toda tristeza, esa tristeza o ese quebrantamiento que nos lleva al arrepentimiento, eso se convierte en alegría. Cuando usted viene al Señor llorando, pidiendo perdón por su pecado, diciéndole: Señor, perdóname, te he fallado, y llora delante del Señor, Él, al perdonarle, esa tristeza, ese dolor por haber pecado se convierte en alegría, se convierte en danza. Steve Green con ese tema. 9:44, 9:44 en Colombia. Información importante a esta hora.
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2: Ya son las 9:46. 9:46. A esta hora saludamos a Johnny Zapata en sintonía en Ibagué. Rosa María Rosalba Gómez, saludo especial también, María Rosalba. Juan Manuel Cubillos, Leti, dice, qué bella promesa. Y ella dice, gracias, queridos hermanos. Ustedes, Nuevo Continente, son el faro de luz para los oyentes en la fe. Dice que nos hacen crecer. Mil bendiciones. Gracias, apreciada Leti, por estar en sintonía, por esas palabras tan especiales. Queremos también agradecer a nuestro querido amigo Luis Eduardo Hernández. Gracias, Luis, por el apoyo, por la oración, por el respaldo a Nuevo Continente. Que Dios le bendiga grandemente. También saludamos a Ana Díaz. Ella dice que está en sintonía. Muchísimas gracias también. Valoramos inmensamente el amor y el esfuerzo que hace Betsabé y también nuestro querido hermano que apoya el ministerio. Gracias, de Betsabé y Osvaldo, desde Agua de Dios. Ellos se comunican y desde allí también respaldan a Nuevo Continente. Muchísimas gracias, apreciados hermanos. Ustedes están invirtiendo en el reino de los cielos porque permiten que más personas escuchen enseñanzas que provienen de la palabra del Señor. Por eso, algún día cuando el Señor venga o nos llame a su presencia, a nuestro nombre feliz responderemos. Betsabé, Osvaldo y todos los llamados por el Señor, dice que estamos inscritos en el libro de la vida. Esta canción con el trío Mar del Plata para alegrar nuestro corazón y decir, Señor, yo también soy un hijo, una hija tuya. A mi nombre yo feliz responderé.

0: Cuando allá se pase lista nuestro nombre, feliz responderemos. A propósito, ¿ya su nombre está inscrito en el libro de la vida? ¿Ya se arrepintió? ¿Ya usted le dijo, Señor, sálvame? Yo quiero estar contigo por la eternidad. ¿Ya usted le dijo, Señor, yo soy un pecador, una pecadora? Señor, yo no me puedo salvar a mí mismo. ¿Ya le dijo al Señor, Señor, yo soy pecador, pecadora, no porque haya cometido horrendas cosas, porque haya asesinado, haya robado un banco? Señor, yo soy pecador, pecadora, porque recibí la herencia de pecado que me transmitió mi padre, mi papá, cuando me engendró en el vientre de mi mamá. Por lo tanto, yo soy culpable. Señor, acepto lo que tú dices, que no hay justo ni aun uno. Pero reconozco que tú moriste en la cruz del Calvario, que viniste a pagar por mi pecado, y yo acepto que soy pecador, que soy culpable, pero te pido perdón. Reconozco que tú moriste en la cruz del Calvario, en mi lugar, por mi culpa, pero tú ya pagaste por mí, Señor. Te acepto, reconozco que eres mi Salvador, te consagro mi vida. Dame el nuevo nacimiento espiritual e inscribe mi nombre en el libro de la vida. Si usted se lo dice al Señor de corazón pidiéndole perdón y le dice, Señor, ya quiero cambiar mi comportamiento, mi conducta, quiero ser diferente, quiero ser un hijo tuyo, el Señor escucha esa oración y le salva, y el día que usted parta de esta tierra, tiene asegurado un espacio en el cielo. Ahora son las 9:52. Ahora, yo sé que hay personas que dicen, no, el cielo eso es imaginación. No, el cielo es un lugar. El cielo también es una persona. Cristo es el camino al cielo. Y el cielo es un lugar literal, como literal es la tierra. La tierra existe. El cielo también es un lugar real. El infierno también es un lugar real. El infierno no es aquí en la tierra, como mucha gente lo quiere a uno confundir. No, es el infierno es aquí en la tierra. No, no, no, no, no. El infierno también, Jesús lo dijo, y muchas veces, es un lugar real. ¿De acuerdo? Así que, anímese, venga al Señor Jesús. No vaya a arriesgarse e ir al infierno. Más bien tome una decisión sabia y venga al cielo. Estamos en el espacio de Enfocados. ¿De qué hablaremos hoy? Les prometí que estamos en estos días abordando un tema que me parece importante, hablar de los hospitales. Algunos de esos hospitales son usados como IPS para atender a quienes nos hemos afiliado a una EPS. Entonces estamos hablando de los hospitales públicos en Colombia, muy importantes, el Hospital Militar, el Hospital Universitario Nacional, el Hospital Universitario La Samaritana, el Hospital Universitario del Valle, en el Valle del Cauca, está en Cali. Hoy nos corresponde hablar de otro hospital importante en Colombia, el Hospital General de Medellín, Luis Castro Gutiérrez. Vamos a hablar de ese hospital, ¿le parece? Bueno, inicio comentándoles que el Hospital General de Medellín, Luis Castro de Gutiérrez, es una institución pública de gran importancia para Antioquia y para la atención de pacientes de alta complejidad en Colombia. Está ubicado en el barrio Perpetuo Socorro, en la comuna La Candelaria de Medellín. Hospital General de Medellín, Luis Castro Gutiérrez, una sede muy bonita. Su origen se remonta al año 1942. El hospital nació en este año, 1942, como un centro de atención obstétrica, creado para responder a una necesidad concreta de Medellín, como era brindar un lugar adecuado para atender a las mujeres durante el parto. La iniciativa fue impulsada por la Sociedad de Mejoras Públicas y un grupo de personas, entre las que estaba Luis Castro de Gutiérrez, cuyo trabajo posteriormente sería reconocido incorporando su nombre a la institución. En el año 1949, mediante el Acuerdo 18 del Consejo Municipal de Medellín, adquirió vida jurídica como Clínica de Maternidad del municipio de Medellín. Y un dato a destacar, comenzó esencialmente atendiendo maternidad y con el paso de las décadas se transformó en un hospital de alta complejidad con múltiples especialidades. El hospital que hoy nos ocupa, el Hospital General de Medellín, Luz Castro de Gutiérrez, en honor a esta dama. Hospital General de Medellín. Un poco más adelante, otros datos de interés sobre este hospital. ¿Y qué tal si escuchamos esta canción? Es muy bella. Tal vez a usted le han dicho que no lo aman, que no la aman. Su papá, su mamá, su familia, el novio, la novia, el cónyuge. Pero el Señor le ama como nadie. Oigamos a Nelson Ned. El corazón
1: humano no tiene la capacidad de dar el amor que tú necesitas para ser feliz. La limitación del corazón humano es grande, pues él no puede hacer nada por sí mismo. Él siempre dependerá de un otro corazón que lo ayude y que igualmente lo ame para que él pueda también ser feliz. En esas condiciones, el corazón humano está siempre sujeto a las limitaciones de un otro, a veces hasta más débil y mucho más carente que nuestro propio corazón, aumentando así cada vez más el círculo vicioso de la infelicidad. Un carente busca a otro carente. Un frágil se apoya en otro frágil, en la esperanza de que cada uno le dé al otro la felicidad que ambos no tienen. El resultado de eso es la caída, pues nos estamos apoyando en algo sin sustentación en sí mismo. De la misma forma, cuando alguien quiere hacer de nosotros su fuente de felicidad, colocando en nuestras manos su enorme necesidad de ser feliz, y nosotros, tú y yo, que también estamos necesitando desesperadamente de felicidad, nos sentimos confusos e impotentes. Es en ese momento de angustia y soledad que debemos recordar aquella frase: Jesús te ama. Sí, Jesús te ama, y con un amor que nace no del corazón humano, sino del corazón de Dios. Nadie te puede amar como Jesús te ama. Simplemente porque Jesús no tiene amor. Él es el amor, el verdadero amor, que no puede ser encontrado en el corazón humano, porque viene de lo alto, es espiritual, sobrenatural, sagrado. Jesús no esperó ser amado por ti para también amarte. Él ya te ama, ahora, ayer, mañana y siempre. Su divino amor no establece condiciones o imposiciones para amarte. Jesús te ama como tú eres. Para Él, tú no eres feo o lindo, grande o pequeño, blanco o negro, rico o pobre, joven o viejo. Pues Jesús no ve tu apariencia, pero Él ve tu corazón. Y es allí, en tu corazón, que Él quiere habitar. para lavar tus heridas, sacar toda tu amargura, secar tus lágrimas y limpiar las cicatrices de tu alma, porque tú eres demasiado muy importante para él. El corazón humano no tiene la culpa por ser limitado. Si alguien no te dio la felicidad que tú esperabas, es porque nadie te puede dar aquello que no tiene. Pero cuando tú aceptes recibir en tu corazón ese amor que perdona, ese amor que no cobra, ese amor que da la paz, la alegría, tu corazón humano será transformado en un corazón espiritual, pues en él habitará el amor de Jesucristo. Entonces tú vas a comenzar a ver, a perdonar y a amar como Jesús, el Señor. Y finalmente, tú vas a encontrar aquello que tanto buscas, la felicidad. Pues solo el amor de Jesucristo tiene la capacidad de dar todo lo que tú necesitas para ser feliz. Mira, nadie te puede amar como el Señor Jesús.

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1: Bogotá supera el millón de metros cuadrados de vías intervenidas. La Unidad de Mantenimiento Vial reportó que en 2026 ha intervenido más de un millón de metros cuadrados de infraestructura vial y peatonal en 615 barrios de Bogotá, beneficiando a más de 2 millones de personas. Además, se han tapado 137.634 huecos este año y 205.186 desde 2024. Las obras también incluyen el uso de asfalto reciclado para recuperar la malla vial. En el campo internacional, sarampión deja nueva víctima en Pensilvania. Las autoridades sanitarias de Pensilvania confirmaron una quinta muerte relacionada con el sarampión. La víctima residía en el condado de Lancaster y no estaba vacunada. Entre los fallecidos también hay dos bebés que, por su edad, aún no podían recibir la vacuna. El brote suma 943 casos en 39 condados durante este año. Las muertes asociadas al sarampión son las primeras registradas en Pensilvania en 35 años, mientras Estados Unidos enfrenta su peor año por esta enfermedad desde 1991. En los deportes, Guardiola respalda al Manchester City en medio del escándalo. Pep Guardiola expresó su respaldo al Manchester City luego de que una comisión independiente de la Premier League declarara al club culpable de más de 100 delitos financieros. El exentrenador aseguró que seguirá apoyando al club y a sus dirigentes, mientras que el Manchester City sostiene que es inocente y afirma tener pruebas para demostrar que la decisión de la comisión es equivocada. Información que le hemos entregado en el inicio de la décima hora del día en Colombia. Siga disfrutando de nuestra programación y de estos importantes mensajes. Ya son las 10:04 minutos. 10 de la mañana y 4 minutos en Colombia.
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5: 10 de la mañana, 9 minutos, son las 10 de la mañana, 9. Vamos a escuchar atentamente la enseñanza bíblica con el pastor Jesús Chuy Olivares. 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Pastor Chuy, ¿qué tiene para compartir con nosotros en el día de hoy? Adelante.
6: ¿Por qué creen que los ricos tienen el favor de los policías, de los gobernantes? Pues, porque esos son la Biblia del pueblo. No, pues sí, compran a los jueces, pero el pobre, ¿qué? Y no te hacen caso. Como les contaba, de uno que llegó: oiga, pastor, me recibe aquí, es que me mandaron de tal congregación. Y, bueno, sí, es que dice, pues mi patrón me compartió y yo trabajo en su mueblería, es una mueblería muy grande aquí en Guadalajara, y pues yo me convertí, me llevó a su iglesia. Entonces el pastor se la pasó diciendo: este grupo, esta iglesia no es para todos, aquí queremos gente, empresarios, así es que si usted no entra en este nivel, esta no congregación no es para usted. Y se la pasó diciendo toda la predicación de eso, y al final me llama y me dice: tú no puedes estar aquí. ¿Pero por qué? Yo quiero de Cristo, quiero aprender. No, mira, tú no puedes estar aquí porque tu nivel no es el de la gente que Dios me dijo que alcanzara. Pero te voy a dar una dirección, dice, ahí te van a recibir. Y me dio esta dirección, me recibe. Que el pastor le dijo: mira, vete ahí a casa de oración y ahí reciben de todo. Entonces me dice: ¿me recibe, pastor? Le dije: claro, imagínate que me recibe y luego lo miro de arriba abajo, ¿no? No, pues es que, mira, está lleno. Ya no cabes aquí, ¿en qué llegaste? No, pues en el trolebús. Pues mira, la visión que tenemos nosotros aquí es de clase media alta para arriba, y porque Dios me mostró que si yo gano a los empresarios, a los que tienen el dinero, pues el dinero es poder para poder hacer, para influir algo en la sociedad, y tú pues eres un pobre. Imagínense todas esas tonterías, hermanos. ¡Qué horrible! Sin embargo, eso es común en las iglesias. Y no, la Biblia dice no. Unánimes, somos iguales. No altivos, dice en el versículo 16 de Romanos 12:16. No altivos, o sea, no orgullosos, no egocéntricos, sin tener preferencia hacia los ricos, va junto, no altivo, si significa eso, sin preferencia hacia los ricos, aunque tampoco rechazarlos, porque sabían que hay esa tendencia. Miren, una vez estábamos en una reunión de pastores y un pastor dice, bueno, pues yo voy a hablar en nombre de las iglesias pobres. Dice, ¿por qué? Pues aquí hay de todo. Aquí hay, todos ustedes que están de aquí para allá, ustedes son los pastores de las iglesias ricas de Guadalajara. Y los que estamos de aquí para acá somos de las iglesias pobres. Y como nosotros somos pobres, pues nadie nos hace caso. Y empecé ahí, una falsa humildad, pero del tamaño de... Entonces le dice otro pastor, no, hermano, no hables así, hombre. No, o no son ustedes los ricos. Ustedes tienen auditorio, ustedes ven los carros que traen, cómo dicen, y nosotros somos pobres, ni bicicleta tenemos. No hables así. Pero ¿a poco no es cierto que hay iglesias para pobres y hay iglesias para ricos? O sea, si a ti te llega un rico, ¿qué haces con un rico? Pues no lo recibo. Entonces estás peor que los ricos. O en la misma... en el mismo nivel, porque ni los ricos deben de desechar a los pobres, ni los pobres a los ricos, ¿sí? Entonces, no es ni lo uno ni lo otro. Por eso dice en el versículo 16, en la tercera parte del versículo, asociándoos con los humildes. O sea, ¿qué significa esto? ¿Por qué con los humildes? No dando preferencia al rico, sino asóciense más con los humildes, porque resulta que hay más pobres que ricos, ¿no? Pero ¿por qué asociándose con los humildes? Porque son los que tienen más necesidad, ¿no es cierto? A veces hay gente que no tiene con qué amanecer, la verdad. Hay gente, mire, yo me he dado cuenta que aquí hay gente que se viene caminando 30, 40 cuadras. Por alguna razón se da uno cuenta, oye, ¿y por qué? ¿Quieres hacer ejercicio o qué? No, pues es que no tenemos para el camión. ¿De veras no tienes? No, es que no tengo trabajo de hace 6 meses. Ay, híjole, ¿cómo? ¿Sí? Fíjate nomás. Entonces dice, no, asóciense con los humildes, ¿verdad? En Lucas 14, versículo 12 al 14, Lucas 14, 12 al 14, Jesús habló de hacer comida para los pobres, ¿se acuerdan? Mas tú cuando hagas comida, no invites a los ricos, les dijo. No invites a los que luego te pueden invitar a ti. Dice, no, mira, cuando tú hagas comida, ve por los pobres y diles, vengan, entren, todavía hay lugar, a ver, ve por los que están allá en las vías del tren y mételos y dales de comer. Ahora, ¿esto es literal? Vamos a ver. ¿De qué está hablando Jesús cuando dijo esto en Lucas 14? Es decir, no tiene nada de malo que...

una atención para luego recibir de ellos. Y fíjense que eso en el mundo es muy común. Y también se mete entre los cristianos. Saben que alguien tiene una necesidad o algo y el rico va y le dice, no, yo te presto, toma, órale. No, no, no, no es nada, no es nada, no es nada. Pero luego al rato, pasa un tiempo y, oye, ¿me puedes hacer un favor? ¿Puedes hacer, ay, no, ah, ok. ¿Ya se te olvidó el favor que yo te hice? Ah, entonces no lo hiciste realmente por ayudar o por apoyar a aquel, sino estabas esperando la manera de cómo cobrarte ese favor. Es eso lo que Jesús está enfatizando, la motivación de no cobrarte luego. Porque si invitas a los que te invitan, también eso hacen los que no, los paganos. Dice. No, no, no, no. Fíjate bien cuál es tu motivación. Entonces, volvemos al Romanos 12:16. Fíjense, unánimes, ¿sí? Con imparcialidad, no altivos, no egocéntricos, no prefieren a los ricos, sino asóciense con todos, con los humildes, son los que más hay. ¿Sí? Y lo dice en el 12:16, no seáis sabios en vuestra propia opinión. Aquí, propia opinión, en el original significa presunción. O sea, no sean presumidos. No confíen en sus dones, recursos, inteligencias o habilidades. Así como para que, por eso dice en el mismo versículo, no altivos, no soberbios, no egocéntricos. Yo me junto nada más con los de mi clase. Yo me junto nada más con los de mi nivel. Una vez, aquí hay una familia, hermanos, que un día, oiga, pastor, no, me va a decir que no. Bueno, pues si no me dices qué, pues, ¿cómo te voy a decir? Me dice, es que, pues, cumpleaños mi mujer. Y dice, pues queremos invitarlo, pero no, no va a ir. Le digo, oh, bueno, ¿quieres que vaya o no? Y dice, ¿sí va? Le dije, bueno, no sé, mira, depende del día y porque si mi agenda está ahí un espacio y puedo decir, voy. ¿De veras va? Sí voy, si se puede. Entonces ya me dice, pues tal día. Entonces ya checo la agenda y todo y había un espacio allí. Entonces le digo, no, sí, sí, sí puedo ir. Se me acercó, ¿a dónde te llamo? Dice, no, pues es que no tengo teléfono. Dice, pero el próximo domingo me dice, ok. No, pues sí, sí voy, deme la dirección. Y luego me mira, ¿de veras va a ir? Dame la dirección o anótamela. Dice, no, no, dice, es que no tiene dirección donde vivo. Le digo, pues ¿dónde vives? Dice, mira, te voy a decir cómo llegas. Te vas por todo Lázaro Cárdenas, sales por Gobernador Curiel y tal. Entonces hay una fábrica, no sé qué. Te metes por allí y te sigues y entras a una brecha. Pero se va a ensuciar tu camioneta, pastor. ¿Sí vas a ir? Es 4x4, hombre. O sea, puede entrar allí. Sí voy. Dice, bueno, entonces te sigues así. Entonces vas a ver un potrero. Y enfrente del potrero, dice, huele medio feo, pero ahí enfrente vivo yo. Y ahí voy, con mi esposa. Y ahí voy, y sí, pues estaba ahí, me trepé ahí. Llego al potrero por el olor, y me dijo que enfrente, yo miro hacia enfrente y está una casita, con tejabán, pero con el techo era de ese de cartón, pero de ese negro, de esa teja negra. ¿Cómo se llama? Lámina de cartón. Y bueno, entonces, pues yo llegué y toqué en el cartón. Una casa bien pobre, hermano. Entonces yo, ¡ey! ¡Hay alguien! Entonces sale la hija, y ellos aquí están. Sale la hija y me ve. Así, no estoy exagerando. Le digo, ¿qué tienes? ¿Te está dando un infarto o qué? Y luego corre y dice, ¡papá, papá! ¡Aquí está el pastor! Dice. Y sale el hermano y sale así. Y le digo, aquí es, hermano. Dice, pero pastor, mira, sirve porque sí vino, dice. Y yo dije, pásenle, pastor. Dice, pero cierra los ojos, me dice. Le digo, no porque me caigo. Le digo, ay, hermano, ¿cómo que cierra los ojos? El piso era de tierra. Entonces entramos ahí a la sala, que tenía unos agujeros del techo, y una mesita, hermano, de madera así chiquita, y nos sentamos. Y la señora me miraba, oiga, pues felicidades, y que no sé qué, y le traje este regalito. Y me miraban así, no hablaban. Y bueno, pues, ¿qué traen, pues? Es que no creíamos que iba a venir, es que somos los más pobres de la congregación. ¿Y eso qué? Bueno, ¿me vas a dar mi pozole o qué? Hermana, ¿me vas a dar mi...? Y el hombre empieza a llorar, le digo, oye, hermano, no es para tanto, hermano, tranquilo. Dice, es que ¿sabes qué, pastor? Dice, de la ciudad donde venimos, donde nos convertimos, nosotros invitamos una vez al pastor, y cuando vio cómo vivíamos,

0: ¿Saben qué? Tengo un asunto. Le dije, bueno, hermano, perdónalo, discúlpalo, hombre. Sírveme mi pozole, ¿o qué? Me comí un pozole, hermanos. Vean qué rico estaba. ¿Quiere más? Sí. ¿De veras? Sí. Pero póngale, échele más. Porque así me lo daba, así como que, así como vas a un restaurante bien lujoso, ¿verdad? Y te sirven un platote así con un... Pues, no, échele, hermano. No tiene jitomatito así picado, porque a mí el pozole me gusta con jitomate picado. ¿De veras le gusta así? ¿A la jalisciense? Sí, porque aquí lo, así lo, me gusta. Total, nos pasamos una tarde bien bonita, hermano. Entonces, cuando así me los encuentro, ¿cuándo cumples años tú? Fíjate, o sea, ¿por qué pongo este ejemplo? Porque nos instruye la Biblia, hermanos. Hay mucha gente aquí en la congregación. Mucha gente, a veces nos hace invitación y a veces, es bien difícil. A mí se me ha cortado tanto, hermanos. Se me ha cortado tanto el tiempo. Oye, pastor, ay, mira, ¿cuándo? No, pues, no puedo, hermano. Es que no quiere ir. No, hermano, o sea, es bien difícil ese asunto. Pero con que tu corazón esté bien recto, bien derecho y no sea por un prejuicio o imparcialidad o rollos, todo está bien. Si la persona, la gente acá dice, bueno, pues es, ya Dios tratará con él. El punto aquí es tú, acá. Entonces fíjate, dice, no confíes en tus propios dones, recursos e inteligencia. O sea, no seas sabio en tu propia opinión, ¿sí? Que nos haga creernos superiores, ¿verdad? Entonces ver al rico acá, bienvenido, y al pobre por allá, igual. Entonces la pregunta es, ¿hay iglesias para ricos y para pobres? Sí hay, pero no deberían de existir. Ahora déjenme decirles la segunda parte de la iglesia donde el pastor me mandó al empleado, era cargador de la mueblería. Como somos amigos, yo le dije un día, oye, no inventes, ¿de dónde sacas ese rollo? No, es que mi Dios me dio una visión, que mi enfoque. Le digo, no seas payaso. La Biblia dice que, no, pero es que a mí Dios me dio una visión. Bueno, está bien, le dije. Y pasó el tiempo. Entonces un día me dice, oye, Chuy, ¿tomas un café conmigo? Sí, ¿cómo no? Dice, ¿sabes qué? Ya aprendí, Dios me ha humillado, dice. Del día que tú me dijiste, yo he enfocado a los empresarios, a los ricos y a los doctores y a todo, y hacía eventos en lugares bien lujosos y pues ahí va la gente pudiente. Dice, entonces pues dice que se convertían, pero no se convertían. Dice, y que me empiezan a llegar prostitutas, homosexuales, niños de la calle. Y yo me acordaba de todo. ¿Sabes qué, Chuy? Ya me rendí, me dice. Le pedí perdón a Dios. Me reconcilié con Dios, me dio una profunda tristeza haber entrado yo en ese asunto. Y ahora dice, es más, regrésame al cargador. Dice, ahora recibo de todo, Chuy. Le digo, así es, hermano, así es, pastor. Y somos bien amigos, fíjense. Y hace poco se enfermó. Y bueno, platiqué con él, le dije, oye, todavía te sigue llegando de todo, Chuy, de todo. Mira, ahora he enseñado a los ricos, porque fue una lucha bien tremenda, porque ellos tenían la misma actitud que yo. De pronto ya miraban así, entonces tuve que hacer una labor así como de conciliación y todo. Y ahora pues, oigan, denle trabajo aquí para ayudar a estos hermanos. Y así, una conversión bonita, ¿eh? Pero no debería de existir, pero existe. Pero hay que acabar con ese tipo de iglesias, ¿no es cierto? No, entra de todo a la iglesia. Bien, en el capítulo 12 de Romanos, volviendo al versículo 17, aquí entramos, fíjate. Dice, no paguéis a nadie mal por mal. ¿A quién? A nadie. ¿Y a mi suegra? Menos. No paguéis a nadie mal por mal. Fíjate, en Éxodo 21, capítulo 21, versículo 24, estaba la ley del talión, ¿se acuerdan? Esa ley de ojo por ojo, diente por diente. ¿Se acuerdan de eso? Ahora, ¿por qué Dios dijo, si alguien te saca un ojo, la justicia debía de cobrarse sacándole un ojo? Igual. Por eso dice ojo por ojo. O sea, el mal que tú hacías, la justicia o las leyes civiles se cobraban de la misma manera. Ese es ojo por ojo, diente por diente. Si tú le tumbabas un diente o le golpeabas un ojo, ese era el castigo que te aplicaban las autoridades en ese tiempo. Bueno, ¿cuál fue el propósito de esta ley de ojo por ojo? El propósito era que el castigo que recibía no excediera a la ofensa. Es decir, ¿por qué tenía que ser ojo por ojo? Tenía que ser acorde el castigo a la ofensa. Por eso era ojo por ojo. Es decir, no podía excederse. O sea, te saco un ojo, yo le saco los dos. O sea, aquí hay una, hay un principio muy interesante de, ¿cómo se dice? De equidad en el castigo. ¿Saben cuál es el defecto de la justicia que prevalece en el mundo de hoy? Que no hay equidad. O sea, te roban tu carro, lo desmantelan y no hacen que te lo pague. O si te lo paga, tú todavía tienes que andar pagándole a judiciales y hasta tú le pones dinero. Y están en la cárcel y todavía están en la cárcel, no te pagan el daño que hicieron. Y en lugar de ponerlos a trabajar para que paguen de tu carro, los mantenemos. ¡Hombre, el mundo está loco! No hay el mínimo sentido de equidad. Hay países donde no. Por ejemplo, en los Estados Unidos, ahí los ponen a trabajar. ¿Tú te robaste $100,000 y desfalcaste la empresa? Bueno, vas a trabajar aquí dentro de la cárcel. Y todo tu salario va a ir a resarcir el daño que te hiciste. Y aquí no. Aquí somos re buenos, perdonamos todo. No, entonces eso ha provocado injusticias y venganzas. Por eso dice, no paguéis a nadie mal por mal. Fíjate, en Romanos 13, adelantándonos un poquito, en el versículo 4, hablando de las autoridades, dice, porque es servidor, o sea, la autoridad de Dios para tu bien. Pero si haces lo malo, teme. Porque no en vano lleva la espada. ¿Quién? El Estado. Pues es servidor de Dios. ¿Quién? El Estado. Vengador para castigar al que hace lo malo. ¿Quién es el que debe aplicar la justicia? El Estado, las autoridades. ¿Pero la aplican? No, eso es lo triste. Pero a nosotros se nos llama, ¿a qué? A no pagar mal por mal. ¿Sí? Fíjate, Primera de Pedro capítulo 3, versículo 8, lo que dice. Primera de Pedro 3:8. Fíjate lo que dice. Finalmente dice, sed todos de un mismo sentir, compasivos, amándoos fraternalmente, misericordiosos, amigables. Aquí son otras instrucciones apostólicas que compaginan perfectamente con lo de Romanos, el apóstol Pablo con Pedro. Versículo 9, no devolviendo mal por mal, porque la ley del talión era ojo por ojo, pero Cristo vino a poner una ley mayor, la ley del amor, del perdón. O sea, lo que nosotros seguimos es una enseñanza mucho más elevada que una natural de ojo por ojo. Lo que hizo el Papa Juan Pablo II fue más cristiano que muchos de nosotros, ¿eh? Ir a la cárcel y decirle, ¿sabes qué? Te perdono el haberme querido asesinar. Si fuera por mí, dijo, yo te sacaba de la cárcel, pero tienes que pagar. Eso está fuera de mi alcance. Pero en cuanto a lo que tú me quisiste hacer, yo te perdono. Y todavía se inclinó y lo besó. Tú dices, uy, ejemplo. ¿Qué más dice? No devolviendo mal por mal, ni maldición por maldición, ni maldición por maldición, sino por el contrario, dice, bendiciendo, sabiendo que fuisteis llamados para que heredaseis bendición. O sea, no devolviendo mal por mal. Entonces, se nos prohíbe a nosotros devolver mal por mal. Oye, ¿por qué le torciste la boca? ¿Por qué ella me la torció? Para que sienta lo que ella sienta. Ay, mira qué cristiana. Dios te bendiga, hermana. ¿Verdad? Te torció la boca y tú también se la torciste. Ay, mal por mal, pagando mal por mal. Dice en la segunda parte del versículo 17. Procurad lo bueno, dice, delante de los hombres. Procurar. Esa palabra procurar viene del griego, que significa considerar de antemano. Déjame explicar. Procurar, o sea, considera de antemano que, en el contexto que estamos leyendo, no devolviendo mal por mal, bendecida a los que os persiguen, no seas parcial hacia los ricos y a los pobres los deseches. Dice, no, procurad, o sea, considera de antemano que, lo bueno, ¿sí? Procurad que, lo bueno. Y aquí lo bueno significa las cosas que son intrínsecamente buenas. Intrínsecamente significa que son por naturaleza buenas, como amar. Eso es por naturaleza bueno, ¿cierto? Entonces, retomo para que le agarren. Procurad lo bueno delante de los hombres, procurar. Considerar de antemano lo bueno. O sea, hacer las cosas que son buenas por naturaleza, como amar, perdonar. Perdonar es divino. El perdón se originó en Dios, no en el hombre. Que los médicos ahora lo usen, bueno, pero tiene origen divino, el perdón. ¿Ah? Entonces, amar, perdonar, bendecir, entre otras cosas, es algo intrínsecamente bueno. Pero yo quiero que noten ustedes, procurad, o sea, consideren de antemano. Déjenme ponerles un ejemplo. Si nosotros reflexionamos sobre esto, y ahorita pues todos estamos aquí, pero mañana alguien te maldice y te ofende, considera de antemano qué vas a hacer. ¿A regresarle la maldición? Eso es a lo que se refiere, procurad. O sea, consideren de antemano antes que le suceda el asunto. No pagar mal por mal. Procuren lo bueno, dice, delante de los hombres. Es decir, esta es la actitud cristiana ante los enemigos. ¿Sí? Esa es la actitud cristiana ante los enemigos. Y cuesta, la verdad sí cuesta, ¿eh? ¿Cuántos reconocen que sí cuesta? Pero por supuesto. 12:18. Si es posible, en cuanto dependa de vosotros, estad en paz con todos los hombres. Significa que depende de la respuesta de nuestros enemigos, tú vas a estar en paz. ¿Sí? El asunto es bilateral. O sea, te ofenden, tú no debes de contestarle con una ofensa ni con una maldición. Pero tú no puedes responder por la reacción del enemigo. O sea, tú haces lo tuyo. Para que haya paz, tiene que haber un... Es bilateral. O sea, ambas partes tienen que ponerse de acuerdo. Entonces, tú haces lo posible por estar en paz con todos los hombres. Pero si el otro no reacciona mal, ese no es asunto tuyo. Tú vas a procurar, vas a considerar de antemano. Por eso dice la frase, si es posible, en cuanto dependa de vosotros, estad en paz. Es decir, hay que rechazar el resentimiento y la amargura. Esa es tu parte. Pues que mi papá... Bueno, tu parte es perdonar. Eso es procurar lo bueno, ¿sí? Echar el resentimiento, la amargura de tu parte. Bendecir de tu parte, no maldecir. Nuestra parte que la Biblia nos instruye es bendecir y no maldecir. Entonces, un perdón de corazón. Eso es de cristianos. ¿Estamos? Justamente de eso se trata el cristianismo. ¿Ven? Es mucho más allá de lo que algunos creen. Versículo 19, Romanos 12:19. No os venguéis vosotros mismos, amados. No os venguéis vosotros mismos, sino dejad lugar a la ira de Dios. Porque escrito está, mía es la venganza, yo pagaré, dice el Señor. El otro día, iba con mi hija, y estaba un carro, íbamos en el carro, entonces llegamos al semáforo y está un carrito de esos chiquitos, esos que traen los jóvenes, ¿no? Así bien arreglado, así chiquito, era como un Chevy, pero lo traía a todo volumen y traía una canción de José Alfredo Jiménez, pues, sin querer, imagínense, yo iba oyendo, cerrado, y tapó el sonido que yo traía, de esos que les gusta, ¿no? Estaba una canción que dice, qué bonita es la venganza cuando Dios nos la concede. Ay, gal. Y luego mi hija dice así, ¿qué está diciendo este tipo? ¿Quién es este? Y mira, ahorita está en el infierno ese tipo, le dije. ¿Cómo que está en el infierno? Ese no conocía, es un cantante que ya se murió. Lo más seguro, cristiano no era, te lo aseguro. Pero ve lo que está cantando, qué bonita es la venganza cuando Dios nos la concede. Como la señora que les dije aquí, hablando con ella, oye, no le decías mal a nadie. Pues no, pero qué bonito se siente cuando le va mal al enemigo. Oye, espérame, hay algo mal en ti. ¿Cómo puedes decir eso? No os venguéis vosotros mismos, amados. ¿Dios concede la venganza? ¿De dónde sacó ese? Qué bonita es la venganza cuando Dios nos la concede. Pues algunos cristianos parece que esa canción es su favorita. Se vengan. Escúchame bien, fíjate. Cuando alguien te hace algo y tú te vengas por tus propios medios, Dios te hace un lado. ¿Pero qué dice aquí? Amados míos, dejad lugar a la ira de Dios. Porque el Señor dice, mía es la venganza. Porque venganza aquí es una palabra así que te voy a pagar lo que tú me hiciste, ¿verdad? Pero es con amargura y rencor. Pero como Dios no es como nosotros, su venganza es justa. Sin rencor ni amargura. Sino justo pago al que tal hizo. Por eso es que se nos prohíbe a nosotros vengarnos. En el momento en que tú, hermano, es que me estafaron y que yo voy a hacer esto y que lo otro, y va a ver para que sepa con quién se metió y que no me conoce y que sabe. Y todos esos alardes de prepotencia y de autosuficiencia y de amargura y de rencor y va a ver y que yo lo voy a... En ese momento, tú te quieres vengar por ti mismo, por ti misma, ¿qué hace Dios? Se hace a un lado y dice, ok, tú, ándale. Y resulta que en la venganza nos excedemos. Por eso era ojo por ojo, para irles enseñando a su pueblo la equidad. ¿Entienden? Pero luego ya va más allá Dios, dice, no os vengáis vosotros, amados míos, sino dejen lugar a que Dios... Yo pude haberme golpeado, el cuate ese que me golpeó, de veras. Yo pude haberlo golpeado. ¿Te imaginas? Gracias a Dios que no lo golpeé. Gracias a Dios que cuando me dijo, baja las manos, acabas de predicar, o ya no andes predicando eso. Bueno, desde entonces ya no lo predico, pero bajé las manos y le puse la otra mejilla. Y vean lo que pasó, ¿eh? Porque dice la Biblia que el que toca a alguno de sus hijos, es como si tocara a la niña del ojo de Dios, así, ¡pah! Es bien sensible, ¿eh? Entonces, no. Por eso, hermano, mira, pero tampoco lo hagas con un espíritu así malo de decir, no te voy a hacer nada. Que la ira de Dios se te caiga encima, porque entonces ya Dios ve la actitud y no pasa nada, ¿eh? Pero si tú dices, no les tomes en cuenta esto, Señor. Dijeron esto, me hicieron esto. Está bien, Señor, yo lo perdono, no sabes lo que hizo, no sabes lo que dijo. Señor, ten misericordia. ¿Empiezas tú a orar por ellos? El Señor es vengador. Déjenme decirles algo, ¿eh? Yo les voy a decir un secreto. Este es un principio que en el ministerio yo he tenido que usar. Y cuesta, porque tú dices, no, yo también lo voy a hacer, para que vea. Pero luego viene la instrucción de Dios, el Espíritu Santo empieza a trabajar contigo. Entonces, de aquel caso que yo les mencioné que me golpeó, porque esto hace años, de recién empezado la congregación, yo no sabía que Dios me estaba preparando para algo. Porque luego si tú te empiezas a involucrar al tú por tú, termina mal la cosa. Entonces yo empecé a aprender eso. Y siempre, escúchenme bien, siempre que hay alguien que empieza ta, ta, ta, ta, yo no le hago la guerra. Aquí es donde algunos no han entendido, oye, entonces tú por qué dices esto, por qué dices aquello, y hasta nombres has dicho, no, déjenme aclarar algo, déjenme, yo no tengo nada en contra de nadie en lo personal, sino de la actitud que hay detrás de aquello. Lo que yo ataco es la actitud que está detrás, el abuso, la falsa doctrina, la manipulación, eso es lo que yo ataco, ¿sí? Porque hace poco que estuve en los Estados Unidos me dijeron, oye, Chuy, que no sé qué. Oye, ¿tú podrías hablar con esta persona que tú has dicho? Sí, de veras, claro. Es más, me encantaría hablar cara a cara. Y decirle, contra ti, como persona, ni yo tengo amargura contra ti, ni para nada. Pero lo que sí no estoy de acuerdo es lo que estás haciendo. Amén.
1: Enseñanza que nos ha entregado el pastor Chuy Olivares a esta hora. Qué agradable es escucharlo a él en su estilo, en su forma, también con sus frases propias del pueblo mexicano, la comida, bueno, todo lo que nos comenta, pero sobre todo, lo que nos dice con base en las Sagradas Escrituras. ¿Qué podemos destacar de lo que nos ha dicho el pastor Chuy Olivares? Aquí se lo resumimos. Dios responde nuestras oraciones de diferentes maneras. La respuesta puede ser inmediata, demorada, diferente a lo que pidamos o incluso. Esto no significa que Dios nos ignore. Muchas veces su negativa es una forma de protegernos y darnos algo mejor, por eso debemos confiar en su sabiduría. Que el Señor nos ayude también a orar a Él y a tener la seguridad. ¿Qué más aprendimos de lo que nos enseñó el pastor? Para Dios no hay nada imposible. El pastor nos ha enseñado lo que dice la palabra del Señor. No existe problema demasiado grande, persona demasiado perdida, ni situación demasiado difícil para Dios. No. El Señor quiere que nosotros oremos a Él, que le pidamos conforme a su voluntad. Y también el pastor nos ha enseñado de no hacer esa distinción entre ricos y pobres. Él mencionaba una anécdota de pastores, un pastor que decía, ustedes son los pastores de las iglesias ricas y nosotros somos los pastores de las iglesias pobres. Eso no debe existir de ninguna manera en el pueblo cristiano. El cristiano, el hijo de Dios, unos no son más que otros por lo que tienen, por el conocimiento, eso se da en el mundo. Pero en el pueblo de Dios, Estamos obligados a amar a nuestros hermanos pobres, pobres, y a los hermanos ricos, y el rico no puede despreciar al pobre, ni el pobre despreciar al rico, porque somos miembros los unos de los otros. Decía el pastor en la parte final, él no tiene resentimiento con nadie. Él lo que señala es la actitud de las personas. Una persona se siente bien cuando uno comparte con ella. A veces le dice, ¿y usted viene a mi casa? ¿Verdad? ¿Usted vendría a mi casa? Yo vivo en un lugar pobre. Y eso bendice a las personas, porque si el Señor Jesús lo hizo, ¿quiénes somos nosotros para menospreciar a nuestro hermano, para darle valor por lo que tiene o por lo que no tiene? Hoy el pastor Chuy Olivares enseñándonos vida cristiana. Gracias por estar en la sintonía de Nuevo Continente. 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Manifestemos nuestro amor en lo que hagamos, en nuestras acciones. Esto es lo que nos dice Oscar Medina. Muestra su amor. Una

0: vida.
1: Agradable canción con excelente mensaje la que nos entrega Oscar Medina, muestra su amor. 10:46
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1: Gracias a nuestros oyentes que se comunican con nosotros. Por ejemplo, Ana Díaz. Gracias, Ana. Ella dice buenos días. Dios les continúe bendiciendo. Acá en sintonía. Leti también, agradecida con la programación de Nuevo Continente. Muchísimas gracias, Leti. Margarita Cobb. Muchas gracias, Margarita. Ella también nos hace una solicitud. Vamos a ver si encontramos la información que nos solicita Margarita. Carolina Eslava, también muchas gracias, Carolina, por la comunicación. Que Dios les bendiga enormemente y que sigan adelante sirviéndole al Señor en todo lo que hagan. ¿A quién saludamos más? A nuestro querido amigo Luis Hernández. Gracias, gracias. Él dice, somos lo que somos porque Jesucristo nos forma en su palabra día a día y por este ministerio radial que nos edifica diariamente, día a día. Un abrazo. Gracias, gracias, apreciado Luisito Hernández en Ibagué. Gracias por el apoyo al ministerio radial de Nuevo Continente. Hoy estamos enfocados hablando de un hospital importante en la ciudad de Medellín, pero de mayúscula importancia para toda Colombia. El Hospital General de Medellín, Luz Castro de Gutiérrez. Ese hospital se fundó en el año 1942 como un centro de atención obstétrica. 1949. Mediante el Acuerdo 18 del Consejo Municipal de Medellín, adquirió vida jurídica como clínica de maternidad del municipio de Medellín. Un dato interesante, les decía, es que comenzó esencialmente atendiendo maternidad y con el paso de las décadas se transformó en un hospital de alta complejidad con múltiples especialidades. El Hospital General de Medellín, este hospital del cual estamos hablando en el día de hoy, el Hospital Luz Castro de Gutiérrez, es un hospital o es una empresa social del Estado, conocida como la S, Empresa Social del Estado, de propiedad del municipio de Medellín. Tiene personería jurídica, patrimonio propio y autonomía administrativa. Después de la Ley 100 de 1993, comenzó un proceso de transformación empresarial que permitió consolidarlo como una institución pública moderna dentro del sistema de salud colombiano. Esto es importante porque su función no se limita a atender a quienes pueden pagar servicios privados. Tiene una responsabilidad fundamental en la atención de la población, especialmente de sectores vulnerables. Esto es de enmarcar. Repito, ellos tienen la responsabilidad fundamental de atender a la población, especialmente de sectores vulnerables. La Alcaldía de Medellín señala que actualmente es una institución de alta complejidad que atiende tanto a población de Antioquia como a personas provenientes de otros departamentos. Pasó a ser una maternidad, o pasó de ser una maternidad a convertirse en un hospital de alta complejidad. Su evolución es probablemente uno de los aspectos más interesantes de su historia. Actualmente ofrece servicios de mediana y alta complejidad, incluyendo urgencias 24 horas, hospitalización, cuidados intensivos, ginecoobstetricia, pediatría, cirugía, laboratorio clínico, banco de sangre, consulta externa especializada, ayudas diagnósticas, cuidados paliativos, donación y trasplante de órganos y tejidos, odontología, servicios de apoyo diagnóstico y terapéutico. Entre sus áreas se encuentran cuidados críticos, ginecoobstetricia, hospitalización, urgencias, dolor y cuidados paliativos, además de numerosas consultas especializadas. Este Hospital General de Medellín, que lleva el nombre de Luz Castro de Gutiérrez, también se destaca porque mantiene una relación histórica con la atención materno-infantil. Aunque hoy es mucho más que una maternidad, conserva una fuerte vocación por la atención de la madre y el recién nacido. Un dato muy significativo, de acuerdo con las cifras presentadas por la Alcaldía de Medellín, el 27% de los nacimientos de Medellín ocurren en el Hospital General. Además, el hospital cuenta con un banco de leche humana, importantísimo esto. Un servicio especialmente importante para bebés hospitalizados que necesitan leche materna donada. En información institucional de 2022, se reportaba que era uno de los bancos de leche humana existentes en Colombia y el único del departamento de Antioquia en ese momento. Hoy les estamos hablando entonces de este hospital, el Hospital General de Medellín. También tiene una importancia que no se limita a la capital antioqueña. La alcaldía de Medellín destaca que el hospital atiende a antioqueños y habitantes de otros departamentos del país, especialmente en servicios de alta complejidad. Además, tiene una trayectoria particularmente destacada en calidad. Fue el primer hospital público de Colombia evaluado y certificado en acreditación en salud por el Ministerio de la Protección Social y el ICONTEC, según la reseña histórica institucional. El primer hospital público de Colombia certificado y evaluado que recibió la acreditación en salud. Esto lo convierte en un referente dentro de la red pública de salud colombiana, especialmente en atención especializada, calidad, docencia e investigación. Hoy estamos hablando de este hospital público de la ciudad de Medellín, el Hospital General de Medellín, Luz Castro de Gutiérrez. Y también acompañándole con la música, nos agrada en Enfocados destacar canciones bonitas como esta. Oigamos a Cachaime. Hace días no suena esta canción. Muy bonita, muy bien elaborada. Se titula Dulce Espíritu. Cachaime de Colombia canta.

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1: Intervención dejó 28 estructuras desmontadas y 22 metros cúbicos de residuos. La Alcaldía de Bogotá realizó la denominada Operación Espacio Público en la calle 26, con acciones para recuperar zonas ocupadas de manera indebida y mejoras de las condiciones de seguridad y salubridad. Durante la jornada fueron desmontadas 28 estructuras, retirados 22 metros cúbicos de residuos y 24 habitantes de calle recibieron ofertas de servicios del distrito. En el operativo participaron varias alcaldías locales, la policía y entidades distritales. En la noticia internacional, Tribunal Electoral brasileño ordena retirar publicaciones falsas sobre la Virgen de Aparecida. La Justicia Electoral de Brasil ordenó eliminar publicaciones que afirmaban que Flavio Bolsonaro, candidato presidencial, planeaba quitarle a la Virgen de Aparecida el título de patrona del país. El tribunal determinó que esa información es falsa. La polémica surge en medio de la campaña electoral entre Bolsonaro y el presidente Luis Inácio Lula da Silva. El tribunal aclaró que la medida solo afecta esas publicaciones falsas y no limita las críticas políticas ni las expresiones religiosas. En los deportes, eso no se dice, revelan supuesto mensaje de Teófilo a James. Una lectura de labios difundida en redes sociales intenta revelar qué le habría dicho Teófilo Gutiérrez anoche a James Rodríguez durante el fuerte cruce entre ambos en el partido entre Atlético Nacional y Junior que se jugó anoche en la ciudad de Medellín. La interpretación señala que Teófilo habría pronunciado frases como «Eso no se dice» y «Es entre los dos». Sin embargo, no existe un audio que permita confirmar las palabras, por lo que el contenido de la discusión sigue sin esclarecerse. Fuerte roce el que tuvo anoche Teófilo Gutiérrez, conocido como Teo, y James Rodríguez. Se increpaban el uno al otro. 11 de la mañana, 2 minutos, 11, 2 minutos en Colombia.
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1: ¿Y qué tal está de ánimo en esta hora? ¿Enfrentando alguna situación difícil? ¿Alegre por algún logro? Bueno, sigamos escuchando la eterna palabra del Señor. ¿Hablamos con Dios? Señor, queremos que tú hables a nuestro corazón. Usa la siguiente enseñanza del pastor Héctor Manso. Háblanos, Señor. Dígale, Señor, toma mi vida. Ayúdame a poner mi mirada en ti, a pesar de los conflictos, de los obstáculos, de los problemas, de la enfermedad, de la escasez económica, del desempleo, de los problemas de hogar, de las situaciones difíciles, Señor, que vivimos, enfrentamos a diario. Pero gracias, Señor, porque cuando tú nos hablas, sentimos como un bálsamo refrescando una herida. Sentimos una experiencia como cuando uno tiene sed y toma una fresca bebida. Eso lo haces en tu palabra, nos das ánimo. Por eso son buenas noticias. Nos animas, nos das esperanza. Y oro, Señor, que la siguiente enseñanza del pastor Héctor Manso lleve bendición, alegría, ánimo, entusiasmo, consuelo, fortaleza a todos nuestros oyentes. Gracias, Señor. Gracias, Señor. En el nombre de Jesús, nuestro Salvador. Con el corazón abierto y dispuestos a escuchar lo que el Señor tiene para decirnos, oigamos al pastor Héctor Manso. Si es la primera vez que nos escucha o recientemente lo hace, esta es la señal de emisora Nuevo Continente. 58 años al aire, llevando el mensaje de nuestro Salvador. La tenemos clara. Sabemos a qué nos puso el Señor. Y nos puso a glorificar su nombre, a dar a conocer su palabra, a que nuestra mirada la pongamos en el Señor Jesús. Esa es la misión de Nuevo Continente, ayudar al pueblo cristiano y a la gente o las personas que aún no conocen del Señor, que vengan al conocimiento de la verdad. Principios de vida con el pastor Héctor Manso. Hoy nos hablará de las características de ese lugar maravilloso, perfecto. Características del cielo. Oigamos al pastor Héctor Manso en Principios de Vida.
2: Yo quiero, con la ayuda del Espíritu de Dios, presentarle el tema Las características del cielo. Porque lo que hemos vivido hoy es en parte un reflejo de lo que será en el cielo. La única diferencia es que allá usted no se va a cansar de estar de pie, no se va a cansar de abrir su boca, y cuando lo haga, se va a escuchar con una voz bien afinada. No va a estar desentonado. El ser humano fue creado para vivir temporalmente en la tierra y eternamente en el cielo. La gran mayoría de personas, o por lo menos un número considerable de los que vienen a este mundo, ponen su enfoque, su interés, sus afectos, sus prioridades y sus gustos en lo que concierne a este mundo. Ellos están vinculados a las experiencias, a las sensaciones y a lo que les llama la atención, produciéndoles una especie de atracción. y descuidan la gran importancia de considerar lo que es el cielo. Y cuando alguien vive enfocado solamente en lo que es la tierra, la persona comienza a vivir de manera equivocada. Todo a su alrededor se desorganiza, se deteriora, se complica y hace que la vida de ellos se constituya en un experimento y no en una experiencia gratificante, plena y llena de satisfacciones. Esto es como la experiencia que les tocó vivir a los guardas cercanos del presidente de la nación de los Estados Unidos un año atrás, o el año pasado, quienes fueron enviados a la bella ciudad de Cartagena de Indias, en Colombia, un bello lugar tropical, el agua cristalina, las mujeres hermosas. Ya no le digo nada, ya no le digo más. Y ellos fueron enviados con un propósito: de velar por el bienestar del presidente, quien habría de arribar en lo que representaba la convocatoria de presidentes que habrían de reunirse ahí. Y algunos de ellos se desviaron de sus objetivos al comenzar a ver la belleza de las mujeres. Algunos no resistieron y solicitaron servicios de prostitutas. Y fue un acontecimiento que se divulgó por las noticias en todo el mundo. Y este tipo de proceder no solamente los desubicó de su compromiso, de su responsabilidad,

que tenían que hacer. Es exactamente lo mismo con los seres humanos. Cuando vienen a este mundo por causa de un propósito divino, nadie viene aquí por obra de la casualidad, como una mera coincidencia, o porque hubo una equivocación por causa de su padre y de su madre. Todo ser humano viene a este mundo con un propósito divino, y no hay nada tan frustrante como el sentirse víctima de las circunstancias. Esa viene a ser una de las mentiras más efectivas que opera en los seres humanos cuando no entienden la razón por la cual están en este mundo. Y son aquellos que continuamente se quejan. A mí no me ayudaron. Cuando estuve en necesidad, nadie me tendió la mano. Cuando era un niño, me abusaron. Cuando necesitaba del cariño de un padre, mi padre me abandonó. Esta vida es mejor que se acabe. No es para mí. No. Usted no es responsable de cómo viene a este mundo. Es responsable de cómo vive y de cómo se va. Somos responsables de la vida que Dios nos dio, independientemente del lugar donde hayamos nacido, de la familia que tengamos, de los padres que nos engendraron y del entorno donde nosotros crecimos. Nadie puede decir que es un borracho porque su padre fue borracho. Nadie puede decir que permite que la mujer le pegue porque a su papá le pegaba a su mamá. Eso no encaja. Uno tiene que aprender a vivir de tal forma que aprovecha cada instante que Dios le permite estar sobre la tierra. Porque fue creado para vivir por un periodo de tiempo. Y debe estar preparado para lo que es su partida hacia la eternidad. Precisamente por causa de este objetivo, de este propósito, de esta finalidad, el Señor Jesucristo incluyó en la oración del Padre Nuestro como encabezado, refiriéndose al Padre que estaba en los cielos, para que nosotros nunca despeguemos nuestra mirada de las cosas eternas, para que estemos conscientes, independientemente de las experiencias que nos toca vivir, agradables o desagradables, muy independientemente de la oposición o de la adversidad, de la abundancia o de la escasez, del gozo o de la alegría, que nunca desviemos nuestra mirada de lo que es nuestro lugar de residencia eterna. Porque se considera una tragedia venir a este mundo y vivir mal, y se constituye en una desgracia morir sin estar preparado para encontrarse con Dios. Por eso, el apóstol Pablo, entendiendo muy bien la importancia de vivir sabiamente, esta palabra es clave. Uno debe aprender a vivir con sensatez, con prudencia, con sabiduría. Debe vivir de tal manera que cuando parta de este mundo esté preparado para poder encontrarse cara a cara con Dios y poder recibir libre entrada al reino de los cielos. Y en el capítulo número 3 del libro escrito a los Colosenses, el apóstol Pablo dice lo siguiente:
se refiere

0: a los creyentes. En el versículo 1, si pues han resucitado con Cristo, pongan la mira en las cosas de arriba, donde está Cristo sentado a la diestra de Dios. Este mensaje es para aquellas personas que quieren experimentar la plenitud de vida en Cristo. Para los que quieren vivir por encima de las circunstancias. Para los que no quieren desviarse del verdadero propósito divino. Nuestra mirada debe estar en las cosas de arriba. Una manera diferente lo dijo el Señor Jesucristo cuando estaba dirigiéndose a sus discípulos. Ahí Él les dijo que ninguno que habiendo puesto su mano en el arado mira hacia atrás es apto para el reino de los cielos. Y viene a ser lo mismo. Porque si nosotros estamos destinados para ir hacia el cielo, entonces no podemos despegar nuestra mirada de allá. Porque cuando comenzamos a poner nuestra mirada en otro tipo de elementos, de cosas o de lugares, eventualmente quedamos conectados a ellos. Y es muy difícil querer avanzar hacia el cielo teniendo la mirada puesta en las cosas que nos conducen al infierno. Así es como algunas personas viven, que en el fondo disponen de lo que es la garantía de la vida eterna. El Señor Jesucristo ha obrado en sus vidas el perdón de pecados, los ha librado del poder del mal, y ellos, aunque están destinados para ir hacia el cielo, están con la mirada puesta en cosas que no les permite avanzar, progresar y mejorar. Por eso donde usted pone sus ojos es importantísimo. Porque lo que usted eventualmente llega a desarrollar afecto y interés se basa por causa de lo que ve. Por eso dicen que de la vista nace el amor. Y Cristo dijo que algunos no gustarían la muerte hasta que no vieran el reino de Dios venido con poder. Esta es una de las causas principales que provoca desánimo en algunos de los creyentes. En otros les provoca claudicar entre dos tipos de pensamientos. Ahí es donde se manifiestan dos diferentes mentalidades y dos tipos de ánimo. Se basa en aquellas personas que de momento tienen mucha motivación para vivir conectados con las cosas de Dios, pero de momento ven otras cosas y se desconectan. Dice el versículo número 2. Pongan la mira en las cosas de arriba, no en las de la tierra. No significa que las cosas de la tierra no sean importantes, pero más importante que lo que uno viva, lo que disfrute o lo que experimente, es en sí lo que nos espera allá en el cielo. Y la causa por la cual nuestro enfoque, prioridad e interés debe estar en el cielo es por varias razones. Pero una de las más sobresalientes que nunca debemos olvidar es porque lo que hay en el cielo es de trascendencia eterna. No es perecedero, no es pasajero y no es temporal. Bien. Si hemos experimentado el nacer de nuevo, entonces La ordenanza del apóstol es que nuestra mira debe estar enfocada en las cosas de arriba. El creer en Dios, de que Él existe, debe estar vinculado a la verdad de creerle a Dios. Porque una cosa es creer en su existencia y otra muy diferente, creer a lo que Él dice. Por eso el Señor Jesucristo puntualiza la importancia de que aquellos que creen en un Dios invisible deben creer en un Cristo que para ellos era visible, porque lo podían palpar, contemplar y estuvo con ellos. Y este tipo de fe provoca vida al espíritu, otorga seguridad al alma, descanso al corazón para que no viva afanado, turbado, preocupado, deprimido, ansioso, desesperado.
1: Hemos oído al pastor Héctor Manso con esta enseñanza que lleva como título Las características del cielo. Vamos a enumerar algunos puntos esenciales de lo que nos acaba de enseñar nuestro querido pastor Héctor Manso en Principios de Vida. El pastor nos ha dicho que fuimos creados para vivir con la mirada puesta en la eternidad. El ser humano vive temporalmente en la tierra, pero fue creado para una existencia eterna. Cuando concentramos todos nuestros afectos, prioridades y deseos únicamente en lo terrenal, podemos perder de vista el propósito de Dios para nuestra vida. Debemos asumir la responsabilidad de cómo vivimos. No escogemos dónde nacemos ni las circunstancias de nuestra historia, pero sí somos responsables de cómo respondemos a ellas. Dios nos ha dado una vida con propósito y debemos aprovecharla sabiamente sin permitir que las circunstancias nos desvíen de nuestro destino eterno. Nuestra mirada debe estar en las cosas de arriba. Colosenses, capítulo 3, versículos 1 y 2, el apóstol Pablo nos llama a poner la mira en las cosas de arriba, donde está Cristo. Esto no significa despreciar las responsabilidades terrenales, sino recordar que lo eterno tiene mayor valor que lo pasajero. Cuando nuestra mirada está en Cristo, encontramos dirección, seguridad y descanso aún en medio de las dificultades. Preguntémonos hoy, ¿dónde están realmente mis ojos, mis afectos y mis prioridades? Vivamos cada día cumpliendo nuestro propósito en la tierra, pero sin perder de vista el cielo y a Cristo, nuestra esperanza eterna. Esta ha sido la enseñanza del pastor Héctor Manso. Gracias al Señor por la vida del pastor Héctor Manso y porque hoy nos anima a poner nuestra mirada en el cielo, en la patria eterna. Gracias al Señor porque a usted y a mí que un día el Señor nos ayudó a poner nuestra confianza en Él, se nos asegura el cielo. Gracias, gracias al Señor por su amor y su bondad, su misericordia. Bueno, disfrutemos de la música, agradeciéndoles a cada uno de ustedes por estar en la sintonía y el respaldo a esta emisora.

0: compañía que le entregamos en este primer día de octubre. Qué alentador es poder estar juntos, compartiendo la palabra del Señor, aprendiendo de estos principios, que no son religiosos, porque aquí no estamos enseñándole religión, no, no, no. Estamos enseñándole a amar a Dios, a vivir bíblicamente, a vivir su fe, en el día a día, en las diferentes circunstancias. De eso se trata la vida cristiana. Que la gente pueda ver en nosotros algo diferente. Por ejemplo, el Señor enseña en Mateo capítulo 5, a partir del versículo 43, dice que, por ejemplo, si nosotros amamos a la gente que nos hace bien y odiamos al enemigo, pues ¿cuál mérito hay? No hay ningún mérito. La diferencia está en que los hijos de Dios aman a sus enemigos. Esa sí es una gran diferencia. Esa es vida cristiana, eso es práctica de la fe. Un religioso, una persona que no ama a Dios, que no le sirve a Dios, también ama a la gente que le ama, ama a su familia, ama a sus amigos, los ama, pero odia a sus enemigos y los manda a asesinar o les hace daño. Entonces, el mérito está en el verdadero hijo de Dios, el que ama a Dios y ama a su prójimo, el que ama a sus enemigos y ora por ellos, dice el Señor Jesús. Ahí sí hay mérito. De eso se trata la programación de Nuevo Continente, de enseñarle a vivir bíblicamente, no religiosamente. Porque el religioso tiene palabras en su boca y usa versículos o usa palabras religiosas, el amén, el aleluya, el gloria a Dios. No digo que el no creyente, el creyente no las pueda usar, sí, pero muchas veces son palabras de labios para afuera. Yo digo gloria a Dios, yo digo alabado sea el nombre del Señor. Con mis actos estoy glorificándolo a Él. No que no pueda decir, repito, claro que lo podemos decir, pero que nuestros actos respalden lo que decimos. Si yo pongo un cartel ahí en la ventana de mi casa, o en la puerta, o en el parabrisas del carro, Cristo es mi Señor, bueno, demuéstrelo con actos. O en este hogar reina el Señor, bueno, demuéstrelo con actos. Pero si ponemos un cartel y decimos, en este hogar habita el Señor, y somos los vecinos que no saludamos, mala gente, que botamos la basura, que hacemos ruido, ¿cómo podemos decir que Cristo es mi Señor? O si yo le pongo en el parabrisas de mi carro o en el parachoques, Cristo viaja conmigo y conduzco de una manera irresponsable, violando las normas de tránsito. ¿Cómo puedo decir eso? La gente va a decir, ahí están los evangélicos pintados. En un negocio, ¿cómo puedo decir que soy hijo de Dios si en un negocio hago trampa? Si en un negocio pongo repuestos de mala calidad, ¿cómo puedo decir que soy cristiano? De eso se trata, y yo creo que la iglesia del Señor, bueno, un día el Señor va a limpiar, porque no todo el que está dentro de la iglesia es de Cristo. El Señor un día va a sacar al lado el trigo y la cizaña. Entonces, ¿en qué lugar estamos? De eso se trata, de vivir la vida cristiana. No de ser perfectos y nunca cometer un error. Todos hemos fallado, hemos cometido pecados. Después de que conocimos del Señor, debemos arrepentirnos, confesar nuestro pecado, pedir perdón y apartarnos del pecado. Entonces, pero que en los actos diarios demostremos quién realmente gobierna nuestra vida. Y no simplemente decir, yo soy cristiano, yo soy hijo de Dios, pero ser el trabajador más irresponsable, el que siempre llega tarde, el que siempre tiene pretextos, el que le genera muchos problemas al jefe. Bueno, esa es una vergüenza para el Evangelio decir que somos cristianos, pero somos, en este caso, los peores empleados. Es mejor trabajar y demostrar con actos que somos hijos de Dios, y no decir a los cuatro vientos, yo soy cristiano, yo soy hijo de Dios. Y la gente dice, pero usted dice que es cristiano y mire cómo se comporta. Vive murmurando del jefe, vive haciéndole contrapeso al compañero de trabajo, se lo pasa mirando el celular, no trabaja, es irresponsable. Si tiene un taxi, cobra más de la cuenta. Bueno, todo eso a todos nos cubre. Muy bien. Estamos acompañándole con la programación de Nuevo Continente. Elvirita, qué gusto me da saludarla.
1: Hola, Delcito, buenos días. Pues aquí un poquito enferma, dolor de cabeza y no sé si es que me va a dar gripa, pero sí me está doliendo mucho la cabeza.
0: Ay, Elvirita.
1: Pero aquí en sintonía, Delcito, sí, señor. Prácticamente 24/7, escuchando la programación que nos instruye, que nos ayuda, que nos fortalece. Sí, señor, y aprendiendo y también escuchando noticias. Bueno, Delcito, mi Dios me lo bendiga. Muchas gracias por estar pendiente. Un abracito y saludos allá a toda la mesa de trabajo.
0: Gracias, Elvirita. Amado Señor, oramos por Elvira. Yo sé lo que es un dolor de cabeza y eso lo desestabiliza a uno. Cuando me duele la cabeza, Señor, se desestabiliza todo mi organismo. Yo oro por Elvira. Señor, en un acto sobrenatural, pon en orden sus neuronas, sus células, sus nervios, vasos sanguíneos, todo lo que está en su cabeza, o si hay un órgano diferente que está afectado y hace que le duela la cabeza, ayúdala, Señor. Oramos por la sanidad de ella y por todos los que en este momento están enfermos. Señor, por favor, en tu misericordia y en tu bondad, pon tu mano sanadora. Da la orden, Señor, de que ese dolor, esa enfermedad se vaya de este cuerpo. En el nombre del Señor Jesús. Amén. Hernando, muchísimas gracias por el amor. Gracias también por sus... Aquí nos hace una observación de... Dice que hay como una interferencia interna. Bueno, vamos a corregirla, vamos a mirar qué pasa. Gracias, Hernando, por estar al tanto de nuestra programación. Todos hacemos esta radio. Que Dios les bendiga grandemente y en breve oiremos al doctor Yesid Másmela Díaz.
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0: Doctor Yesid Másmela, doctora Silvia, bienvenidos. En esta mañana de jueves, qué gusto saludarles.
3: Un placer saludarlos, un día maravilloso, espero poder compartir un grato momento con ustedes y un placer saludarlos. Damos una calurosa y cordial bienvenida a la doctora Silvia Gómez, a quien le damos los micrófonos.
4: Bendiciones también para todos, un gusto para mí estar el día de hoy en este programa donde hablaremos de temas interesantes de cirugía plástica, estética, reconstructiva, que a todos nos interesan.
3: Bueno, hoy hablaremos de un tema muy especial, una cirugía unisexo que se aplica a hombres y mujeres por igual, y es las diferencias en la formación de las orejitas. Las orejitas pueden ser o muy abiertas o simplemente no existir. Cuando no existen, pues tenemos que reconstruir las orejas desde un molde especial que se coloca justo por debajo de la piel. Anteriormente, en una época no muy lejana, teníamos que reconstruir las orejas construyéndolas con base a la oreja del otro ladito que normalmente estaba presente y hacíamos un molde y lo hacíamos con los cartílagos que sacamos de la costilla. Pero hoy en día no se hace esas incisiones en el esternón para sacar ese cartílago tan importante, sino que existen ya orejas o moldes especialmente diseñados para cumplir esta función. Se coloca por debajo de la piel y la piel se va adhiriendo lentamente a este molde, obviamente para dar una apariencia lo más parecida a la del otro lado. Nunca será perfecta esta reconstrucción, porque obviamente lo que el Señor hizo no lo podemos reconstruir en su totalidad y perfectamente los hombres. De modo que es una forma de dar un aspecto interesante al oídito, pero mejorando simplemente la forma externa. Y la otra parte importante es cuando las orejas están demasiado abiertas. Y estas orejas que reciben el nombre popularmente de orejas en asa. Y se llaman asa porque tiene la característica de una taza donde usted toma el café todos los días. Bueno, estas orejitas tan abiertas están mucho más allá del ángulo que tenemos entre la cabeza o el cráneo y la oreja, que es de 35 grados. Podemos tener incluso orejas a 45 grados, 50 grados, o sea, supremamente abierta. Y eso hace que cuando los niños son muy pequeñitos tengan bullying en su colegio y los demás niños los fastidien por esas orejitas y les dicen todo tipo de epítetos, pobrecitos los niños, y tienen que superar esta situación durante tantos años. He tenido pacientes muy viejitos haciéndose esta cirugía.
4: Así es, doctor, y no solamente en los niños, que son los que usan el cabello corto en el colegio, porque así se lo exigen, sino las niñas también, que no pueden recogerse su cabello porque son muy abiertas esas orejitas. Esto también es un trauma para ambos sexos. Entonces es una cirugía muy bonita, de un resultado que usted lo ve inmediatamente tan pronto termine la cirugía, que vale la pena contarles. En este momento es una cirugía ambulatoria, no requiere anestesia general, obviamente se hace en una sala de cirugía con una anestesia local o bajo una sedación, depende de la edad y de muchos aspectos que analizamos en la consulta con los pacientes y con los papitos de los pacientes, porque usted lo decía, hay muchos pacientes que son niños, jovencitos, adolescentes, y también pues obviamente hay pacientes adultos, pero la mayor parte que requiere esta cirugía son niños, adolescentes. Entonces, importante en la consulta contarle a los papitos la explicación acerca de esta cirugía. 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Entonces sigamos contándoles, doctor, acerca de la cirugía de la otoplastia. ¿Es muy larga la recuperación? ¿Cuándo retiramos los puntos? ¿Qué tenemos que tener en cuenta en el cuidado del posoperatorio con los niños en casa?
3: Bueno, esta cirugía ha tenido muchas evoluciones en el transcurso de los años. Tengo que contarles que la mejor, en mis manos por lo menos, la mejor de las técnicas, después de haber probado muchas otras técnicas, es la de un cirujano francés llamado el doctor Criquelier. Hizo una técnica muy curiosa, porque era lo menos amputativo posible. Recordemos que la oreja no tiene que quedar pegada hacia atrás, hacia el cráneo, además que se ve muy feo, sino que tiene que tener un ángulo. ¿Por qué? Porque la oreja tiene unas circunvoluciones, unas curvitas, unas huequitos y cuevitas en las orejitas, por decirle de alguna forma. Esto anatómicamente se conoce como el hélix y el antélix. Y en la parte entre los dos, el hélix, el de arriba, y el antélix en la parte interna de abajo, está en medio de estas dos líneas, hay muchas circunvoluciones en la oreja. Uno se preguntará, bueno, ¿y para qué son esas circunvoluciones que parecen como ondulaciones? Bueno, para que el sonido, el creador en su sabiduría nos hizo perfecto, el sonido choque con las ondulaciones y se dirija al conducto auditivo interno, ese huequito que tenemos justo en la mitad de la cabeza. Es interesante saber que es una referencia anatómica para cifrar la mitad debajo de este sitio. El conducto auditivo está todo el oído medio, que es el que capta el sonido y lo transmite mediante vibraciones a unas células que abajo lo reciben, que son como sensibles a esta vibración, y lo traducen en sonidos. El Señor, en su maravillosa sabiduría, nos hizo tan perfectos que podemos identificar diferentes frecuencias o longitudes de onda. Bueno, pues se pierde esta sensación y el niño tiene la oreja totalmente plana, y por eso tiene que hacerse en la parte más frontal del salón de clases para no perder detalles de la clase. Bueno, el doctor Criquelier hizo un doblex, cogiendo la parte de la hélix, o sea, la parte más externa, doblaba la orejita y marcaba con pequeños puntos el punto de las ondulaciones o circunvoluciones. Toda la cirugía va por detrás de la oreja. Es complejo de explicar eso en palabras, pero les contaré que tiene la forma por detrás de una pequeña imagen de un signo de interrogación, y se van acortando los espacios de piel y modificando mediante rastrillo o mediante escarificaciones en el cartílago para dar esa curvatura. Los puntos son separados y se retiran entre el octavo al décimo día. Y hay que usar, curiosamente, una balaca, pero no se puede mojar la cabecita sino hasta que retiro los puntos.
4: Así es, doctor. Aprovechar contarle a los papitos de los pacientes pequeños que es una cirugía que podemos aprovechar un tiempo de vacaciones, de mitad de año, de fin de año, porque a pesar de que es de rápida recuperación, es importante un tiempo de incapacidad en cuanto a temas, por ejemplo, de gimnasia en el colegio, de educación física, y el uso de la balaca es para cuando el niño está acostado o la niña está acostada durmiendo en la noche, no se quite las curaciones que nosotros le dejamos, pero realmente es una cirugía muy bonita, de una rápida recuperación y de un resultado que usted lo ve inmediatamente. Importante verlos en la consulta para mostrarles muchos de estos casos de pacientes que hemos operado y que ustedes conozcan la cirugía como es y darles toda la información que ustedes requieran. 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
3: Bueno, para mí un grato placer haber compartido breves instantes con ustedes, deseándoles un resto de día muy feliz y hasta otra oportunidad si el Señor nos permite.
4: Bendiciones para todos, para mí también fue muy grato estar aquí con ustedes hoy hablando de temas que a todos nos interesan. Muchas gracias. 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

0: Este tema con Dani Berríos se titula Alaba. Aquí en esta canción también participa Ricardo Rodríguez, este cantante de origen cubano. La música que le entregamos a esta hora en nuestra programación, hoy hablando de un hospital que le ha aportado mucho a Colombia, el Hospital General de Medellín, Luz Castro de Gutiérrez, Hospital General de Medellín. Cerremos diciendo que este hospital, al ser una empresa social del Estado, funciona dentro del sistema público de salud. Pero su operación hospitalaria requiere generar recursos mediante la prestación y facturación de servicios. Es decir, no funciona simplemente como una dependencia financiera completamente por el presupuesto o basada en el presupuesto que el Estado le da. No, es una entidad hospitalaria que también busca sus recursos. Sus ingresos están relacionados con los servicios que presta a pacientes y entidades responsables del pago, mientras que también puede recibir recursos públicos destinados a inversión y fortalecimiento de la red. No solamente cura, también forma, investiga e innova. Este es un proceso que muchas veces se pasa por alto. El Hospital General también cumple una función de docencia, investigación e innovación. La institución ha trabajado en su consolidación como hospital universitario y en el desarrollo de capacidades de investigación y ensayos clínicos. También ha desarrollado iniciativas de innovación. En su informe institucional de sostenibilidad 2022, destacaba un laboratorio de co-creación, presentado entonces como único hospital público de Latinoamérica con este tipo de laboratorio. Vea lo que tenemos en Colombia. Cuenta con una enorme infraestructura. Un informe institucional reportaba 43 mil metros cuadrados construidos. Cuenta con atención de alta complejidad. Tiene quirófanos modernos. Tiene una dimensión ambiental. Tiene fuerte componente de seguridad del paciente. Le aporta a la salud pública mucho porque atiende a pacientes que requieren servicios de mediana y alta complejidad. Atención materno-infantil. Mantiene una de sus vocaciones históricas y tiene un peso importante en los nacimientos en la ciudad de Medellín. Hoy le hemos hablado del Hospital General de Medellín, que nació hace 8 décadas para atender madres y bebés, pero se convirtió en uno de los grandes pilares de la salud pública en el departamento de Antioquia. Gracias por haber estado en Enfocados en esta mañana del primer día de este mes de octubre. ¿Qué dice Inés Martínez?
1: Buenos días, Delcito.
0: Hola, Inés.
1: El Señor te continúe bendiciendo, guardando y protegiendo. Muchísimas gracias por lo que nos enseñan cada día. Primeramente de la palabra y de todo lo que hemos aprendido ahora de los hospitales. Muchísimas gracias por su labor tan bonita. Muchísimas gracias por lo que nos enseñan cada día. Primeramente de la palabra y de todo lo que hemos aprendido ahora de los hospitales. Muchísimas gracias por su labor tan bonita.
0: Gracias, Inesita. Lo hacemos con

0: mucho amor, con gusto, una radio que informa, eso lo queremos, y una radio que edifica, eso lo que queremos hacer. Gracias. Bueno, en breve llegará la pausa en Nuevo Continente porque ya son las 12, un minuto.
1: Tristemente, solo aquellos que han estado presos son los que comprenden lo que la libertad realmente significa. ¿Y qué es la libertad? Es una virtud que muchas veces pasamos por alto o la damos por sentado. Pero no debería ser así. La libertad que Dios nos da al conocerle debiera llenarnos de asombro y de agradecimiento. Solo piensa en esto. Antes de entregarse a Cristo, usted iba camino al infierno. Su vida era gobernada por el príncipe de las tinieblas. Pero ahora, Cristo le ha liberado y le ha dado una vida nueva. ¿No le parece esto increíble? Así que disfrute de su libertad en Cristo.
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0: Bueno, mis señores, mis amigos, aquí comenzamos la pausa del mediodía, son las 12:11, 12 del mediodía, 11 minutos, ¿qué tal la están pasando? ¿Cómo les fue en la mañana? Díganme, por favor, a ver rápidamente, notas de voz, un mensaje escrito rápidamente que digan, bueno, en la mañana estuve atendiendo este asunto, estuve arreglando la casa, fui a una cita médica, salí a caminar, en la mañana estuve durmiendo, acostado, acostada, porque estaba, anoche trabajé y trasnocho, bueno, en fin, lo que nos quiera decir. Bueno, a ver, ¿quién se anima a escribirnos, a decirnos qué hicieron en esta mañana? Porque ya vamos a comenzar nuestro tema en el día de hoy.
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0: Saludamos a Lorena. Hola, Lorenita, ¿cómo le ha ido? Ella nos saluda. Dice, ¿dónde está Valeria? Lorenita. Valeria está realizando trabajos administrativos, pero ya en los próximos días estará aquí con nosotros. Lorenita, ¿ayer estuvo? ¿Ayer? ¿Cuándo fue? ¿Ayer? ¿Antier? Que por aquí saludó a Valeria y estuvo diciendo, bueno, sí, ya vendré pronto. Entonces, me ha dejado sola Valeria. Bueno, Valerita, pero aquí está bien. Valeria, te preguntan. Bueno, por allá levantó la mano. Eso, muy bien, Valeria. Bueno, el tiempo apremia. El tiempo avanza rápidamente. Ahí está Judith Landines. Judith, va a decirnos, Judicita, ¿qué hizo durante la mañana? Judith, díganos, Judith, ¿qué hizo durante la mañana? ¿A qué se dedicó? Eso, que nuestros oyentes nos digan. Hoy en la pausa queremos hablar de comida. La comida es deliciosa, la comida es rica. Y hablaremos hoy de comida. Entonces, en breve les diré de qué se trata. Mientras ustedes se comunican con nosotros, este es un número que termina en 778. Dice, buenas tardes, pide oración por la cirugía de cadera que mi esposa Joana... A ver, aquí el mensaje. Que mi esposa Joana tiene hoy a las 3 de la tarde. Bueno, Edward, claro que sí, amigo, vamos a orar. ¿Cómo no hacerlo? Amado Señor, oramos por Joana. Para esta tarde le han programado esta cirugía. Nos unimos a la voz de Edward. Oramos por su esposita Joana, Señor. Dios, usa a los médicos. Usa al cirujano, a todo el personal que va a participar, al anestesiólogo, que todo salga bien, Señor. Que esta cirugía de cadera que le van a practicar a Joana, transcurrida la cirugía, ella quede bien, Señor, y su recuperación sea sorprendente. Dale paz a ella, prepara su cuerpo, que asimile la anestesia, el procedimiento, y también a Edward, Señor. Ayúdale, Dios, en el nombre de Jesús. Amén. Amigo Edward, que Dios te bendiga, te ayude, y el Señor no te dejará. Acompañará a Joana en esta cirugía de cadera hoy a las 3 de la tarde. Nos gusta respaldarles en el nombre de Jesús. Amén. Amigo Edward, que Dios te bendiga, te ayude, y el Señor no te dejará. Acompañará a Joana en esta cirugía de cadera hoy a las 3 de la tarde. Nos gusta respaldarles a ustedes. Hola, Inesita, ¿cómo le ha ido, Inés Martínez?
2: Buenas tardes, Delcito. Pues yo en la mañana fui a una cita médica y ya me regresé. Y vine por los medicamentos, pero no, gasté 2 horas y media esperando que me atendieran para mis medicamentos. Ya regresé aquí a la casa, vine, me desayuné y empecé a hacer el almuerzo. Todo está hecho en la mañana.
0: Ay, Necita, no es por uno

0: quejarse ni por querer echarle agua sucia a alguien. Pero el gobierno que pasó dejó la situación de la salud, pero en una condición terrible, sí. Tremendo lo que decíamos, mire, 2 horas para reclamar un medicamento y bueno, todo. Ojalá Dios quiera que el nuevo gobierno, Dios le ayude, porque el sistema de salud quedó debilitado y endeudado hasta el tope. Y son billones de pesos. Entonces, mire. Ah, qué cosa. Narciso Suárez, amigo, ¿cómo le ha ido?
1: Bendecido día y nuevo mes, el número 10 del 2026. Bendiciones para toda la familia Nuevo Continente. Para todos, ricas y abundantes bendiciones que sean como el sol en este hermoso día.
0: Bueno, Narciso, que así sea en este 10º mes del año. Tengan en cuenta, cuidado, porque a algunos de ustedes seguramente se les vence la licencia de conducción, a otros tienen que hacerle revisión técnico-mecánica al carro, a otros comprar el SOAT o el seguro obligatorio, a mí me toca

0: usted sabe cuándo le corresponde a su carro el pico y placa, porque uno a veces como cambió y se confunde un poquitico. Entonces, tenerlo muy en cuenta, qué deudas, qué pagos tiene pendientes. Bueno, todo esto. Judith Landines, hola Judicita, ¿cómo le ha ido?
1: Del Sondani, cómo me da alegría escucharlo. Pues yo en la mañana hacer oficio y en la tarde lo mismo, hacer oficio. Ese es mi trabajo todos los días. Del Sondani, perdóneme la pregunta, estoy extrañando a Erika y a Angie, ¿qué?
0: Angie Valeria.
1: Angie Valeria, pues las estoy extrañando. Y también me alegra mucho porque ayer escuché a Uriel, ayer o antier, no me acuerdo, que hace harto no lo escuchaba. Bueno, entonces muchas bendiciones del Sondani y gracias.
0: Claro que sí, Judicita, con muchísimo gusto le informo. En días pasados lo había dicho, de pronto no estabas escuchando, pero les dije, Erika no va a estar durante un mes. Todo el mes de octubre ella estará disfrutando de sus vacaciones. Eso hay para que les pasen los datos a otros. Valeria está desarrollando unos trabajos administrativos. En breve volverá. Uriel está haciendo turno en las horas de la noche. La semana entrante estará durante el día. Carlos Fernando está esta semana en la tarde. Hay como para que cuando no los escuchen, pero es porque Erika está de vacaciones y Valeria se encuentra realizando unos trabajos administrativos. Gracias por preguntar. Bueno, listo, vámonos con alimentos. A ver, les voy a dar unas pistas de algunos alimentos, uno a uno, por supuesto. Y usted va a tratar de acertar de qué alimento estoy hablando. A ver, la primera pista es: no soy un árbol, pero puedo alcanzar varios metros de altura. Ahí sí lo dejé perdido. Bueno, no soy un árbol, pero puedo alcanzar varios metros de altura. Otra pista: mi tronco realmente está formado por hojas modificadas. Ahí sí lo dejé perdido. Bueno, no soy un árbol, pero puedo alcanzar varios metros de altura. Otra pista: mi tronco realmente está formado por hojas modificadas que se envuelven unas sobre otras. A ver, ¿qué alimento es? ¿Qué alimento es? Eso, mientras le ponemos algo de música a la pausa. No soy un árbol, pero puedo alcanzar varios metros de altura. Mi tronco realmente está formado por hojas modificadas que se vuelven o se envuelven unas sobre otras.
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0: En Colombia, bueno, y en el mundo, se consume mucho, pero en Colombia nos gusta, sobre todo a esta hora de la tarde. A ver, ¿de qué alimento estoy hablando? A ver, anímese a decirlo. A ver, dice muchas gracias porque, a ver. Me ayuden. Ah, ok, claro que sí. La persona ahí que le enviamos un mensaje. Bueno, Lorenita dice, ¿es verdura o fruta? Bueno, lo que les estoy diciendo, Lorenita, ¿será que es verdura, será que es fruta? Elisa dice, el frijol es lo que nos dice Elisa. Y Carmencita. Uy, Carmencita hizo no. ¿Qué será eso? Ah, Claudina. La mazorca, dice Claudina Jiménez. Eso, Claudina, chévere que participen. ¿Quién más? A ver, ese mensaje es para participar.
3: Hermanos de Radio Continente, muy buenos días. Yo me levanté a las 5 de la mañana. Ah. Me arreglé, me hice ejercicio, chiqué.
0: ¡Qué bien!
3: Desayuné y me fui a hacer un mercadito que me tocaba hacerlo hoy.
0: ¡Ay, tan linda!
3: Y no, pues escuchando el programa, escuchando las bendiciones, escuchando las predicaciones, escuchando los consejos.

0: lejos de los hospitales y de todo, hermanos, es una calamidad para uno ir a reclamar una droga, porque eso es 3-4 horas uno reclamando una droga. Eso da tristeza. Pero a la mano del Señor hay que reclarar todo eso para Cristo, que Él es el dueño de todas las cosas. Y hay que seguir orando por Colombia y seguir orando por todos, y que la gente escuche en esta emisora, que la oigan, las bendiciones, las enseñanzas que Dios da. Dios me lo bendiga, hermano Nelson. Eres una excelente persona. Es una persona que despierta mucho a la humanidad.
1: Gracias. Gracias, María. María del Carmen, un abrazo a Marita por estar en sintonía. Mire, se levantó tempranito, fue a hacer el mercado y a comprar estas cosas. Que el Señor bendiga a María del Carmen. Lorena, y Lorena dice, ¿el café? ¿Será que es el café? Claudina Jiménez dice, los escucho todo el tiempo. Gracias, Claudinita. Carmenza.
2: Muy buenos días, Nelson, Dani.
1: Hola, Carmencita.
2: Lo felicito por sus programas, que son muy culturales y muy educativos, Nelson, Dani. Yo considero que uno de los alimentos que no es árbol, pero que tiene tronquito, es la planta del frijol, de la curúa, de ¿qué más? Bueno, hay tantos alimentos que son como un bejuco el que tiene la planta. Nelson, Dani, bendiciones. Dios te bendiga. Muchas gracias por todo. Un abracito especial para ti, para todos los oyentes y todos los las personas que trabajan en Nuevo Continente. O sea, para todos los que hacemos tesoros en el cielo. Bendiciones.
1: Eso, Carmencita. Todavía conservo algo de la salvigua. Todavía la tengo por ahí y hago mis gargaritas cuando me pongo mal de la garganta. Gracias, Carmencita. Es que ella me obsequió hace unos días, cuando estaba muy afectado de mi garganta, y me envió por medio de Uriel, me hizo llegar una salvigua, y la conservo, y eso vienen como en gránulos, como en terroncitos, entonces la aplasto bien, que quede polvillo, en un vasito con agua tibia y hago mis gárgaras. Muchas gracias, Carmencita. Gracias por ayudar a cuidar mi garganta. Bueno, dice ese número, a ver de quién será. No, dice, ¿será Evelyn? Pues no aparece el nombre. Termina en 539. Dice, la arveja, crece como enredadera. Bendiciones a ustedes por tan bonita emisora. Bueno, ustedes son quienes hacen bonita esta emisora. Omar Tirado Méndez, hola Omar, dice, nos saluda, bendiciéndoles, ese alimento se llama mostaza. Bueno, les voy a dar otra pista, nadie ha acertado hasta el momento. A ver, ya les voy, cuando le diga y sí, a ver. A ver, soy un pariente cercano de otro fruto que suele confundirse conmigo. Pues ahí usted los dejo como... Cuando estoy verde, contengo mucho almidón. Al madurar, parte de este se transforma en azúcares y es delicioso. A mí me gusta. ¿Cuál es? A ver, ¿cuál es? A veces está costosito. Y a veces, pues, baja de precio. ¿Qué dice usted? Cuando yo voy a la plaza de mercado, le digo, hola hermanito, hay uno que vende esto. Le digo, hola Juanito, ¿cómo está? Se llama Juan, ahí en la plaza el señor. Juan, ¿cómo le va? Y Juan, ¿y usted cómo va con el señor Juan? Sí, no, sí, hermano, sí, sí. Es, y sí le digo yo, porque pues él ayuda ahí en la plaza. Sí, tengo que tomar en serio a Dios. Bueno, en fin. Bueno, alguien, a ver. Y le digo, deme 10 mil pesos. ¿Ah? Y me da buena cantidad. A ver. Ah, me da risa porque ya estoy viendo aquí a alguien que acertó. Escuchemos primero a Zulma.
3: Caña de azúcar.
1: ¿Qué? Caña de azúcar. Este número que termina en 748 dice, el plátano, el plátano, el plátano, el plátano, el plátano, el plátano, el plátano. Y el número es de formación del contacto de Lavandería Callejas. Bueno, no sé quién es el dueño del celular, pero Lavandería Callejas, digamos así. Claudia Ramírez.
4: Mamoncillo.
1: Mamoncillo, uy, el mamoncillo es delicioso. Homer dice la guanábana. A ver, Homer dice la guanábana. Por aquí algo de la música de Richie Ray Bobby Cruz. Es música chévere a esta hora así de fondito. Mientras hablo, Margarita Daza, el maracuyá. Sandra, hola Sandrita. Ahora sí, ya sabemos que Sandrita dijo el plátano maduro no vuelve a verde. Recuerda esa canción. Rosita dice, gracias mi hermanito Nelson Dani. Y ella dice, el plátano. Narciso Suárez dice que la caña. A ver, les voy a dar otras pistas para que ustedes me digan si sí o no. Y también este contacto, si nos... Evelyn, ¿ese es tu nombre? El número que termina aquí en 539 dice el cacao, pero yo no sé si es Evelyn. Ahí está escribiendo... Que nos diga si el nombre lo estoy... si es Evelyn o quién es. Hernando dice la yuca. Esa es la respuesta, eso. Elisa dice la calabaza. La calabaza. A ver, ya les voy a dar otras pistas. Si ustedes me dicen, ay, sí o no era la calabaza, la yuca, el aguacate. Bueno, en fin, mire. Cuando estoy verde contengo mucho almidón. Al madurar parte de este se transforma en azúcares. Mi planta normalmente produce un gran racimo y después de fructificar, ese tallo deja de producir. A ver, ¿qué es? Ya ustedes saben. En Colombia, dependiendo de mi estado de maduración y preparación, puedo terminar aplastado, frito, asado o convertido en tajadas. Y la respuesta entonces es... A ver, digan ustedes ahí... ¿Al unísono o no? Eso, como lo dijo Sandrita en primer lugar. Y también, ¿quién más lo mencionó? Lorena, Lorenita también. El plátano. El plátano, muy bien, Evelyn. Ahí tenemos que agregarla aquí a los contactos. Bueno, se la valgo. Claudina Jiménez dice el banano. Bueno, es de la misma familia. Muy bien, el plátano, Omar. Ahora sí, ¿no? Ahora sí. Eso. Mire, ¿usted alguna vez jugó al yo-yo? Muchos cristianos son así, arriba y abajo, arriba y abajo, arriba y abajo. Y esto es lo que nos dice Richie Ray Bobby Cruz. Estamos en la pausa al mediodía, 12:29.

Bueno, pilas que de ser como el yo-yo. Sube y baja por la misma cuerda, sube y baja, pero no va a ningún lugar. 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Ahí arriba y abajo, pero

Richie Ray, Bobby Cruz con este clásico. Lorena, eso, Lorenita. Uy, qué movimiento, Lorenita. No le conocí esas cualidades, ahí no se desvía eso, ni más. Eso, chévere, alegres. Margarita Daza, ay no, dice Margarita, ay no. Pues sí, Margarita, ay no, no era el maracuyá. Nancy Godoy, ella dice buenas tardes, hermanito Delson, acá en sintonía. Gracias, Nancita, ¿cómo le fue ayer con el acróstico? Sí, sí fue el acróstico, sí fue para Nancy, sí. Ayer, antier, ayer no estuve en la pausa, estaba en otros asuntos. Ayer estuvo Juanito al mediodía. Miren, como me dicen aquí, gracias mi querido Elson. Es otro nombre que tengo, mire, de los tantos que tengo. Ahora yo soy Elson, mire. Gracias mi querido Elson. No sé si su merced se llama así, pero lo estimo mucho. Su chispa me hace reír mucho, bendiciones. Tranquila, tranquila Evelyn, puede decirme Elson. Otros me han dicho Delmo, Deldamor. Una vez como esos correctores, cuando uno escribe en el celular hay un autocorrector. Y una hermana una vez me escribió hermano del amor, una cosa así me escribió. Ah, ok, también, mire. Mi nombre es Delson, como de dedo, como Nelson, pero con D. Ay, ¿de dónde su papá se inventó ese nombre? Bueno, mi papá es pilas. Ayer estuve con mi papá, con mi mamita. Los fui a visitar en la tarde. Fue un tiempo bonito con mi papá, mi mamá, orando. Mi mamita muy atenta. Me atendió el almuercito, mi hijito. Ay, chévere. Y mi papá también. Y mi papá me dijo, miren mi hijo lo que estoy haciendo. Y está inventándose. Mi papá es muy curioso, es muy creativo. Tiene una mentalidad de inventar. Dijo, mire, estoy haciendo esto como para los cubiertos y allá, y ya le tengo la idea, y tenía como un plano, y yo, ok, vea mi papá. Que Dios lo bendiga. Gracias al Señor por nuestros padres. Eso, Lorena. Uy, Lorena, mire, esa ranita está que se mueve. A ver. Eso. ¿Quién? Este mensaje es de María del Carmen, será. Ella dice el cachipay o los nísperos. Cachipay, bueno, el cachipay es rico, los nísperos también. Diana Rocío dice buen día, Delson, bendiciones para la mesa de trabajo. Bueno, voy a saludarle a la mesa. Mesa, te saluda. No es por molestar. Así es una forma de decir, o sea, todo el equipo. Gracias, Dianita, gracias por la comunicación. Bueno, voy a cambiar el alimento. Dice, gracias mi querido Delson, ahora sí lo escribió bien Evelyn, muchas gracias, ya lo tendré en cuenta, ya, no se le va a olvidar, ¿no? También me dice Nelson, mire, aquí esta persona que escribió se llama Priscila, debe ser Priscilita, hola Priscila, y dice Nelson, es el plátano, o sea, yo soy el plátano, Nelson es el plátano. Bueno, me dicen Nelson. A mi hijo le puse disque Delson Santiago, le puse mi nombre, Delson, ay, para perpetuar el nombre. Y a mi hijo no le gusta que lo llamen por el nombre Delson, no le gusta. Santiago me dice, no papi, cuando se presenta, su nombre, Santiago Morales, ok. No, porque dices que pa, cuando yo digo Delson, ¿cómo? ¿Nelson? ¿Elson? ¿Cómo se escribe? Entonces él le dice, Santiago, yo me llamo Santiago. A mí sí me gusta, me parece chévere que me cambien el nombre, que me digan Nelson, Elson, Deldamor, Delmo, no importa, chévere. Bueno, vamos con el siguiente alimento, a ver, Juanito, póngase pilas, Juanito. Este alimento, no soy un tubérculo, aunque vivo bajo tierra. Mi color más famoso no fue siempre mi color predominante. ¿De cuál alimento estamos hablando? Rápidamente, déjenos su mensaje aquí. Respuesta en el 311-830-4162. El 311-830-4162. Para los amantes del deporte, anoche jugó el Junior de Barranquilla con el
Atlético Nacional perdió el Junior de Barranquilla. Y bueno, Teo estaba molesto, peleando ahí con James Rodríguez y se decían cosas y bueno. Y ahora como los jugadores no se pueden tapar la boca así cuando dicen cosas porque los sancionan, entonces... y siempre ahí como tratando de leerle en los labios qué era lo que estaba diciendo, bueno. Mientras ustedes se van comunicando, les digo que hoy, primero de octubre, es el Día Internacional del Café. ¿Cuántos tinticos se ha tomado hoy? Bueno, yo me he tomado 1, 2. Le estoy bajando al tinto, le estoy bajando un poquito al tinto, porque yo si era tinto, cuando me levanto, después el segundo tinto llegaba a la emisora, o más tarde el tinto como a las 9, o al rato otro tinto, en la tarde otro tinto, ya le estoy bajando. Me tomo por ahí 3 tintos al día. Cada primero de octubre se conmemora la fecha que busca destacar la importancia del café y las condiciones de los productores. La ONU reconoció oficialmente en marzo de 2026. El café sostiene a unos 25 millones de familias agricultoras y genera más de 200 mil millones de dólares anuales. Sin embargo, el sector enfrenta desafíos por el cambio climático y el aumento de las temperaturas. Hoy es el Día Internacional del Coffee, del cafecito. A ver, ahora sí, Chelita, ¿qué dice? Muchas gracias, un brazo. No, un abrazo es lo que dice. Un brazo, yo pensé que se refería a un brazo de reina. Uy, ese brazo de reina es delicioso. ¿Le gusta a usted el brazo de reina? A mí me fascina el brazo de reina. Es muy, muy rico. Bueno, a ver. Chelita, entonces, bueno, ya dice. Ahora sí su nombre, claro, mi querido Delson. Punto y coma. Es el aguacate. Bueno, el aguacate, dice nuestra querida amiga Evelyn. Lorena, no se ría tanto, Lorena, que este no es un programa de chistes, gracias. Lorenita dice que será la papa. ¿Será la papa? Bueno, pudiera ser la papa. Homer dice que es el rábano. Elisa dice, maní o zanahoria. Bueno, ¿y ustedes qué dicen? Este alimento, a ver, vuelvo a repetir las pistas. No soy un tubérculo, aunque vivo bajo la tierra. Mi color más famoso no fue siempre mi color predominante. Tengo parientes en el mundo de las hierbas aromáticas. ¿Ah? Un pigmento de mi interior puede convertirse en una vitamina dentro del cuerpo. Ya les dije. A ver, ¿cuál es? ¿Cuál es? 311-830-4162. 311-830-4162. Sabe que estaba pensando en mi amigo Ovidio Aguilar. Y Ovidio tiene muy buenas canciones. Su letra, hace unos días lo entrevistamos aquí en uno de los especiales de Nuevo Continente. Y ese tema ahí, mientras tanto, en la voz de Ovidio Aguilar, este cantautor cristiano, Ovidio, que es tan buena gente, tan temeroso del Señor, a él le dicen Pluma de Oro, así le dicen a Ovidio Aguilar, nuestro buen amigo Ovidio, que Dios lo siga ayudando, bendiciendo y fortaleciendo en todo sentido a todos estos músicos, cantantes, que tienen como fin glorificar el nombre de nuestro Señor. Y hay una canción que compuso Ovidio que se llama El Cobarde. Cobarde, no él, sino Cobarde. Así se titula esta canción en la voz de Ovidio Aguilar. Escuchemos parte de la letra. A ver, Ovidio, dale, Ovidio. Ovidio, no me hagas esperar, Ovidio. A ver qué pasó con Ovidio, qué pasó con esa canción. Ah, ahí está.

Ay, esa canción Ovidio nos comentaba, él la compuso la compuso rápidamente, porque en ese momento él estaba trabajando con un muchacho, parece que era cristiano el muchacho, y tuvo alguna decepción, creo que era amorosa, y ya él ya no quería seguir más en la iglesia, ya, entonces, sí, por algo, y quería como devolverse al mundo. Y Ovidio rápido le escribió, y le dijo, mire, esta canción es para usted, y esto fue lo que le, y por eso le dice así.

Esa canción, mire, para los que quieren volver atrás, los que tienen algún problema, alguna dificultad, los que no siguen corriendo la carrera de la fe, sino que se desaniman y dicen, ay, ya no quiero seguir siendo más cristiano, eso no sé qué. Bueno, entonces, esa canción la compuso Ovidio para alguien que era

0: Amigo Ovidio, hermanito, qué pena molestarte. Yo sé que estás muy ocupado, pero es que en este momento estoy pasando aquí en la radio la canción titulada Cobarde. Ah, esa canción es muy, muy chévere. Hola Ovidio, ¿cómo vas, hermanito? ¿Cómo marchan las cosas? Ocupadito a esta hora, me imagino. ¿Cómo va la campaña? ¿Cómo va la música?
1: No, aquí en mi casa, mi hermano.
0: Ah, en la casa. Componiendo Pluma de Oro. Ah.
1: Eso sí, componiendo estaba así.
0: Oye, Ovidio, yo les estaba diciendo a los oyentes, esa canción que tú compusiste, Cobarde, de ese muchacho que se quería ir. ¿Qué fue lo que le pasó por una novia? ¿Qué fue que se quería ya devolver al mundo y usted le compuso esa canción en pocos minutos?
1: Sí, él se quería apartar de Dios porque las mujeres no le prestaban atención en la iglesia.
0: Ah, era porque no le prestaban atención las muchachas en la iglesia.
1: Exacto. Entonces había una que no era cristiana que sí quería.
0: Ajá.
1: Entonces el hombre no quería hacerlo en el evangelio, sino que se quería apartar para no dar mal testimonio en la iglesia, en el evangelio. Entonces ahí fue donde Dios me habló a mí y me dijo que yo iba a hacer una canción que se iba a llamar Cobarde.
0: Ajá.
1: Y yo la hice enseguida, yo la escribí de una.
0: Bueno, ¿y qué estás componiendo? Regálanos algo de lo nuevo, de algo ahí que tengas en mente, así, cantando ahí a capela, algo ahí que quieras, o alguna de las canciones que has son más de 3,000 composiciones, Ovidio.
1: Sí, bueno, ahorita le estoy haciendo una canción a Santa Marta.
0: Ajá. ¿A la Santa?
1: A Santa Marta, a la ciudad.
0: No a la Santa Marta, sino a la ciudad. ¿Y cómo dice esa canción de Santa Marta?
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0: Fernando Valor.
1: Ya, eso, Pluma de Oro. La canción, bueno, es que tiene tantas canciones, Ovidio. Bueno, queríamos saludarte, que sigas componiendo, que siga el Señor dándote esa gracia. Eso, mire, canta hasta el gallo ahí en tu casa, hermano. ¿Ah?
0: Oiga, cada vez que estoy componiendo, el gallo es el que me hace el coro.
1: Tú sabes que te queremos mucho aquí en Bogotá, que Dios te siga usando, que siga usando toda la música vallenata y todas las letras que te da. Un abrazo, Ovidio. Discúlpanos, ¿te gusta el patacón pisado? ¿A ti te gusta el platanito o no?
0: Claro, mi hermano, patacón, arroz de coco, un bocachico frito.
1: No, hermano, me tienes que invitar un día de estos a comerme un arroz con coco, pero arroz con coco, ¿eh?
0: Eso va, y usted me tiene que invitar a comerme un ajiaco.
1: Hermano, listo, trato hecho.
0: Ah. Listo, mi hermano, solito.
1: Bueno, te queremos mucho, Ovidio. Dios te guarde, hermanito.
0: Amén, mi hermano.
1: Cuídate,
0: amén.
1: Chao. Él es Ovidio Aguilar, Pluma de Oro. Sencillo él. Y tiene una facilidad para componer. Bueno, Ovidio ahí, porque le quería esta notica así. Mire, ese muchacho que como las jovencitas de la iglesia no le paraban bolas, no le prestaban atención, entonces, yo me voy a buscar a alguien en el mundo. Ah, ok. Y mire, y eso fue lo que le compuso Ovidio. Bueno. Dice Lorena, dice, bueno, tomando cafecito. Marcela Rey Faraco dice, buenas tardes, es la zanahoria. Elisa dice que es la, bueno, primero dijo que era maní, luego dijo que la zanahoria, ahora sí, la cúrcuma. Homer dice que es la remolacha. Erika Romero Velázquez dice la espinaca. Judith Guerrero dice que es el pimentón. Ruby Penagos dice, Rubicita, ¿qué dice Rubicita? Dice, gracias por hacernos pasar un tiempo de risa, alegría y humor. La respuesta, la mazorca, happy day con Jesucristo, bye bye. Bueno, es lo que dice Rubicita. Rubicita con alegría nos dice. Margarita Daza dice que es el jengibre. A ver, ¿quién nos dice? Edward dice que es el ajo o la cebolla. Bueno, a ver, les voy a dar otras pistas porque ya se está acabando el espacio. A ver, les dije, no soy un tubérculo, aunque vivo bajo la tierra. Mi color más famoso no siempre fue mi color predominante. Tengo parientes en el mundo de las hierbas aromáticas. Un pigmento de mi interior puede convertirse en una vitamina dentro de mi cuerpo. Existen variedades de mi especie que pueden parecer casi negras. Esta, yo sé que con esta si ustedes... Ya, listo. Los conejos son famosos por comerme, pero no soy exclusiva de ellos. Si me comes, probablemente... Ya conoces mi sabor, pero ¿sabes mi nombre? ¿Cuál es el nombre de ese alimento tan delicioso? A eso, mientras escuchamos a Ovidio. A ver, ¿ustedes qué dicen? A ver.

0: Bueno, este otro tema, a ver, de Ovidio, mientras ustedes se van comunicando muy bien, Elvira Guaraca, que dice Elvirita, ahí en sintonía de Nuevo Continente. Elvirita, muchas gracias por estar en sintonía.
1: A estos, mientras escuchamos Ovidio.
0: A ver.
1: ¿A ustedes qué dicen?
2: ¿O zanahoria o maní?
0: La zanahoria o el maní. Diana Rocío dice la lechuga o zanahoria. Rosa dice mi hermanito Nelson, la racacha. Fernando García dice la zanahoria, mi querido Delson. Bueno, entonces, efectivamente, Lorenita, su merced lo dijo con todos los demás oyentes. La zanahoria, la zanahoria. Y es que, al parecer, la zanahoria no siempre era del color que la conocemos. Entonces, ahí para tenerlo en cuenta, bueno, la zanahoria, comer zanahoria. Cuando les hablé del conejo, ustedes ya supieron que me refería a la zanahoria. Bueno, oye, relajándonos un poquitico para pasarla bien. La zanahoria, miren, no siempre fue naranja o de ese color anaranjado. Las primeras variedades cultivadas podían ser, ¿quién lo iba a imaginar? Blancas, amarillas, rojas, moradas o incluso muy oscuras. Es una raíz, pero no un tubérculo. La parte que normalmente comemos es una raíz que la planta utiliza para almacenar nutrientes. Pertenece a una familia muy particular. Botánicamente está emparentada con el perejil, el apio, el cilantro, el hinojo y el comino. Bueno, listo. A ver. Vámonos con Lorena ahí vía sticker. Homer dice que la zanahoria. Me gusta cuando están participativos, cuando ustedes están jugando con nosotros y pasándola bien. Bueno, a ver, ¿qué otro alimento? Este es, a ver, es que hay uno que es costosito. A ver, las pistas. Es costoso. Primero, costoso, muy costoso. Soy pequeño, redondo y puedo venir en diferentes tonalidades. Aunque parezco diminuto, soy considerado un alimento muy exclusivo y costoso. ¿Cuál será ese alimento? Normalmente me sirven en pequeñas cantidades, porque mi sabor es bastante intenso. A ver, ¿cuál es ese alimento? Costoso, pequeño. a ver. Gracias, Elisa, por comunicarse. Lorena, gracias, Lorenita, también por escribir. Elisa fue la primera en comunicarse, para que lo tengan presente. Lorena, ¿quién más? A ver, ¿cómo se llama ese alimento? Marcela Rey Faraco dice, es la mostaza. ¿Quién más? ¿Qué alimento? ¿De qué alimento estamos hablando? ¿De qué alimento estamos hablando? ¿Es costoso? ¿Es pequeño? Bueno, un dato más. Vivo originalmente en el agua y estoy relacionado con un animal muy antiguo. ¿Qué dicen ustedes? A ver, a ver. Me gusta cuando voy a visitar a un amigo que se llama Eliodoro, vive en Zaguayo, Michoacán. Y don Eliodoro siempre, siempre nos atiende. Ya, él ya sabe dónde comprar y todo. Es un alimento delicioso y costoso, repito. No, eso no se come mucho ahí. A ver, ¿cuál es? ¿Cuál es? ¿Otro dato más? Bueno, está bien, otro dato más. A ver. Suelo asociarme con cenas elegantes, lujo y alta gastronomía. A ver. Dice aquí que los camarones. Bueno, los camarones, pero pues el camarón. Priscilita, el camarón, pues sí, sí. Es costoso, pero. Pero pues normalmente se consume. Diana dice que los champiñones. Aquí hay, bueno, también nos dicen que los mariscos. Eso es lo que nos dice Priscilita. También nos dicen que las almejas. Es lo que nos dice María del Carmen. Olga dice el caviar. Y Lorena dice que el atún. Y Carmencita.
2: Hermano del Sondani, ese alimento creo que se llama el arroz. Muchísimas gracias.
0: El arroz. Y la primera persona que respondió bien fue Elisa. Elisa. Bueno, Elisita, efectivamente, Elisa lo dijo. Y también lo dijo Olga. Ese alimento se llama el... Mis pequeñas esferas son huevos sin fecundar. Efectivamente, el caviar. Uf, el caviar es un alimento delicioso, muy costoso. Por eso es que uno no lo consume, porque pues es muy, muy costoso el caviar. Bueno, hoy, aprendiendo de algunos alimentos o deleitándonos también, y el caviar en este caso es un alimento que destacamos. Bueno, por aquí, ¿quién más? Bueno, el caviar es auténtico, son huevos de esturión que han sido procesados y salados. No todos los huevos de pescado son caviar, ¿eh? Los de salmón, trucha o lumpo, por ejemplo, son huevos, pero técnicamente no corresponden al caviar de esturión. El esturión es un pez muy antiguo. Su linaje se remonta a varios años. Algunas especies de esturión pueden vivir varias décadas y alcanzar tamaños considerables. Entonces, ¿de dónde viene el caviar? De ese pez, el esturión. Históricamente, la región del Mar Caspio fue famosa por producir algunos de los caviares más reconocidos. Hay un caviar que se llama el caviar beluga. El caviar beluga procede del esturión beluga, no de la ballena beluga. Los huevos pueden tener diferentes colores, negro, gris, marrón, dorado o incluso tonos verdosos, dependiendo de la especie. Vea, hoy hablando también del caviar y pasándola rico con ustedes, disfrutando de este tiempo tan especial aquí en nuestra radio, en Nuevo Continente. Muchísimas gracias. Información para complementar lo que hemos venido diciendo. Muere a los 100 años Pepino Mazzullo. ¿Ustedes saben quién era Pepino Mazzullo? Ay, había un muñequito que me parecía tan bonito, tan lindo. Topo Gigio. Él fue quien le dio la voz a Topo Gigio. A los 100 años murió ese actor, locutor, que le dio la voz a Topo Gigio. Algo así, ¿cierto? El actor italiano murió ayer en su residencia en Santo Stefano di Briga, cerca de Messina. Según el medio italiano Il Mensajero, su fallecimiento se produjo por quebrantos de salud relacionados con la avanzada edad. Tenía 100 años. Los cumplió en junio y tuvo una extensa trayectoria en televisión y teatro. Su mayor reconocimiento llegó a interpretar durante más de 45 años la voz de Topo Gigio, personaje al que también ayudó a dar su particular forma de hablar y expresividad. Y una noticia deportiva. Algo insólito, un penal por mano le dio el empate al París FC ante el Arsenal. El partido entre París FC y Arsenal terminó 2-2 después de que las francesas encontraran el empate al minuto 85. Una nota de voz.
3: Queremos la respuesta del primer alimento.
0: Ah, pues el plátano. Recuerdas que el plátano fue el primer alimento que tuvimos aquí en cuenta. Leonor.
4: Hola, hermanito Uriel, buenas tardes.
3: No me ha avisado si va a venir.
0: Ah, bueno, esa notica entonces es para el hermanito Uriel, Beatriz Cabrales. Beatriz.
4: Punta a, bueno, a varios años, algunas especies de esturión.
0: Ah, gracias, Beatricita, y grabó la voz. Muchas gracias, que Dios les bendiga. Esta es la pausa, la pasamos rico al mediodía, aquí en Colombia, en Nuevo Continente.
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1: ¿Cómo fortalece tu obediencia a Dios saber que te ama? ¿Cómo impacta tu perspectiva en cuanto a pecar? Bienvenidos a nuestro pan diario. El tema para el día de hoy, ¿me seguirás amando? La lectura se encuentra en Romanos capítulo 5. Siendo aún pecadores, Cristo murió por nosotros. Lin Lin, de 10 años, por fin había sido adoptada, pero tenía miedo. En el orfanato donde había crecido, la castigaban por el más mínimo error. Entonces, le preguntó a su mamá adoptiva, que era amiga mía, «Mamá, ¿me amas?». Cuando mi amiga le contestó que sí, la niña preguntó, «¿Y si cometo un error, me seguirás amando?». Aunque no lo digamos, algunos de nosotros tal vez hagamos la misma pregunta cuando sentimos que hemos decepcionado a Dios. ¿Me seguirás amando? Sabemos que hasta tanto vivamos en este mundo, a veces fallaremos y pecaremos, y nos preguntamos, ¿mis errores afectan el amor de Dios por mí? Juan capítulo 3, versículo 16, nos asegura el amor de Dios. Él dio a su Hijo Jesús para que muriera por nosotros, a fin de que, si creemos en Él, tengamos vida eterna. Si pecamos aún después de confiar en Él, debemos recordar que Cristo murió por nosotros, aunque éramos aún pecadores. Si Dios puede amarnos en nuestra peor condición, ¿cómo podemos dudar de su amor ahora que somos sus hijos? Cuando pecamos, nuestro Padre amoroso nos disciplina y nos corrige. No es rechazo, es amor. Vivamos como hijos amados de Dios, descansando la bendita esperanza de que su amor por nosotros es firme y eterno. Oremos. Padre celestial, gracias por tu amor firme e inalterable. En el nombre de Jesús. Amén.
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4: Aquí está la hora exacta en toda Colombia a través de Nuevo Continente. Es la 1:35 p.m.
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6: Buenas tardes, bienvenidos a la información judicial a través de esta su emisora Nuevo Continente para el día de hoy, 1 de octubre de 2026. En esta emisión los acompaña Martín Augusto Flores. La Notaría Séptima de Bogotá, Distrito Capital, emplaza a todas las personas que se consideren con derechos a intervenir en el trámite de la liquidación sucesoral intestada de Elvia María Valenzuela de Pardo. La Notaría 38 del Círculo de Bogotá, Distrito Capital, emplaza a todas las personas que se consideren con derechos a intervenir en el trámite de la liquidación de la sociedad conyugal y de la sucesión de Teresa Soto de Cortés y José Manuel Cortés. La Notaría Séptima de Bogotá, Distrito Capital, da a conocer a todas las personas que se consideren con derechos a intervenir en el trámite de la liquidación sucesoral intestada de Mariana Raquel Riveros Garzón. El notario 48 de Bogotá, Distrito Capital, cita y da a conocer a todas las personas que se crean con derechos a intervenir en la sucesión de Guillermo Morales Avendaño y Miriam Vanegas de Morales. La Notaría Séptima de Bogotá, Distrito Capital, emplaza a todas las personas que se consideren con derechos a intervenir en el trámite de la liquidación sucesoral intestada de Carmen Forero de Venegas. El notario 48 de Bogotá, Distrito Capital, cita y da a conocer a todas las personas que se crean con derechos a intervenir en la sucesión de Miriam del Amparo Amaya Tamayo La Notaría Séptima de Bogotá, Distrito Capital, emplaza a todas las personas que se consideren con derechos a intervenir en el trámite de la liquidación sucesoral intestada de Pedro Antonio Vera Tami. El Notario Séptimo de Bogotá, Distrito Capital, emplaza a todas las personas que se consideren con derechos a intervenir en el trámite de la liquidación sucesoral intestada de Gloria Torres de Martínez. El Notario Séptimo de Bogotá, Distrito Capital, emplaza a todas las personas que se consideren con derechos a intervenir en el trámite de la liquidación sucesoral intestada de Tobías Triana Rodríguez. El Notario Séptimo de Bogotá, Distrito Capital, emplaza a todas las personas que se consideren con derechos a intervenir en el trámite de la liquidación sucesoral intestada de Juan Simón Pierna Gorda Prieto. La Notaría Séptima de Bogotá, Distrito Capital, emplaza y da a conocer a todas las personas que se consideren con derechos a intervenir en el trámite de la liquidación sucesoral intestada de Freddy Claudio Torres Erazo. El Notario Séptimo de Bogotá, Distrito Capital, emplaza a todas las personas que se consideren con derechos a intervenir en el trámite de la liquidación sucesoral intestada de Rosa Melba Castaño de Sánchez y Marco Enrique Sánchez Moreno. El Notario Séptimo de Bogotá, Distrito Capital, emplaza a todas las personas que se consideren con derechos a intervenir en el trámite de la liquidación sucesoral intestada de Luis Germán Barbosa Hernández. El Notario 49 del Círculo de Bogotá, Distrito Capital, emplaza a todas las personas que crean y prueben tener derecho a intervenir en la adjudicación en sucesión intestada y liquidación de la sociedad conyugal de Esther Novoa de Martínez y Luis Alberto Martínez Guerrero. El Notario 49 del Círculo de Bogotá, Distrito Capital, emplaza a todas las personas que crean y prueben tener derecho a intervenir en la adjudicación en sucesión intestada de María Encarnación del Espíritu Santo Sanabria Rodríguez. El Notario 49 del Círculo de Bogotá, Distrito Capital, emplaza a todas las personas que crean y prueben tener derecho a intervenir en la adjudicación en sucesión intestada de Siervo Rufino Sanabria Rodríguez. El Notario 29, encargada del Círculo de Bogotá, Distrito Capital, emplaza a todas las personas que se consideren con derechos a intervenir en el trámite de la liquidación notarial de la herencia intestada de María Sagrario Ómbita. El Notario 29 del Círculo de Bogotá da a conocer a todas las personas que se consideren con derechos a intervenir en el trámite de la liquidación notarial de la sociedad conyugal y de la herencia intestada conjunta de los causantes Dolcey Vergara Delgado y Blanca Victoria Cabal de Vergara. El Notario 38 del Círculo de Bogotá, Distrito Capital, emplaza a todas las personas que se consideren con derechos a intervenir en el trámite de la liquidación de la sucesión intestada de María del Tránsito Páez Torres. La Notaría Única del Círculo de Anori, Antioquia, emplaza a todas las personas que se crean con derechos a intervenir en la liquidación sucesoral de Carmelo Arboleda Hernández. La Notaría Única del Círculo de Anori, Antioquia, emplaza a todas las personas que se crean con derechos a intervenir en el trámite de la liquidación sucesoral de Jesús Antonio Piedraíta Buriticá. La Comisaría de Familia del Colegio Cundinamarca, mediante auto de fecha 28 de septiembre de 2026, autorizó la fijación del trámite administrativo a mencionar, clase del proceso, permiso para salir del país, historia de atención número 252-452-026-318, fecha auto abre procedimiento administrativo 28 de septiembre de 2026. Emplazado Rafael Ricardo Rivero Rojas, identificado con la cédula de ciudadanía 1077-940-769, respecto del niño, DSRR, parte en el trámite administrativo. Solicitante Sonia Cristina Ramo Chaparro, quien actúa en representación de su hijo. Solicitado Rafael Ricardo Rivero Rojas. Se notifica al citado Rafael Ricardo Rivero Rojas. Para hacer valer sus derechos, debe presentarse a este despacho ubicado en la calle décima número 630, segundo piso, barrio centro, en el Colegio Cundinamarca. El Notario 52 del Círculo de Bogotá, Distrito Capital, emplaza a todas las personas que se consideren con derechos a intervenir en el trámite notarial de la liquidación de la herencia, sucesión de María Elena Bustos Acevedo. El Notario 51 del Círculo de Bogotá, Distrito Capital, emplaza a todas las personas que se consideren con derechos a intervenir en el trámite notarial de la liquidación de la herencia intestada de Gilberto Rojas. La notaría cuarta del Círculo de Bogotá, Distrito Capital, emplaza a todas las personas que se consideren con derechos a intervenir en el trámite de la liquidación de la herencia intestada de Alirio Leighton Quítora. La notaría cuarta del Círculo de Bogotá, Distrito Capital, emplaza a todas las personas que se consideren con derechos a intervenir en el trámite de la liquidación de la herencia intestada de Liboria Martínez Perdomo. El notario 73 del Círculo de Bogotá, Distrito Capital, emplaza a todas las personas que crean y prueben tener derecho a intervenir en la liquidación de la herencia de Julieta Mayorga Corredoro. El notario 73 del Círculo de Bogotá, Distrito Capital, emplaza a todas las personas que crean y prueben tener derecho a intervenir en la liquidación de la herencia de Sergio Rodríguez Castro. El notario 57 del Círculo de Bogotá, Distrito Capital, emplaza a todas las personas que se consideren y prueben tener derecho a intervenir en la liquidación sucesoral de Gustavo Gabalán Díaz. El notario octavo del Círculo de Bogotá, Distrito Capital, emplaza a todas las personas que se consideren con derechos a intervenir en la liquidación de la herencia de Dora Teresa Rodríguez Gómez. El notario 32 del Círculo de Bogotá, Distrito Capital, da a conocer a todas las personas que se consideren con derechos a intervenir en el trámite notarial de la liquidación de la herencia de María Berenice Jiménez Cárdenas. El notario 63 del Círculo de Bogotá, Distrito Capital, da a conocer a todas las personas que se consideren con derechos a intervenir en el trámite notarial de la liquidación sucesoral intestada de Josefina Vargas de Lesme. La notaría novena del Círculo de Bogotá emplaza a todas las personas que se consideren con derechos a intervenir en el trámite notarial de la liquidación de la herencia intestada de Wilson Alberto Sánchez Maldonado. La notaría novena del Círculo de Bogotá da a conocer a todas las personas que se consideren con derechos a intervenir en el trámite notarial de la liquidación de la herencia de Amelia Rodríguez de Becerra. La notaría novena del Círculo de Bogotá, Distrito Capital, emplaza a todas las personas que se consideren con derechos a intervenir en el trámite de la liquidación de la herencia intestada y sociedad conyugal de los causantes Vilma Edith Pacheco de Peralta y Héctor José Peralta Berbesi. La notaría 38 del Círculo de Bogotá, Distrito Capital, emplaza a todas las personas que se consideren con derechos a intervenir en el trámite de la liquidación de la sociedad conyugal y de la sucesión intestada de Víctor Israel Rodríguez. El notario 73 del Círculo de Bogotá, Distrito Capital, emplaza a todas las personas que crean y prueben tener derecho a intervenir en la liquidación de la herencia de José Emilio Poveda Dímati. La notaría 69 del Círculo de Bogotá, Distrito Capital, emplaza a todas las personas que se consideren con derechos a intervenir en el trámite de la liquidación de la herencia y sociedad conyugal de Beatriz Medina de Ospino. Hasta aquí la información judicial. En esta emisión los acompañó Martín Augusto Flores.
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0: Buenas tardes, está la lectura a esta hora de las noticias, noticias de las 2 de la tarde, 2-6 minutos. Noticias nacionales, Contraloría vigilará contratos por emergencia de pasaportes. La Contraloría hará seguimiento a los contratos realizados por la Cancillería bajo la urgencia manifiesta para garantizar la producción y entrega de pasaportes, revisando costos, plazos, contratistas y uso de recursos públicos. El organismo pidió además que se documenten los soportes técnicos y financieros y solicitó avanzar hacia una licitación pública que permita garantizar el servicio de manera permanente. Noticias internacionales. La Contraloría vigilará contratos por emergencia de pasaportes. Bueno, y también las noticias internacionales. SpaceX inicia nueva misión tripulada en la en la Estación Internacional. Cuatro astronautas despegaron con hoy rumbo a la Estación Espacial Internacional de la misión Crew-13 de la NASA SpaceX. La tripulación permanecerá unos 6 meses en órbita. La comandante Jessica Watkins hizo historia al convertirse en la primera mujer negra a liderar una tripulación hacia la órbita. El viaje hasta la estación está previsto para durar apenas 8 horas tras un retraso de 3 semanas por una fuga en el sistema de combustible. En los deportes, Messi suma un nuevo reconocimiento fuera de las canchas. Lionel Messi recibirá el doctorado honoris causa de la Universidad de Buenos Aires, UBA, el próximo 6 de octubre en reconocimiento a su trayectoria deportiva, representación de Argentina y trascendencia cultural. La distinción se sumó a unos reconocimientos internacionales como la Medalla Presidencial de la Libertad de los Estados Unidos, recibirá en el 2025, y su labor como embajador de buena voluntad de la UNICEF desde el 2010. Y hasta aquí la información. Más adelante estaremos con más noticias a las 3 en punto. En este tiempo con los pies en la tierra. Sean ustedes bienvenidos.
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1: Sí, señor, por Nuevo Continente, gracias por esa presentación del programa Con los pies en la tierra. Sean ustedes bienvenidos a esta hora de la tarde. Bueno, en Bogotá, en el día de ayer fue en algunos sectores torrenciales aguaceros, algunas calles inundadas, semáforos dañados, bueno, en fin, congestión vehicular. Y en este día, bueno, se esperan lluvias más tarde, aunque se está haciendo un sol bien picante, de esos bien fuertes. Pero bueno, esperemos a ver qué pasa en esta tarde. Saludando a toda nuestra querida audiencia en cualquier parte del país, del mundo, o también que usted está tal vez en un sitio de reclusión, en un hospital, en una clínica, en su hogar, en su sitio de trabajo. Bueno, los saludo. Les habla Carlos Fernando Ballesteros. Para mí es un placer también saludando a nuestro transmisorista Wilson Becerra allí en el sector de transmisores. Y pasemos una tarde bien amena, bien chévere aquí en compañía con nuestros queridos oyentes. Ayer sonaron bastantes clásicos, canciones que se escucharon en el 90, en el 2000, 2010 aquí con los pies en la tierra. Bueno, qué bonitas canciones que nos escuchamos y nos deleitamos en el día de ayer. Y hoy también vamos a empezar con esta canción de Jesús Adrián Romero, Tu Bandera.

Bueno, y continuamos aquí con los pies en la tierra por un nuevo continente, saludando a nuestros queridos oyentes a esta hora de la tarde. Me dice Angélica Ballesteros, bendecida tarde, mi hermano Carlos Fernando Ballesteros, con los pies en la tierra. Cuando oras, tu atención cambia. Dejas de enfocarte en lo que te agobia y empiezas a enfocarte en lo que te da paz. La neuroteología explica que esto ocurre porque la oración disminuye la actividad del lóbulo parietal, la zona que procesa el estrés y las preocupaciones del entorno. Por eso sientes calma casi de inmediato. Bendiciones para todos. Oiga, qué interesante esto, Angélica Ballesteros, qué bien. O sea que ahora sí, cero estrés y pura oración para que se les quite el estrés y no se sientan agobiados ni nada de eso. Orar, orar ante todo, en todo tiempo. Y la palabra de Dios dice orar sin cesar, ¿no? Por eso ahí está la respuesta de lo que Dios dice en su palabra. Aquí Rosalena nos dice, Montes le dice, creo en ti, la canción con la empresa de escuchar Nuevo Continente. Ah, creo en ti. Ella manda aquí una canción de Juan Romero, que ese también, incluso esa es la canción Creo en ti que identifica el programa del pastor Ignacio Guevara, Creo en ti, conozca. Bueno, esa era la canción con la que empecé a escuchar Nuevo Continente en el año de 1967. Posiblemente, bueno, más adelante de pronto la pasamos acá, que esa canción es bastante bonita. Creo en ti, pero ese es un clásico, clásico, clásico. Y aquí también continuamos con Johnny Zapata. Muy buenas tardes, mi estimado hermano Carlos. Saludos, te deseo un grandioso mes de octubre, que es un mes de muchas bendiciones, y un gran abrazo desde Ibagué, con una alta temperatura en esta tarde de jueves. Ibagué, la bella capital musical de Colombia. A mí sí que me fascinan los nombres de las ciudades o de las poblaciones. Todo, por ejemplo, a veces a Villavicencio le dicen el balcón del llano, y así sucesivamente. Son muy chéveres las nombres que le ponen a las ciudades. A veces de pronto la juventud no recuerda o no le pone mucho interés, pero sí, bonito llegar a una ciudad. Por ejemplo, cuando uno llega a Manizales, la ciudad de las puertas abiertas, así, y así sucesivamente. Son varias ciudades que tienen estos nombres. Vamos a ir ya con este programa de principios con el pastor David Ormachea, y en esta oportunidad, ¿qué nos dice el pastor? Bueno, pues seguimos en esta serie, decisiones bíblicas para vivir conforme al diseño divino. En esta nueva enseñanza de la serie Decisiones Bíblicas para Vivir Conforme al Diseño Divino, se aborda la importancia de comprender nuestro valor y dignidad desde la perspectiva de Dios. La manera en que una persona piensa acerca de Dios, de sí misma y de los demás, influye directamente en sus relaciones, decisiones y forma de vivir. Por eso, es necesario aprender y evaluar nuestra vida conforme a los principios de la palabra de Dios, y no de acuerdo con las

para vivir conforme al diseño divino. Y es precisamente eso lo que estoy enseñando. Escuche el primer principio que utilizaremos para aprender sobre esta verdad. El concepto que una persona tiene de Dios, de sí misma y de los demás, y lo que una persona siente por Dios, por sí misma y por los demás, son la base de las relaciones humanas. Y por lo tanto, ese concepto debe ser desarrollado en la moralidad bíblica que no depende de los gustos, emociones o ideas humanas. Para poder vernos como Dios nos ve, debemos implementar algunos pasos que nos permiten no solo aceptar que somos seres humanos falibles, pecadores, sino que también hemos sido creados como personas de valor y dignidad, y que Dios nos ha dado todo lo que necesitamos para vivir exitosos y disfrutar de la felicidad. Cuando nos vemos como Dios nos ve, nos damos cuenta que somos personas que valemos y que hemos sido creados con propósito. Para tener el concepto de sí, de cada persona, de uno mismo, el que debemos tener, para pensar de sí como dice la Biblia, con cordura, debemos hacer lo siguiente. Primero, aprenda a autoevaluarse periódicamente en forma integral y bíblica. Note las palabras que estoy utilizando. Evaluarse periódicamente en forma integral y bíblica. Alguien dijo que una vida sin examinarse es una vida indigna de vivirse. La Biblia nos exhorta diciendo que debemos mirar con diligencia cómo andamos y que no andemos como necios, sino como sabios. Obviamente nadie es perfecto y nadie podrá ser perfecto mientras esté en este mundo. Vamos en un proceso de crecimiento y debemos tener la costumbre de evaluar nuestra vida regularmente con el objeto de realizar correcciones periódicamente. Especialmente ahora que está estudiando este curso que está diseñado para que cambie radicalmente su vida, no para que estudie. Por eso debe adquirirlo, escucharlo, estudiarlo, hacer cambios, anotar sus cambios y ver dónde está fallando. Usted necesita continuar evaluándose periódicamente. Para llegar a la madurez, es esencial que aprendamos a autoevaluarnos bíblica y sabiamente. Segundo, elija actitudes y acciones bíblicas conforme a lo estudiado en este curso. Recuerde que las actitudes y acciones deben ser elegidas. Debemos elegir que aceptaremos lo que la Biblia, lo que Dios nos dice con respecto a nuestra capacidad de vivir vidas exitosas y fructíferas, como la capacidad de vivir vidas pecaminosas y destructivas. Para cambiar la forma como piensa de usted mismo, debe aplicar lo aprendido y elegir actuar conforme al conocimiento bíblico recibido. Tiene que hacer cambios. Su costumbre será volver a sus rutinas, volver a los hábitos no sanos que tenía. Lo más natural será seguir haciendo lo que ha acostumbrado por tantos años, y es precisamente ese sistema de evaluación el que le permitirá mirarse bíblicamente, reconocer su desvío de los planes de Dios, los planes de cambio y su decisión de elegir actitudes y acciones basado en convicciones bíblicas y no en sus emociones. Esa elección de actitudes bíblicas le motivará a actuar y reaccionar conforme a verdades basadas en principios y mandamientos, y no conforme a sus gustos, costumbres y sentimientos. Usted debe creer que Dios le creó con propósitos maravillosos y que para lograrlo debe someterse a la voluntad divina. Debe creer con firmeza en los más altos valores y principios divinos y estar dispuesto a defenderlos y vivirlos, incluso aunque encuentre oposición. Además, debe sentirse muy seguro de que no es perfecto, ni sus valores son perfectos, y que está dispuesto a modificarlos si un buen estudio de la Biblia le demuestra que está equivocado. Esa debe ser su decisión. Tercero, aprenda a humillarse bíblicamente y no autoignorarse irrespetuosamente. Recuerde que estamos hablando de su valor. Pablo es un ejemplo de que el terrible pasado y los principios de vida erróneos practicados en el pasado no son un impedimento para vivir bien en el presente. No pierda el tiempo preocupándose en exceso por lo que haya ocurrido en el pasado, porque Pablo entendió que lo que hizo, lo hizo por seguir sus ideales erróneos y sus pensamientos humanos equivocados. A él le preocupa el presente. Le preocupa vivir como Dios le ordena y sabiendo que depende de Dios en lo que debe depender y de su responsabilidad personal en las cosas que debe asumirla. Tampoco se preocupa por lo que le pueda ocurrir en el futuro. Aprende del pasado, se proyecta para el futuro, pero vive con intensidad y basado en principios bíblicos su presente.
Pablo es un ejemplo de un hijo de Dios que no aceptó todo lo que decían de él,

0: sabía confrontar duramente cuando era esencial. Él es un ejemplo de saber callar cuando era necesario y de responder a sus convicciones más que a sus deseos y pasiones. Él admite que era una gran lucha, pero que había decidido no hacer lo que quería, aunque tenía una ley dentro de sí que le motivaba a hacer lo malo que él no quería hacer. Es capaz de obrar creyendo que es lo más acertado, confiando en su propio criterio, basado en su estudio de la moralidad divina y sin sentirse culpable cuando a otros no les parezca bien su proceder. ¿Por qué razón? Porque se ha asegurado que tiene el respaldo de la moralidad bíblica. Aunque Pablo admite su debilidad y mucho temor y temblor al cumplir su ministerio, de ninguna manera esto significa que él estaba animando a los cristianos a tener un complejo de inferioridad o a ignorar el valor que Dios les había dado. Recuerde que con claridad también dice que en nada se ha sentido inferior a los grandes apóstoles. En nada se ha sentido inferior a ellos. Es que la auténtica humildad no debe confundirse de ningún modo con la incompetencia ni con la falta de estima propia. Ser manso y humilde como el Señor no nos motiva a ignorar nuestra dignidad. Solo nos motiva a actuar sometidos, humillados a la voluntad de Dios. Pero ello no significa que la voluntad divina es que nos maltraten. La voluntad divina es que respondamos sabiamente. Ser manso y humilde es que tenemos el poder, pero bajo control. Lo utilizamos bíblicamente. Que podemos insultar, maltratar, ignorar, ser violentos en respuesta al maltrato y la violencia que recibimos, pero decidimos mantener ese poder bajo control y abandonar nuestra voluntad y someternos a la voluntad superior que nos ordena enfrentar la situación con sabiduría, con las herramientas, actitudes y palabras tiernas, fuertes, firmes, respetuosas, legales, justas, bíblicas y con alta moralidad. Todo cristiano debe tener una autoestima apropiada. No debe pensar de sí basado en extremos. No debe actuar con extremos, ni debe permitir extremos. Dice Pablo, que ninguno tenga un más alto concepto de sí que el que debe tener, sino que piense de sí con cordura. Cuarto, aprenda a negarse a sí mismo bíblicamente y no autodegradarse insensiblemente. El mandato de Cristo es que nos neguemos a nosotros mismos, pero cuando nuestras tendencias y criterios van en contra de la moralidad divina. Dios no quiere que proveamos para los deseos de la carne, que sigamos nuestras pasiones y emociones sin someternos a la moralidad bíblica y sus excelentes convicciones. Dios quiere que dejemos en la cruz nuestros gustos y pasiones, todo lo desordenado, que busquemos lo que es bueno para nuestra vida basado en los criterios de la verdad bíblica. No confunda la negación de sí mismo, la negación de nuestras pasiones y actuaciones fuera de la voluntad divina, con la negación de nuestras pasiones y actuaciones dentro de la voluntad divina. Con la negación de la responsabilidad de ser buenos mayordomos de nuestra vida. Eso no es verdad. Dios no quiere aquello. Debemos vivir con la dignidad que Dios nos ordena que vivamos. Es nuestro deber aprender a dominar nuestra vieja naturaleza, pero es un serio error despreciar nuestra humanidad. Quien ha aprendido a negarse a sí mismo entiende que tendrá tendencias a ser lo pecaminoso e incorrecto consigo mismo y con los demás, pero no por ello se autodegrada, no por ello se autodegrada insensiblemente, ni se deja manipular. Aunque está dispuesta la persona a escuchar exhortaciones y correcciones y colaborar sabiamente cuando es apropiado y conveniente, y aun cuando ha sido exhortado, pero bíblicamente. La persona acepta que no todo lo que piensa, siente, dice o hace es correcto, y reconoce y acepta que experimenta diferentes sentimientos y presiones, tanto positivas como negativas, y está dispuesta a revelarlas cuando es sabio y adecuado, y a confrontarlas en forma personal o buscar ayuda cuando necesita ayuda profesional. Quinto, recuerde que estamos hablando de cómo trabajar para que tengamos la estima, pensemos de nosotros con cordura. Quinto, aprenda a quererse y sentirse realizado por lo que es y los logros que ha alcanzado. Pero no elija el orgullo de pensar que solo usted lo ha logrado. Entre el orgullo y la realidad solo existe una línea muy fina que se llama actitud. No es bueno creer que uno no ha hecho nada y que Dios ha hecho todo. Dios demanda nuestra responsabilidad, recuerde. Dios demanda nuestra responsabilidad y diligencia, y quienes creen que Dios hará todo por ellos tienen una errónea filosofía de vida que no les permite lograr lo que pudieran. Si ha logrado, si está logrando metas, siéntase contento, reconozca a Dios, lo que Él ha hecho, su poder, su gracia, su misericordia, la vida, la salud que le da, pero también reconozca su diligencia. Usted reconozca su propia laboriosidad, su dedicación, su empeño, su esmero, su responsabilidad. Pero no olvide dar gracias a Dios por los talentos y dones recibidos, y además por la vida y el poder que Dios le da para lograr lo que ha podido alcanzar. Piense de sí con cordura. Piense que lo que ha logrado es producto de una buena sociedad. En algunos casos, Dios ha hecho todo. Se llama milagro. En otros casos, el Dios sabio que nos ama y que nos da el querer como el hacer de su buena voluntad, nos ha dado también la posibilidad de elegir principios y valores, y nosotros con nuestra disposición vamos a vivir la verdad y actuar con integridad y responsabilidad. Sexto, aprenda a sentirse indigno de lo recibido, pero digno por la gracia divina, pero nunca se sienta rechazado o despreciable. Nada merecíamos, éramos indignos de la salvación, de todo, pero Dios, pese a nuestra indignidad, nos la dio. Pero Él, por tomar nuestro lugar, Él por morir por nosotros y llevar nuestra culpa, Él nos ha hecho dignos. Él nos ha transformado en personas de valor y dignidad, debido a que somos receptores de esa dignidad que Cristo nos ha traspasado. Debemos vivir como personas dignas. En Él somos dignos. Antes éramos extraños, extranjeros, advenedizos, pero Él nos ha trasladado del reino de las tinieblas a su luz, y por ello ahora somos miembros de la familia de Dios, reyes y sacerdotes, y todo por su gracia, que nos hace dignos de vivir vidas que deben ser respetadas y que nosotros debemos respetar. No solamente cuando Dios nos busca y nos perdona y se transforma en nuestro Salvador, sino cada vez que pecamos. Él nos ofrece su perdón, y cuando somos sinceros, y Él nos perdona. No debemos sentirnos indignos, pues su gracia manifestada en su perdón nos hace dignos. Séptimo, determine que todas las opiniones personales o de otras personas no serán aceptadas como una descripción de su realidad, sino que las opiniones personales y ajenas sobre usted serán filtradas en la opinión divina. Para esto tenemos que examinar bien las Escrituras. Cuando no lo sabemos hacer, tenemos que buscar la ayuda de quienes realmente pueden tener una interpretación y evaluación bíblica. Recuerde que todos los espejos en que se mire están deformados. Todos son seres humanos que cometen errores, que tienen intereses, que tienen preconcepciones, que tienen diferentes motivaciones, que no existe espejo humano correcto. Esa es la gran verdad. No existe espejo humano correcto. Dios es el único correcto, es el único que puede evaluarnos apropiadamente. Dios es el único que puede decir la verdad y está acertado. Toda opinión debe ser filtrada, y no en nuestras ideas, sino en la palabra, los principios, las verdades reveladas. Cuando nos damos la dignidad que Dios nos ha dado, cuando vivimos con la madurez que Dios exige, cuando confiamos plenamente en Dios y en nuestra capacidad bíblica para resolver los problemas, y no nos dejamos acobardar fácilmente por fracasos y dificultades, más bien nos sentimos en Cristo capaces de tomar decisiones correctas y cumplir con objetivos, estamos viviendo con dignidad. No vivimos movidos por las opiniones de otros y desarrollamos un justo juicio para evaluar nuestros errores. Bíblicamente evaluamos nuestros aciertos, nuestras debilidades, capacidades, y cuando realmente lo necesitamos, estamos ansiosos y dispuestos a pedir la ayuda de otros más capacitados y confiables. Como persona se considera y siente igual que cualquier otro, el que tiene una dignidad apropiada, cuando filtramos a través de la opinión divina. Entonces podemos sentirnos ni inferior ni superior, sencillamente igual, en dignidad. Reconocemos diferencias en talentos específicos, en prestigio profesional o posición económica. La persona se da cuenta que es interesante y valiosa para otras personas, no para todos, pero en general, la gente estima la vida de una persona que es sabia y tiene una buena estima. Otro punto importante. Determine que en base a lo que Dios piensa de usted y de acuerdo a la razón de su creación, se convertirá en excelente mayordomo de todo su ser. Definitivamente seguimos avanzando en este proceso de convertirnos en las personas que Dios quiere que seamos. Si usted ha recorrido todo el camino en el que le he guiado, y aún sin conseguir todos los objetivos y batallando cada día para aplicar sin desmayar los nuevos principios de vida que le he enseñado, sé que su camino no ha sido fácil y avanzar será más difícil. Terminar, mucho más complicado. Y mantenerse será una tarea que durará toda la vida. Pero como toda habilidad, mientras más aplique estas técnicas y más lleve a la realidad sus decisiones, cada día que pase será más fácil y luego, como todo hábito, será parte de su vida. Si usted en forma natural pierde el control en medio de los conflictos y maltrata, eso fue lo que aprendió y su mente está preparada para esa reacción. Si usted ha sido impávido y no ha dado pasos diligentes y se acomodó al punto de convertirse en una persona irresponsable, la razón de su estado es la persistencia en seguir sus ideas aprendidas y llevarlas a que se conviertan en hábitos. Ahora lo odia y lo sigue haciendo. Ha tomado decisiones de abandonar ciertos comportamientos y vuelve a ellos porque se hicieron parte de su vida. Eso es lo que ahora con este curso estamos revirtiendo. En este proceso, usted está abandonando hábitos, costumbres, gustos, pasiones que han gobernado su vida y que le han llevado a vivir el estilo de vida que vive. Dejar costumbres arraigadas es muy difícil, y mucho más cuando son agradables e inmensamente difíciles de cambiar. Es mucho más difícil cuando nos encantan, cuando lamentablemente así hemos vivido. Para poder aprender a seguir convicciones, aunque no nos agrade, tenemos que aprender a amarnos a nosotros mismos, como he repetido en tantas ocasiones, no como nosotros nos imaginamos, sino de la forma maravillosa que Dios nos ama. De esa manera, no nos iremos al extremo de amarnos tan insanamente que lleguemos al orgullo, ni tan erróneamente que no nos estimemos. Dios no solo demanda que le amemos a Él por sobre todas las cosas y personas, sino que exige que nos amemos a nosotros mismos. El amor, ese amor propio, es esencial para vivir una vida normal. Amarse a sí mismo como Dios demanda y como Él diseñó es imprescindible para vivir vidas maduras. Damos el valor que Dios nos dio y cuidamos nuestra vida como Dios diseñó cuando obedecemos a Dios, su palabra, vivimos su moralidad, cuando le creemos a Él y no a los demás ni a nosotros mismos. Y eso nos permite vivir una vida de paz y cuidar nuestra vida como Dios diseñó. Y vivimos con seguridad. Las personas que no se cuidan, que no se quieren, que no establecen límites para proteger los tesoros que Dios puso en sus vidas, permiten que otros destruyan su dignidad. Y por ello viven con descontentamiento e inseguridad. Los maduros son buenos mayordomos de sus vidas. Podemos vivir maduramente cuando nos conocemos, cuando nos comprendemos, cuando nos protegemos, cuando suplimos nuestras necesidades sabia y bíblicamente, cuando nos cuidamos como Dios demanda, cuando determinamos ser buenos mayordomos de nuestra vida integralmente. La mayordomía personal es aprender a conocernos a nosotros mismos, mantener en mente que somos seres imperfectos, que tenemos la obligación de desarrollar nuestro carácter para poder vivir la vida que Dios diseñó. Los que quieren vivir maduramente deben entender que Dios ama la excelencia, que demanda que vivamos con prudencia y que no creemos que la vida es para que actuemos como fracasados y mediocres. Los que amamos a Dios debemos entender que nosotros somos los responsables de desarrollar las habilidades que Él soberanamente puso en nosotros. La mayordomía personal me motiva a conocer, desarrollar los dones y talentos que Dios me dio. La verdad es que debido a los dones que Dios da a los seres humanos, sus hijos, todos podemos ser buenos o malos carpinteros o arquitectos, exitosos o mediocres. Todos podemos ser músicos malos o buenos, profesionales buenos o malos, dependiendo de los valores que adoptemos. La verdad es que Dios a todos nos hizo buenos para algo. No para todo, pero nos hizo buenos para algo. Por eso tenemos que conocernos a nosotros mismos, identificar nuestro potencial y desarrollar con responsabilidad y diligencia los valores y habilidades que nos permitirán vivir con excelencia. Dios demanda que conozcamos nuestra vida, que nos amemos, que nos aceptemos tal como somos y tal como Él nos acepta y como nos ama. Las personas que desean lograr madurez deben luchar por tener una autoestima saludable. Deben aprender a darse el valor que Dios le da y para ello tenemos que dejar de pensar como niños y decidir pensar como adultos. Es que cuando somos niños principal fuente de autoestima es lo que otros piensan de nosotros, lo que los padres comunican a sus hijos, lo que ellos dicen, lo que ellos demuestran, el valor que los padres dan a sus hijos se va grabando en la mente y cada hijo llega a creer lo que le dicen sus padres. Ellos comienzan a verse a sí mismos como los padres los ven. Ellos piensan de sí mismos lo que los padres le dicen. Padres sabios y que comunican cosas positivas a sus hijos y los enseñan y los corrigen sabiamente, entregan un mensaje extraordinario que construye una estima saludable. Los padres que maltratan, insultan, se burlan, minimizan, ridiculizan, ignoran o desprecian a sus hijos, les motivan a pensar mal de ellos mismos. La Biblia es un libro maravilloso que nos muestra que Dios piensa de toda su creación en forma extraordinaria. Nos dice que nosotros somos personas de valor y dignidad, que somos aceptados por Él tal como somos, con nuestras virtudes y defectos, con nuestra excelencia y nuestras carencias. La Biblia nos revela que Dios piensa bien y tiene excelentes planes para nosotros. Nos enseña que Dios ha dejado todo lo que toda persona necesita para vivir una vida fructífera. La Biblia nos enseña que Dios nos ama y que cuando le fallamos nos sigue amando, aunque su amor puede ser manifestado en un amoroso acto disciplinario. Debemos creer que no podemos hacer nada tan malo que provoque que Dios nos ame menos, ni nada tan bueno que provoque que Dios nos ame más. Debemos creer que Dios siempre nos ama, que su amor nunca cambia, aunque las manifestaciones de su amor, dependiendo de nuestros actos, serán diferentes. Para vivir como Dios nos manda, aunque deseemos otro estilo, para poder hacer lo que Él ordena, aunque no nos agrade, tenemos que aprender a amarnos a nosotros mismos de la misma manera que Dios nos ama. Todo el que se ama a sí mismo como Dios le ama, siempre buscará su propio bien y el bien de los demás, no basado en sus gustos y elecciones personales, sino basado en sus Dios, sus principios y sus maravillosos principios morales. ¿Está viviendo usted de esa manera?
1: La enseñanza nos lleva a comprender que nuestra verdadera dignidad no debe depender de lo que otros piensan de nosotros, ni de nuestros propios sentimientos, sino de lo que Dios ha establecido en su palabra. Él nos llama a vivir con cordura, humildad, responsabilidad y una autoestima saludable, reconociendo nuestras debilidades sin despreciarnos y nuestros logros sin caer en el orgullo. Por eso, vivir conforme al diseño divino implica aprender a conocernos, cuidar nuestra vida, desarrollar los dones que Dios nos ha dado y someternos continuamente a sus principios. Cuando aprendemos a vernos como Dios nos ve y a vivir de acuerdo con su voluntad, podemos avanzar hacia una vida más madura y responsable y fructífera. La enseñanza termina con una pregunta que nos invita a examinarnos personalmente. ¿Estamos viviendo de esta manera? Bueno, mil gracias a nuestros queridos oyentes por realizar su aporte, su inversión, su ofrenda, su diezmo, como usted lo quiera llamar, a Nuevo Continente. Mil y mil gracias por ese aporte a Nuevo Continente. Les recuerdo, queridos amigos oyentes, que la línea 311-830-4162 solo podemos recibir audios o mensajes de texto. No recibimos comunicaciones, llamadas, no las podemos recibir. Al 311-830-4162. Usted nos puede hacer llegar su mensaje y gustosamente también un mensaje de voz, pero recibir estas llamadas no. 311-830-4162, porque es que en algunas oportunidades los oyentes dicen, es que ese teléfono no contesta. No, nosotros no. Este teléfono es para los programas que tenemos a continuación, con los pies en la tierra, con la pausa, bueno, de todos los programas que tenemos en nuestra mesa de trabajo, pero no para recibir comunicaciones, solo WhatsApp. Al 311-830-4162 o mensaje de voz. Mil gracias a todos los que han realizado su aporte a Nuevo Continente. Y gracias a ese aporte podemos seguir financiando y podemos seguir emitiendo estos programas que nos llegan del exterior y que son de edificación para usted y su familia y nosotros también. Vamos con unos mensajes y continuamos con Los Pies en la Tierra. 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

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Esas canciones hacen parte del día del programa de hoy con Marcos Barrientos de Gloria en Gloria. Bueno, saludando aquí a nuestros queridos oyentes que se comunican. María del Pilar Rodríguez, ya nos dice, se comunicó con nosotros. Gracias por estar ahí pendiente de la programación del Nuevo Continente. Adriana Fuentes también nos saluda y nos dice buenas tardes. Gracias, Gualdina. Nos manda, bueno, ahí unos. Nos dice que tengas un excelente día. Bueno, gracias, Gualdina, por esa comunicación a esta hora de la tarde. Y vamos a ir ya con el versículo del día de hoy. Juan, capítulo 14, versículo 27. La paz os dejo, mi paz os doy. Yo no os la doy como el mundo la da. No se turbe vuestro corazón ni tenga miedo. La paz os dejo, mi paz os doy. Yo no os la doy como el mundo la da. No se turbe vuestro corazón ni tenga miedo. Bueno, ese es el versículo del día de hoy. Por eso lo invito, amigo oyente, para que se tenga un momento. Siente de pronto un vacío, esa inquietud que le roba el aliento, que le llena de dudas. Pues a veces en las luchas se siente solo, en depresión, aburrido. Pues no está solo en la lucha y no hay un camino que puedas recorrer solo. Tal vez su corazón anhela paz que el mundo no le ofrece, una paz genuina que se siente en lo más profundo de tu ser cuando nos sigue el Señor Jesucristo. Hay un eco que viene de antaño, y por eso es que vamos a la palabra del Señor, a la mujer llamada Raquel, que como tú, enfrentaba tempestades feroces. Su lugar era un hervidero de discusiones, y sus noches estaban poblas de angustias que carcomían su espíritu. Ese temor que llega de visitante implacable la acechaba en cada esquina, pero un día escuchó la promesa de Juan 14:27. La paz les dejo, mi paz les doy. Yo no la doy como el mundo la da. No se angustien ni tengan miedo. Esto no fue un simple verso en un libro, fue una antorcha encendida en la densa oscuridad de Raquel. Y así es muchos de nosotros. Notas que a veces las situaciones de Raquel resuenan en tu propia vida. El estrés laboral, imagínese, estrés laboral, los problemas familiares y esa incesante corriente de deberías te han sacudido. No dejes que la preocupación dirija tu vida. Abre tu corazón a algo más. Raquel decidió comenzar a caminar hacia Cristo. Sus días tomaron un giro diferente. Se sumergió en la oración con una fervorosa sed. Buscó la compañía del Señor y halló sosiego entre las páginas de la Biblia. Por eso, paso a paso, ella descubrió que la paz de Cristo no era un amuleto mágico para evadir sus problemas, sino una armadura invisible que se fortalecía en la prueba. Era una paz invencible que le florecía desde adentro, la confianza de saberse guiada por el poder del Creador. Ese era el versículo del día de hoy en Con los pies en la tierra. Son las 2:51 minutos. Vamos a ir con Hilson y esta canción que dice: Es tiempo.

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3: Estas son las noticias a las 3 y 3 minutos, noticias locales. Un sticker ayuda a identificar a un presunto ladrón en Bogotá. Un joven de 19 años fue capturado en flagrancia en Teusaquillo, señalado de amenazar a una mujer con un arma traumática para robarle un vehículo eléctrico y un celular. Durante el procedimiento, la policía encontró el arma personalizada con un sticker y una bandera de Venezuela, además de los elementos hurtados valorados en más de 8 millones. El detenido quedó a disposición de las autoridades. Noticias internacionales. Detenido protagonizó insólita fuga en Brasil. El hombre había sido detenido horas antes por un caso de violencia doméstica y permanecía bajo custodia en la central de Platao Policial de Florianópolis. Aprovechó un espacio entre los barrotes para sacar primero los brazos y la cabeza y luego deslizar todo su cuerpo fuera de la celda. Lo curioso es que después de escapar regresó brevemente a la celda para recoger sus zapatos antes de abandonar la comisaría. La Policía Civil de Santa Catarina inició la búsqueda del fugitivo y revisa las condiciones de seguridad que permitieron el escape. En los deportes, Argentina inicia nueva etapa con goleada. Argentina venció 4-0 a Bolivia en Córdoba en su primer partido tras el retiro internacional de Lionel Messi. Lautaro Martínez abrió el marcador mientras que José López, Nicolás Paz y Cristian Romero completaron la goleada. El técnico Lionel Scaloni probó una nueva fórmula ofensiva con Julián Álvarez y Martínez juntos. La selección continuará su preparación ante Burkina Faso y Benín, partido en el que Messi tendrá su última aparición con la camiseta albiceleste. Y serán las noticias a esta hora de la tarde en Nuevo Continente. Espere más información a las 4 en punto. Y continuamos aquí con los pies en la tierra por Nuevo Continente. La agrupación Rescate, soy José y Vico C a esta hora de la tarde.

Bueno. Seguimos aquí recibiendo mensajes de nuestros queridos oyentes. Por aquí Eugenia nos manda, bueno, unos audios también sobre octubre, el mes de la Biblia. Bueno, tendremos que hablar con nuestro director de programación si nos autoriza emitirlos al aire. Y para que los podamos escuchar y bueno, y darle respuesta a Eugenia a esta hora de la tarde. Cecilia nos manda también un mensaje. Nos dice, jueves 1 de octubre, familia y amigos, iniciamos un nuevo día, un nuevo mes, nuevas oportunidades y nuevas bendiciones. Que este nuevo mes de octubre venga cargado para todos de salud, trabajo, amor, paz y éxito. Muchas gracias a Cecilia, que nos envía ese saludito también. Arturo Rodríguez nos dice, el Señor colme de bendiciones a todo el equipo de Nuevo Continente, deseándoles un mes de octubre lleno de vida, salud, paz, gozo en la vida y en el hogar de cada integrante. Ustedes son una bendición en nuestras vidas. Un abrazo, un saludo para todos la familia. Bueno, gracias. Arturo Rodríguez por ese mensaje también. Olga nos envía también un video para que lo podamos mirar. Muchas gracias. Cristina nos dice, bienvenido octubre, que sea más lleno de infinitas bendiciones. Muchas gracias también a nuestra querida oyente Cristina. Y bueno, estamos aquí con los pies en la tierra. Vamos a escuchar esta canción. Un segundo para el cielo y ya viene el programa de Cruzada con Luis Palau.

0: Bueno, y continuamos aquí con los pies en la tierra por Nuevo Continente. Hoy primero de octubre. ¿Cómo corre el tiempo, no? Noviembre y diciembre. Ya prácticamente a los jóvenes, a los estudiantes, les queda como un mes nomás, porque sin descontando sábados, domingos, hay un festivo en octubre, viene la semana de receso. Uy, bueno, prácticamente corre el tiempo, ¿no? Como hace unos. Hace unos meses estábamos en enero y miren ya. Bueno, vamos a escuchar el programa de Cruzada con el pastor Luis Palau en esta segunda parte de enseñanza sobre cómo derrotar a los enemigos del hogar moderno. Se presentan dos amenazas que afectan profundamente la vida familiar: el divorcio y la rebeldía de los hijos. La enseñanza destaca que los problemas del hogar no se solucionan únicamente modificando las circunstancias externas, sino que requieren una transformación del corazón y una vida guiada por el temor de Dios. También se enfatiza la responsabilidad de los padres en la formación espiritual y moral de los hijos mediante la disciplina, la enseñanza y el ejemplo. Pues en esta oportunidad escuchemos el programa de Luis Palau, ¿cómo derrotar a los enemigos del hogar? Segunda parte.
1: Este día en que vivimos es un día en que el hogar corre grandes riesgos. Por eso en estos días estamos hablando en este programa acerca de los enemigos del hogar y sobre todo cómo derrotar a los enemigos del hogar moderno. Decíamos, ¿cómo vencer el egoísmo? ¿Cómo vencer la tentación hacia la infidelidad sexual dentro y fuera del matrimonio? Luego, hoy quiero hablar acerca del tercer enemigo. El tercer enemigo del hogar moderno es el divorcio. Ahora, ¿quién puede vencer el problema del divorcio? Es un problema universal. Está creciendo. Este problema está aumentando en todo el mundo. Se está haciendo más fácil en los países del mundo occidental obtener un divorcio y en el oriente también. El divorcio parece ser el escape más fácil para los hombres y las mujeres que quieren, por alguna causa, a veces válida, generalmente no válida, disolver su unión. Ahora, es un corazón fiel el que disipa el divorcio y el temor de Dios también. Amigo mío, el divorcio no es.

que provocó la disolución de su previo matrimonio, la solución no ha sido solución. El divorcio es como el suicidio, no resuelve en realidad nada. El único caso en que Jesucristo permitió el divorcio fue en caso de adulterio. Él dijo, lo que Dios ha unido, no lo separe el hombre. ¿Usted está casado? Entonces no debe divorciarse. ¿Usted está a punto de casarse, joven, señorita? Jamás considere ni en lo recóndito de su alma que usted va a considerar el divorcio. Cuando se habla de anulación de un matrimonio o de cancelación, estamos hablando de la misma cosa. A los ojos de Dios es divorcio y a los ojos de Dios también es pecado. Hay algunas excepciones, una sola. Jesucristo dice, el que se divorcia excepto a causa de adulterio, ha pecado y en forma grave. Es que, amigo mío, Dios ha hecho del matrimonio algo sacrosanto. El matrimonio es un símbolo de la relación entre Dios y su pueblo, aquellos que son de Cristo. Romper el matrimonio por medio del divorcio es también negar de una manera absurda, hasta cierto punto, la relación entre Dios y su pueblo, aquellos que han creído en Cristo. Por eso dice la Biblia, el principio de la sabiduría es el temor de Jehová Dios. A Dios hay que temerlo. El temor de Dios hace que odiemos el divorcio y que solamente se permita en los casos extremísimos en que la inmoralidad sexual ha quebrantado la unión conyugal. Luego, el cuarto enemigo del hogar moderno es aquella de los hijos rebeldes y desobedientes, y es la disciplina en la niñez. En la temprana niñez, lo que ayuda a los niños a ser no rebeldes y obedientes en lugar de desobedientes. Comienza en la infancia la influencia de padre y madre sobre sus hijos. Dice el apóstol San Pablo hablando a los padres, padres, no provoquéis a ira a vuestros hijos, sino criadlos en disciplina y amonestación del Señor. Ahora, disciplina no quiere decir meramente castigo físico. Sí, a veces hay que castigar físicamente al hijo, porque Dios así lo manda. En el libro de los Proverbios, vez tras vez, nosotros leemos que dice, castiga a tu hijo, salvará su alma del infierno y le librarás de sumos trastornos en la vida posterior. Dice también el sabio Salomón, inspirado por Dios, dice, cría al niño en su carrera, y aun cuando fuere viejo, no se apartará de ella. Hijos desobedientes, hijos rebeldes, generalmente son resultado, aunque no en todos los casos, pero generalmente resultado de padres que no han sabido disciplinarlos, que no han sabido guiarlos en la disciplina y en la amonestación del Señor. Padre, Padre que me escuchas, tú que tienes hijos, dime, ¿toma suficiente tiempo para entrenar a tus hijos? ¿Los estás criando en disciplina? ¿Los estás criando en la amonestación del Señor Dios? ¿Reúnes a tus hijos de vez en cuando para hablarles del temor de Dios? ¿Les hablas de vez en cuando de las cosas buenas de la vida? ¿O solo te oyen hablar cuando gritas, cuando demandas, cuando impones tu voluntad? Si tienes hijos pequeños, ¿qué oportunidad de moldearlos para que su vida futura sea feliz, para que también te hagan feliz a ti en tu vejez, que les encamines bien por el camino de la vida, que los guíes en la disciplina y en la amonestación del Señor? Quiero hacerte otra pregunta. ¿Has sacado a pasear a tus hijos por tu propia cuenta? Sí, la esposa siempre está con las criaturas en el hogar, especialmente antes de ir a la escuela de la edad escolar. Pero ¿y tú, padre? ¿Llevas a tus hijos a veces a caminar por el vecindario? ¿Le hablas de toda la vida? ¿Conversas con él? ¿Le estás encaminando bien? Dicen que a un árbol para criarlo derecho hay que enderezarlo cuando es tierno y es joven. ¿Estás enderezando a tus hijos con paciencia, con ternura, con amor, con cariño, como padre? ¿Al fin para qué eres padre? ¿Es acaso un accidente de la vida que has resultado ser padre? Bueno, me dices, señor Palau,

0: ¿Quién tiene sabiduría para guiar a sus hijos de esta manera? Tiene razón. Yo no tengo esa sabiduría, no la tengo en mí mismo, pero la tengo por adquisición y la he adquirido a los pies de la cruz de Cristo. Cuando Cristo entró a mi corazón y se transformó en mi Salvador, implantó en mi alma una compasión y un amor por todas las criaturas del mundo. Cuando llegue el fin de tu vida y cuando llegue el fin de mi vida, habrá una sola cosa que nos traerá satisfacción, y será si hemos criado bien a nuestros hijos y si nuestros hijos son obedientes o son rebeldes, si aman a Dios o si son ateos. La influencia comienza contigo. Pero para que tú críes así a tus hijos y para que yo así los críe, tú y yo necesitamos de algo más que lo que traemos al mundo por naturaleza. Necesitamos la intervención de Dios en tu vida y en la mía también. ¿Ha intervenido Dios ya en tu vida? ¿Es Cristo el supremo ser en tu existencia? ¿Vives para gloria de Dios y para el bien de los demás, o todavía eres el mismo egoísta como la mayoría de la humanidad? Yo quiero en este día que seas sincero contigo mismo, con tu familia, con tus hijos y con Dios. Si todavía eres un egoísta, entonces quebrántate, confiesa tu egoísmo, ábrele tu vida a Jesucristo y permite que Él penetre en tu ser. Y si Él entra a tu corazón en este día, aunque ya hayas fracasado en los años pasados, Él te va a levantar, te va a restaurar, te va a perdonar, te da una oportunidad más para empezar la vida de nuevo. Recíbelo. Recíbelo por la fe en tu corazón. Tu vida comenzará de nuevo y tu hogar puede rehacerse por el poder y el amor de Dios.
1: Llegamos así al segmento de la música. Nos acompaña Nali Serra con la canción Mi futuro no es gris.

0: acompañaba Nali Serra por el segmento de la música con esta preciosa melodía, Mi futuro no es gris. De esta forma estamos llegando al final.
1: Sí, señor, llegamos al final del programa en el día de hoy. La enseñanza deja claro que vencer los enemigos del hogar requiere volver nuestra mirada a Dios y reconocer nuestra responsabilidad dentro de la familia. El matrimonio debe ser protegido con fidelidad y temor de Dios, mientras que los hijos necesitan padres presentes que los formen, corrijan y guíen desde temprana edad con amor y disciplina. Pero sobre todo se enfatiza que nadie puede cumplir correctamente esa responsabilidad dependiendo únicamente de sus propias fuerzas. La intervención de Dios es fundamental para transformar el corazón, vencer el egoísmo y restaurar aquello que haya sido quebrantado. Por medio de Cristo existe la posibilidad de comenzar de nuevo, recibir perdón y permitir que el poder y el amor de Dios restauren la vida personal y del hogar. Por eso, eso era lo que escuchamos en esta oportunidad. ¿Cómo derrotar los enemigos del hogar? Segunda parte, mensajes. Y continuamos con Los pies en la tierra. 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
1: Bueno, vamos a aquí, nos están reportando nuestros queridos oyentes. Nos dice Johnny Zapata, nos dice a esta hora de la tarde que se fue la señal en AM. Bueno, vamos a mirar ya, vamos a mirar qué fue lo que pasó y ya estamos pendientes de la señal en el AM, el 2460 del AM. Vamos a mirar ya en breves segundos qué aconteció. Gracias Johnny por reportarnos este impasse, pero ya estamos mirando qué pasa allí. Ya nos seguimos deleitando con la música de Jaime Murrell, Cantos de Júbilo.

Cantos de Júbilo, esa era la canción interpretada por Jaime Murrell. Hoy, amigos oyentes, es el Día Internacional del Café. Se celebra cada 1 de octubre, una fecha establecida oficialmente para rendir homenaje a los caficultores, productores y a toda la cadena de valor de esta bebida a nivel mundial. Bueno, hay muy pocos que conozco que no les gusta el café. Bueno, por ejemplo, la fecha oficial es el 1 de octubre, reconocido por la Organización Internacional del Café y respaldado por la Asamblea General de las Naciones Unidas. El objetivo es reconocer el esfuerzo de más de 125 millones de personas cuyo sustento depende del cultivo del grano, así como promover prácticas del desarrollo sostenible. La participación de Colombia. El país ratificó su liderazgo en la caficultura, con muestras y catas en la sede de la FAO, en Roma, de la mano de la Federación Nacional de Cafeteros. Bueno, qué interesante, qué bueno que se celebra el Día del Café. Pues fue establecido de forma oficial en el 2015 por la Organización Internacional del Café. Bueno, y es que a quien no le gusta un cafecito, bueno, como lo llamamos así a veces, un café, uy, qué delicia, bueno, a veces le decimos tinto, ¿no? Pero comúnmente se le debe decir es café. También, pues, Colombia, el liderazgo, hay unas actividades en Colombia. En el marco de la celebración global del país, ratifica su posición cafetera participando directamente en la sede de la FAO y también con degustaciones en vivo del campeón mundial de barismo, que es un colombiano, es que a veces no lo reconocemos, que es el barismo, bueno, es el catador Diego Campos, es el mejor barista del mundo, es el mejor que prepara el café en el mundo. Ese es el tiempo a esta hora de la tarde con los pies en la tierra. Bueno, aquí ya Johnny Zapata nos dice, ya están de nuevo al aire. Sí, señor, ya estamos de nuevo al aire. Ya una vez más, gracias por darnos ese reporte. Y aquí continuamos con las canciones de Alex Campos, Mi Fiesta.

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Buenas, amigos oyentes. Continuamos aquí con Los Pies en la Tierra por Nuevo Continente. Ya habíamos escuchado esta linda canción de Alex Campos que dice Mi Fiesta, pero vamos a deleitarnos cuando son las 13:54. Aquí vamos a escuchar esta canción que dice con T-Bone, Nadie Me Ama Como Tú. Vamos a escucharla y seguimos con más, con Los Pies en la Tierra.

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12: ¿Alguna vez ha imaginado una catarata fluyendo hacia arriba en lugar de hacia abajo? La respuesta es obvia: nunca. Todo en la vida tiende a descender naturalmente, incluyendo la calidad de nuestra vida, si no ponemos atención. Elevarnos, avanzar y crecer requieren esfuerzo, tal como bombear agua hacia arriba o subir la escalera de la madurez espiritual. El apóstol Pablo describe este esfuerzo usando palabras como diligencia, trabajo, capacitación y disciplina. Esto no contradice la gracia de Dios, sino que la complementa plenamente. Él nos provee gracia y nosotros respondemos con diligencia y perseverancia diaria. Crecer en la gracia requiere colaboración entre el don de Dios y nuestra acción consciente, intencional y constante. Le habla David Jeremiah, animándole a que tome el camino a una vida nueva. Descubra el poder de Dios en su minuto en la Biblia.
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1: Tenemos la simiente de Dios. Primera de Juan capítulo 3 versículos del 4 al 10 dice: Todo aquel que comete pecado infringe también la ley, pues el pecado es infracción de la ley. Y sabéis que Él apareció para quitar nuestros pecados, y no hay pecado en Él. Todo aquel que permanece en Él no peca. Todo aquel que peca no le ha visto, ni le ha conocido. Hijitos, nadie os engañe. El que hace justicia es justo, como Él es justo. El que practica el pecado es del diablo, porque el diablo peca desde el principio. Para esto apareció el Hijo de Dios, para deshacer las obras del diablo. Todo aquel que es nacido de Dios no practica el pecado, porque la simiente de Dios permanece en él, y no puede pecar porque es nacido de Dios. En esto se manifiestan los hijos de Dios y los hijos del diablo. Todo aquel que no hace justicia y que no ama a su hermano no es de Dios. Como todos sabemos, la peor tragedia que le ha ocurrido a la humanidad es el pecado, pues este trae consigo muerte, separación de Dios y destrucción. Por esta razón vino Jesucristo al mundo, para quitar el pecado y salvar a todos aquellos que, con un arrepentimiento genuino, han puesto su fe en Él como Señor y Salvador. Por lo tanto, el deseo de Dios para sus hijos es que vivan apartados del pecado y cerca de su corazón. Estos son dos caminos opuestos. Cuanto más cerca estamos de Dios, más nos alejamos del pecado. Y cuando cedemos al pecado y persistimos en él, inevitablemente nuestra comunión con el Señor se debilita. La diferencia entre una persona que verdaderamente ha creído en Cristo y otra cuya fe es solo una apariencia, no radica en que el creyente nunca peque. La diferencia está en que el verdadero Hijo de Dios no hace del pecado un estilo de vida ni vive cómodamente en él. Cuando peca, el Espíritu Santo produce convicción en su corazón, lo guía al arrepentimiento y lo impulsa a volver a la comunión con el Padre. Cuando somos conscientes de la nueva naturaleza que Dios ha puesto en nosotros por medio de su Espíritu, recibimos la fortaleza para vivir en santidad. Esa nueva vida nos impulsa a agradar a Dios y nos lleva a rechazar aquello que ofende su corazón. En cambio, cuando alimentamos los deseos de la carne y ponemos nuestra atención en las cosas del mundo, nos volvemos más vulnerables a la tentación y al pecado. Por eso, tomemos la decisión de acercarnos cada día más al Señor. Permanecer en su presencia fortalece la vida de Cristo en nosotros, hace crecer el fruto del Espíritu y nos capacita para vivir una vida santa, agradable a Dios y que refleje el carácter de nuestro Salvador.
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0: Esa era la canción interpretada por Tercer Cielo y Annette Moreno, de Mente. 4:13 minutos.
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0: Esas son las noticias nacionales a esta hora. Proponen nuevas reglas para intervenir durante protestas en Colombia. Un borrador de decreto mantiene 5 fases de actuación, incluido el diálogo, pero permitirá intervenir de inmediato cuando desde el inicio se presenten actos violentos individualizados. La medida busca diferenciar las protestas pacíficas de las acciones violentas. La propuesta también establece corredores humanitarios para ambulancias, alimentos y personas vulnerables, además de rutas alternas ante bloqueos. También contempla planes de protección para instalaciones en riesgo y acompañamiento policial en determinados recorridos. Noticias internacionales. Alemania apuesta por una nueva generación de energía eólica. La turbina fue construida en un parque eólico de Lusacia, una región que durante años estuvo vinculada a la minería de lignito y que ahora avanza hacia las energías renovables. Con sus 365 metros, el prototipo es presentado como el aerogenerador más alto del mundo y supera la altura de la Torre Eiffel. Su gran tamaño busca captar vientos fuertes y estables que los disponibles a menor altura. La estructura alcanzó su altura total esta semana y se espera que sea inaugurada oficialmente a mediados de noviembre. En los deportes, Lucas González destacó la eliminación de Junior en el Atanasio. Atlético Nacional derrotó 3-1 a Junior con James Rodríguez como protagonista y aseguró la eliminación del equipo barranquillero. Tras el partido, Lucas González resaltó el ambiente en el Atanasio y recordó que la última visita de Junior había terminado con la celebración del título. El técnico también destacó el rendimiento de su plantilla, aunque reconoció que debe mejorar en defensa. Nacional es segundo con 22 puntos y volverá a jugar el 7 de octubre ante el Deportes Tolima. Y hasta aquí la información. Espere más noticias a las 5 de la tarde por Nuevo Continente. Mensajes importantes, pero también vamos a ir con esta canción interpretada por que titula, bueno, es de la agrupación Rojo, Mi Dios.

0: Bien, amigo oyente, esa era la canción interpretada por la agrupación Rojo Envidios. Y llega ya el programa En Contacto, la Iglesia y su ímpetu misionero. En esta enseñanza se aborda el llamado misionero de la Iglesia y la responsabilidad de cada creyente tiene que participar en la gran comisión. A partir de las palabras de Jesús en Mateo 28 y Marcos 16, se recuerda que la misión de comunicar el Evangelio y hacer discípulos no fue entregada únicamente a un grupo de personas, sino a la Iglesia como cuerpo. Esta comisión continúa vigente y requiere un compromiso personal con Dios dependiendo de su dirección, poder y recursos. La enseñanza concluye con un llamado a examinar cuál es la verdadera motivación de nuestra vida y qué estamos haciendo con el tiempo, los dones y las oportunidades que Dios nos ha dado. Si Jesucristo es verdaderamente el Señor de nuestra vida, debe estar disponible para su voluntad y orientada al servicio y a la expansión del Evangelio. Así que démosle la bienvenida al pastor Charles Stanley. Bueno, aunque el pastor ya partió a la presencia del Señor, en esta versión en español nos deja una grata enseñanza: la Iglesia y su ímpetu misionero.
1: Amable oyente, seguimos con nuestra serie acerca de la Iglesia y el título del mensaje de hoy es La Iglesia y su ímpetu misionero. Todos conocemos lo que dice el pasaje del Evangelio de Mateo en el capítulo 28 acerca de la gran comisión que nuestro Señor nos dio para que comuniquemos el Evangelio por todo el mundo. Mateo capítulo 28, versículos 19 y 20. Dice así: Por tanto, id y haced discípulos a todas las naciones, bautizándolos en el nombre del Padre, y del Hijo, y del Espíritu Santo, enseñándoles que guarden todas las cosas que os he mandado. Y he aquí, yo estoy con vosotros todos los días, hasta el fin del mundo. Nos resultaría difícil leer estos pasajes si no comprendiéramos lo que sabemos acerca de la Biblia. Que Dios llama a cierto grupo de personas a ser misioneros, pero no impone esa obligación a todos. Sin embargo, la verdad de la Escritura es que Dios le dio a la Iglesia del Nuevo Testamento una comisión. No se la dio simplemente a 12 hombres o a 11, sino a toda la Iglesia. Vayamos por favor al Evangelio de Marcos, capítulo 16, versículo 15. Dice así: Y les dijo, «Id por todo el mundo y predicad el Evangelio a toda criatura». Esa es la comisión, pero no les dijo que la transmitieran a las generaciones futuras. Les dijo, «Ustedes deben ir». Y esa comisión, amable oyente, nunca ha sido revocada. Sigue vigente hoy. Sigue siendo, en el presente, la obligación, la comisión y la responsabilidad de la Iglesia del Nuevo Testamento. Nunca ha sido revocada y nunca será revocada porque Dios ha elegido evangelizar el mundo enviando misioneros, enviando creyentes, como queramos llamarlos, para que cara a cara, corazón a corazón, voz a voz, la gente pueda oír el único mensaje jamás declarado que puede hacer que la eternidad de una persona sea diferente de cómo habría sido si no hubiera conocido a Jesucristo como su Salvador. Eso es una obligación. Eso es una responsabilidad. Quisiera que en esta ocasión veamos dos o tres cosas en estos pasajes. En primer lugar, tenemos un compromiso personal de cumplir con nuestra

0: nuestra responsabilidad como iglesia. Amable oyente, Dios no me obligará a hacer algo que sabe que Él no puede hacer por medio de mí, ni obligará a una iglesia a hacer algo que Él sabe que no puede hacer sin su ayuda, su dirección divina y sus recursos. Por lo tanto, cuando dijo que hemos de predicar el Evangelio a todo el mundo, también se produjo una reafirmación de que Él sabía que la iglesia lo necesitaría. Y es que no es algo que debamos hacer alejados de Él, sino algo que hemos de hacer en Él, con Él, por Él y a través de Él. Entonces, podemos plantear la siguiente pregunta. ¿Cuál es el ímpetu y el alcance de la Iglesia del Nuevo Testamento? El alcance de cada Iglesia del Nuevo Testamento son los confines de la tierra. Eso significa que las iglesias que están en Brasil o en Corea tienen igualmente una obligación misionera. Dios no les dio la gran comisión a las iglesias de un solo país. Él ha dado la gran comisión a cada iglesia existente y requiere que las congregaciones de su pueblo en todo el mundo cumplan con esa obligación mundial, con base en lo que son capaces de hacer en Jesucristo cuando reconocen al Dios Todopoderoso como su fuente. Por lo tanto, la comisión es la misma, ya sea para una iglesia de 50 miembros o de 10.000 miembros. La obligación es la misma en proporción a lo que pueden hacer. Ahora bien, un segundo punto que creo que es importante en este pasaje es la exigencia. No es simplemente enviar a alguien con un puñado de tratados evangelísticos ni enviar libros a algún lugar. Cuando dice que hagamos discípulos a todas las naciones, ¿a qué se refiere? Está diciendo que nuestra responsabilidad es llevar la verdad del mensaje. Y después, edificar a los creyentes con el fin de que el Cristo que habita en nosotros y habitará en ellos pueda actuar por medio de todos para multiplicarse en las vidas de los creyentes. El Evangelio se dio para ser comunicado y la vida para ser multiplicada. No es simplemente añadir sumas a la iglesia, sino multiplicar las vidas de los creyentes. Ese es el plan de Dios. Tenemos una responsabilidad que no podemos eludir. No hay forma de hacerlo si llamamos a Jesucristo Señor y Maestro de nuestra vida. Nuestro ímpetu y alcance llegan a todos los rincones de la tierra, y nuestra responsabilidad es darles a las personas la oportunidad de crecer en el Señor Jesucristo como hemos hecho nosotros. Por eso, Él dijo que hiciéramos discípulos a todas las naciones. Y es interesante lo que dijo aquí, que Él estaría con nosotros hasta el fin del mundo. Esa es la seguridad que tenemos al ir a todos los rincones de la tierra y cuando aceptamos la responsabilidad de equipar a quienes han confiado en Jesucristo como su Salvador. Él dijo que iría con nosotros. Ahora bien, cuando no comunicamos el Evangelio de Jesucristo y aceptamos una responsabilidad personal por el mundo, pareciera que creemos que Él no es capaz de equiparnos o que no cumplirá su palabra de ir con nosotros. ¿O cuál es nuestra excusa? Tenemos una obligación, y la verdad, no hemos cumplido la gran comisión. Podemos tener a varios miles de misioneros en el mundo, pero ¿qué es eso? Fíjese que las puertas de la misión pueden abrirse un día y cerrarse al día siguiente. Por lo tanto, debemos volver a considerar cómo realizaremos el trabajo misionero del Señor en todo el mundo. Dijimos antes que, en primer lugar, debemos comprometernos a asumir la responsabilidad de evangelizar al mundo. Y Dios no pide a todos que hagan lo mismo, sino que nos pide a cada uno de nosotros que hagamos lo que podamos por la gracia, la fortaleza y los recursos de Dios. Entonces, cuando alguien dice, «Es que yo no puedo hacer eso», Dios no le pedirá que haga algo que Él no esté dispuesto a hacer a través de esa persona. La pregunta es la siguiente. ¿Qué quiere Dios que hagamos en este momento de nuestra vida, en la vida de nuestro país, en la vida del tiempo, en la eternidad? ¿Qué está pidiendo Dios de nosotros? Alguien podría pensar, voy a dar mi dinero. Pero esa no es la cuestión. Eso es lo más fácil que una iglesia puede hacer por las misiones, dar dinero. Lo crucial no es el dinero. El problema no es el dinero. Cuando Dios nos tenga a nosotros, tendrá todo lo que necesita. Amable oyente, permítame hacerle una pregunta. ¿Cuál cree usted que es el reto más importante que tenemos hoy en el área de las misiones? No es el dinero. El primer reto es, ¿estoy dispuesto a ir? Estoy dispuesto a librarme de todo lo que tengo y de lo que puedo pensar que es importante y a decir, Dios, heme aquí, envíame a mí. Usted puede vivir su vida de varias formas. Puede vivirla solo para usted mismo o puede entregar el resto de sus años de vida para la gloria de Dios en algún lugar, comunicando el Evangelio de Jesucristo a quienes no saben nada acerca de Él. ¿Puede decirme una mejor forma de retirarse y terminar su vida que en el servicio al Señor Jesucristo, comunicando su palabra en algún lugar a personas que nunca la han oído? Eso es mucho mejor que consumirse por apatía y complacencia sin hacer otra cosa que existir. Dios nunca creó a los cristianos simplemente para que existieran. Él nos creó y nos renovó para que vivamos la vida de Jesucristo, una vida dinámica, poderosa y resucitada en la vida de otra persona hasta nuestro último aliento. Él desea que entreguemos nuestras vidas hasta su regreso, que no nos quedemos sentados sin hacer nada cuando tenemos mucho para dar. El problema no es si hemos sido comisionados o no. El problema es si estamos comprometidos o no. Y estar comprometido significa que estoy dispuesto a entregar mi vida y me responsabilizo personalmente si digo, «Me entrego a ti, Dios». Lo que usted querrá, amable oyente, es estar en el centro de la voluntad de Dios, saber cuál es la voluntad de Dios para su vida. Y fíjese que ha llegado el momento en el que no se hace esa pregunta cuando llega a los 25 años de edad. Se plantea esa pregunta hasta el día en que Jesucristo le llame a estar con Él. Y quisiera que pudiéramos comprender que la vida cristiana no consiste en aplacarnos y acostumbrarnos. La vida cristiana significa estar en medio del río de Dios y quedarnos ahí, entregando nuestra vida y dando de nosotros mismos sin importar lo que nos cueste. Y no creo que jamás podremos establecer raíces tan profundas en algún lugar que nos esté permitido decir, «Señor, si me hubieras llamado hace 2 años, habría estado listo». No podemos hacer eso. Debemos vivir una vida desprendida lo bastante como para que cuando Dios nos diga que vayamos a la derecha, vayamos a la derecha. En todos nuestros planes y en nuestras vidas personales es mucho mejor que dejemos la puerta abierta para que Dios pueda atravesarla y pueda decir, quiero que des un giro a la izquierda y vayas por este camino. Amable oyente, toda su vida podría cambiar drásticamente en cuestión de minutos. ¿Dónde captamos la idea de que la vida cristiana consiste en establecernos tras cierto tiempo? No la encontraremos en la Biblia. Le diré que el apóstol Pablo era un apóstol, no hay duda al respecto. Pero Jesucristo nos ha llamado a cada uno de nosotros a vivir la vida cristiana. ¿Por cuánto tiempo? Hasta que nos llegue la muerte, o pasemos de esta vida a la siguiente. Esa es la mejor forma de expresarlo. El otro día estaba leyendo un libro que alguien me había dado sobre la crianza de los hijos. El autor decía que a todos nos gusta hablar de cómo guiar a nuestros hijos en su camino para que cuando sean mayores no se aparten de él. Sencillamente citamos un versículo de Proverbios y decimos, «Gloria a Dios». Yo quiero instruir bien a mis hijos. Y además, hacía la siguiente pregunta. ¿Instruirlos para qué? ¿Instruirlos para qué mundo? ¿Este mundo o el mundo venidero? ¿Instruirlos para qué? ¿Para dejar huella en la sociedad o para obedecer a Dios? Escúchenme, mamá y papá. Si no instruimos a nuestros hijos en Jesucristo, habremos fallado en instruirlos como Dios quería que lo hiciéramos. Eso no significa que Dios llame a todos a ser predicadores y misioneros. Lo que significa es lo siguiente. Creo que los padres deberían entregar a sus hijos a Dios antes de que vengan a este mundo. Deberían decir, «Señor, aquí está mi hijo, aquí está mi hija, es tuyo o tuya, y me comprometo a instruirlo o instruirla para ti». Amable oyente, debemos poner la vida cristiana en perspectiva. ¿Y cuál es esa perspectiva? Una de ellas es la cruz. Yo muero. Debo morir a mi familia. Debo morir a mis hijos, a mi esposa, a mis posesiones, a mi esto y a mi aquello, a mi todo lo demás, porque en la cruz no existe tal cosa como lo mío. La cruz elimina esas palabras de mi vocabulario. No hay nada nuestro cuando llegamos a la cruz. Y fíjese que Dios no busca que demos dinero. Dios quiere que nos entreguemos a nosotros mismos y digamos, Señor, aquí estoy. Y alguna que otra vez hay alguien que dice, quiero que mi vida cuente para Dios. Entonces le preguntaré, ¿cuánto quiere que cuente? Si responde que quiere que cuente hasta el punto de la conveniencia y de algunas otras cosas, ninguna de ellas está en la categoría del vocabulario de la vida crucificada. Fíjese que esta vida no conoce nada al respecto. Todo se resume en mi compromiso. Ahora bien, ¿cuál debe ser mi motivación? En primer lugar, debe estar basada en una sensación de obligación, en un deber nacido de una sensación de deuda con el mundo. ¿Recuerda lo que dijo el apóstol Pablo? Él dijo, «No me avergüenzo del Evangelio de Jesucristo». Dijo que es poder de Dios y salvación para todo aquel que cree, ya sea judío, griego, llámelo como quiera. Dijo que se sentía en deuda con el mundo. ¿Por qué supone usted que Pablo se sentía así? Porque tenía la luz y la verdad que habían transformado su vida y una sensación de deuda con el mundo. Por eso Pablo dijo que tenía con el mundo la deuda de comunicar el Evangelio. Esa es mi primera motivación. Puede que no esté en este orden para usted, y no creo que deba ser su primera motivación, pero es la primera que me gustaría mencionar. Estar en deuda con el mundo. La segunda, que considero muy evidente y tal vez debería ser la primera, es mi dedicación a Jesucristo. Recordemos lo que Él les dijo a sus discípulos cuando estaban en el aposento alto antes de partir. Vayamos por favor a Juan, capítulo 14, versículo 15. Dice así, «Si me amáis, guardad mis mandamientos». No dice que si usted le ama, lo considerará. No dice que sea una posibilidad. Dice, «Si me amáis, guardad mis mandamientos». ¿Y cuál es uno de sus mandamientos? Es lo que leímos en Mateo, capítulo 28, versículo 19. «Por tanto, id y haced discípulos a todas las naciones, bautizándolos en el nombre del Padre, y del Hijo, y del Espíritu Santo». Es un mandamiento. «Y me seréis testigos en Jerusalén, en toda Judea, en Samaria y hasta lo último de la tierra», como leemos en Hechos, capítulo 1, versículo 8. Cuando Él dice, «Si me amáis, guardad mis mandamientos», es un mandamiento. Entonces, le diré que Jesucristo es Señor de su vida solamente cuando usted ha ido a la cruz y ha dicho, «Ya no vivo yo. Ahora Jesucristo vive en mí, y todo lo que tenía, todo lo que yo era y todo lo que esperaba ser, está en sus manos». Jesucristo es Señor de mi vida solamente cuando acudo a Él, incluso antes de saber lo que está diciendo, y le digo, «Sí, Señor. Sí, Señor. Sí, Señor. ¿Qué quieres que haga?» Eso es señorío. No es decir, «Señor, acudo a ti para considerar lo que tienes que ofrecer». Eso no es señorío. Eso está muy lejos de que Jesucristo sea Señor. Fíjese que lo que hacemos es lo siguiente. Nos acercamos sigilosamente a Dios y decimos, «Señor, vengo a ti en oración y quiero saber lo que tienes en mente. Quiero comprobarlo antes de tomar una decisión». En ese caso, no es señorío. Pero es exactamente lo que hacemos. Nos acercamos a Dios para considerar lo que haremos. Sin embargo, Él dice que vayamos a la cruz y eso significa muerte. No cuenta para nada lo que Él demande de nosotros, pues deberíamos decir, «Sí, sí, sí, Señor. ¿Qué quieres que haga?». Esa es la única clase de respuesta cuando Jesucristo es verdaderamente el Señor y Maestro de mi vida. Dios nos ayude a no emplear nuestra vida en hacer dinero y acumular. No estoy diciendo que haya algo malo en eso, mientras ese no sea nuestro único propósito. Si Dios escoge bendecirnos, gloria al Señor. Pero no permitamos que ese sea nuestro propósito, nuestra motivación y nuestra prioridad. Dios bendecirá de esa forma a algunas personas que le sirven, pero no a otras. No tiene nada que ver con el amor de Dios, no tiene nada que ver con nada de eso. Sencillamente, Dios escoge formas distintas de bendecir a personas distintas. Pero ese no es el asunto. El asunto no es cuánto tenemos. El asunto es cuál es nuestra motivación para vivir. ¿Cuál es el criterio supremo en nuestra vida? ¿Qué estamos intentando lograr? ¿Hacia dónde nos dirigimos? Amable oyente, Si sigue viviendo como lo hace y llega a los 65 o 75 años, ¿qué habrá hecho con su vida? Y quisiera decirle que usted no querrá llegar a los 65 o 75 años sin haber invertido nunca su vida en la vida de otra persona. Eso es lo que significa la vida cristiana. Morir para vivir. Morir para que otros puedan vivir. Eso es lo que significa. Y si eso no está en su vida, le falta algo. Si Jesucristo es Señor de mi vida, yo no tengo derecho a decirle qué haré conmigo o con mis hijos, pues renuncié a ese derecho el día que acudí a la cruz. Y quisiera hacerle esta pregunta. ¿Qué va a hacer con usted mismo? ¿Está dispuesto a responder a esta sencilla pregunta? Espero que pueda decir, Señor, en este momento de mi camino, ¿cómo quieres que invierta el resto de mi vida? Ahora bien, puede que él no le responda en 24 horas. Permítame preguntarle, ¿está usted dispuesto a hacerle a Dios esa pregunta? ¿Está dispuesto a decirle, Señor, en este momento de mi vida estoy dispuesto a que tú me dirijas? Cambia mi dirección, cambia en mi vida cualquier cosa que tú quieras cambiar. Pero, Señor, ¿cómo quieres que invierta el resto de mi vida? Dios hará cualquier cosa que usted le diga. Lo que Él busca es un compromiso basado en su señorío, en el cual Jesucristo sea Señor de su vida. Amable oyente, quisiera hacerle una pequeña advertencia. No le diga a Dios lo que usted no puede hacer, lo que no está capacitado para hacer, donde no puede ir, lo que usted no tiene y lo que no sabe. Esa no es la cuestión. La cuestión es decirle, Señor, dime cómo quieres que invierta en el resto de mi vida, empezando desde ahora, desde este momento, y obedeceré lo que tú me digas, Señor.
1: Bueno, ese era el programa de En Contacto, en esta oportunidad con el pastor Charles Stanley. Y por eso la pregunta final no es simplemente cuánto podemos dar, sino si estamos dispuestos a entregarnos a Dios y preguntarle cómo quiere que invirtamos el resto de nuestra vida. La respuesta que plantea la enseñanza es una actitud de obediencia y disponibilidad. Estar dispuestos a que Dios cambie nuestra dirección y obedecer lo que Él nos indique, confiando en su dirección y señorío. Bien, amigo oyente, ese era el programa En Contacto. Para más información, usted puede entrar a la página de la internet, ministeriosencontacto.org, encontrar todas las predicaciones, libros, conferencias, bueno, campañas, todo lo relacionado con el Ministerio En Contacto. Un mensaje, ya continuamos aquí con Los Pies en la Tierra.

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3: Estas son las noticias locales. Cambios viales comenzarán el 5 de octubre. Bogotá, Mosquera y Agencia Regional de Movilidad implementarán durante un mes un plan piloto para reducir la congestión en la calle 13. La medida operará de lunes a viernes entre las 5:30 de la mañana y las 9:30 de la mañana. Se modificará temporalmente el sentido de la carrera 128, la avenida La Esperanza y la carrera 103. Además, cambiarán algunos retornos y 14 rutas de transmisional y que ajustarán sus recorridos. La movilidad será evaluada durante el periodo de prueba. Noticias internacionales. Rick Ross queda detenido en Miami Beach por denuncia de violencia doméstica. El rapero estadounidense Rick Ross fue detenido en Miami Beach y enfrenta cargos por agresión, incluido uno grave por presunto estrangulamiento, además de otro cargo menor. Permanece bajo fianza de $5,000. Su abogado aseguró que Ross es inocente y que fue acusado injustamente por una expareja. La audiencia de lectura de cargos está prevista para el 22 de octubre. En los deportes, Zidane se reencuentra con Italia tras el polémico episodio del 2006. Zidane enfrentará nuevamente a Italia mañana, ahora como entrenador de Francia, en un partido de la Liga de Naciones en el Estadio de Francia. El duelo revive el recuerdo de la final del Mundial 2006, cuando Zidane fue expulsado por darle un cabezazo a Marco Materazzi. Francia empató 1-1 y terminó perdiendo ante Italia en los penaltis. Y hasta aquí la información, son las 5:03 minutos, esperen más adelante las noticias del pueblo de Israel. Y continuamos aquí con Los Pies en la Tierra por Nuevo Continente.

Sí, la canción interpretada por Juan Carlos Alvarado, Aunque el Gigante se encuentre allá. Y seguimos acá con mensajes. Mensajes, por ejemplo, de Cecilia. Leer las escrituras es vital para nuestra intimidad con Dios. La palabra de Dios es nuestra arma, está viva, activa y es más afilada que cualquier espada de dos filos. Y cuando guardamos las escrituras en nuestro corazón, nos ayudan a batallar contra las fuerzas del mal. Tenemos un enemigo y lo último que quiere que hagamos es confiar en su palabra. Bueno, y nos manda una serie de versículos. Gracias, Cecilia, por esos mensajes que nos envías a esta hora de la tarde. Rudy Penagos. Bueno, ya Rudy ya nos ha enviado el saludo. Muy buenas tardes, mis apreciados amigos del programa Con los pies en la tierra. Claro que yes, bien puestos. Por aquí les comparto un texto bíblico como se ve en la foto. Ese texto es: bueno es alabarte, Jehová, y cantar salmos a tu nombre, oh Altísimo, anunciar por la mañana tu misericordia y tu fidelidad cada noche. Salmo 92, 1 y 2. Y bueno, dice, y también un exquisito postre de frutis con crema, con fresas con crema, apenas para esta tarde de sol. Jueves 1 de octubre del 2026. Un abrazo grande para ti, para mi querida Erika, que espero que la estés pasando bien en las vacaciones, Erika. Y un abrazo grande para ti, mi apreciado Carlitos Ballesteros, y toda la familia de Nuevo Continente y de los y de sus oyentes, que este nuevo mes les traiga alegría, fe, esperanza, paz, sabiduría y salud para continuar firmes y fieles en la fe de Cristo. Pásenla bien. Chusco, chévere, genial y hasta siempre, amigos, de bendiciones y éxitos para todos ustedes. Bye, bye, felicidades, chao, chao. Cuídense mucho, happy day con Jesucristo. Listo. Gracias, gracias, Rui, por ese mensaje. David Rivera también aquí nos manda una carita feliz. Bueno, gracias. Y seguimos aquí con este espacio Con los pies en la tierra. Evan Kraft y Carlos Tan Peña, Principio y Fin.

Y continuamos aquí con los pies en la tierra, bueno, dándole las gracias aquí a nuestros queridos oyentes que se comunican, participan en esta tarde. Bien, bueno, aquí pensamos que iba como a llover, pero no, no llovió, gracias a Dios. Y la agrupa con Funky aquí a esta hora de la tarde, solo tú, esta canción que, bueno, bien bonita para nosotros. Antes de ir con este programa que a todos nos fascina, que es Visión para Vivir, con el pastor Carlos Azueta.

0: Bien, esa era la canción interpretada por Funky, Solo Tú. Y en esta oportunidad, bueno, ya llega el programa de Visión para Vivir con el Pastor Carlos Azueta, un reencuentro con el Espíritu Santo, segunda parte. En esta segunda parte de un reencuentro con el Espíritu se nos invita a reflexionar profundamente sobre quién es el Espíritu Santo y qué significa verdaderamente tenerlo presente en nuestra vida. El mensaje enfatiza que el Espíritu Santo no debe ser visto simplemente como una emoción, un sentimiento o un conocimiento intelectual, sino como Dios mismo, la tercera persona de la Trinidad, que habita en el creyente y transforma su manera de vivir. Así que escuchemos al pastor Carlos Azueta. Un reencuentro con el Espíritu Santo, segunda parte.
1: La verdad es que no estoy muy convencido de que nosotros como cristianos hayamos interiorizado en nuestras mentes lo que significa la persona del Espíritu Santo en nuestras vidas, lo que significa disfrutar de sus bendiciones tal como Él quiere que lo hagamos. Tal parece que tenemos del Espíritu solo un mero conocimiento intelectual. Es algo que buscamos únicamente para ponernos en la ropa porque se ve. Pero no, el Espíritu Santo quiere ser el todo en su vida. No quiere ser un aditamento que si usted se ponga y al rato se quita. Cuando el Espíritu Santo llega a la vida de un creyente, la vida del creyente se vuelve creyente radical. No podrá ser igual. Si el Espíritu Santo no es el Señor de su vida, no es el Señor del todo. Él no quiere tener nada que ver con usted si no está usted dispuesto a ser controlado por Él. Y eso es la llenura del Espíritu Santo. Entonces, vemos que el Espíritu Santo iba a ser enviado por Jesús. Él mismo lo dijo aquí en Juan 16:7. Por eso les digo la verdad, les conviene que yo me vaya. Si no lo hago, el Consolador no vendrá a ustedes. En cambio, si me voy, se los enviaré a ustedes. ¿Cómo podría ser mejor cambiar a Jesús de carne y hueso, que podían tocar, que podían escuchar, que podían ver, por un espíritu que era invisible? ¿Cómo es posible? ¿Saben qué? Lo mismo que los discípulos del tiempo de Jesucristo sintieron, lo sentimos ustedes y yo. Nosotros preferiríamos que Cristo estuviera con nosotros. Pero Jesús dice, el no estar con ustedes les conviene a ustedes porque entonces el Consolador estará en ustedes. A mí me tendrán temporalmente, pero a Él lo tendrán permanentemente. Esa es una gran verdad. Estamos en mejor condición que la que estaban los discípulos del primer siglo. Pero como no conocemos al Espíritu Santo, no entendemos lo que eso significa. Por eso confundimos al Espíritu con sentimiento. Confundimos al Espíritu con emoción. Confundimos al Espíritu con entusiasmo. Y el Espíritu Santo, tiene sentimientos, pero no es sentimiento. El Espíritu Santo tiene emociones, pero no es una emoción. El Espíritu Santo tiene entusiasmo, pero Él no es el sentimiento de entusiasmo. Él es Dios. Él es una persona. Él piensa, Él razona, Él ama, pero también se entristece, llora, sufre cuando lo lastimamos con nuestras acciones y con nuestros pecados en contra de Él. Póngase a pensar por un momento. ¿Cómo podría ser yo cambiar? ¿Cómo podría ser yo mejor al saber que tengo al Espíritu Santo? ¿Cómo podría cambiar como ser humano? ¿Cómo podría ser un hombre con quien realmente la gente pueda ver a Cristo reflejado en mí y no en nadie más? Me pongo a pensar, cuando el Hijo y la Hija de Dios descubre

Jesucristo como nuestro Señor. ¿No se sorprende por eso? Si no se sorprende es porque todavía no lo conoce. Porque si conociera quién es la tercera persona de la Trinidad, su vida jamás sería igual. Usted no estaría viviendo la vida que hasta este momento viviría. Estuviera viviendo, viviría por encima del nivel de la mediocridad cristiana. Su vida, su testimonio impactaría, atraería a las masas. La gente correría a preguntarle: ¿qué tienes? ¿Qué te pasa? ¿Qué es lo que tienes? Porque veo en ti un brillo especial. Algo tienes. Y usted gustoso podría decir: el Espíritu Santo vive en mí. Pero tenemos vergüenza, porque nuestro testimonio a veces ofende al Espíritu Santo y a veces lo avergüenza. Por la forma como conducimos nuestras finanzas, por la forma en como hacemos nuestras transacciones comerciales, por la forma en como engañamos al gobierno con los impuestos, por la forma en como engañamos al cónyuge con otra persona cuando estamos coqueteando en el Facebook y en cualquier otra cosa, por la forma como actuamos siendo cristianos, nosotros estamos agraviando al Espíritu Santo y no nos damos cuenta porque no lo conocemos. Si lo conociera, su vida no sería igual. Yo no quiero seguir viviendo así, sabiendo que Dios me ha dado una vida mucho mejor. Yo no sé usted, pero quiero seguir pensando que el Espíritu Santo hace una diferencia en mi corazón y la va a hacer en las personas que me rodean. No me importa que usted predique muy bien el Evangelio. No me importa que salga a las calles a tocar puertas. Si su vida en su casa no demuestra que tiene temor de Dios y es ejemplo para su esposa y para sus hijos, no me venga con cosas de que usted es cristiano. Dudaría de su fe, simple y sencillamente porque el Espíritu no ha sido tan poderoso para cambiar su vida. Someta su voluntad del Espíritu Santo, entonces hablaremos de vidas transformadas. Segunda verdad, su dinámica sin precedentes entre nosotros. No solamente tenemos una presencia permanente en nuestras vidas, el dinamismo, la fuerza del Espíritu Santo está entre nosotros. En Hechos 1, versículo 4 al 8, dice lo siguiente: aquí el Señor estaba por ascender a los cielos, por retirarse, estaba por dejarlos, pero les está diciendo las últimas instrucciones con respecto al Espíritu Santo. Hechos 1, versículo 4. Una vez más, mientras comía con ellos, les ordenó: no se alejen de Jerusalén, sino esperen la promesa del Padre, de la cual les he hablado. Juan bautizó con agua, pero dentro de unos pocos días, ustedes serán bautizados con el Espíritu Santo. Entonces los que estaban reunidos con él le preguntaron: Señor, ¿es ahora cuando vas a restablecer el reino de Israel? No les toca a ustedes conocer la hora ni el momento determinado por la autoridad misma del Padre, les contestó Jesús. Pero cuando venga el Espíritu Santo sobre ustedes, recibirán poder y serán mis testigos tanto en Jerusalén como en toda Judea y Samaria y hasta los confines de la tierra. Noten que no dijo si viene el Espíritu, dijo no, cuando venga el Espíritu. Jesús no dijo que ellos podían comenzar a existir a partir de ese momento, porque el poder siempre ha existido, lo dije anteriormente, en la creación, en las maravillas que Dios hizo a través de grandes hombres y mujeres del Antiguo Testamento. Cristo les prometió un poder capacitador, y no confunda la palabra poder. La palabra poder que se emplea en este pasaje es el griego dunamín, que significa fortaleza, fuerza, capacidad especial. No es el poder acerca del que estaban interesados por la pregunta que hicieron en una organización política o un gobierno conforme al modelo que tenían de Roma. La pregunta indicaba la necesidad que tenían de ese nuevo poder. Pero Jesús estaba prometiendo un poder especial. Recibirían una nueva capacitación, una nueva dinámica, es la palabra más adecuada, una nueva dinámica totalmente diferente de lo que hayan experimentado hasta ahora. Dicho poder transformador también incluía una fuerza interior, un valor para enfrentarse a la oposición. Estos discípulos que antes se reunían a puerta cerrada por temor al gobierno, ahora que el Espíritu Santo había llegado en sus vidas, lo primero que hicieron fue proclamar el nombre de Cristo y lo hicieron de manera maravillosa en los dialectos, en los idiomas de todo el pueblo que se había reunido para celebrar la Pascua. La gente se preguntaba, ¿cómo estos hombres ignorantes de Galilea pueden hablar el idioma mío y entiendo lo que me dicen acerca del Cristo? Era un poder maravilloso. Era el poder de un imprudente, de un testarudo como el apóstol Pedro, que llegó a pronunciar un mensaje que al final del día trajo 3,000 convertidos a Cristo. Es un poder especial, un poder que me hace hablar con denuedo, con valor, con urgencia, con convicción, con autoridad. No mía, sino de la palabra de Dios. Como lo explica un comentarista bíblico, en lugar del poder político que una vez fuera el objeto de sus ambiciones, un poder mucho más grande y noble sería de ellos. Cuando viniera sobre ellos el Espíritu Santo, les aseguró Jesús, serían investidos del poder celestial, ese poder por el cual llevaron a cabo sus poderosas obras y se hizo efectiva su predicación. Así como Jesús había sido ungido en su bautismo con el Espíritu Santo y con poder, así sus seguidores ahora iban a ser ungidos de un modo similar y capacitados para llevar a cabo su obra.
Esa unción del Espíritu es un poder para hablar la

0: verdad, no es tanto para que me traten de manera diferente a mí, porque soy el ungido del Señor. Esa unción es la que me da valor de tocar la puerta a una persona que no conozco y decirle que Cristo le ama y que tiene un plan maravilloso para su vida. Esa unción especial es la que me permite hablar como estoy haciendo en este instante, aún no confiando en mis propias capacidades, sino en las capacidades de Dios, que es el que habla y puede hablar a través de un pecador como yo. Esa es la unción especial que está disponible para usted que ha creído en Cristo Jesús. No menospreciemos al Espíritu Santo. Si el Espíritu Santo le llama a algo, es porque Él lo va a capacitar para hacerlo. El mundo llama a los capacitados, Dios llama a los elegidos y los capacita. Número 3, su voluntad afirmadora para nosotros. En este mismo contexto, en el libro de los Hechos, encontramos algo muy especial. Por ejemplo, en el versículo 8 de Hechos 1, dice, seréis mis testigos. El Espíritu va a librar los labios a fin de poder dar testimonio coherente de Cristo. Testigos, la palabra en griego aquí es mártires, de donde obtenemos la palabra mártires. Aquí está Jesús designando a sus discípulos como mártires, testigos principales de las cosas que Él estaba enseñándoles. Un espacio importante. En Hechos 1:21 vemos que se busca un reemplazo para Judas, el Iscariote. Están buscando un nuevo apóstol y aquí Lucas, el autor del libro de los Hechos, escribe lo siguiente en Hechos 1:21. Así que tenemos que elegir a uno que haya estado con nosotros durante todo el tiempo que estuvimos con el Señor. Versículo 22. Desde que Juan comenzó a bautizar hasta el día en que Jesús subió al cielo, tendrá también que dar testimonio con nosotros de la resurrección de Cristo. ¿Se da cuenta? Un apóstol tenía que haber sido primero que nada testigo de la resurrección de Cristo. En segundo lugar, de acuerdo a Hechos 10:39, ser testigo de la vida y la obra de Jesús. Por ello, no se confunda. Aparte del apóstol Pablo, a quien Jesús mismo se le apareció y narró toda su vida, no puede haber apóstoles después de esa primera generación de apóstoles, porque la palabra del Señor es clara. Sin embargo, aquí en Hechos a los apóstoles se les designa como mis testigos, mis mártires, que estaban dispuestos a dar su propia vida por la causa de Cristo. Eso es lo que usted y yo somos, llamados a ser testigos, mártires, a sufrir por la causa de Cristo. Sin embargo, tenemos un dinamismo, un poder especial que nos va a capacitar para no acobardarnos, para seguir de frente a que se cumpla la obra del Señor. Ellos fueron de Jerusalén hasta Judea y Samaria y hasta todas las religiones circundantes, hasta llegar a lo último en la tierra. El Espíritu Santo quiere hacer lo mismo con usted. Quiere darle poder para hablarle a su esposo que es inconverso, a su esposa que es incrédula, a sus hijos que no quieren saber nada del Señor. Ese es su Jerusalén. Quiere hablarle a sus vecinos con los cuales usted no se comunica. Vea eso como su Samaria. Quiere hablarle a las personas de alrededor de la iglesia. Vea eso como su Judea. Vea a las misiones hasta el último en la tierra, literalmente. Pero el mismo poder reside en usted. En Hechos 4:13 vemos un ejemplo bien claro porque Juan y Pedro fueron apresados. Cuando fueron llevados ante el concilio, al Sanedrín, les prohibieron terminantemente que hablaran de Cristo. Les dijeron que si lo hacían los podían matar. Ellos no hicieron caso a las amenazas y siguieron predicando el Evangelio. Pero algo interesante, ellos observaban que algo había distinto en estos hombres. Hechos 4:13 dice, los gobernantes al ver la osadía con la que hablaban Pedro y Juan, al darse cuenta de que eran gente sin estudios ni preparación, quedaron asombrados y reconocieron que habían estado con Jesús. ¿Se da cuenta? Esto es el empoderamiento, una palabra que no existe así en español, pero la podemos utilizar. Esto es capacitar con un poder especial, habilitarlo de una manera particular, dándole el mismo espíritu que reside en Dios mismo. Está disponible para usted. ¿Se atribularon estas personas? ¿Se fueron a la esquina a llorar, a sufrir, esperar que toda la crisis pasara? No. Nadie. Con todo y las amenazas y los latigazos que le dieron, en el versículo 30 dice, el Dios de nuestros antepasados resucitó a Jesús, a quien ustedes mataron colgándolo de un madero. ¡Qué valor decirle a alguien que puede poner su mano de esta manera y aniquilarme en ese instante por un poder! Dice, Dios lo exaltó como príncipe y salvador para que diera a Israel arrepentimiento y perdón de pecados. Nosotros somos testigos de estos acontecimientos. También el Espíritu Santo que les ha dado a quienes le obedecen. Ese poder que ayudó a los primeros discípulos para ser verdaderos testigos de todo lo que Dios hizo, de todo lo que Cristo hizo en la cruz, de la respuesta que hay cuando confiamos en Él, es el mismo poder que está accesible para usted que ha creído en Él. No puede quedarse callado. No puede guardar el Evangelio como si fuera algo que es sin importancia. Si usted lo ha hecho por cobardía, en este momento se está descubriendo una gran verdad. El Espíritu quita su cobardía y le da el valor para que usted hable con toda la entereza y la autoridad de quién es Cristo en su vida. Yo no sé cuántos de ustedes pretendan ser cristianos, pero si lo que ha escuchado con estas tres verdades, de saber que el Espíritu está permanentemente en su vida, de que el Espíritu le da la dinámica necesaria para hablar con poder, para que usted exprese lo que ha visto y oído, y de que la voluntad de Dios ha sido puesta para usted, entonces usted no ha creído. Ha creído en Dios, pero no le ha creído a Dios lo que Él puede hacer en y a través de usted. El otro pecado que cometemos contra el Espíritu Santo es agraviar al Espíritu Santo. En Efesios 4:29 leemos lo siguiente, dice, eviten toda conversación obscena. Obscena es una palabra en griego que significa podrido. Podrido. Echado a perder. Por el contrario, que sus palabras contribuyan a la necesaria edificación y sean de bendición para quienes escuchan, dice. Versículo 30. No agravien al Espíritu Santo de Dios con el cual fueron sellados para el día de la redención. Abandonen, dice, porque esto es lo que agravia al Espíritu Santo, toda amargura, ira, enojo, gritos y calumnias y toda forma de malicia. Más bien, sean bondadosos y compasivos unos con otros y perdónense mutuamente, así como Dios los perdonó a ustedes en Cristo. ¿Qué es lo que agravia al Espíritu Santo? El lenguaje grosero y abusivo. La palabra aquí es podrida, esa palabra, algo que se ha echado a perder. En Mateo 2:34 nos dice que de la abundancia del corazón habla la boca. Y a veces escucho a un hermano que dice una grosería y le digo, ¿qué pasó, hermano? Ay, disculpe, hermano, se me salió. No, hermano, no se le salió, desbordó. Porque de la abundancia del corazón habla la boca. La siguiente vez que escucho a un cristiano decir una grosería, acuérdese de este pasaje. No, no se le salió, desbordó. Y eso es lo que hay que tratar aquí en el corazón. Lo segundo, la amargura. Si le han herido, no es este el único o la única. Si usted ha herido, no es este el único o la única. Todos de alguna manera hemos sido lastimados. Todos de alguna manera hemos herido o lastimado a alguien. Pero cuidado con guardar resentimiento, con guardar amargura. Eso agravia al Espíritu Santo. Aquí está en esta lista. La amargura incluye un espíritu resentido que rehúsa reconciliarse. Sabe lo que es correcto hacer, pero no lo hace. Cuidado, esa amargura que usted trae empieza a notarse y usted tiene que ponerle un alto porque eso agravia al Espíritu Santo. Otra cosa que agravia al Espíritu Santo son los arrebatos de ira, la rabia incontrolada. Eso entristece al Espíritu. Dice, abandonen toda amargura, ira, enojo, gritos y calumnias y toda forma de malicia. Hay personas que en el temperamento su mecha es muy corta. Rápido se enciende, no les hace daño a nadie porque se enciende. La calumnia es hablar mal de una persona cuando no está presente. Óigalo muy bien. Calumnia es una mentira que lleva dolo. Usted que es calumniador o calumniadora, no sé qué voy a hacer con usted, pero el Espíritu sí sabe. Mi palabra es para usted que presta oído a los calumniadores. Si usted no les pone un alto, si usted no se pone los oídos en las orejas, usted es peor que esa persona, porque usted comparte y disemina la calumnia. ¿Qué va a hacer? ¿Me ofendieron? Y a mí también me han ofendido. Yo también he ofendido. ¿Qué, nos vamos a armar siempre con problemas y con amargura o vamos a calumniar a los demás? No, dice la Escritura, pidan perdón o extiendan perdón. ¿Por qué nos comportamos como gente mundana cuando sabemos que el Espíritu vive en nosotros y debemos vivir como hijos e hijas de Dios? No se vale agraviar al Espíritu Santo. Dice Romanos 12:19, para aquellos que dicen, es que esta no se lo merece. No tomen venganza, hermanos míos, sino dejen que el castigo esté en las manos de Dios, porque escrito está, mía es la venganza, yo pagaré, dice el Señor. Yo sé que el Espíritu está hablando a su corazón, porque yo sé que usted ha sido víctima o ha sido causante de esas injusticias. Y si usted realmente no pone las cosas en cuenta y se atreve a pedir perdón, usted está agraviando al Espíritu Santo. Un consejo, antes de hablar, piensa las cosas antes de decirlas. Y para que no se le olvide, armé este acróstico, piensa, P-I-E-N-S-A. P, lo que va a decir es positivo. I, es inspirador. E, es ético. N, es necesario. S, es sensible. Y A, es de ayuda. Si no reúne esas letras, no las diga. Quédese calladito porque calladito se ve más bonito. Ay, pastor, entonces ya no vamos a tener que hablar con mi comadre. Pues qué bueno. Use la palabra para lo que fue diseñada, para glorificar el nombre del Señor, para contar sus verdades y maravillas y para edificar a su hermano o su hermana en Cristo. Para eso tiene boca. ¿Cómo es posible, dice Santiago en su carta, que con la misma boca promulgamos bendición y también digamos maldición hacia nuestros semejantes. Eso es hipocresía. Otro pecado, apagar al Espíritu Santo. Apagar al Espíritu Santo. No apaguen al Espíritu, dice. La idea aquí es de extinguir un fuego. Imagínese que va al bosque, a la playa y se enciende una fogata. Usted se va y extingue el fuego. Eso es apagar. ¿Qué es lo que apaga el Espíritu Santo? Cuando el Espíritu está moviéndole a usted en su corazón, diciéndole, haz esto. Y usted dice, no, yo no estoy calificado. Usted está apagando al Espíritu. Otro pecado también, así como mentir, agraviar y apagar, es resistir al Espíritu. Estos primeros tres comúnmente son propiciados por los cristianos. Estos últimos tres generalmente son por aquellos que no son cristianos. Resistir al Espíritu Santo. Hechos 7:51 nos habla acerca de lo que Esteban le estaba diciendo al Sanedrín, a aquellos que estaban ajusticiándolo, tirándole piedras. Les decía, tercos, duros de corazón, torpes de oídos. Imagínense, más duro le iban a dar al pobre. Ustedes son iguales que sus antepasados. Siempre resisten al Espíritu Santo. Resistir al Espíritu Santo está indicando que aunque sepa usted que es verdad, aunque sepa usted que tiene que confesar a Cristo, aunque sepa que Dios existe, usted se resiste y diga, sí, Dios existirá, pero yo soy ateo gracias a Dios. El problema con resistir al Espíritu Santo es que eso es una espiral descendente. Le lleva a insultar al Espíritu Santo, como dice Hebreos 10:29. ¿Cuánto mayor castigo piensan ustedes que merece el que ha pisoteado al Hijo de Dios, que ha profanado la sangre del pacto por la cual había sido santificado y que ha insultado al Espíritu de la gracia? Eso significa que el que habla mal de Jesús, mucho más que eso, el que desprecia la sangre que derramó en Cristo, aquel que dice, a mí qué me importa que Cristo haya muerto en la cruz, yo no creo esas cosas, no me importa ni la sangre ni la muerte de Cristo, eso no significa nada para mí, yo necesito la salvación, no el infierno y qué. Eso es insultar al Espíritu Santo. Y hacer estas dos cosas le lleva a un pecado imperdonable, porque es una espiral descendiente, llega entonces a blasfemar en contra del Espíritu Santo. ¿Y cuál peor pecado puede ser que blasfemar contra el Espíritu Santo? ¿Adulterio? ¿Asesinato? ¿Violación? Para todos esos pecados hay perdón. Pero dice la Escritura que no para que blasfema en contra del Espíritu Santo. ¿Qué significa blasfemar en contra del Espíritu Santo? Negar la misión que Él vino a realizar aquí, que es presentarnos a todos ante Cristo. Cuando nosotros con irreverencia desafiamos a Dios y decimos, nah, Cristo es un Dios menor. No, Cristo es el arcángel Miguel. Hay sectas que lo dicen. Eso es blasfemia en contra del Espíritu Santo. Los fariseos dijeron esto cuando Cristo hacía milagros. Dijeron, este hace las cosas porque su padre Belcebú es el que le da esas fuerzas para hacer. Eso es la blasfemia. Nosotros no podemos blasfemar en contra del Espíritu Santo de la misma manera porque hoy en día Cristo no está físicamente haciendo milagros delante de nosotros. No podemos decir que lo que hace es impulsado por un demonio maligno. La forma en que nosotros blasfemamos contra el Espíritu Santo es cuando negamos la obra redentora de Cristo, cuando nos resistimos a esa salvación, cuando queremos montarnos en nuestro macho y no movernos a nuestro lado, porque simple y sencillamente no nos da la gana creer en Dios, confiar en Él. Judas Iscariote es un gran ejemplo de eso. Toda la vida estuvo con Él, pero nunca creyó en Él. ¿Usted cree en Dios? Lo felicito. Ahí no tiene ninguna gracia. Créale a Dios, entonces estamos hablando de una transformación en su vida. ¿Cómo podemos escapar, dice el apóstol Pablo, si descuidamos una salvación tan grande? Francamente, creo que ninguno de ustedes tiene que preocuparse por la blasfemia del Espíritu Santo, a menos que sea la primera vez que usted esté viniendo a esta iglesia y que ha escuchado el Evangelio por primera vez. La persona que está en verdaderos problemas es el inconverso, que aunque sepa que Dios es real, no quiera creer en Él. Ojalá y que no sea demasiado tarde, porque su camino lo va a llevar a un punto de no retorno. Es importante recordar, y con eso termino, el Espíritu Santo fue enviado para poner a la par de nosotros y ayudarnos. El Espíritu de Dios ha sido provisto para consolar mejor que nadie. Él le ama, Él nunca le va a dejar, Él le apoya y le fortalece. Amigos, si usted nos está escuchando por primera vez y usted no ha declarado a Jesús como el Señor de su vida, si usted persiste en su necedad de no creer en Dios, de ser ateo, quiero decirle que está llevando su vida demasiado lejos. Un día se le va a acabar la oportunidad de confiar en Jesús. No sé cuándo, porque he conocido gente tan loca que en ningún momento de su vida se arrepienten y ahora son los mejores creyentes que he conocido. No sé yo, pero Dios sí sabe y usted lo sabe. No se resista más. No se resista al Espíritu Santo, porque terminará insultando al Espíritu Santo. Y lo que es peor, a lo mejor blasfemando en contra del Espíritu Santo. Y ese es un pecado imperdonable. Dios ha enviado su Espíritu. Ese Espíritu que le está diciendo a usted, ven, ven a Jesús hoy. Ven en este momento. Si eres un pecador, si tienes necesidad, ven, ora. Él te va a perdonar. Si usted nunca ha creído en Él, tenga la seguridad de que si confía en Él, si confía en Jesús como su Señor y Salvador, el Espíritu Santo hará algo en especial. El Salmo 107, versículo 13 al 15 dice: entonces, en su angustia pidieron ayuda al Señor y Él los libró de sus dificultades. Dios los sacó de esta profunda oscuridad y rompió sus cadenas. Den gracias al Señor por su fiel amor, porque Él hace hasta lo imposible a favor de los seres a quienes aman. Escucha las palabras del Señor en este momento. Cierra sus ojos ahí donde está.
1: Bueno, ese era el programa de Visión para Vivir, un reencuentro con el Espíritu Santo, segunda parte. El mensaje concluye recordando que el Espíritu Santo ha sido enviado para acompañar, consolar, fortalecer y ayudar al creyente. Por eso la invitación final es a no resistir su obra, sino acudir a Jesucristo con fe y confiar en Él como el Señor y Salvador. El llamado es a permitir que la presencia del Espíritu Santo produzca una transformación verdadera, viviendo de manera coherente con la fe y dando gracia a Dios. Ese era el mensaje del pastor Carlos Zazueta en Visión para Vivir. Mensajes, y continuamos aquí con Los Pies en la Tierra.
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Estamos aquí con los pies en la tierra por Nuevo Continente y desde ya, pues bueno, agradecerle a nuestros queridos oyentes que siguen participando. Por ejemplo, Edgar González dice, sí, buenas tardes, los sintonizo de Ciudad Bolívar, Barrio Potosí. Bendiciones, escuchábamos a David Escarpeta Brilla. ¿Y qué tal a esta hora esta canción de Plenty Shockers? Por siempre te alabaré.

0: Bien, amigo oyente, ya estamos llegando al final de este espacio de Con los pies en la tierra por Nuevo Continente, agradeciendo a Edgar González, David Rivera, Cecilia, Adriana Fuente, Ruiz Benagues, Jenny Zapata, Bexabe Sánchez, Cristina, Olga, Arturo Rodríguez, Eugenia, Rosa Elena, Gualdina, Ana Díaz, María del Pilar Rodríguez. Bueno, mil gracias a todos los que se comunicaron con nosotros aquí en este espacio de Con los pies en la tierra, y agradeciendo también a nuestro querido transmisorista en la parte técnica, Wilson Becerra. Muchas gracias, muy amable. Y hasta este punto los acompañó Carlos Fernando Ballesteros. Vamos a ir ya a esta hora con las principales noticias de Israel y el mundo judío el día de hoy. Más adelante, Martín Augusto Flores con Momentos de Gozo del Avance, y también Uriel Montoya en Una Voz en la Noche. Así que siga disfrutando la programación de Nuevo Continente, 5:51 minutos.
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2: Las FBI revelaron que 170 palestinos de Gaza, identificados como periodistas tras su muerte, eran en realidad miembros de los grupos terroristas. De acuerdo con el ejército, 118 de estos periodistas militaban en el brazo armado de Hamas, 49 operaban en la Yihad Islámica, 2 pertenecían a los comités de resistencia popular y 1 formaba parte de las brigadas de los mujahidines. 17 de las personas incluidas en la lista participaron en la incursión del 7 de octubre y algunos colaboraron con medios de comunicación internacionales, entre ellos Reuters, CNN, BBC, AFP, AP, Le Monde, Avise Australia, entre otros. Netanyahu afirmó ante la cadena Fox News que el terrorista que intentó secuestrar ayer un avión con israelíes recibió adoctrinamiento islamista radical. En tanto, Yaniv Hayen, uno de los israelíes que sometió al terrorista, relató en un encuentro con el primer ministro que el atacante pidió que lo mataran en cuanto supo que su intento de secuestro del avión había fracasado. Ni el primer ministro ni Trump han descartado o confirmado hasta el momento si el terrorista tiene vínculos directos con Irán. La Corte Suprema de Justicia instó al líder del partido árabe Balad, Sami Abu Shahodeh, a retirar su candidatura para las elecciones del próximo 27 de octubre. El presidente del máximo tribunal, Isaac Amid, le comunicó que la mayoría del panel de 9 jueces tiene planeado ratificar su reciente inhabilitación por parte de la Comisión Electoral Central. Abu Shahodeh negó apoyar la violencia o el terrorismo palestino y argumentó que su artículo publicado un día después del 7 de octubre en el que expresó su apoyo a la lucha armada contra Israel no constituye motivo para su inhabilitación. Trump puso en duda las publicaciones, según las cuales Netanyahu habría ignorado advertencias de los Emiratos y Egipto antes del 7 de octubre. En una entrevista con Time, el presidente aseguró que no había escuchado hablar del tema hasta que fue cuestionado al respecto por la revista. «No puedo imaginarlo», declaró Trump sobre la pregunta y agregó, «no lo creo. Creo que si lo hubiera sabido, habría hecho algo al respecto. Sin duda, habría puesto a la gente en alerta, al menos».
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0: Las principales noticias de Israel y el mundo judío el día de hoy, primero de octubre. Bueno, y hasta ahora vamos con este mensaje importante y ya continuamos con nuestra programación habitual. Vienen los mensajes, el himno nacional. 5:54 minutos.
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Nos da inmensa alegría una vez más saludar a todos nuestros queridos oyentes a esta hora, como siempre, acompañándonos en momentos de gozo y alabanza. Primera de Juan, capítulo 4, versículo 10, expresa: en esto consiste el amor, no en que nosotros hayamos amado a Dios, sino en que Él nos amó y envió a su Hijo para que fuera ofrecido como sacrificio por el perdón de nuestros pecados. Continuamos acumulando tesoros en el cielo y por eso les estamos agradeciendo a cada uno de ustedes por sus oraciones y también por ese respaldo económico a Nuevo Continente. Nos dice Lucas capítulo 24, versículo 34. Padre, dijo Jesús, perdónalos porque no saben lo que hacen. Palabras pronunciadas por el Señor, extendiendo el perdón a quienes lo crucificaron. Y todo como muestra del amor infinito de Dios. El amor es un mandamiento y el perdón y la tolerancia deben venir como derivación de ese amor, pero como acto de obediencia. Es algo que pareciéramos haber olvidado, porque nos hemos vuelto selectivos con el perdón. Decidimos perdonar a este o aquel, pero no hacemos lo mismo con otros a quienes consideramos indignos de ese beneficio. Es hermosa la presentación de este versículo en la Biblia, el lenguaje sencillo. Sean tolerantes los unos con los otros, perdónense, así como el Señor los ha perdonado. La palabra de Dios señala que la tolerancia y el perdón deben ser de los unos con los otros, no de los unos con algunos, y los demás que se derritan en una paila ardiente. Queridos hermanos, ni ustedes ni yo tenemos derecho a elegir a quienes perdonamos. Dios nos dice en su palabra que quien lo ama, a él debe también amar a su hermano. Y aquí no hay ningún tipo de discriminación, porque son todos los seres humanos, creados por el mismo Padre. Así que nadie puede arrogarse la libertad de negarle el perdón a su semejante, por grande que sea la ofensa o el daño que haya causado. ¿Acaso el Señor mira el tamaño de su pecado para otorgarle su perdón? ¿Qué piensa de esto? Por eso queremos recordar estos hechos importantes del pasaje bíblico que les he compartido, porque Él cargó sobre sí todos los pecados, los nuestros, los de nuestros parientes y amigos, aún los de aquellos que no son tan cercanos y también de los que nos han hecho daño de alguna manera. Por estos días, tristemente, se han renacido rencores, odios, actos de descalificación contra quienes en el pasado pudieron haber cometido errores, voluntaria o involuntariamente, directa o indirectamente. Y ahí es donde nosotros también nos preguntamos, ¿será que hemos hecho lo mismo? Y se multiplican las voces de jueces gratuitos que condenan sin misericordia, que sentencian desgracia para aquellos a quienes consideran poco merecedores de la clemencia y de la tolerancia. Se dicen a sí mismos, yo perdono este porque le creo, porque es mi hermano, mi amigo o porque me cae bien. Y olvidan que ante Dios somos todos iguales. Pero estos intolerantes creen que hay uno más igual que otros, en una ironía de enfoque muy alejada del mandato que nos dejó el Señor en el trato con nuestros semejantes. Dios sabe cómo es de difícil perdonar heridas profundas y arraigadas, pero Él le dará la gracia para hacerlo. Las personas cambian con los años, por lo tanto, no se aferre a una opinión sesgada o limitada sobre ellas, basada exclusivamente en sus comportamientos pasados por terribles que hayan sido. Procure verlas como son en la actualidad y como quieren que sea de aquí en adelante. Podemos estar cerca de Dios si nos acercamos a aquellos a quienes seguramente no aprecia tanto o no son de su círculo de preferidos. La falta de perdón le ubica en el terreno de la amargura, que es como un cáncer que puede minarle poco a poco hasta destruirlo en lo espiritual y en lo físico, pero el perdón es la terapia que destruye ese mal. El perdón rompe las ataduras de rencor y de odio que le aprisionan, así que deposite sus sentimientos heridos en las manos de Dios y Él quitará de sus hombros esa pesada carga, que aunque no lo note, está afectando sensiblemente su corazón. Por eso le decimos a esta hora, perdone, porque usted ya ha sido perdonado. Y quiero indicarles que ya está nuestra línea disponible para que comiencen a marcar, dejarnos sus peticiones y con muchísimo gusto, en este tiempo de momentos de gozo y alabanza, los estaremos respaldando. 311-830-4162. 311-830-4162. Señor mi Dios, queremos ser esos instrumentos escogidos en tus manos para llevar tu nombre en presencia de todos, de gentiles, de reyes, de gobernantes, aún a los hijos de tu pueblo. Hoy entendemos, Señor, que tu palabra es útil para formarnos conforme a tu carácter, a lo que eres tú, un varón perfecto y aprobado.
Nos has escogido, Señor, para llevar el mensaje de salvación, haciendo siempre las buenas obras, llevando esa música a tu presencia, y no solamente a unos, sino a todos. Por eso, Padre bueno, en tus manos entregamos nuestra vida y la de cada uno de nuestros seres amados, pidiendo tu bendición y tu protección a cada uno de ellos y también a aquellas personas amadas y queridas que están a su alrededor. Dios, te bendecimos, te honramos y te damos muchas gracias porque sabemos siempre escuchas nuestro clamor. Oramos en el nombre de Jesús. Amén.

0: en tu presencia, Señor. Príncipe de paz, maravilloso Señor.
1: Así los acompañamos en momentos de gozo y alabanza. Gracias por su fiel sintonía. Y siempre recordamos la palabra del Señor como la que traigo en este instante en Éxodo capítulo 26, versículo 1. Harás el tabernáculo de 10 cortinas de lino torcido azul, púrpura y carmesí. Y lo harás con querubines de obra primorosa. La palabra del Señor es tan perfecta que en el libro de Éxodo encontramos cómo Dios le encomienda a Moisés la gran labor de hacer el tabernáculo, el cual sabemos que es una sombra de lo que acontecería con la obra de Cristo. Él le dio instrucciones precisas en su diseño y toda labor que habría de hacerse correspondería a una labranza que daría un precioso fruto. La Biblia utiliza una expresión que tiene que ver con el fruto del labrar, labor y obra primorosa. Cada cosa habría de hacerse con minuciosidad y precisión, con toda habilidad, con mucho cuidado y delicadeza, porque el fruto no sería solo excelente, sino perfecto. Esto significa labor primorosa. Así fue la obra de salvación, fue perfecta porque fue por amor. Por eso el labrador se esfuerza, siembra la preciosa semilla. Esto representa que todo lo que hagamos debe ser precioso, con esfuerzo y calidad, que nuestro trabajo no sea ordinario, sino excelente. Los estudiantes, cuando están en la universidad, en todo lo que realizan, deben buscar siempre ser los mejores, pues en esa etapa están sembrando para su proyecto de vida. Los padres debemos darle el mejor tiempo a nuestros hijos, no solamente más tiempo, sino el mejor. Cuando sembramos en ellos, estamos haciendo por ellos lo mejor. Por las mañanas, levantémonos temprano, compartamos el desayuno, oramos juntos, hagamos el devocional en familia. Que por la mañana y por la noche, lo último que oigan sea una historia bíblica de parte nuestra. Este es un espacio muy valioso. Esa es la semilla preciosa y el futuro que sabemos vamos a ver, porque lo que nosotros sembramos, eso también vamos a recoger. Hoy debemos preguntarnos y reflexionar, ¿cómo estamos sembrando? ¿De forma ordinaria o con esfuerzo? Claro, esto puede costar lágrimas. Irá andando y llorando el que tiene ahí su mano la preciosa semilla. Pero nosotros tenemos la buena semilla. Por eso debemos tomar la decisión de hacer el bien con cariño, con calidad y amor. En este día también estaremos recibiendo cada una de sus peticiones a través de nuestra línea, el 311-830-4162. Y queremos invitarlos para que nos dejen allí sus testimonios si desean compartirlo o también

0: solo parcialmente. Aunque intentó justificar sus acciones con razones aparentemente religiosas, Dios dejó claro que la obediencia tiene mayor valor que los sacrificios. La historia de Saúl nos invita a examinarnos personalmente. ¿Estamos obedeciendo a Dios de corazón o estamos buscando excusas para hacer las cosas a nuestra manera? También veremos cómo Dios, después de desechar a Saúl como rey, prepara el camino para David, mostrando que Él conoce el corazón y tiene sus propios propósitos para cada persona. Nos preparamos con nuestro libro de notas y la Biblia para recibir esta enseñanza en la continuación de esta serie, en el primer libro de Samuel. Aquí está entonces este espacio que nos lo ofrece Radio Transmundial con la grata compañía y la instrucción del pastor y maestro Samuel Montoya.
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2: Y en el día de hoy descubriremos la historia detrás de este concepto en nuestro estudio en el primer libro de Samuel, capítulo 15. Oremos para dar inicio a nuestro estudio. Padre Celestial, ayúdanos a aprender más sobre la importancia de honrarte a través de nuestra obediencia. Estamos agradecidos por las muchas bendiciones que nos brindas cada día. Te pedimos que nos dirijas y nos guíes en este estudio. En el nombre de Jesús oramos. Amén. Y ahora iniciamos nuestro recorrido bíblico de hoy con las enseñanzas del Dr. Magui en la voz de nuestro maestro Samuel Montoya.
3: Continuamos hoy nuestro estudio en el capítulo 15 del primer libro de Samuel, leyendo los versículos 4 hasta el 6 de este capítulo 15 del primer libro de Samuel. Saúl pues convocó al pueblo y les pasó revista en Telaim, 200,000 de a pie y 10,000 hombres de Judá. Y viniendo Saúl a la ciudad de Amalec, puso emboscada en el valle. Y dijo Saúl a los ceneos: idos, apartaos y salid de entre los de Amalec, para que no os destruya juntamente con ellos. Porque vosotros mostrasteis misericordia a todos los hijos de Israel cuando subían de Egipto. Y se apartaron los ceneos de entre los hijos de Amalec. Vemos aquí que Saúl convocó al pueblo y los contó. Luego llegó a una ciudad de Amalec y les dijo a los ceneos que salieran de entre los amalecitas antes de que fueran destruidos. Este era un acto de misericordia que ninguna nación pagana habría practicado en aquel entonces. Ahora, hasta aquí Saúl es obediente. Continuemos con los versículos 7 hasta el 9 de este capítulo 15 del primer libro de Samuel. Y Saúl derrotó a los amalecitas desde Avila hasta llegar a Shur, que está al oriente de Egipto, y tomó vivo a Gag, rey de Amalec, pero a todo el pueblo mató a filo de espada. Y Saúl y el pueblo perdonaron a Gag, y a lo mejor de las ovejas y del ganado mayor, de los animales engordados, de los carneros y de todo lo bueno, y no lo quisieron destruir, mas todo lo que era vil y despreciable, destruyeron. Saúl casi cumple con la orden que Dios le había dado, pero creyó que era una lástima destruirlo todo, de modo que le salvó la vida a Gag, soberano de los amalecitas. Ahora Saúl no tenía más derecho de salvarlo a él que el que tenía de salvar al campesino más humilde entre los amalecitas. Esta nación estaba entregada completamente a la maldad, y el rey, más que todos los demás, debía ser matado y juzgado en aquel entonces. Saúl no tenía, pues, derecho alguno de salvar lo mejor del ganado. Parece que lanzó este ataque con el solo objetivo de obtener un gran botín y despojo, precisamente lo que Dios le había prohibido hacer. Los israelitas fueron el instrumento que Dios usó en esta ocasión para traer su juicio sobre los amalecitas. Continuemos ahora con los versículos 10 y 11 de este capítulo 15 del primer libro de Samuel. Y vino palabra de Jehová a Samuel diciendo: me pesa haber puesto por rey a Saúl, porque se ha vuelto de en pos de mí y no ha cumplido mis palabras. Y se apesadumbró Samuel y clamó a Jehová toda aquella noche. No era solamente el pueblo el que había elegido a Saúl, sino Samuel también. Samuel amaba a Saúl y quería que saliera bien como rey. Él quizá quería que Saúl, aún más que David, tuviera buen éxito. Sin embargo, Dios ahora ha desechado a Saúl y Samuel, quien es obediente a Dios, debe ejecutar las órdenes de Dios. Saúl ha sido desobediente y el juicio entonces viene. Leamos los versículos 12 y 13 ahora. Madrugó luego Samuel para ir a encontrar a Saúl por la mañana y fue dado aviso a Samuel diciendo: Saúl ha venido a Carmel

0: Y he aquí se levantó un monumento, y dio la vuelta, y pasó adelante, y descendió a Gilgal. Vino pues Samuel a Saúl, y Saúl le dijo, «Bendito seas tú de Jehová, yo he cumplido la palabra de Jehová». Saúl dice que había sido obediente, pero fíjese usted la réplica mordaz que Samuel le da, aquí en los versículos 14 y 15, leamos. Samuel entonces dijo, «Pues qué balido de ovejas y bramido de vacas es este que yo oigo con mis oídos». Y Saúl respondió, «De Amalec los han traído, porque el pueblo perdonó lo mejor de las ovejas y de las vacas para sacrificarlas a Jehová tu Dios, pero lo demás lo destruimos». Escuche usted a Saúl al comenzar a hacer uso del lenguaje ambiguo y del subterfugio en un esfuerzo por encubrir su mala conducta bajo falsas apariencias. Dice que tenía un motivo muy piadoso para salvar algunos animales. Quería tener animales excelentes para ofrecer de sacrificio al Señor. Esto, claro, fue su esfuerzo por tratar de encubrir su desobediencia. Le aseguro que usted conoce muy bien este mismo tipo de hipocresía en nuestra cultura contemporánea. Causa molestia, por ejemplo, escuchar reportes sobre las ganancias que el consumo de licor genera y que han sido donadas para hermosos jardines y sitios escénicos, como también para obras de caridad. A las organizaciones involucradas siempre les gusta que esto se dé a conocer y parece que los periódicos se gozan informando cuánto es que los intereses licoreros pagan cada año en impuestos. Claro que todo el mundo sabe que los alcohólicos le cuestan muchísimo más a nuestros gobiernos que los impuestos que pagan los intereses del licor. Pero hay una tendencia de tomar lo que es malo y tratar de cambiar su imagen como si tuviera algún fin piadoso. Y lo más lamentable, amigo oyente, es que muchos del pueblo de Dios tratan de cambiar la desobediencia en algo bueno. Todos, amigo oyente, todos somos culpables de eso. Un predicador nos cuenta que cuando salió del seminario y entró en el ministerio, tenía un automóvil viejo que se hallaba en un estado bastante ruinoso. Era un viejo Chevrolet y como él era un predicador joven, pues estaba satisfecho con ese vehículo. No se había casado todavía y se divertía mucho manejándolo. Pero su congregación se quedó escandalizada, dice él, de su viejo cacharro. Y el hecho es que creían que se trataba de algún tipo de broma. Luego cuenta él que conoció a una señorita y empezó a orar que el Señor le diera un nuevo carro. Este predicador le decía al Señor que necesitaba un nuevo carro para poder ser más eficaz en la visitación. Pero con toda franqueza, dice él, la visitación más eficaz realmente no figuraba en el asunto. Simplemente quería tener un carro nuevo para impresionar a esta señorita que había conocido. Es tan fácil, amigo oyente, para nosotros, siendo seres humanos, seamos creyentes o inconversos, hacer lo que hizo Saúl. Ahora, cuando su desobediencia se descubrió, note usted que trató de culpar al pueblo por lo que pasó. Dijo, «Mas el pueblo tomó del botín ovejas y vacas, las primicias del anatema». Pero la evidencia indicó que Saúl lo hizo también, y siendo que él era el rey, él fue el responsable. Samuel informa luego a Saúl lo que el Señor le ha dicho. Y le dice que Dios le ha desechado como rey. Y fíjese usted lo que Saúl responde a Samuel aquí en los versículos 20 y 21. Y Saúl respondió a Samuel, «Antes bien he obedecido la voz de Jehová, y fui a la misión que Jehová me envió, y he traído a Agag, rey de Amalec, y he destruido a los amalecitas. Mas el pueblo tomó del botín ovejas y vacas, las primicias del anatema, para ofrecer sacrificios a Jehová tu Dios en Gilgal». Saúl aquí no solamente trata de culpar a otros, sino que ahora hasta dice que obedeció la voz del Señor. Ahora fíjese usted cuidadosamente en que él no dice mi Dios ni nuestro Dios, sino Jehová tu Dios en Gilgal. Salvó a Agag, pero culpa al pueblo de salvar las ovejas y las vacas. No está dispuesto pues a tomar ninguna responsabilidad, aunque quedó establecido sin duda alguna que él es el culpable. Y Samuel le dice aquí en los versículos 22 y 23, «¿Se complace Jehová tanto en los holocaustos y víctimas como en que se obedezca a las palabras de Jehová? Ciertamente el obedecer es mejor que los sacrificios y el prestar atención que la grosura de los carneros. Porque como pecado de adivinación es la rebelión y como ídolos e idolatría la obstinación. Por cuanto tú desechaste la palabra de Jehová, él también te ha desechado para que no seas rey». Este es un pasaje muy interesante, amigo oyente. Aquí vemos cómo Saúl es desechado como rey debido a su rebelión y desobediencia a Dios. Este es un mensaje importante para cualquiera que, sin serlo en realidad, alega ser hijo de Dios. Hoy en día, amigo oyente, hay un peligro similar cuando entre nosotros parece que está de moda un acercamiento informal y amigable hacia el Señor Jesucristo. Por ejemplo, hay muchos coritos que se cantan que dicen algo así como «Jesús es un amigo mío». Pero debemos tener mucho cuidado de no crear una impresión errónea de Jesucristo al presentar nuestra comunión con Él usando este tipo de expresiones. Cuando usted, amigo oyente, dice que Jesús es amigo suyo, ¿qué es lo que quiere decir? En realidad, usted le está rebajando a su propio nivel. Si yo dijera que el presidente de mi país, por ejemplo, es un amigo mío, estaría colocándole a mi propio nivel. Pero suponga usted que el presidente de mi país dijera por radio y televisión que yo soy su amigo. Eso me elevaría a su nivel. Cuando empezamos a hablar acerca de Jesús como nuestro amigo, lo hacemos descender a nuestro nivel. Por otra parte, tenemos esta declaración inequívoca del Señor Jesucristo allá en el Evangelio según San Juan, capítulo 15, versículo 14. Jesús dijo, «Vosotros sois mis amigos si hacéis lo que yo os mando». Amigo oyente, ¿es usted obediente a Jesús? ¿Cómo se atreve a llamarle entonces su amigo si no le está obedeciendo? Desobedecer a Dios es peor que la brujería, dice aquí. Es rebelión contra Dios. Hay tantos hoy en día que son como Saúl. Cuando uno se encuentra con alguien que es totalmente desobediente al Señor, debe concluir que tal persona no pertenece al Señor. Ahora, no estamos diciendo que las obras tienen algo que ver con la salvación. Estamos diciendo simplemente que si usted es, en realidad, hijo de Dios, y llega a conocerle mediante Jesucristo, le obedecerá. Él también dijo allá en el mismo Evangelio según San Juan, capítulo 14, versículo 15, «Si me amáis, guardad mis mandamientos». Creemos que si usted le dijera al Señor, «No te amo», Él le diría, «Olvídate entonces de guardar mis mandamientos». Lo importante, amigo oyente, es estar correctamente relacionado con el Señor Jesucristo. Ser hijo de Dios es conocerle de una manera muy personal. Eso es lo que distingue al cristianismo de todas las demás religiones del mundo. Usted puede ser budista sin conocer a Buda. Puede ser seguidor de Confucio sin conocerle. Puede ser miembro de cualquier religión sin conocer su fundador. Pero usted, amigo oyente, no puede. Repito, no puede ser cristiano sin conocer de una manera personal al Señor Jesucristo. Conocerle es vida eterna. Volvamos ahora a este capítulo 15 del primer libro de Samuel y continuemos leyendo el versículo 24. Entonces Saúl dijo a Samuel, «Yo he pecado, pues he quebrantado el mandamiento de Jehová y tus palabras, porque temí al pueblo y consentí a la voz de ellos. Perdona, pues, ahora mi pecado». Fíjese usted cómo Saúl admite aquí su rebelión y los motivos que da por haber actuado así. Dice que tenía miedo al pueblo y, por tanto, obedeció los deseos de ellos. Es decir, que Saúl quería agradar a todos. Y hoy en día, amigo oyente, hay muchos que son como Saúl. Hay muchos predicadores, inclusive, que tratan de agradar a todos. Hasta comprometen su mensaje porque quieren llevarse bien con todo el mundo. Permítanos decir, amigo oyente, que así también fue como Saúl abordó la situación. Ahora, es verdad que Saúl confiesa que ha pecado, pero su contrición no es genuina. Y continúa hablando aquí en los versículos 25 al 29. «Y vuelve conmigo para que adore a Jehová». Y Samuel respondió a Saúl, «No volveré contigo, porque desechaste la palabra de Jehová, y Jehová te ha desechado para que no seas rey sobre Israel». Y volviéndose Samuel para irse, él se asió de la punta de su manto, y éste se rasgó. Entonces Samuel le dijo, «Jehová ha rasgado hoy de ti el reino de Israel, y lo ha dado a un prójimo tuyo mejor que tú. Además, el que es la gloria de Israel no mentirá ni se arrepentirá, porque no es hombre para que se arrepienta». Cuando las Escrituras dicen que Dios se arrepiente, amigo oyente, no quiere decir que se arrepiente como se arrepienten los hombres. Quiere decir que según nuestro punto de vista humano, parece que Dios se haya arrepentido. Dios hizo rey a Saúl y ahora le quita el reino debido a su pecado. Ahora parece que Dios haya cambiado de idea, cuando en realidad no ha cambiado de ninguna manera. No es Dios el que ha cambiado, sino Saúl. Saúl ha pecado y por tanto Dios tiene que juzgarle. Y dice Saúl entonces aquí en el versículo 30 del capítulo 15 del primer libro de Samuel, y él dijo, yo he pecado, pero te ruego que me honres delante de los ancianos de mi pueblo y delante de Israel, y vuelvas conmigo para que adore a Jehová tu Dios. No creemos que el arrepentimiento de Saúl sea genuino. Mire usted cómo encubre su pecado. Le dice a Samuel, vamos a cumplir juntos los ritos de adoración y así el pueblo no sabrá que he sido desechado. Quiere arrepentirse, pero no de una manera genuina. No quería pagar la pena de su desobediencia. Era hipócrita hasta el fin. Y los versículos 31 al 33 dicen, y volvió Samuel tras Saúl y adoró Saúl a Jehová. Después dijo Samuel, traedme a Agag, rey de Amalec. Y Agag vino a él alegremente. Y dijo a Agag, ciertamente ya pasó la amargura de la muerte. Y Samuel dijo, como tu espada dejó a las mujeres sin hijos, así tu madre será sin hijo entre las mujeres. Entonces Samuel cortó en pedazos a Agag delante de Jehová en Gilgal. Y Samuel mató a Agag. Ahora, ¿por qué fue necesario el uso de esta cirugía extrema y matar a todos los amalecitas y a Agag? Amalec era hijo de Saúl. Los amalecitas pelearon contra los hijos de Israel cuando estos trataban de entrar en la tierra prometida. Y Dios dijo que haría guerra contra Amalec de generación en generación y que por fin los juzgaría. Los amalecitas tuvieron como unos 500 años para cambiar su manera de ser. Pero ellos volvieron sus espaldas en definitiva contra Dios y por tanto Dios los juzgó. Ahora, ¿qué le parece a usted Agag? Era miembro de la familia real. 500 años después de los tiempos de Saúl, veremos la historia de un hombre llamado Amán, que también era agageo, como los veremos en el libro de Esther, capítulo 3. Este hombre terrible tramó la destrucción de todos los judíos. Ahora, si Saúl hubiera obedecido a Dios, una gran multitud de israelitas habría sido salvada de mucho sufrimiento. Dios, amigo oyente, conoce lo que vendrá desde el principio y conoce lo mejor que debe hacerse en cualquier situación inmediata. Usted y yo no estamos en ninguna posición de darle sugerencias ni consejos a Dios. No estamos en ninguna posición de juzgar a Dios. Es Él quien nos juzga a nosotros. No olvidemos nunca, amigo oyente, que Dios es un Dios de juicio, que Él juzgará todo pecado y maldad. Y nos alegramos que sea Dios quien juzgará. Damos gracias a Dios que nadie puede obrar maldad impunemente. Puede haber aquellos, aun los que están en algún puesto de eminencia, que creen que no serán juzgados o condenados por su pecado e improbidad, homicidio y adulterio. Pero Dios los juzgará. Nadie se sale con el pecado y necesitamos dejar eso muy en claro. De modo que Samuel ejecutó aquí el juicio de Dios sobre este soberano vil y malo Agag. Leamos ahora los versículos finales, versículos 34 y 35 de este capítulo 15 del primer libro de Samuel. Se fue luego Samuel a Ramá y Saúl subió a su casa en Gabá de Saúl. Y nunca después vio Samuel a Saúl en toda su vida. Y Samuel lloraba a Saúl. Y Jehová se arrepentía de haber puesto a Saúl por rey sobre Israel. Claro que usted recordará que cuando la Biblia dice que Dios se arrepintió, quiere decir que sus acciones lucen como si hubiera cambiado de parecer. Pero la verdad es que Dios no ha cambiado de parecer. Dios siempre dijo que si Saúl no salía bien, lo quitaría. Saúl pecó y por tanto Dios lo quitó de su puesto como rey. Simplemente cumplió su palabra. Dios todavía aborrece el pecado y lo juzga. Saúl había sido la selección del pueblo y fracasó. Sin embargo, vemos aquí que Samuel lloraba por él. Creemos que Samuel amaba sinceramente a Saúl. Lo amaba muchísimo, muchísimo más que lo que amaba a David. Y no quería ver fracasar a este hombre. Es por eso que sus palabras a Saúl fueron tan duras y acérrimas. Procedían de una persona que le amaba. Además, estas palabras de Samuel también procedían del corazón de Dios. Amigo oyente, el amor de Dios no le disuadirá de juzgar a los pecadores. Él puede amarlos y todavía ejecutar su juicio. Recordemos que nuestro Dios es un Dios santo y justo, tanto como amante. Y bien, Así concluimos nuestro estudio de este capítulo 15 del primer libro de Samuel. Llegamos ahora al capítulo 16. En este capítulo vemos que Samuel es enviado por Dios a Belén. Allí unge a David como rey de Israel. Y Saúl manda a buscar a David para calmar su espíritu malo. En este capítulo veremos que Dios elige a David como rey para suceder a Saúl y envía a Samuel a Belén para ungirle como rey. Se presenta también aquí otro gran principio de Dios. Este es el método de Dios para elegir a los hombres para cualquier oficio o tarea. Debido a que Saúl es desechado por Dios, como lo veremos en el versículo 14, David es traído a la corte para tocar el arpa, para librar así el espíritu malo de Saúl. El capítulo 16 nos trae a un nuevo tema. Veremos que hay un contraste marcado entre Saúl y David. David es un hombre de Dios, mientras que Saúl es hombre de Satanás. En el capítulo 15 vimos que Dios desechó a Saúl. Dios no le había dado a Saúl solamente una oportunidad, sino varias oportunidades para que le obedeciera, pero Saúl se mostró totalmente desobediente a Dios. Dios le dio toda oportunidad posible para que saliera bien, pero no salió bien. Al Señor no le era necesario esperar para ver los resultados del reinado de Saúl. Él ya lo sabía de antemano, pero Saúl necesitaba saberlo. También Samuel necesitaba saberlo porque él amaba a Saúl. El pueblo tenía que saberlo porque ellos habían elegido a Saúl. Y hoy en día, amigo oyente, nosotros también necesitamos saber cuáles son nuestros resultados. Seremos sometidos a prueba y necesitamos la ayuda del Espíritu de Dios, porque como nos dice el escritor a los Hebreos en el capítulo 12 de su carta, versículo 6, dice: «Porque el Señor al que ama disciplina y azota a todo el que recibe por hijo». El Señor somete a prueba a aquellos que ama. Este era el método de Dios en los tiempos de Saúl y es su método también hoy. El apóstol Santiago en su carta universal, capítulo 1, versículo 12, dice: «Bienaventurado el varón que soporta la tentación, porque cuando haya resistido la prueba, recibirá la corona de vida que Dios ha prometido a los que le aman». Saúl fue sometido a prueba y le fue dada amplia oportunidad de salir bien, pero con todo eso, fracasó. Llegamos ahora al lugar donde Dios elige a David para suceder a Saúl como rey. Dios envía a Samuel a Belén para ungir a David como rey, como ya dijimos. En contraste, con Saúl, que fue elegido por el pueblo, David es escogido por Dios mismo. Dios tuvo sus dificultades con él, pero Dios tiene dificultad con todos nosotros, ¿no le parece? Leamos pues el primer versículo de este capítulo 16 del primer libro de Samuel. Dijo Jehová a Samuel: «¿Hasta cuándo llorarás a Saúl, habiéndolo yo desechado para que no reine sobre Israel? Llena tu cuerno de aceite y ven, te enviaré a Isaí de Belén, porque de sus hijos me he provisto de rey». Como usted puede ver, amigo oyente, Samuel estaba a favor de Saúl. Samuel amaba a Saúl y no quería verlo desechado por Dios. Le dolió a Samuel dar a Saúl el ultimátum de que había sido desechado y despedido como rey. La tristeza de Samuel hace más impresionante todo esto. Pero vamos a detenernos aquí, amigo oyente, porque nuestro tiempo ha llegado a su fin por el día de hoy. Continuaremos, Dios mediante, en nuestro próximo programa. Hasta entonces, pues, que las bendiciones del Señor reposen en usted, ahora y siempre.
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2: Y así vamos avanzando en 1 Samuel capítulo 15. Dios le dio a Saúl una misión específica contra Amalek. Saúl salió a cumplirla, pero no obedeció completamente. Conservó con vida a Agag, el rey de Amalek, y también tomó lo mejor de los animales. Cuando Samuel lo confrontó, Saúl primero afirmó que había obedecido a Dios. Después intentó justificar lo ocurrido, diciendo que los animales habían sido guardados para ofrecer sacrificios al Señor. También trató de responsabilizar al pueblo. Sin embargo, Samuel le recordó una verdad fundamental: el obedecer es mejor que los sacrificios. Saúl finalmente reconoció que había pecado y que había cedido ante la presión del pueblo, pero sus palabras y acciones mostraron que estaba más preocupado por su imagen delante de los demás que por una verdadera transformación delante de Dios. Como consecuencia de su desobediencia, Dios decidió quitarle el reino. Sin embargo, el capítulo también muestra el corazón de Samuel, aunque tuvo que comunicarle a Saúl el juicio de Dios. Samuel lloró por él. Esto nos recuerda que el juicio de Dios no significa ausencia de amor. Dios es amoroso, pero también es santo y justo. Luego comienza el capítulo 16. Dios envía a Samuel a Belén para ungir al nuevo rey. Allí aparece David. Mientras los seres humanos pueden fijarse principalmente en la apariencia, Dios mira el corazón. Por eso, estos capítulos nos enseñan que Dios no busca solamente actos religiosos externos. Él desea una obediencia sincera, un corazón dispuesto a escucharle y una vida que refleje nuestra relación con Él. Y como conclusión, al terminar este estudio, queda una pregunta para cada uno de nosotros. ¿Estoy obedeciendo a Dios de corazón o solamente estoy tratando de aparentar que lo hago? Saúl nos enseña que la obediencia parcial sigue siendo desobediencia cuando conocemos claramente la voluntad de Dios. No podemos reemplazar la obediencia con excusas, buenas intenciones o actividades religiosas. También aprendemos que Dios mira más allá de las apariencias. Él conoce nuestro corazón y sabe cuáles son nuestras verdaderas motivaciones. Que la experiencia de Saúl nos ayude a tomar en serio la palabra de Dios y que, como David, procuremos tener un corazón dispuesto a escuchar, confiar y obedecer al Señor. Que nuestra relación con Dios no sea solamente externa, sino verdadera y sincera.

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